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5: En Armonía, le indicamos la hora.
6: 21 horas, 3 minutos.
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8: Hola, ¿qué tal? Gusto de saludarles, amados hermanos y hermanas. Qué bendición poder estar junto a ustedes una vez más, comenzando este nuevo programa, este nuevo capítulo de Viviendo el Evangelio aquí a través de la red de emisoras Armonía. Donde quiera que nos esté sintonizando o si nos está viendo en el canal de YouTube o en redes sociales, sean todos bienvenidos, amados hermanos y hermanas. Bueno, en esta hora, como siempre, saludo a mis amados hermanos con quienes tenemos la bendición de poder realizar este programa. Pablo, ¿qué tal? ¿Cómo estás? Dios te bendiga.
9: Muy bien, contento de estar con ustedes.
8: Qué bien, gusto de saludarte. Cristian Grandón, ¿cómo estás? Dios te bendiga.
10: Bien, gracias al Señor, pues. Contento de estar con usted un día más, mis hermanos.
8: Amén. Así es. Bueno, vamos a orar, como siempre lo hacemos para comenzar cada uno de nuestros programas. Siempre es bueno agradecer al Señor por este tiempo que Él nos brinda y, por supuesto, encomendar este tiempo en sus manos para que todo lo que vamos a compartir pueda ser de bendición. Pablo, por favor, te pedimos que tú nos puedas dirigir en una oración.
9: Amén. Bendito Padre Celestial, cuántas gracias te damos por un programa más que podemos hablar de tu glorioso Evangelio. Qué maravilloso, Señor, poder compartir estos mensajes que no vienen de hombres, Señor, no vienen de personas de cualquier índole, Señor, sino que es palabra de Dios. Yo te ruego, Señor, que nos uses en esta hora para hablar de este tema tan importante, tan hermoso, Señor, esta hermosa crianza que nos has dado a los padres, Señor, algo que solo pudo venir de ti, Señor, algo tan precioso de poder vivir. Y cuando se vive en el Evangelio, Señor, es hermoso en gran manera. Te rogamos, Señor, que hables a nuestras vidas, que hables a los hermanos que están aquí oyendo, y que solo sea la gloria dada a ti, Señor. Al igual que los otros programas, nosotros hablamos, pero tú eres quien decide lo que debemos hablar, y que toda la honra y gloria sea para ti. Te lo pedimos en el nombre de nuestro Señor Jesucristo. Amén.
8: Amén. Que así sea. Bueno, el Evangelio y los hijos, la crianza, eso es lo que vamos a hablar hoy día. Y esta va a ser la parte 1. Así que vamos a hablar de la crianza. Pongan atención, padres. Ya venimos de capítulos anteriores donde estuvimos hablando del Evangelio y los hijos. Ahora nos enfocamos en el Evangelio y la crianza. Vamos a leer en Efesios capítulo 6, versículo 1 al 4, que dice así: Hijos, obedezcan a sus padres en el Señor, porque esto es justo. Honra a tu padre y a tu madre, que es el primer mandamiento con promesa, para que te vaya bien y para que tengas larga vida sobre la tierra. Y ustedes, padres, no provoquen a ira a sus hijos, sino críenlos en la disciplina e instrucción del Señor. Bueno, a lo largo de los programas hemos hablado de cómo vivir el Evangelio en los matrimonios y entre padres e hijos. Respecto a esto, tangencialmente hemos comentado algunas verdades y principios relativos a la relación de padres e hijos. Pero hoy profundizaremos en esta relación a través de la crianza que se vive en el Evangelio de Cristo. Así que va a estar muy, muy interesante este tema. El Ministerio Crianza Reverente, seguramente muchos de ustedes lo conocen. El que no lo conoce, vaya ahí, conózcalo. Es de mucha bendición. Este ministerio, entonces, Crianza Reverente, nos alienta y recuerda que Dios tiene objetivos eternos y espirituales para sus hijos. Los padres sometemos nuestras metas y métodos de crianza a sus objetivos trascendentes. Estamos ahí citando parte de lo que ellos dicen. Nos enfocamos principalmente en instruir su mente para informar su corazón y así afectar su conducta, pastoreando y guiándoles hacia Cristo. Así podrán llegar a disfrutar de Dios, al crecer, amar, obedecer y servirle de todo corazón. Cerramos la cita del Ministerio Crianza Reverente y nosotros decimos que así sea con nuestros hijos. Así que, queridos hermanos, Pablo, Cristian, comencemos a entrar de lleno ya en materia. Y la primera pregunta que les quiero plantear, comienzo contigo, Pablo. ¿Cuáles son los fundamentos de la crianza bíblica para vivir el Evangelio?
9: Uf, una palabra, una pregunta simple pero compleja a la vez, ¿cierto? En realidad no es que sea compleja, sino que
8: profunda.
9: Cuando queremos hablar de la crianza bíblica, estamos hablando del Evangelio prácticamente, ¿cierto? Al leer este pasaje de hoy, el cual hemos usado en programas anteriores, dependemos de dos puntos relevantes. Primero, hijos, sí deben obedecer en el Señor y honrar a sus padres. ¿Y qué deben hacer los padres? No deben provocar a ira a sus hijos. Si criarlos en la disciplina e instrucción del Señor. Me encantan estos versículos de Efesios porque, al igual que en Romanos, hace como una división, ¿cierto? Del 1 al 11 en Romanos habla de la parte teológica profunda y después del 12 en adelante habla de la parte práctica, transformados. Claro. Y acá, desde el capítulo 4 de Efesios en adelante, empieza la parte práctica y primero le habla a los padres, primero, ¿cierto?, le dice al esposo, a la esposa, que ya lo desarrollamos en capítulos anteriores, y luego se volca a los hijos. Porque es hermoso esto también, creo que lo dije la semana pasada, que estas cartas se leían al público. Entonces, primero le habla al esposo, primero le habla a la esposa, y yo me imagino niños ahí dando vueltas y escuchando esta carta al público y decir, hijos, me imagino ahí, y mostrando cómo los hijos son parte de la iglesia también, ¿cierto? Indirectamente lo que nos está mostrando esta carta es que los hijos son parte de la iglesia. Y ahora les habla al hijo que debe obedecer y al padre de no provocarlos a ira. Entonces, con estas dos instrucciones claras de qué hacer y no hacer, hay mandatos específicos para los padres e hijos. Pero siempre por medio de Él, de Dios, ¿cierto? En el temor del Señor y de acuerdo a la voluntad de Él. Entonces, la pregunta es clara. ¿Podríamos vivir el Evangelio de Cristo en estas instrucciones de Dios si no es por medio del Espíritu de Dios a la luz de su palabra? Obviamente no, ¿cierto?
10: No, claro.
9: Si no es Dios quien guía esto, esta misma crianza bíblica, estamos fritos. Entonces, tomando este pasaje bíblico y lo que hemos comentado hasta ahora, te podríamos ampliar los temas, ¿cierto? Y hay varios principios claves. El primer principio es la autoridad dada por Dios para los padres sobre los hijos. Nosotros hemos recibido una autoridad sobre nuestros hijos y a veces los padres queremos hacerle el quita a esto. Y está mal, ¿cierto? Porque Dios nos dio esa autoridad. Lo que describe mejor la relación entre padres e hijos. A veces algunos padres y madres dejan que los niños estén aprendiendo o de las redes sociales, o del internet, o de todas las cosas que el mundo ofrece. Pero a nosotros se nos dio una autoridad delante de ellos. Esa no es una autoridad para imponerme a estos niños y que ellos hagan lo que yo diga, solamente porque yo lo digo. Sino que siempre se trata de una autoridad bíblica, una forma en que yo, como hemos hablado en capítulos anteriores, donde nosotros tenemos que plantar semillas. Nosotros tenemos todos los días oportunidades, los padres, para irles hablando a estos niños de Dios. ¿Les pasó algo en el colegio? ¿De qué forma nosotros le damos la vuelta a esa historia? No, es que yo le pegué a fulanito y ahí me dejó de molestar. Hijo, a nosotros no nos manda la Escritura a andar golpeando por la vida. ¿Y de qué forma esas situaciones que ellos viven, nosotros lo llevamos al Evangelio? Siempre, y es mucho lo que vamos a hablar hoy día, nos preocupamos de la disciplina dura y no de atacar el corazón. O sea, no atacar, sino que moldear el corazón del hijo. Aprovechar cada instancia para presentarles el Evangelio y darles una enseñanza que aborde el corazón. No solamente corregir. Entonces nosotros los padres tenemos esta autoridad y cuando lo hacemos de una forma que agrada a Dios, esto le glorifica. Los padres debemos ser un modelo del carácter de Cristo en la crianza. Esto es lo que nos hablan estos versículos, ¿cierto? Los padres deben demandar la obediencia de sus hijos, pero de la forma que agrada a Dios. Siempre podemos enseñarle a los hijos mismos esto, ¿cierto? Esto que tú hiciste, ¿agrada a Dios? Y la misma pregunta tenemos que hacernos nosotros cuando corregimos a nuestros hijos. El versículo sacado contexto, la vara que corrige, y voy a usar 10 varas y cada vez más fuertes, claro, para corregir a nuestros hijos. Pero en realidad eso es una parte de la corrección. Y cómo lo hacemos de una forma que glorifica a Dios. Un padre podría corregir al hijo fuerte, mostrar su autoridad y a Dios. Porque yo lo dije, punto. Cuando podríamos esa misma corrección abordarla, hijo, esto que tú hiciste está mal. Mira lo que dice la Escritura de lo que tú hiciste. Oremos por esto. Entonces, hacen la misma corrección, pero apuntando al corazón de nuestros hijos. Por último, esto recuerda, debemos recordar que no es un tropiezo para tus hijos provocarles a ira, como decía el versículo. Esto no es una aplicación de la autoridad. Es muy importante recordar que estamos cumpliendo lo que Dios estableció para nosotros, de acuerdo a lo que Él desea. Entonces, esta primera parte, ¿cierto?, de autoridad dada por Dios para los padres sobre sus hijos, es una forma donde la Escritura nos habla de cómo debemos abordar la crianza bíblica.
8: Podríamos entonces, en síntesis, decir que toda la autoridad que los padres tenemos, ¿verdad?, sobre nuestros hijos, está claramente delimitada por la Escritura. No es una autoridad así ilimitada, no, sino que hay lineamientos que están claramente establecidos, lo cual es fundamental porque eso evita que pueda haber de la autoridad pasemos al autoritarismo. Y que nos quedemos al final como en una postura o una conducta pragmática, por decirlo así, que simplemente ponemos reglas y nos quedamos con eso y nos preocupamos que cumplan las reglas y listo. Pero hay algo mucho más profundo, que es pastorear el corazón. Ya vamos a llegar a eso. Ya viene ahí en lo que está preparado el material. Entonces, qué importante es eso, ¿verdad? Hay lineamientos que están establecidos en los cuales tenemos que nosotros regirnos a Dios. Así como nosotros pedimos obediencia y debemos exigir obediencia de los hijos, así también nosotros tenemos que ser obedientes a Dios en usar nuestra autoridad bajo los parámetros bíblicos, no a nuestro antojo, no a nuestra propia andanza, sino que a lo que el Señor nos ha establecido.
10: Sí, bueno, considerando eso que estábamos conversando, creo que una de las formas más simples para entender esto y no perdernos, porque uno dice, oye, pero yo no conozco toda la Escritura, todos los lineamientos, todas las reglas, podríamos confundirnos. Hermano, agrada a Dios. Aquí hemos repetido varias veces esa frase. De fondo es, vive para la gloria de Dios. Para agradar a Dios. Yo creo que esa forma es la más simple, pero que puede cruzar toda tu vida, en cada área de tu vida, en cada palabra, en cada expresión. Hermano, agrada a Dios. Y la crianza es sumamente importante porque la repercusión por no agradar a Dios en una crianza que no se hace como agrada al corazón del Señor, puede traer tremendas consecuencias en los hijos. Frente a eso y respecto a este punto de la autoridad, no nos olvidemos que Dios establece orden. Lo vimos en el matrimonio, lo vimos los padres con hijos, lo vimos en los hijos, y hoy día lo estamos volviendo a recordar, pero desde la perspectiva de la crianza. Dios establece el orden de quién es la autoridad en casa. Padre, madre sobre los hijos. Y eso es un orden dado por Dios. Por eso alguien lo dijo así, puesto que Dios otorga la autoridad en el hogar a los padres, ejercemos esa autoridad para disciplinar e instruir en el Señor. Lo dice el pasaje de Efesios que leímos. Y por eso hay que recalcar que es en el Señor. Esto no se vive por métodos propios, no se vive por mis capacidades o por lo que yo creo que significa esto. Y el objetivo no es enderezar a los niños en sí mismos. Hay un objetivo mucho más grande, que es vivir para el Señor y su gloria y cómo eso se refleja en mi crianza. Y también decía este comentario, la jerarquía establecida por Dios es para el beneficio mutuo de cada miembro de la familia. Los padres no debemos temer exigir obediencia y honra, entendiendo que este es el camino de bendición para los hijos. La obediencia es algo que debemos demandar.

0: lo que el Señor nos dice, el modelo bíblico, el Señor obrará en sus corazones. Tenemos que tener fe en eso. No, es que la casuística que a una familia le pasó, que el hijo se desvió, lo decíamos el programa anterior. Es que tenemos que poner la mirada en Dios, su palabra, su voluntad, y no en nosotros. Bueno, dicho eso, también quiero comentar otro punto respecto a lo que dijimos como el texto base, pasar a otro principio. Pastorea el corazón de tus hijos, lo que estabas comentando recién, sí. Hermano. Hermano, de cada uno de estos puntos podríamos estar capítulos enteros. Hay un ministerio completo que habla de esto, el de crianza reverente. Uh-huh. Hay libros completos que se escriben de esto. En la radio pasa varios programas de esto, el pastor, sí, Salcedo, por ejemplo. Sí. Pero estamos sintetizando, ¿ya? Esto de pastorear el corazón de tus hijos es algo tremendamente profundo. Solamente vamos a decir algunas cosas importantes para que las recojamos como principios. Este pastoreo describe y define de buena forma las actividades que se dan entre padres e hijos. Cada vez que yo estoy con mis hijos, las actividades que hago con ellos, la relación que mantengo con ellos, debe ser siempre apuntando a un pastoreo. El pastoreo del corazón de los niños. Y esto comienza desde que son bebés hasta que crecen. En las distintas edades, las distintas formas en las cuales ellos se van desarrollando y creciendo, evidentemente esta forma de pastorear y velar por sus corazones va a ir cambiando. Puede ser que hayan hijos que estén fuera del evangelio, que no han entregado su vida al Señor. Bueno, ese pastoreo tendremos que enfocarlo de una forma diferente, anunciando el evangelio, procurando que ellos entreguen la vida al Señor. No podemos forzarlo, no los podemos obligar, pero sí ejercer un rol que glorifica a Dios, pensando en nuestros hijos, sea cual sea la circunstancia que estén enfrentando. Y en esto del pastoreo, nuevamente quiero citar a Ted Tripp por el libro que escribe, que específicamente se llama Pastoreando el corazón de tus hijos, que dice lo siguiente: el pastoreo requiere la inversión de tu vida en el hijo, en una comunicación abierta y honesta, para que descubra el significado y propósito de la vida. ¿Cuál es el propósito de la vida de todo ser humano? Desde el que es creado, vivir para la gloria de Dios y gozarse en él por siempre.
1: Sí.
0: ¿Cuánto más el que ha sido redimido tiene claridad de esto? Si Dios creó a la humanidad para que le rindiéramos gloria y adoración. Lo dijimos en los primeros capítulos de esta serie de el Evangelio. Entonces tenemos que recordar eso. Y miren cómo lo dice él. Nos alienta a que invirtamos toda nuestra vida en el hijo. Es decir, esta pega hay que hacerlo, hermano, como agrada a Dios. Y pensar que las consecuencias de no hacerlo como agrada al Señor pueden ser tremendas. Por no haber hecho el trabajo, por haber sido pasivos o haberlo hecho de una forma errada, como hemos dicho muchas veces, castigadora, punitiva, religiosa, legalista, etc. También se nos recuerda respecto al pastoreo, que el pastoreo es efectivamente vivir el evangelio de Cristo con los hijos. No se trata de solamente enseñanzas a los hijos, lanzar enseñanzas por la vida. Hoy día te voy a decir una enseñanza, tac. Hoy día leí como, no sé, podemos tomar un libro de devocionales. Uy, te leí el devocional, cumplí. El pastoreo es mucho más profundo. ¿Quién es el ejemplo más hermoso, perfecto y profundo del pastoreo? Si no es Cristo Jesús.
1: Sí.
0: Ahí está nuestro modelo. El amor perfecto. El modelo perfecto que nosotros deberíamos traspasar por nuestros hijos. Hermanos, el mundo ama a sus hijos. Hablemos familia que no estén, ¿cierto?, con algún tipo de alteración grave, sino más o menos normales. La palabra normal ocupémosla en esta instancia. Aman a sus hijos. ¿Cuánto más un creyente va a amar a sus hijos y velar por el alma de sus hijos? Alguien decía respecto al pastoreo, cada hijo es una persona independiente con necesidades, debilidades y fortalezas propias. Los padres debemos pastorear con compasión y sensibilidad a cada hijo, disfrutando su individualismo, porque son personas diferentes y tienen una identidad única. Y hagámoslo por amor al Señor y amor a nuestros hijos. Pastoreemos el corazón de los hijos mirando a Cristo y llevándolo a la vida de ellos.
2: Muy bien, ahí tenemos un concepto entonces muy, muy clave para poder establecer como base, como fundamento, pastorear el corazón de nuestros hijos, ¿verdad? Y la palabra pastorear, ¿verdad?, en su significado práctico significa alimentar, apacentar. Entonces nosotros debemos hacer eso, darles el alimento espiritual a nuestros hijos. Ahora bien, esa crianza, ¿verdad?, que tiene que ver con pastorear, se basa en algo. Por supuesto que se basa en ¿qué? En el evangelio de Cristo. Pablo, hablemos de eso.
3: A ver. Por favor. El concepto de pastorear, ¿cierto?, proviene del carácter de Dios mismo, ¿cierto? Nosotros decimos, el Señor es nuestro pastor, como

0: dice el Salmo 23. Entonces, asimismo, los padres debemos guiar desde nuestro corazón al corazón de ellos. Es algo que debe ir de la cabeza a la conducta. A veces nosotros queremos solo corregir, disciplinar la situación en vez de abordar el corazón de los hijos. Entonces, es muy lindo esto que hablan ustedes de pastorear. Tengo una frase aquí que dice: el corazón del padre cristiano late al mismo ritmo del pastor de su alma. Entonces, si nosotros somos hijos de Dios, vamos a pastorear a nuestros hijos como el pastor de nuestras almas lo ha hecho. Ahora, yéndonos a que la crianza se basa en el Evangelio, totalmente. O sea, la crianza es un sinónimo, si quisiéramos decirlo de alguna forma, de presentarle el Evangelio a nuestros hijos. Debemos enseñarle a nuestros hijos de sus conductas, asociándolos a la realidad del pecado. Es hermoso eso. Y nuestros hijos lo reciben mucho más profundamente cuando les llevamos esto al pastor de nuestras almas, al corazón de Dios mismo. Cuando nosotros les hablamos, mira, esto que tú hiciste proviene del pecado que hay en ti. También deberíamos dirigirlo a las enseñanzas, al por qué y el dónde se originan. ¿Dónde se originan? En el corazón. Y eso para conducirlos a la gracia de Dios y el poder transformador del Evangelio de Cristo en sus vidas. ¿Cuántos de nosotros no recordamos cuando nuestros padres nos corrigieron? Pero ¿cuándo nos dolió más, entre comillas, esa corrección? Cuando tiene bases. Cuando no solamente te corrigen porque te tienen que corregir, sino porque te da la explicación lógica de por qué tú estás actuando así. Ahí el niño realmente te escucha y te toma atención y les estás hablando al corazón del niño. Siempre dando vuelta al punto anterior. Pastorear el corazón de nuestros hijos está todo relacionado con esto. Y esto lo debemos hacer para conducir a la gracia de Dios y el poder transformador del Evangelio de Cristo en sus vidas. Los hijos necesitan saber por qué pecan y cómo reconocer los cambios internos de su corazón. Qué importante es esto, querido hermano, de poder ir directo al corazón de nuestros hijos, más que solamente la disciplina pura. Se está desviando un poquito, corriges, ya hice el trabajo. No, presentémosle el Evangelio. Este niño que nosotros estamos criando tiene que respirar el Evangelio, tiene que verlo en nuestro hogar, en la relación que yo tengo con mi esposa, en la relación que yo tengo con los vecinos. Sí. Ellos tienen que ver el Evangelio en todo momento. Necesitan saber por qué pecan. Tenemos una nueva referencia de Ted Tripp. Él da el siguiente ejemplo: hacer bien al opresor, orar por los que le maltratan y encomendarse al juez justo requiere que un niño se vea frente a frente con la pobreza de su propio espíritu y su necesidad del poder transformador del Evangelio. Cuando no les presentas las normas de Dios a tus hijos, les quitas la misericordia del Evangelio.
1: Wow.
0: O sea, si yo no le muestro a Dios en lo que ellos están viviendo, le estoy quitando la misericordia a su vida. ¿Qué responsabilidad tan grande tenemos los padres? Y a veces la crianza la vemos tan por encima, tan liviana, y en realidad lo que estamos haciendo nosotros es cultivar su corazón. ¿De qué cosas las llenamos? A veces nosotros llenamos a los niños de regalos. Y a veces todas esas cosas alimentan el corazón de ellos y los desenfoca. El Evangelio es el fundamento de toda crianza cristiana. Romanos 3:23, por cuanto todos pecaron, siendo justificados gratuitamente por su gracia. Entonces, todo el Evangelio se relaciona 100% con la crianza de nuestro hijo. Imaginemos una mamá que ve a su hija adolescente estando mal, y que no quiere decir nada. ¿De qué forma puede abordar esta mujer? Podría decir ya, háblame. Listo, corregida la situación. Pero qué hermoso sería que ese padre o esa madre conociera el corazón de su hija, entendiera lo que está viviendo y que quizás pudieran orar juntas por esa situación. ¿De qué forma nosotros abordamos cada momento de nuestros hijos y siempre llevándolos al Evangelio?
1: Sí, por eso que el trabajo de la crianza debe ser apuntando al corazón. Acá no se trata solamente de poner reglas, de hacer un instructivo ahí, quizás hasta impreso en una hoja y puesto ahí, esto tienes que cumplir. No se trata de llenarles de información, que esto es así, esto es asá, y te aprendes las reglas. No, se trata de apuntar al corazón. Esto ahí es algo medular que realmente marca una diferencia. Hablemos de eso, Cristian, por favor, para que vayamos entendiendo qué es lo realmente que nos va a llevar a los resultados esperados.
2: Ok, para poder avanzar sobre la crianza, debemos recordarnos a nosotros mismos, nuestro corazón. Y lo que estábamos hablando recién y lo que tú comentabas, hermano, era el trabajo debe apuntar al corazón, porque precisamente ahí está toda la cirugía que el Señor hace en el corazón. Hablemos entonces del corazón, para que podamos entender cómo avanzar en esto, claro, y comprendamos dónde se realiza el trabajo. Proverbios 4:23, muy conocido pasaje, dice: sobre toda cosa guardada, guarda tu corazón, porque de él mana la vida. Sí. Versión Reina Valera 1960, que yo creo que la mayoría lo asocia a esa versión. Sí. Sobre toda cosa guardada, guarda tu corazón, porque de él mana la vida. Alguna vez Arcis Sproul decía que el corazón es como el núcleo del ser humano. El núcleo. Ahí está el centro de todas las cosas. Y claro, cuando nos ponemos a pensar, el corazón es una especie de manantial de donde provienen todos los asuntos de la vida. Ahí están, ¿cierto?, las emociones, el raciocinio, la voluntad, que se de alguna manera, ¿cierto?, se manifiestan en cómo vivimos, en lo que somos. Y cuando consideramos esto, entonces tenemos que necesariamente ir a las enseñanzas de Cristo Jesús, que nos habló mucho del corazón. Marcos capítulo 7, versículos 21 y 22, en la versión NTV, lo voy a leer en esta para que se entienda mejor lo que dice el Señor. Pues de adentro del corazón de la persona salen los malos pensamientos, la inmoralidad sexual, el robo, el asesinato, el adulterio, la avaricia, la perversidad, el engaño, los deseos sensuales, la envidia, la calumnia, el orgullo y la necedad. Es decir, todas las palabras, todas las acciones, ¿de dónde salen? Nuestras palabras y nuestras acciones son la evidencia de algo, lo que está pasando en nuestro corazón. Sí. Por ende, ya estamos entendiendo que en el caso de los hijos no hay diferencia. Son seres humanos como tú y como yo, que tienen un corazón que está cargando con este tipo de, ¿cierto?, de pensamientos, de conductas que se ven evidentes por lo que está en su corazón, o son corazones que están llenos del Señor. Entonces, la pregunta que yo me hago frente a esto, si los hijos no son la excepción, si ellos dicen y hacen conforme lo que hay en su corazón, preguntas para nosotros los papás, ¿con qué se está llenando el corazón de nuestros hijos? Debemos ver que el corazón es una especie de vasito que se va llenando. Por ende, la pregunta es, ¿ese corazón sí o sí se va a llenar? ¿Con qué se está llenando? Y esa pregunta, claro, es para nosotros. Sí. Entonces, ¿qué clases de enseñanza están recibiendo en casa? ¿Qué tipo de información están recibiendo los hijos que están llenando esos depósitos del corazón? ¿Qué afectan a sus vidas, por supuesto, conforme lo que van recibiendo? Y vamos más a fondo. Si decimos que el corazón es como un depósito que se va llenando, eso significa entonces que nosotros deberíamos analizar todo lo que está llegando en información a los hijos. Y yo me pregunto, ¿qué tipo de información está llegando al corazón y mente de los hijos? Y eso significa que debemos analizar todas las cosas. ¿Cuáles son los estímulos? ¿Cuáles son las externalidades que afectan a nuestros hijos? ¿Cuáles son los valores que le estamos transmitiendo a nuestros hijos? ¿Se anclan en los principios bíblicos? Por ejemplo, ¿qué series de televisión ven los niños? ¿Qué tipo de información reciben cuando están frente al celular, cuando están frente al tablet, al computador? Hoy en día tenemos que hablar de esto, si al final esto es lo que está siendo cada vez más típico en los hogares. Sí. Es más típico también que cuando el niño está medio inquieto, que no molesto, y pongamos el videito rápido, por favor, con desesperación, casi como que apretamos el botón de 911 emergencia, ¿cierto? Y ahí los dejamos en el celular, en el tablet. Sí. La pregunta es, ¿con qué tipo de información están criándose nuestros hijos? Las películas que ven, las series animadas, ¿son violentas, son pacíficas, dejan enseñanzas, no dejan enseñanzas? ¿Qué tipo de juegos están practicando? Famosos juegos de celular, ya hemos hablado de esto, no voy a extenderme en eso. ¿Qué tipo de juegos? ¿Son violentos, no son violentos? ¿Cuántas horas pasan frente a eso? Entonces, cuando empezamos a pensar en esto, debemos recordar una cosa: todo debe ser para la gloria de Dios y debemos llevar a la práctica a nuestros hijos. El Señor Jesucristo refuerza esto en Lucas 6:45, dice, porque de la abundancia del corazón habla la boca. Hermanos, todo lo que hablamos nosotros, lo que hablan nuestros hijos, las conductas que tienen, son reflejo de lo que hay en el corazón. Y por eso tenemos que preguntarnos, ¿qué están recibiendo nuestros hijos en sus corazones y mentes? ¿De qué están siendo llenos? ¿Con qué se están llenando estos estanques de donde emana la vida? Proverbios 4:23, lo leímos recién. Manantiales de donde está la vida. Ese es el nivel de importancia. Por eso tenemos que entenderlo muy en profundidad. Así funciona el ser humano. Este es el corazón del hombre. Que el Señor permita que sus estanques se llenen de actividades y prácticas que edifiquen a nuestros hijos, que sea de bendición para nuestros hijos y que glorifiquen a Dios.
0: Amén.
2: Esto es vivir el Evangelio, mis hermanos, y por eso nosotros es muy importante que seamos padres, que estén conscientes de esto. Si nosotros los padres no estamos siendo llenos del Señor, difícilmente vamos a poder enseñar y transmitir y evidenciar a nuestros hijos lo mismo.
1: Sí, uf, la verdad es que qué tremendo entender esto. Qué maravilloso es poder darnos cuenta de la tremenda responsabilidad que tenemos como padres. Sigamos viendo más cosas, porque la verdad es que esto todavía no termina aquí. Estamos hablando del corazón, porque tal como lo decíamos delante, este trabajo de crianza debe apuntar al corazón. Hay una realidad, el corazón es engañoso, y todo, ¿verdad?, lo que los niños puedan estar haciendo, la información que reciben, los pasatiempos que tienen, todo, ¿verdad?, apunta al corazón y a veces puede ser para mal. Y ahí tenemos que estar nosotros llevándolos al Evangelio, apuntándoles al Evangelio, para que puedan ellos de verdad ir conociendo la verdad del Señor a través del Evangelio. Pablo, por favor.
0: Uf, estamos cada vez más enterrados en nuestros asientos, evaluando nuestras crianzas, ¿cierto? Bueno, podríamos hablar ahora de las precauciones que hay que tener en la crianza, ¿cierto?
1: Sí.
0: ¿Cómo no repetirlo una y otra vez? Que debe ser para la gloria de Dios.
1: Así es.
0: Como dice Corintios, ¿cierto? O sea, sea que coman o beban o cualquiera hagan cualquier otra cosa, la crianza debe ser para la gloria de Dios.
1: Sí.
0: Entonces, veamos nuestra motivación, los padres. A veces los hijos se vuelven proyectos de vida. No, yo voy a concentrar en mi hijo todas las cosas que no pude hacer cuando yo era niño. Totalmente desenfocado de la escritura. No, es que mi hijo va a ser lo que sea que este mundo nos dice que ellos sean. No, yo quiero que él cumpla todos los sueños que yo no pude cumplir. Y volvemos a este niño como una marioneta.
1: Sí.
0: Cuando lo único que debe ser ese niño es un alma necesitada de un Redentor. Y cuando nosotros vemos a esos niños así, hablábamos el capítulo pasado, ¿cierto?, de que eran una herencia de Jehová, que eran un regalo, ¿cierto?, un préstamo prácticamente, porque los hijos no son nuestros, son del Señor. Entonces, cuando lo enfocamos así, que son para la gloria de Dios, la crianza, nos enfocamos, ¿cierto?, nos centramos en que estos niños tienen que glorificar a Dios. Entonces, tu crianza, querido hermano, tiene que ser para la gloria de Dios. Si tú vas a corregir, que sea para apuntar al Evangelio, que sea para pastorear el corazón de tu hijo. También debemos recordar la humildad, ¿cierto? Implica que debemos ejercer la crianza, la enseñanza, la disciplina, pero con humildad, reconociendo que en todo tiempo dependemos del Señor. Nosotros no dependemos de lo que diga el mundo respecto a la crianza, de lo que hoy se ocupa mucho esa palabra de ser intencionales, ¿cierto? Cuanto más el padre cristiano debe criar a su hijo intencionalmente para que vean a su Salvador. Y siempre con humildad, ya que el Señor es el que guía esto. A veces podemos olvidarlo quizás o creer que la salvación va a ser por parte mía, a través de esta crianza. Pero no, la crianza es del Señor, entonces tenemos que siempre recordar hacer esto con humildad. Debemos estar muy atentos a no provocarles a ira, tomando posturas orgullosas y creernos los omniscientes, ¿cierto? No, ahí yo todo lo veo, yo sé lo que tú hiciste en el colegio. A veces
2: nunca me equivoco.
0: Yo nunca me equivoco. Nos volvemos orgullosos, ¿cierto? Y a veces eso genera daño en la crianza del niño, porque el niño tiene que entender que su padre también se equivoca, que su padre también es una persona necesitada del Evangelio. Qué hermoso encuentro yo cuando un hijo escucha orar a su padre y decir, Dios, ayúdame a resolver estos problemas tan grandes que no puedo hacerlo yo. Eso cambia la forma en que el niño ve a su padre. Y por último, y aquí yo creo que sufrimos todos con este recordatorio, sin ira.
1: Wow.
0: ¿Cómo corregimos a nuestros hijos después de las 8 de la noche, después de una larga jornada de trabajo, de estar aquí compartiendo con los hermanos en armonía? Después llegamos a nuestra casa y ¿cómo no caer en la ira? ¿Cómo disciplinar y que la prioridad no la tenga la ira? No, porque yo lo digo.
1: Claro.
0: No, porque tú quieres tratar el corazón de tus hijos. Entonces debemos estar atentos a no caer en esto. En Santiago 1, 19 y 20 se nos advierte: esto lo saben, mis amados hermanos, pero que cada uno sea pronto para oír, tardo para hablar, tardo para la ira, pues la ira del hombre no obra la justicia de Dios. Ay, este versículo es muy clave. Tremendo. Cuando caemos nosotros en estar aireados, y no vamos a estar diciendo que nuestra casa siempre está todo ordenadito, todo bonito, y que nuestros hijos se portan bien a la primera. Todos caemos en este pecado, ¿cierto?, que es la ira. Entonces, ¿cómo abordamos esto de una manera que siempre el foco sea pastorearse el corazón de nuestro hijo? Cuando estamos cansados, cuando estamos o con tribulaciones, cuando cosas no están yendo bien en el trabajo, en nuestras relaciones familiares quizás, ¿cómo yo hago para que mi autoridad no sea afectada por el orgullo y la ira? Ya que eso genera terribles resultados en nuestros hijos. Veamos a Jesús, cómo Él se condujo en su vida, cómo exhortó, cómo confrontó en momentos de mayor tensión. Él es nuestro ejemplo a seguir. Él nos mostró cómo era, cómo es vivir el Evangelio, que es el tema central de estos programas. Que el Señor nos ayude a recordar esto, que todo lo hacemos para la gloria de Dios en cuanto a la crianza, a ser humildes en cuando nosotros corregimos a nuestros hijos y sin ira. Esas son las precauciones que debemos tener en cuanto a la crianza.
1: Precauciones que tenemos que considerar, porque somos propensos quizás a poder deslizarnos con esto, ¿verdad? Nosotros tenemos acá un llamado que lo leíamos en el texto principal, ¿verdad? Ahí en Efesios 6. donde se nos dice que no provoquemos a ira a nuestros hijos. Por supuesto, nos está diciendo que logremos que ellos nunca se enojen, porque sin duda muchas veces se van a enojar.
2: Así es.
1: El tema es que nosotros no provoquemos esa ira por motivos que no estén alineados con la Escritura.
0: Amén.
1: Ese es el tema. Porque de que a veces se van a enojar, claro que sí. Y no lo estamos diciendo en un son de una crítica fuerte, porque, bueno, todos nos enojamos o nos complica cuando nos dicen la verdad, cuando nos corrigen. Pero estamos hablando, por supuesto, de que podamos nosotros no provocarlos a ira, de que no hagamos nada fuera del marco bíblico. Qué importante es esto. Por eso, recordemos que el Evangelio transforma las vidas. Los padres hemos sido puestos por el Señor para velar por nuestros hijos, ¿verdad? Para enseñarles, para guiarles, para pastorearles, directo al corazón por la palabra de Dios. Así que el llamado es, padres, a que vivamos el Evangelio de Cristo y le enseñemos a nuestros hijos de Dios y de su palabra como a Él le agrada. Y también el llamado a todos los hijos, obedezcan a sus padres y honrenles, porque Dios ha establecido promesas y bendiciones para los que lo hacen genuinamente. Y cuanto más vive el Evangelio y recibe las riquezas espirituales que Dios da a los que son sus hijos. Queridos hermanos, se nos ha ido el tiempo rápidamente, ya no queda, así que casi nada. Solamente unas breves palabras para ya poder despedirnos. Cristian, por favor.
2: Que el Señor nos ayude a poder ser padres para la gloria de Dios, que nuestros hijos crezcan recibiendo el amor y la gracia de Dios por medio nuestro, que aprendan que la exhortación, la disciplina, los castigos, entendiendo ese castigo, no algo punitivo como hablábamos hoy,
1: claro,
2: vengativo, que no haya nada de eso, es parte de una expresión del amor de Dios por ellos, porque lo necesitan. Que el Señor nos ayude a poder evidenciar el Evangelio de la forma correcta.
1: Amén.
0: Amén.
1: Pablo.
0: Bueno, hay que esta crianza, que el Evangelio cambie nuestra meta en la crianza. Que sea algo, no para formar hijos moralmente correctos, sino hijos redimidos, hijos con corazones redimidos, que necesitan del Señor, y que las cosas que ellos viven en el día a día, estos padres lo usen para llevarlos a Cristo. ¿Qué mejor oportunidad tenemos de evangelizar a nuestros hijos? Es el primer campo de batalla que nosotros tenemos todos los padres, el primer lugar donde podemos plantar semillas en el corazón de nuestros hijos, siempre guiados por el Señor, y que podamos hacerlo de una manera bíblica. Que el Señor nos ayude, que no caigamos en estos riesgos que hemos hablado, y que cuando el Señor guía esto, la familia se nota. Cuando vemos una familia que se basa en esta autoridad bíblica, realmente uno lo ve, y es precioso ver familias redimidas en el Señor.
1: Así es. Dios nos ayude en esta gran, gran tarea, pero hermosa también, de poder hacer una crianza bíblica, una crianza reverente.
0: Amén.
1: Amén. Nos despedimos, hemos llegado al final de este programa y agradecemos al Señor por este tiempo. Y por supuesto, a ustedes le invitamos siempre a estar ahí al día con todo el contenido que el Ministerio Armonía realiza para la gloria del Señor. Un abrazo para todos. Nos encontramos en un próximo episodio. Será hasta la próxima.
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2: En Armonía, le indicamos la hora.
3: 22 horas en punto.

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Si quieres tomar decisiones cristocéntricas, debes tener en cuenta este principio. Tu vida no es tuya. Nada de lo que tienes te pertenece. Ni tu cuerpo, ni tu tiempo, ni tus dones, ni tu casa, ni tu dinero, ni siquiera tus relaciones más preciadas. Todo lo que tienes es un don de Dios, según nos enseña Santiago 1:17. Este principio bíblico es tan antinatural como necesario. Genera un rechazo automático en nuestro corazón, pero tal y como lo haría una persona que va a construir una torre, debo detenerme seriamente a calcular el costo. Lee Lucas 14 del 28 al 30. ¿Por qué? Porque tres veces Jesús afirma que si no estoy dispuesto a vivir este principio, no puedo ser su discípulo. Escucha lo que nos dice en Lucas 14 del 26 al 27 y en el verso 33. Si alguien viene a mí y no aborrece a su padre y madre, a su mujer e hijos, a sus hermanos y hermanas y aún hasta su propia vida, no puede ser mi discípulo. El que no carga su cruz y me sigue, no puede ser mi discípulo. Así pues, cualquiera de ustedes que no renuncie a todas sus posesiones, no puede ser mi discípulo. Evalúa tus decisiones. Este universo le pertenece a Dios. No es ni tuyo ni mío. Es su mundo, no el nuestro. ¿Tomas tus decisiones con esta verdad en mente? Hace casi 100 años, Oswald Chambers preguntó en su libro En pos de lo supremo, ¿has experimentado tu funeral blanco? ¿O estás engañando tu propia alma? ¿Ha habido un punto en tu vida que puedas marcar como tu último día? El apóstol Pablo afirmó la misma idea hace casi 2000 años en Romanos 6:4. Así lo traduce la versión Dios habla hoy. Pues por el bautismo fuimos sepultados con Cristo y morimos para ser resucitados y vivir una vida nueva. ¿De qué clase de vida está hablando Pablo? De una vida que ha cambiado sus valores, que tiene metas nuevas, que está dejando de poner primero sus intereses propios y está comenzando a poner primero los intereses de otro. Déjame compartir contigo algunas preguntas de reflexión que pueden ayudarte a evaluar tus decisiones, siempre y cuando seas honesto contigo mismo. ¿Mi decisión va a debilitar mi apetito, sensibilidad y amor por Dios? ¿Estoy buscando glorificar a Dios con esta decisión? ¿Lo hago quedar bien a Él o a mí? ¿Estoy poniendo primero su reino o solo estoy buscando mi propio beneficio? ¿Mi decisión va a ayudarme a compartir el mensaje del Evangelio con quienes no lo conocen? ¿Va a permitir que yo, mi familia u otros crezcamos espiritualmente? ¿Me va a impedir servir a Dios con el nivel de entrega que Él me pide? ¿Me va a ayudar a hacerlo? ¿Qué ídolo está saliendo a la luz a través de esta situación confusa o poco clara que me toca vivir? ¿Cómo puedo desarrollar una cualidad del carácter de Cristo que no tengo tan desarrollada? ¿Es esta la mejor manera a través de la cual puedo hacer discípulos a todas las naciones? Mi voluntad en neutro. Hay una última pregunta esencial para hacerte. Recuerda que la clave siempre es ser honesto. ¿Tengo una actitud de manos abiertas? En otras palabras, ¿realmente estoy buscando saber la voluntad de Dios o ya he tomado una decisión? ¿Estoy orando en busca de dirección o estoy orando para no sentirme tan mal y minimizar mi sentimiento de culpa? ¿Puedo decirme a mí mismo con total honestidad que estoy dispuesto a hacer lo que Dios quiera, como Dios lo quiera, cuando Dios lo quiera y donde Dios lo quiera, sin importar lo que me cueste? ¿Puedo aceptar un no o un espera por respuesta? ¿Estoy dispuesto a cambiar mis planes? Si la respuesta a cualquiera de estas preguntas es no, ¿qué sentido tiene preguntarle a Dios por su voluntad? Es como pedirle a alguien que me diga lo que quiere mientras grito y me tapo los oídos. Algo esencial para tomar una decisión es tener mi voluntad en neutro. ¿Qué significa esto? Que debo llegar al punto donde mis deseos están en un punto muerto, listos para inclinarse en cualquier dirección que Dios me muestre. ¿Siguen allí? Sí, mis deseos no desaparecen, pero no están desbocados.
Dice el salmista en el Salmo 32:8, «Yo te haré saber y te enseñaré el camino en que debes andar. Te aconsejaré con mis ojos puestos en ti». Pero escucha la advertencia que sigue en el verso 9. «No seas como el caballo o como el mulo, que no tienen entendimiento, cuyos arreos incluyen brida y freno para sujetarlos, porque si no, no se acercan a ti». La imagen es clara, ¿verdad? En ti y en mí hay una inclinación natural a desbocarnos, a ser como caballos sin freno, personas a las que nadie puede detener cuando desean algo. La pregunta es la de siempre. ¿Qué es lo que más quieres? ¿Vivir para ti o vivir para Dios? Medita en este principio. Tu vida no es tuya, no te pertenece. Toma tus decisiones, grandes y pequeñas, filtrándolas por esta verdad. Gracias por escucharnos. 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

0: 30 de septiembre, nuestros dones al servicio de Dios. Según cada uno ha recibido un don especial, úselo sirviéndose los unos a los otros como buenos administradores de la multiforme gracia de Dios. Primera de Pedro 4:10. ¿Estamos sirviendo al Señor con los dones que Él nos ha concedido? Dios ha equipado a sus hijos de distintas maneras, no para que guardemos esas capacidades o las usemos para nosotros mismos, sino para ponerlas al servicio de los demás. Pedro nos recuerda que cada creyente ha recibido un don y que debe utilizarlo como un buen administrador de la multiforme gracia de Dios. Cuando una persona llega a la fe en Cristo, necesita comprender que ahora forma parte de una familia en la que puede crecer, ser discipulada y también aprender a servir. La iglesia local cumple un papel fundamental en este proceso, ayudando a cada creyente a madurar, descubrir cómo puede contribuir a la edificación de otros y comprender que la vida cristiana no consiste solamente en recibir, sino también en participar activamente en el cuerpo de Cristo. Nuestros dones tampoco nos pertenecen para utilizarlos buscando reconocimiento o vanagloria. Somos administradores de aquello que Dios nos ha confiado. Algunos servirán enseñando, otros ayudando, animando, mostrando misericordia o desarrollando distintas tareas necesarias para la vida de la iglesia. Lo importante es que cada uno ponga al servicio de los demás aquello que ha recibido. Cuando usamos nuestros dones con humildad y fidelidad, la gracia de Dios alcanza y bendice a otros por medio de nuestro servicio. La frase para reflexionar hoy es: Dios nos ha dado dones, no para engrandecernos a nosotros mismos, sino para servir y edificar a los demás.
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4: En Armonía, le indicamos la hora.
5: 23 horas. Un minuto.
6: En una ocasión estaba predicando en un avivamiento y una mujer se me acercó y me dijo: "Usted es un Rogers, ¿no es así?" Yo le contesté: "Sí, señora, así mismo es." Ella continuó: "Pues le contaré que he estado trabajando e investigando nuestro árbol genealógico." Hizo una ligera pausa y agregó: "Yo también soy una Rogers. Y a usted le interesará saber que los Rogers descendemos de los primeros colonos que llegaron a este continente." Y yo le dije: "Eso es maravilloso. Y le diré que yo he llegado mucho más allá en nuestro árbol genealógico." Esto hizo que ella se entusiasmara. Y le dije: "Yo he llegado hasta el principio. Y usted necesita saber que descendemos de un corrupto agricultor y de un marinero ebrio. El agricultor fue Adán y el marinero fue Noé." Esto hizo que el orgullo de ella se desinflara. Pero a pesar de ese trasfondo genealógico negativo, hoy quiero compartir con usted la historia de el amor redentor.
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6: Amigas y amigos, es un placer el saludarles y decirles que son muy bienvenidos a nuestro programa El Amor que Vale. Hoy hablaremos acerca del maravilloso y asombroso amor redentor de Dios. Somos pecadores, estamos perdidos y vendidos en esclavitud, pero gracias a Dios, Jesús con su sangre preciosa nos volvió a comprar. Él nos ha redimido. ¿Es usted redimido? Lo es. El tema del mensaje de hoy es el amor redentor. Me contaron que un niño entró en una tienda de mascotas para comprar un cachorro y fue con su papá. Había una caja llena de cachorritos y usted sabe que los cachorros son preciosos, por lo menos lo son mientras son cachorros. Y todos estaban allí en la caja. Había un cachorrito que el niño quería más que cualquier otro. Era un cachorro que estaba meneando su cola alegremente y el niño dijo: papi, yo quiero el del final feliz. Bien, amigo, la historia de hoy tiene para nosotros un final feliz. no empezó alegremente, pero termina alegremente. Empezó con un entierro, pero termina con una boda. Empezó con hambre, pero termina con abundancia. Y usted sabe que la Biblia dice en el Salmo 30, versículo 5, que por la noche durará el lloro y a la mañana vendrá la alegría. Y este es el final feliz de esta historia. Es una historia maravillosa acerca de dos personas que se casan y nos dan deseo simplemente de agregar un último versículo a este libro, un versículo que diga, y vivieron felices para siempre. Es la historia de un matrimonio entre una mujer cuyo nombre era Ruth y un hombre cuyo nombre era Boaz. Es una historia de amor maravillosa en sí misma, pero Ruth era una moabita y Boaz era un israelita. Y Ruth era una forastera, una extranjera. Era de Moab, que era una nación odiada y aborrecida, que tenía una maldición sobre ella. Ruth no pertenecía a la ciudadanía de Israel. Mas, sin embargo, Boaz la redimió, se casó con ella, y Ruth se convirtió, por consiguiente, en una ilustración de todos nosotros. Ruth es una ilustración de la iglesia, que es la esposa de Cristo. Y Boaz, que la redimió, es una ilustración del Señor Jesucristo, nuestro pariente redentor. Esto ya lo he mencionado varias veces, y no quiero cansarle con lo mismo, mas deseo que lo mantenga en su corazón y en su mente. Ahora, en el libro de Ruth, capítulo 4, la palabra clave es redención. ¿Lo comprendió? La palabra clave es redención. La palabra redención se usa por lo menos 15 veces en este capítulo. Simplemente tomemos un versículo y captará la idea. Mire el versículo 4. Y yo decidí hacértelo saber y decirte que las compres en presencia de los que están aquí sentados y de los ancianos de mi pueblo. Si tú quieres redimir, redime. Y si no quieres redimir, decláramelo para que yo lo sepa. Porque no hay otro que redima sino tú y yo después de ti. Y él respondió, yo redimiré. Quizás usted no sabe el significado de este versículo, pero solo lo estoy leyendo para mostrarle la palabra redimir, redimir, redimir, redimir. Amigo, hablamos acerca de la redención y nuestro pariente redentor, es decir, aquel que está muy cercano de nosotros, el Señor Jesús, es el que nos ha redimido. Recuerde que esta es la historia que empieza con un funeral, pero termina con una boda. Empieza con hambre, mas termina con abundancia. Empieza con llanto, pero termina en gozo. Hay tres ilustraciones que quiero que usted vea en este capítulo 4. Tres ilustraciones. Recuerde que mencionamos que en el Antiguo Testamento tenemos ilustraciones de la salvación y de nuestro Señor Jesucristo. A veces tenemos que mirar por mucho tiempo y entonces estas saltan delante de nuestros ojos. ¿Por qué Dios esconde estas cosas? Bien, creo que por una razón, para que nosotros podamos tener el gozo de descubrirlas. Es una de las grandes afirmaciones y confirmaciones de la inspiración de las Escrituras. Ninguna de estas cosas pudo pasar por casualidad, pero usted va a ver tres ilustraciones de la salvación aquí, en el capítulo 4 del libro de Ruth. Y lo que va a ver es una ilustración de nuestro Señor Redentor, que es el Señor Jesús, y luego veremos una ilustración de nuestra vida renovada, lo que pasa cuando venimos a Jesús, y después veremos una ilustración de nuestro legado restaurado, lo que recibimos cuando regresamos a la familia de Dios. ¿Está listo? Por favor, miremos la ilustración de nuestro Señor Redentor que se encuentra en este libro. Leamos, por favor, Ruth, capítulo 4, del versículo 1 al 6. Boaz subió a la puerta y se sentó allí, y he aquí pasaba aquel pariente de quien Boaz había hablado y le dijo, fulano, ven acá y siéntate. Y él vino y se sentó. Entonces él, o sea Boaz, tomó a 10 varones de los ancianos de la ciudad y dijo, sentaos aquí. Y ellos se sentaron. Luego dijo al pariente, Noemí, que ha vuelto del campo de Moab, vende una parte de las tierras que tuvo nuestro hermano Elimelech. Y yo decidí hacértelo saber y decirte que la compres en presencia de los que están aquí sentados y de los ancianos de mi pueblo. Si tú quieres redimir, redime. Y si no quieres redimir, decláramelo, para que yo lo sepa. Porque no hay otro que redima sino tú y yo después de ti. Y él respondió, yo redimiré. Entonces replicó Booz, el mismo día que compras las tierras de mano de Noemí, debes tomar también a Ruth la Moabita, mujer del difunto, para que restaures el nombre del muerto sobre su posesión. Y respondió el pariente, no puedo redimir para mí, no sea que dañe mi heredad. Redime tú, usando de mi derecho, porque yo no podré redimir. Ahora, si usted no está familiarizado con esto, o es un creyente nuevo y por lo tanto nuevo en el conocimiento de la Biblia, todo esto le será muy confuso. Tal vez tenga muy poco o ningún sentido para usted. Por lo tanto, permítame darle un trasfondo que le ayudará a clarificar este asunto. Este evento se desarrolló en el antiguo Israel y había entonces algunas leyes que usted necesita entenderlas. Primero, había la ley del pariente redentor y segundo, la ley del matrimonio levirato. Ahora, Dios otorgaba tierras a una familia dentro de una tribu y quería que esa tierra permanezca en esa familia. Algunas veces el propietario de esa tierra la hipotecaba, se iba a la bancarrota y vendería esa tierra a alguien más. Pero Dios tenía un plan. Un hombre, pariente cercano, podía venir y redimir esa tierra comprándola. Por eso, obviamente, el nombre de pariente redentor. También había la ley conocida como matrimonio levirato. Si un hombre se casaba y él y su mujer no llegaban a tener hijos y él moría, entonces a fin de preservar su nombre, un hermano de este hombre debía venir y casarse con su cuñada, que había enviudado, y procurar tener hijos a fin de que el nombre del difunto sea perpetuado. Por eso la tierra y el nombre son muy importantes para los judíos. Así, había el pariente redentor que podía venir y comprar la tierra redimiéndola, y el pariente que venía y se casaba con la viuda para procrear hijos. Vos es el pariente redentor, pero es también el que se va a casar con Ruth, quien es una viuda. Su marido había muerto, sus propiedades vendidas, y ese es el trasfondo de este pasaje de las Escrituras. Si usted no entiende esto, le será difícil entender lo demás. Había algunas cosas que era necesario que un hombre haga a fin de poder comprar la tierra, redimir la propiedad y aceptar a la viuda que venía con la propiedad. En primer lugar, debía estar calificado legalmente, es decir, debía ser el pariente más cercano. En segundo lugar, debía estar calificado financieramente, es decir, debía tener suficiente dinero como para comprar la propiedad. En tercer lugar, debía querer hacerlo. Nadie le iba a forzar a hacerlo. Él debería hacerlo voluntariamente. Así que debía ser el pariente más cercano, debía ser acaudalado y debía hacerlo voluntariamente. Mi amigo, ese es un retrato de nuestro Señor Redentor y quiero que usted lo vea claramente. Quiero que vea cómo es que Jesús está retratado en esto. De paso, le diré que si usted quiere estudiar más sobre estas leyes, lea el capítulo 25 de Levítico y el capítulo 25 de Deuteronomio. Ahora quiero que usted vea cómo Booz, primero, era legalmente digno. Mire el versículo 6. Y respondió el pariente, no puedo redimir para mí, no sea que dañe mi heredad. Redime tú, usando de mi derecho, porque yo no podré redimir. ¿Qué significa eso? Bien, Booz le dice, Ruth, yo estaría feliz de volver a comprar este terreno y de casarme contigo, pero no soy el primero en fila. Hay alguien que está primero que yo. Yo soy un pariente cercano, pero hay uno aún más cercano a ti que yo, y él debe tener prioridad, y si él no lo hace, entonces yo lo haré. Luego Booz salió a la puerta de la ciudad y esperó hasta ver a ese hombre que era el pariente más cercano y le dijo: «Mira tú, espera un minuto, ven acá, quiero hablar contigo». Y él le explicó acerca de Ruth y Noemí, del terreno y todo eso, y le dijo: «¿Quieres comprar esta propiedad? ¿Quieres redimirla? Tú puedes hacerlo, tienes el derecho, tú eres el primero en la fila, eres el pariente más cercano, tú eres un pariente redentor». Y él le respondió: «Bien, la compraré». Pero entonces él le explica, espera un minuto, con el terreno va una mujer, Ruth. Tú tienes que casarte con Ruth si compras esta propiedad. Tú adquieres a Ruth junto con el terreno. Entonces le contestó: no, lo siento. Yo no puedo redimirlo porque perjudicaría mi propia herencia». Interesante, ¿no le parece? Pero ¿quién es este hombre, este pariente cercano? Si Booz representa al Señor Jesucristo, ¿quién es este pariente cercano que no puede redimir? Es Adán. Verá, todos estamos o en Adán o en Cristo. ¿Quién es realmente mi pariente más cercano? Adán. Y todos estamos emparentados con Adán, ¿verdad? Y en Adán todos morimos. Él es el pariente más cercano que todos tenemos. En una ocasión estaba predicando en un avivamiento y una mujer se acercó y me dijo: «Usted es un Rogers, ¿no es así?». Yo le respondí: «Sí, señora». Ella continuó: «Bueno, yo he estado trabajando e investigando nuestro árbol genealógico». Hizo una ligera pausa y agregó: «Yo soy también una Rogers». Y agregó: «¿A usted le interesaría saber que los Rogers... y a usted le interesará saber que los Rogers descendemos de los primeros colonos que llegaron a este continente?». Yo le contesté: «Eso es maravilloso. Y le diré que yo he llegado mucho más allá en nuestro árbol genealógico». Eso hizo que ella se entusiasmara. Y le dije: «Yo he llegado hasta el principio y usted necesita saber que descendemos de un corrupto agricultor y de un marinero ebrio. El agricultor fue Adán y el marinero fue Noé». Esto hizo que el orgullo de ella se desinflara. Nuestro pariente más cercano es Adán, y en Adán todos morimos. Recuerde lo que Booz dijo cuando se sentó a la puerta: «Tengamos 10 testigos». ¿Quiénes son los 10 testigos que dicen que nuestra naturaleza adámica no puede salvarnos? Los 10 mandamientos. Y de paso diré que todos somos culpables de quebrantarlos. Usted me dirá: «Pastor, yo nunca he cometido adulterio ni he matado a alguien». Amigo, escúcheme, la ley es una sola y la Biblia dice que si quebrantamos la ley en un punto, nos hacemos culpables de todos. Dios demanda perfección. Digamos que usted ha quebrantado uno de los mandamientos. Ahora suponga que usted está colgado sobre el fuego, sostenido por una cadena de 10 eslabones. 9 de esos eslabones son de acero y un eslabón es de papel crepé. ¿Cuán seguro se sentiría usted colgado allí sobre el fuego? ¿Lo entendió? Mi amigo, Dios demanda perfección. Hay 10 testigos que dicen que no podemos redimirnos por nosotros mismos, y note cuán lleno de egoísmo es este pariente cercano. Él dijo: «Yo necesito mi herencia, no puedo redimir». Por supuesto que no puede, tan lleno de sí mismo y ególatra. Pero hay otro pariente, el siguiente en la línea, el Señor Jesús, y Jesús se hizo humano a fin de poder ser nuestro pariente cercano. Esa es la razón de la encarnación. ¿Por qué Jesús dejó su gloria y en una oscura noche en Judea nació a través de los portales del vientre de una virgen? ¿Por qué el gran y eterno Dios se hizo hombre? ¿Por qué la encarnación? ¿Por qué el nacimiento virginal? Para poder ser nuestro pariente más cercano. Anote al margen Hebreos 2:14. «Así que por cuanto los hijos participaron de carne y sangre, Esto hace referencia a todos nosotros. Él también participó de lo mismo. Jesús, debido a que usted y yo somos carne y sangre, Él se hizo carne y sangre para destruir por medio de la muerte al que tenía el imperio de la muerte, esto es, al diablo. Y la Biblia llama al Señor Jesucristo nuestro hermano. Por eso Él se hizo hombre para poder ser nuestro pariente redentor. Por eso Jesús es legalmente digno de serlo. A pesar de ser Dios, no podía redimirnos como Dios. Tenía que redimirnos como hombre. Tenía que hacerse nuestro pariente cercano. Nuestra propiedad se perdió por un hombre, Adán. Debía ser redimida por un hombre, Jesucristo. Permítame compartir con usted algo del libro de Apocalipsis, capítulo 5. Escuche, estamos hablando de nuestro Señor, quien es legalmente digno. El apóstol Juan está en la isla de Patmos y tiene una visión de las cosas que están por venir. Y vi en la mano derecha del que estaba sentado en el trono un libro escrito por dentro y por fuera. El que está sentado en el trono es, por supuesto, el Dios Todopoderoso. Y Juan ve que el Padre tiene un libro escrito por dentro y por fuera, sellado con 7 sellos, y vi un ángel fuerte que pregonaba a gran voz: ¿quién es digno de abrir el libro y desatar sus sellos? Mi amigo, este libro es el título de propiedad de toda la tierra. Este libro es el documento oficial que determina el destino final de toda la historia. Y Juan ve este libro que está sellado y oye la pregunta del ángel: ¿quién es digno de abrir el libro y desatar sus sellos? Y Juan dice: y ninguno, ni en el cielo, ni en la tierra, ni debajo de la tierra, podía abrir el libro, ni aún mirarlo. Y lloraba yo mucho, porque no se había hallado a ninguno digno de abrir el libro, ni de leerlo, ni de mirarlo. Y uno de los ancianos me dijo: no llores. Y aquí el león de la tribu de Judá, hace referencia a Jesús, la raíz de David, o sea Jesús, ha vencido para abrir el libro y desatar sus 7 sellos. Mi amigo, solo Jesús es digno. Él es nuestro Redentor. Y así como Booz redimió a Ruth borrando su pasado, dándole un seguro presente y sellando un increíble futuro, de la misma manera Jesús quiere darle a usted perdón por su vida pasada, una vida cambiada en el presente y vida eterna en el futuro. Es Jesús su Redentor. Si aún no

0: mi Salvador y Señor. Límpiame, sáname, sáname integralmente y ayúdame a vivir de tal manera que mi vida traiga honor y gloria a tu precioso nombre. Ayúdame a nunca avergonzarme de ti. Lo pido en tu santo nombre. Amén. Será una satisfacción para nosotros el saber que usted hizo esta decisión por Cristo. Por eso le invito a que nos escriba y nos dé también la oportunidad de orar por usted. Que Dios le colme de bendiciones.
1: Así es. 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

0: Durante todo este mes, hemos recorrido la historia, la formación, la preservación y la relevancia de la palabra de Dios. Hemos visto cómo el Señor usó profetas, apóstoles, traductores y reformadores para que hoy tengamos la Biblia en nuestras manos. Hemos recordado el precio que muchos pagaron por transmitirla y la pasión con que otros la defendieron. Hoy, en este último día de septiembre, llegamos al final de este recorrido para dar gracias a Dios por su palabra y renovar nuestro compromiso de amarla y vivirla. El material compartido durante este mes nos ha servido para comprender que la Biblia no es solo un libro cualquiera, es el libro más traducido, más distribuido y más influyente en toda la historia. Su mensaje ha cruzado fronteras, idiomas y culturas, llevando luz donde había tinieblas y esperanza donde reinaba la desesperación. También pudimos conocer cómo surgió el Antiguo y el Nuevo Testamento, cómo se definió el canon, cómo se preservaron los manuscritos, cómo la imprenta y la reforma multiplicaron su alcance y cómo hoy miles de sociedades y traductores trabajan para que llegue a cada lengua. Todo esto nos muestra una sola cosa: Dios ha guardado fielmente su palabra, porque en ella nos revela Cristo, el Salvador del mundo. Pero este mes no ha sido solo para mirar la historia. También hemos visto cómo la Biblia transforma la vida diaria, guía nuestra predicación, inspira nuestra adoración, forma nuestro discipulado y sostiene la iglesia en contextos hostiles. Hemos conocido testimonios de creyentes que arriesgan todo por leer unas pocas páginas y hemos sido desafiados a valorar la Escritura que nosotros tenemos en abundancia. El apóstol Pablo dijo a Timoteo: toda Escritura es inspirada por Dios y útil para enseñar, para reprender, para corregir, para instruir en justicia, a fin de que el hombre de Dios sea perfecto, equipado para toda buena obra. 2 Timoteo 3, 16 y 17. Esa sigue siendo la esencia de la vida cristiana: ser formados por la palabra para vivir conforme a la voluntad de Dios. Hoy queremos hacer un llamado. No dejemos que este mes de la Biblia sea la única ocasión en la que valoramos las Escrituras. Hagamos de lo que fue este mes un punto de partida para un compromiso renovado: leer la palabra cada día, meditar en ella, enseñarla a nuestros hijos, compartirla con quienes no la conocen y defender su verdad en medio de un mundo confundido. No nos conformemos con tener la Biblia en nuestras manos o en nuestros dispositivos digitales. Tengámosla en nuestros corazones para que así ella moldee nuestra cosmovisión, gobierne nuestra mente, nuestro corazón y nuestra vida. Recordemos las palabras de Jesús en Juan 8, 31 y 32. Si ustedes permanecen en mi palabra, verdaderamente son mis discípulos y conocerán la verdad, y la verdad los hará libres. Ese es nuestro llamado: permanecer en la palabra, para así ser discípulos fieles y experimentar la verdadera libertad en Cristo. Por lo cual, amemos, valoremos, escudriñemos las Escrituras, porque en ella encontramos la vida eterna. Finalmente, recordemos la oración del Señor Jesús al Padre: santifícalos en la verdad, tu palabra es verdad. Gracias por habernos acompañado en este hermoso recorrido durante el mes de la Biblia, aquí en Armonía.
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4: 0:06.
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6: ¿Consideramos que los niños son tan importantes como Jesús dijo que lo son? Wes Stafford, quien fuera presidente de Compassion International, reflexiona sobre el tiempo en que los niños pequeños eran llevados a Jesús.
7: Finalmente, los niños se pusieron demasiado inquietos. Algunos discípulos les decían, ¡shh, niños, podrían quedarse quietos! Alguien debe haber dicho, ¡niños, mejor vayan a otro lado! Y sostengo que ese es el momento en que Jesús perdió la paciencia. Y ese poderoso joven carpintero, ese gran rabí, le gritó a ese discípulo, ¡no te atrevas! ¿No recuerdas lo que te dije sobre su lugar en el reino? ¿Sobre lo importantes que son? ¡No te atrevas a echarlos de aquí!
6: Esto es Vida en Familia Hoy. Nuestro anfitrión es Dennis Rainey y yo soy Roberto Lepín. Los niños están en el corazón de Dios, pero ¿acaso nosotros les tenemos en tan alta estima como Él? Jesús ama a los niños. Cantamos canciones así, que hacen eco en nuestro corazón cuando somos niños. Pero cuando llegamos a ser adultos, me parece que nos olvidamos algunas de esas historias. ¿Me entiendes, Dennis?
8: Ah, sí, Roberto, las olvidamos. En mi opinión, lo que hizo Jesús fue otorgar una gran dignidad, valor y valía a las vidas de los niños. Pero dentro de la comunidad cristiana parecería que hay una necesidad de un avivamiento en lo que se refiere al valor de los niños para el futuro. Ah, los niños realmente son el futuro de la iglesia y en primer lugar debemos estimarlos como personas que poseen la imagen de Dios. Pero en segundo lugar, debemos ser diligentes en compartir el Evangelio con ellos en nuestro propio país, sin olvidarnos también de las decenas de millones de niños que no tienen familias que les presenten a Jesucristo.
6: Tenemos un amigo que nos acompaña en Vida en Familia hoy por primera vez. Es el doctor Wes Stafford, quien fuera presidente y director ejecutivo de Compassion International. Nos acompaña en Vida en Familia hoy. Wes, bienvenido al programa.
7: Gracias, es un honor estar con ustedes.
8: Wes tiene 2 hijas. Ha estado casado con su esposa por más de 30 años. Wes terminó de escribir un libro llamado No olvides a los niños. Ellos son la esperanza del futuro. Y estoy de acuerdo contigo. Si perdemos a esta generación de niños, pasarán generaciones para que podamos arreglar las cosas, Wes.
7: Definitivamente, esta es nuestra única oportunidad. No hay más oportunidades para los que estamos vivos en este momento, pero vivimos una tragedia. Me pongo a pensar en que lo primero que les enseñamos a nuestros niños en las escuelas es a ponerse en fila. ¿Te acuerdas del jardín de niños?
8: ¡Oh, claro que sí!
7: Aprendimos a hacer una fila. La tragedia en nuestro mundo es que los niños se vuelven como muy buenos para hacer filas, pero siempre están al final de esa fila. Siempre hay alguien más grande, alguien con más recursos, alguien con más influencia. Y los niños terminarán siendo los más pobres entre los pobres, sin importar en qué país, sin importar en qué familia. Se convierten en una encomienda de segunda categoría en nuestro mundo. Ellos no pueden hablar por sí mismos, no tienen recursos financieros, no están organizados en la política. Por eso, la Biblia nos dice que levantemos la voz por aquellos que no pueden hablar por sí mismos.
8: Y Compassion International es realmente un ministerio que cumple las veces de defensor de los niños.
7: Definitivamente.
8: Bueno, ese mensaje quedó grabado en tu corazón desde que tenías 4 años y vivías en África. ¿Puedes compartir con nuestros oyentes cómo fue que pasó?
7: Claro que sí. Bueno, tengo una mentalidad diferente sobre los niños que muchas personas con las que yo hablo, pero cada vez que veo pasar a un niño de 4 años, me hago la pregunta, ¿qué quiere Dios hacer con esta vida? ¿Qué proyecto está en construcción aquí? Cuando yo tenía 4 años, sin duda, desde que fui tejido en el vientre de mi madre y luego salí, todos en el cielo deben haber dicho, bueno, este niño no será un científico de la NASA, ¿verdad? Vamos a tener que dejarle muy en claro desde el principio a qué tiene que dedicarse en la vida. Y Dios así lo hizo. En su gracia, por supuesto, Dios me permitió ser criado literalmente entre los mismos niños a los que ahora ministro. Fui criado en una aldea africana de Costa de Marfil, en África Occidental.
9: Y tus padres eran misioneros, Wes. Tu hermana y tú eran los únicos niños blancos en la aldea, ¿cierto?
7: Así es. Fui criado por una aldea entera de personas muy compasivas y afligidas por la pobreza. Dios sabía que eventualmente dirigiría un ministerio llamado Compassion International. Entonces, cuando pienso en los pobres, ni siquiera de la manera más sutil pienso con desprecio en ellos. Al entender los principios del reino de Dios, el corazón mismo de Dios, la forma en que mi vida fue cambiada por los pobres con mucho respeto, siempre solía decirle a nuestro personal alrededor del mundo, ustedes deben ganarse el derecho de estar cerca de ellos. Es una tierra santa. Un niño en pobreza, cielos, es lo más cercano al corazón de Dios que podamos tener en este mundo.
8: Y sin embargo, esa misma experiencia te expuso a un profundo mal que realmente te enseñó un importante principio bíblico, y es que el diablo del infierno quiere destruir la imagen de Dios en los niños desde el principio, cuando están recién comenzando. Ah, tú mismo tuviste un encuentro que fue bastante maligno y bastante profundo.
7: Así es, Dennis. Mi vida, mi niñez estaba dividida, en realidad, entre 2 escenarios. Tuve los mejores momentos y también los peores. La mayoría de veces que hablaba de mi niñez, hasta hace algunos años, contaba acerca de la aldea, de los pobres y de los valores que esas personas inculcaron en mí. Solía decirle a la gente, todo lo que necesito para liderar el Ministerio de Compassion, básicamente lo aprendí de los mismos pobres en esa pequeña aldea. Y hasta hace casi unos 10 años, esos eran los únicos detalles que yo contaba en la historia.
9: ¿Quieres decir que hubo un lado oscuro de tu niñez que no lo compartías?
7: Así es. Hace unos 10 años empecé a ver algo acerca del sufrimiento de los niños que fue parte del otro lado de mi infancia. Y era que todos los niños que crecimos en África Occidental fuimos enviados a un internado donde pasábamos 9 meses cada año. Ese era un lugar muy crudo, muy crudo. Entonces mi año estaba dividido entre una aldea muy amorosa, compasiva y tierna, junto con padres maravillosos, un tremendo padre que me amaba y que me incluyó en su ministerio, en sus actividades, y un internado que extinguió mi llama interior, que me quebró por dentro.
8: ¡Qué cosa! ¡Qué lástima! Ahora, me gustaría que nuestros oyentes sepan que un internado es en realidad la educación estándar para muchos de los misioneros que sirven a largo plazo en África. No es que estén tratando de deshacerse de sus hijos, lo que ocurre es que localmente no existe la clase de educación que les puede asegurar un futuro.
7: Efectivamente. No es malo necesariamente enviar a los hijos al internado. Esto fue hace 50 años atrás. En ningún lugar del mundo nadie se va por 9 meses sin volver a casa o sin ver a sus padres durante ese tiempo. Eran épocas muy difíciles, pero no había otras opciones. La verdad es que en mi aldea ni siquiera tenían una escuela, sino hasta que cumplí 13 años.
9: ¿Y a qué edad te enviaron al internado, Wes?
7: Fue por primera vez cuando tenía 6 años de edad.
9: Y podemos hacer una pausa para imaginar nuevamente cómo un niño de 6 años puede estar lejos de mamá y papá. Esa puede ser una experiencia traumática en sí misma, pero describiste ese lugar como cruel, Wes. Dijiste que fue un periodo muy crudo de tu vida. Por favor, comparte con nuestros oyentes qué ocurría en ese internado, para que puedan hacerse la idea. No solo te refieres a que los maestros eran estrictos, que te hacían sentar derecho y que no te dejaban salir al recreo, ¿verdad? ¿Qué fue lo que pasó?
7: Bueno, era eso mucho más, mucho más. Ahora que estoy sentado aquí luego de muchos años, puedo mirar hacia el pasado y ver cómo el propósito de Dios se ve en todo lo que Él orquestó como parte del tejido de mi vida. Pero la clase de crueldad y abuso que experimentamos allá es muy parecida a lo que hace la pobreza con un niño. Básicamente comunica este mensaje: ríndete, no eres importante, nadie se preocupa por ti, eres pequeño, eres débil, no te va a pasar nada bueno.
9: Bueno, no sirves para nada.
8: ¿Qué cosa?
7: No sirves para nada, así es. Luchamos por tener compasión en el lado de la pobreza todo el tiempo. La mayor tarea de nuestro ministerio es ayudarles a los niños a entender lo siguiente. Tú eres increíblemente valioso, amado por Dios, amado por un patrocinador, amado por una iglesia local. El mensaje está ahí. Bueno, comencé a entender que también tenía algo que decir sobre los niños que son víctimas de abuso, sobre aquellos niños que son heridos, no necesariamente por la pobreza, sino por las circunstancias y la crueldad de la gente que está en sus vidas. Nunca entendí esa parte. De hecho, jamás había contado esa parte de mi historia. Era como que esas piezas no calzaban en el rompecabezas de mi vida. Entonces, ¿para qué hablar de ello?
8: Pero ahora, en retrospectiva, puedes entender cómo Dios estaba entretejiendo cada detalle bueno, malo que viviste, ¿verdad?
7: Por supuesto, Dennis. Ahora puedo entender cómo Dios tenía un propósito detrás de todo. Y nuevamente, los niños eran los que estaban al último de la fila. Los niños eran el componente menos importante en ese lugar. Las personas responsables ni siquiera querían estar ahí, así que dirigían el lugar de una forma muy cruel. Un ejemplo típico era que, cuando sonaba la campana, se nos revolvía el estómago. Hasta el día de hoy, mírenme, soy delgado. Hasta el día de hoy no como mucho porque la comida no me trae ningún placer. Teníamos tanto miedo por el castigo que había después de cada almuerzo que simplemente no nos importaba comer. Nuestros estómagos tenían retorcijones constantes.
9: ¿Y por qué tenían miedo luego del almuerzo? ¿Qué es lo que pasaba en el internado, Wes?
7: Roberto, en un día normal, quizá unos 20 de nosotros éramos incluidos en la lista de malas noticias. No sé por qué Wes Stafford estaba en esa lista con tanta frecuencia, pero yo era una estrella recurrente en esa lista. Las causas señaladas eran cosas como, por ejemplo, alfombra arrugada, sábana arrugada, un par de calcetines en el piso, polvo en el armario. Yo hacía mis cálculos de lo que eso significaba. Era un azote por la alfombra, un azote por las sábanas, 2 azotes por los calcetines, porque son 2 artículos, un azote por el polvo en el armario. Todos los niños nos poníamos en fila fuera de la habitación de los padres de la casa. Recuerdo, entrábamos una vez más, nos leían nuestros crímenes, nos inclinábamos y nos ajustaban las piernas de los pantalones para que quedaran apretados en las posaderas. Nos leían nuestros crímenes como si fuera el día del juicio final. Y luego nos golpeaban un azote por cada infracción, tan fuerte como quisieran hacerlo.
9: ¿Lo hacían con un pedazo de caucho sacado del neumático de un camión?
7: Sí, era un pedazo de caucho grande, pesado, demasiado duro para un pequeño de 6 años de edad.
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dice el Señor, creador tuyo y formador tuyo, no temas, porque yo te redimí, te puse nombre, mío eres tú. Cuando pases por las aguas, yo estaré contigo. Y si por los ríos, no te anegarán. Cuando pases por el fuego, no te quemarás, ni la llama arderá en ti. Porque yo, el Señor, Dios tuyo, el Santo de Israel, soy tu Salvador. Porque a mis ojos fuiste de gran estima, fuiste honorable y yo te amé. No temas, porque yo estoy contigo. Todos los llamados de mi nombre, para gloria mía los he creado, los formé y los hice. Este pueblo he creado para mí, mis alabanzas publicará. Cuanto está lejos el oriente del occidente, hizo alejar de nosotros nuestras rebeliones. Perdonaste la iniquidad de tu pueblo, todos los pecados de ellos cubriste. Hijitos míos, estas cosas os escribo para que no pequéis. Y si alguno hubiere pecado, abogado tenemos para con el Padre, a Jesucristo, el justo.

Si confesamos nuestros pecados, Él es fiel y justo para perdonar nuestros pecados y limpiarnos de toda maldad. Porque seré propicio a sus injusticias y nunca más me acordaré de sus pecados y de sus iniquidades. Venid luego, dice el Señor, y estemos a cuenta. Si vuestros pecados fueren como la grana, como la nieve serán emblanquecidos. Si fueren rojos como el carmesí, vendrán a ser como blanca lana. Yo soy el que borro tus rebeliones por amor de mí mismo, y no me acordaré de tus pecados. Bienaventurado aquel cuya transgresión ha sido perdonada y cubierto su pecado.

Oye, Dios, mi clamor. Atiende a mi oración. Desde el extremo de la tierra, clamaré a ti cuando mi corazón desmaye. Llévame a la roca que es más alta que yo, porque tú has sido mi refugio y torre fuerte delante del enemigo. Yo habitaré en tu tabernáculo para siempre. Estaré seguro bajo la cubierta de tus alas. Porque tú, Dios, has oído mis votos. Me has dado la heredad de los que temen tu nombre. Días sobre días añadirás al rey. Sus años serán como generación y generación. Estará para siempre delante de Dios. Prepara misericordia y verdad para que lo conserven. Así cantaré tu nombre para siempre, pagando mis votos.

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4: En Armonía, le indicamos la hora.
5: 1:05 a.m.
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1: Saludos a todos, bienvenidos a una nueva entrega de Un Hogar sobre la Roca, redimiendo el diseño de Dios para la familia.
2: Qué bueno es estar de regreso después de un tiempo de descanso. Bendecido año para aquellos que nos escuchan, que Dios les guarde y les bendiga en este 2022.
1: Y como tratamos de hacer con bastante regularidad, tratamos de alternar temas sobre el matrimonio con temas sobre la crianza, la familia, el noviazgo, todos aquellos temas que tienen que ver con la familia cristiana. Y hoy pues queremos traer un tema referente a la crianza propiamente, que ya hace un tiempo que no tratamos con ustedes. Y queremos compartir un material de un libro que ha salido en inglés que se llama Criando contra la Corriente. Y entonces encontramos que el contenido era muy oportuno, muy práctico, y quisimos traerlo en el idioma español para todos ustedes, una especie de resumen que les pueda ayudar en esto de la crianza de nuestros hijos.
2: Y yo creo, Fausto, que más que nunca hoy en día estamos criando contra la corriente.
1: Así es.
2: O sea que oramos siempre por los padres, que Dios les dé mucha sabiduría para criar en estos tiempos.
1: Y el tema, Laura, trata con sustitutos, oigan qué interesante, sustitutos de la disciplina. Uh-huh. Es decir, que en este mundo que nos está queriendo decir cómo criar a nuestros hijos y que es contrario a lo que Dios ha establecido, cómo podemos fácilmente caer en la trampa de sustituir formas disciplinarias, formas de crianza.
2: Quizá la sabiduría bíblica, ¿no?
1: Correcto. Por maneras mundanas, uh-huh, por maneras culturales de criar. Y entonces, ¿qué vamos a ver, papás y mamás? A padres criando a sus hijos, diciéndose cristianos, estando en la iglesia, pero utilizando sustitutos seculares a la hora de criar. Y queremos llamar la atención a esto.
2: Porque yo creo que las ideologías del mundo nos han arropado más y las hemos creído más y las hemos incorporado más a nuestra crianza.
1: Correcto.
2: Que la palabra de Dios. Entonces, me encantó ese contenido, Fausto, del libro que pone como ahí delante de nosotros cuáles son esos sustitutos. Y vamos a ver, van a ver que muchos de nosotros hemos caído en esos sustitutos.
1: Correcto. Y yo creo, Laura, que otra cosa que ha pasado es que nos hemos dejado intimidar, nos hemos dejado amedrentar como papás cristianos por lo que la cultura está diciendo de la crianza, de la disciplina. Y entonces, en ese temor, en esa intimidación, pues caemos, nos vamos por estos surcos, nos vamos por estos desvíos. Y cuando vienes a ver, nos vemos criando a nuestros hijos como el mundo los está criando, que no es la manera de Dios.
2: Así es. Y Fausto, ¿cuál sería el primero de esos sustitutos que se usan hoy en día?
1: Vamos a estar viendo, no sé si 5 o 6 de ellos, deben haber tantos más. Pero un primero pudiéramos decir que es el excusarlos, el levantar excusas, el buscar maneras de excusar sus actitudes, sus comportamientos.
2: Por ejemplo, yo sé que a veces los padres, y nosotros hemos caído en eso con nuestros nietos, no, que está cansado, no, que no durmió bien, no, que él es así, no, que ese es su carácter. Y definitivamente yo creo que algunas de esas cosas inciden, ¿verdad?
1: Claro.
2: Pero cuando siempre lo estamos excusando.
1: Claro, no es una realidad. Que al igual que nosotros los adultos, nuestros niños van a experimentar fatiga, desánimo. El tema es que si esa es razón justificable para yo dejarle pasar y descuidar lo que tengo que hacer como padre. Y esto de excusarlos, Laura, como primer sustituto, fíjate que proviene de una cultura terapéutica que predomina hoy en día. Hoy en día todo es terapia, es psicología, es tratar con tu estado de ánimo, que te sientas contento, que te sientas satisfecho. Entonces el hombre es el centro, el niño es el centro, y él debe estar contento, él debe estar en condiciones óptimas. Y claro, pues yo voy a en vez de enfrentarlo con una actitud pecaminosa, con un comportamiento irreverente, yo lo que voy a hacer es que voy a tratar de excusarlo, dejarle pasar esto para que él no se incomode, para que no se entristezca.
2: Yo supongo, Fausto, que si un niño en un momento está cansado, pudiera ser una pataleta, ¿verdad? Entonces yo puedo hablar con mi hijo y decirle, mira, yo sé que tú estás cansado, yo sé que este ha sido un día largo, pero ese comportamiento no está bien. El problema está cuando lo dejamos, ¿verdad?, en la excusa y no tratamos con el comportamiento pecaminoso.
1: Yo creo que es importante, Laura, reconocer la causa.
2: Claro.
1: Si el niño verdaderamente no durmió bien o el niño tuvo un conflicto con un hermanito, lo que sea que pasó, que ha alterado su estado de ánimo y su conducta, yo creo que es importante reconocer eso y tratarlo, porque el niño no simplemente se levantó ese día y dijo, hoy voy a ser un malcriado.
2: Claro.
1: No, pero el tema está, el punto que nos ocupa es, ¿vamos a hacer que nuestro hijo asuma responsabilidad por esa actitud equivocada, por ese mal comportamiento, o simplemente lo voy a excusar y se lo voy a dejar pasar porque él tiene aparentemente un motivo, él tiene una razón?
2: Y Fausto, yo creo que por eso hay tantos jóvenes hoy en día que no asumen responsabilidad de sus actos porque han sido como excusados, ¿verdad? Y yo creo que sí, que tiene que haber empatía, tiene que haber comprensión, pero tenemos que animar a nuestros hijos a hacer lo correcto y enseñarles cuando están actuando incorrectamente y que hay consecuencias. Aún si yo estoy cansada un día y yo te hablo mal, no excusa esa conducta en mí.
1: Claro.
2: Fausto quizá me pueda entender, está cansada, está frustrada, pero yo tengo que pedirle perdón a él.
1: Y ya
2: por
1: como
2: eso.
1: Adulta se maneja la cosa diferente. Pero el niño que está en su etapa de formación, tú no puedes excusarlo y dejar pasar estas cosas porque hay una razón. Y fíjate, esto viene, Laura, esto mana de una mentira secular.
2: Claro.
1: Es la que está atacando a las familias cristianas. Estamos continuamente bombardeados por mentiras del enemigo.
2: Sí.
1: Esto viene de la mentira secular de que alguien o algo o alguna circunstancia es responsable de lo que le ha sucedido a nuestro hijo. Y por ende, él está excusado. Él está excusado de su mal comportamiento. Porque o un amiguito le hizo algo, o la hermanita le hizo algo, o sucedió algo que ahora le permite a él manifestar un comportamiento equivocado, pecaminoso, irreverente, rebelde, etc.
2: ¿Sabes, Fausto, que la palabra dice que en los últimos tiempos habrán, los hijos serán desobedientes a los padres?
1: Correcto.
2: Y todo lo demás? Y yo creo que mucho de eso tiene que ver con nuestra forma de disciplinar, cómo ha ido psicologizándose.
1: Correcto.
2: Entonces, eso hace, esto produce este tipo de muchachos amadores de sí mismos, desobedientes a los padres.
1: Y entonces, Laura, ante este sustituto, ante este reemplazo, ¿qué debemos hacer como papás y mamás? Sí, debemos ser comprensivos y empáticos. Debemos ver que nuestro hijo vea, que nuestros niños vean, que estamos tratando de entender dónde ellos están, dónde está su corazón, dónde están sus emociones. Pero sí debemos animar y estimularlos a que hagan lo correcto.
2: Claro.
1: Es decir, tenemos que ser muy enfáticos y claros en mostrarle la diferencia en cómo tú te sientes por esto que pasó y cómo tú debes comportarte y cómo tú debes responder. De manera que lo podamos enseñar a obedecer y a comportarse como la palabra les pide a ellos como hijos frente a sus papás.
2: Y Fausto, ¿cuál sería un segundo sustituto?
1: Un segundo sustituto, Laura, en este listado es el ignorarlos. El primero fue excusarlos, dejarle pasar todo. El segundo es ignorar, hacer que no pasó, hacer ver como que nada ha pasado. Y esto entonces surge de una tendencia también contemporánea de estos tiempos de un liberalismo secular. Esa tendencia liberal a que
2: déjalo
1: tú haces,
2: ser.
1: Haz lo que tú quieras, sé feliz, no te lleves por ninguna norma, es lo que tu corazón te diga, y eso predomina mucho.
2: Es como que no hay una verdad absoluta o un o algo que una un compás, un
1: sí, no hay un una parámetro, no hay una brújula, una brújula, no hay un barómetro que nos guíe,
2: exacto,
1: que nos sirva de sí, dirección.
2: Sí, no, si él se siente bien haciendo eso, que lo haga, que él es libre de hacerlo.
1: Y fíjate que es el equivalente, Laura, de nuestros niños, de lo que vemos en la cultura secular.
2: Claro.
1: Que nos dice que seamos felices nosotros. No te lleves por nadie. Haz lo que tú quieras, lo que te haga feliz a ti, hazlo. Por eso se han ido derrumbando, han ido cayendo todas esas vallas protectoras que Dios estableció en cuanto a nuestras relaciones con los demás,
2: es como
1: con
2: que
1: nuestra familia.
2: No hay una brújula moral, ¿verdad? Entonces, nuestros hijos, si tú te sientes que tú quieres hacer eso, ahora hazlo. Si no lo sientes, no lo hagas. Si tú crees que eso está bien para ti, hazlo.
1: Fíjate, esta posición liberal, como tú estás diciendo, establece que no existe una cosmovisión moral absoluta. Es otra cosa que vemos en la cultura contemporánea. Sí. El desmontar los estándares morales que Dios ha establecido en su palabra. De manera que lo aceptable y no lo aceptable es relativo. Y eso va a variar de niño en niño y de familia en familia. Dime si no estamos ahí.
2: Claro.
1: Eso es lo que estamos viendo.
2: ¿Sabes qué? Un ejemplo que me acuerda que vemos mucho en las redes, incluso como ilustrado en caricaturas, es que antes, cuando los niños se portaban mal en la escuela, los padres iban a hablar con la maestra para ponerse de acuerdo con la maestra para ayudar a sus hijos a comportarse correctamente. Pero ahora es lo contrario. Ahora los padres van a decirle a la maestra que cómo se le ocurre disciplinar o que sus hijos tengan consecuencias de sus acciones o que saquen una mala nota.
1: A insultar al maestro, a criticarlo.
2: Se ponen del lado de los hijos. Entonces ahí vemos todo.
1: Eso está excelente. Sí. En mi época, en nuestra época de niños, papás y maestros se unían por una misma causa, que es el beneficio del niño que se está formando. Hoy en día, el niño trae a papá, a mamá a la escuela para que insulte y pelee con el maestro para que me dejen hacer lo que yo quiero. Porque el maestro no me conoce y papi y mami sí.
2: Pero lo triste es, Fausto, que esto lo estamos diciendo y parecería que estamos hablando del mundo, ¿verdad? De las personas que no conocen a Dios. Pero lamentablemente lo vemos en familias cristianas.
1: Así es.
2: A mayor o menor grado.
1: Así
2: vemos esas semillas del mundo en la crianza del hogar.
1: Y fíjate, Laura, que este sustituto va a fallar siempre. Este segundo sustituto va a fallar cada vez, porque es un sustituto, no es la realidad.
2: No es la
1: pero
2: sabiduría
1: va a fallar,
2: bíblica.
1: Va a fallar debido a que los hijos deben ser instruidos en cuanto a lo que es bueno y lo que es malo. ¿Ves? Si yo le enseño a mi hijo la diferencia entre lo que Dios llama bueno y lo que Dios llama malo, él va a crecer confundido.
2: Claro.
1: Entonces, independientemente de lo que el niño perciba, de cómo el niño esté asimilando la situación, nosotros como papás somos los responsables, claro, ayudado por la iglesia, ayudado por el colegio, si está en un colegio, de enseñarle a nuestros hijos qué dice Dios que es bueno, qué dice Dios es malo, porque eso es lo que nos va a guiar en nuestra forma de vivir, de comportarnos. Por ejemplo, puede que una niña, que tu niña, por ejemplo, Ale quiera alarle los cabellos a una amiguita, pero eso está mal. Es decir, alguien tiene que enseñarle a tu niña que ella no puede alarle los cabellos a su compañera de escuela. Eso está mal. Los niños tienen que tener un sentido y desarrollar un sentido moral y una conciencia. Y esa conciencia es nuestra aliada a la hora de estar
2: disciplinando. Y somos los padres que hacemos eso. Los padres deben estar haciendo eso.
1: Así es. De manera que tenemos que enseñarle a nuestros hijos la diferencia entre el bien y el mal. Y que no es opcional el obedecernos como autoridad que somos puesta por Dios sobre ellos. De manera que ignorar el mal comportamiento y las actitudes pecaminosas de nuestros hijos nunca va a dar resultado. Tenemos que aprovechar cada vez que nuestros hijos dan alguna manifestación pecaminosa de una actitud que no es bíblica, que no es lo que Dios establece. Aprovecha ese momento para enseñarlo. Con amor, con cuidado.
2: Para no tener que lidiar con ese momento, le doy un juguete. Mira, entretente con esto, le doy mi teléfono, pero ignoro el problema del momento o la mala conducta.
1: Como el perrito que está mordiendo el mueble y yo le doy una cosita de perro para que él muerda, entonces.
2: O sea que ni ignorar ni tampoco excusar.
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1: Un tercer sustituto que vemos hoy en día que fácilmente puede reemplazar la disciplina correcta, la disciplina bíblica, por algo que no es el estructurarlos, o mejor dicho, el sobreestructurarlos. Porque en sí mismo el tener estructura siempre es bueno. Siempre ayuda al niño a encontrar sus límites, a saber por dónde caminar, por dónde transitar. Pero si yo lo mal uso, llevándolo a extremos o sustituyendo algo que es lo correcto por esto otro que parece bueno también, pues yo fácilmente lo puedo confundir.
2: Yo creo que todos los extremos son malos. La falta de estructura no los ayuda, como tú dices, a crear dominio propio, a ser autogobernados. Pero la mucha estructura, entonces, no les deja a ellos vivir y pecar para poderlo corregir.
1: Correcto.
2: ¿Verdad?
1: Fíjate, quizá algunos padres no entiendan claramente lo que estamos queriendo decir. Te lo voy a definir un poco mejor. Esto del sobreestructurar a nuestros hijos como sustituto de la disciplina correcta es una modalidad basada en psicología secularizada, como todo lo que nos afecta ahora, que le dice a los padres que deben tener todo estructurado de manera que los niños queden atrapados en una estructura, valga la redundancia, de orden que les deje muy poco margen para hacer de las suyas. Para hacer cosas que los niños
2: Ser niños.
1: Y que usamos para enseñarlos. Es porque ellos hacen las cosas que hacen como niños que podemos ir ahí y ahora enseñarle, decirle, mira, esto no es así, Dios dice que esto es pecado, esto debe hacerse de esta manera. Si te pones a ver, papá, mamá, es como sobrecargar al niño de actividades y estructuras y cosas que hay que involucrarlo para no darle tiempo ni espacio de que él sea niño. De que él sea niño y que ahora podamos aprovechar su niñez para enseñarle lo que Dios quiere que le enseñemos a la luz de lo que Dios ha revelado en
2: así
1: la palabra.
2: Es. Y si el niño obedece o se porta mal, entonces nosotros inmediatamente hacemos más estructuras todavía, en lugar de...
1: Se me quedó un espacito por aquí.
2: Exacto.
1: Se me fue por aquí esta...
2: Sí.
1: Entonces tenemos que... Es como tapar los huecos.

0: de posible normalidad, de posible caída, de posible pecado, de posible rebeldía, que es lo que estas almas de niños van a hacer y que Dios va a usar para que nosotros lo podamos enseñar. De manera que este papá y esta mamá van a tener todo bien bajo control. Y esto ahora es típico de los padres muy, como dicen en inglés, overachievers.
1: Sí. Que buscan tener muchos logros y desempeño, desempeñar mucho.
0: Estos papás profesionales.
1: Exacto.
0: Que viven llenando, queriendo alcanzar metas. Uh-huh. Y los padres que son más relajados, mamá en casa, escuela en el hogar, pues no vamos a ver este modelo quizás tanto. Pero si tú eres de estos que están buscando siempre llenar tus metas y conseguir tus logros, tienes que mirar hacia adentro y ver si posiblemente estás sustituyendo la disciplina bíblica, la crianza bíblica, por este modelo de sobreestructuración en tu hogar y en tus hijos. En este sustituto, Laura, y antes de pasar al cuarto sustituto que vamos a estar hablando, es importante entender que si el niño desobedece o se porta mal, los padres se culpan por descuidar la estructura que permitió que el hijo causara esto. Esto es muy importante, porque en la sociedad que vivimos hoy en día es muy fácil que la cultura nos hace sentir culpables del mal comportamiento de nuestros hijos, de su desobediencia, de cuando hay problemas emocionales o conductuales con ellos. La cultura nos ha dicho, tú eres el problema, papá, tú eres el problema, mamá. Entonces, en este sustituto de estructuración, de sobreestructuración, el padre y la madre perciben que si el niño me está dando problemas, es porque yo no he sabido estructurar
1: bien. Tengo que controlar más.
0: Exactamente. Yo no he sabido llenar bien estos huecos, yo no he sabido tapar bien los espacios, no he sabido rellenar bien todo para que el niño funcione óptimamente. Y no es así. Eso no es así. Por eso es tan importante, mis hermanos, saber qué viene de la palabra y qué viene de la cultura, porque no debe ser así. Y entonces este esquema de sobreestructuración le niega al menor la libertad de fallar, que es otro elemento escondido de esta disfunción, de este sustituto no bíblico, ¿ves? Porque el niño debe fallar. El niño va a aprender de sus fallas. El niño no desarrolla un carácter moral, un comportamiento correcto, porque todo lo hace bien o porque ve a papá y mamá hacerlo todo perfectamente. El niño va aprendiendo con cada falla que comete, con cada error que lo comete, cuando papá y mamá entonces aprovechan esa falla, aprovechan ese error, ese pecado, para entonces disciplinarlo, discipularlo.
1: Y discipularlo, porque incluso lo podemos aprovechar para traer el evangelio.
0: Y algo que siempre hemos dicho, aprendemos más por nuestros errores que porque nos digan las cosas que tenemos que hacer. Sí, qué bueno saber lo que me toca hacer. Es correcto y es bueno. Pero yo lo voy a personalizar y lo voy a aplicar a mi vida personal cuando, habiendo cometido la falta que he cometido, el error que he cometido, el pecado que he cometido, ahora yo puedo conectar los puntos.
1: Claro.
0: Conecto los elementos y digo, mira lo que pasa. Mira lo que me pasó, porque desobedecí, porque no hice esto que me...
1: De manera, Fausto, que la estructura es recomendable. No estamos diciendo que no estructuren a sus hijos, porque yo creo que eso es importante.
0: Claro.
1: Es la sobreestructura y el tratar de controlarlo todo para que ellos no fallen.
0: Exactamente.
1: Cuando ya entonces hemos pasado a la sabiduría del mundo, quizás.
0: Es cuando sustituimos la crianza bíblica por estructura, por la estructura. Si la estructura es un fundamento muy saludable para el desarrollo del niño, es cuando yo quiero manejar sus pecados y sus fallas y sus cosas mal hechas con estructura. ¿Ves? Estoy sustituyendo algo que no va. Eso no es lo que corresponda.
1: Claro.
0: Y sabemos, mis hermanos, que la ruta a la sabiduría, como hemos dicho siempre, y lo sabemos por la palabra de Dios, especialmente en el libro de Proverbios, es por aprender de nuestros errores. Así que no trates de evitar que tus hijos cometan errores. Esa no es la solución, sino trata de manejar sus errores bíblicamente. Es que enseñándole, que aprenda.
1: Claro.
0: ¿Ves? Todo necesita, como tú decías, Laura, de la soga. El ejemplo de la soga, que uno suelta y ala, y suelta y ala. Todos necesitamos.

0: podamos ser soltados de la soga que nos mantiene a ese alcance y aprender a practicar entonces la autodisciplina.
1: Claro, el autogobierno.
0: Exacto. Cuando tú le das espacio para que ellos fallen, que cometan sus errores, tú le estás dando terreno para ellos aprender. Uh-huh. Tú le estás dando espacio para ellos aprender de esos errores.
1: Así es. Y Fausto, entonces ahora, ¿cuál sería una cuarta forma de sustituir la disciplina bíblica?
0: Un cuarto sustituto de la disciplina bíblica es el consultarlos, el consultarles, el consultar a nuestros hijos uh-huh. de lo que hay que hacer, de cómo se va a tratar esto, de cómo se va a manejar lo otro. ¿Ves? Y esto proviene, Laura, de la enseñanza secular de que nuestros hijos son nuestros amigos. Uh-huh. Eso es algo que tú como papá y mamá has escuchado
1: claro.
0: mucho en los últimos tiempos. Sí. Ya hoy en día no queremos ser papá y mamá, queremos ser amigos.
1: Sí.
0: Queremos que nuestros hijos nos vean como amigos.
1: Sí, esto es...
0: Y estamos en una batalla por ser esos amigos ideales de nuestros hijos. Y eso es otra confusión del enemigo, es otra mentira uh-huh. del enemigo. Porque Dios no te hizo amigo de sí. tus hijos, Dios te hizo padre claro. y madre de tus hijos.
1: Autoridad.
0: Amén. Y que se desarrolle una amistad. Una relación hermosa de amor, uh-huh. de amistad, claro que sí, debemos buscar eso.
1: Uh-huh.
0: Pero ese no es el fundamento, ese sí. no es el cometido. El cometido uh-huh. es ser esas figuras de autoridad que nuestros hijos necesitan en la medida que van desarrollándose,
1: claro.
0: van creciendo.
1: Eso les da seguridad a ellos. Pero hoy en día ahora todo es, ¿qué quiere el niño? ¿Qué quiere hacer? ¿Qué quiere comer? ¿Qué se quiere poner?
0: Y eso nos lleva a este sustituto de la consulta.
1: Claro.
0: Papito, ¿qué quieres comer hoy? Mira, ¿tenemos hot dog o tenemos hamburguesa? O papito, ¿tú quieres hacer tal cosa? ¿Ves? Es decir, al niño no se le consulta lo que él quiere hacer.
1: Uh-huh.
0: El niño se le dice lo que conviene, lo que vamos a hacer, se le informa. Eso no significa tampoco, mi hermano y hermana, que tú no puedas entrar en una conversación con tus hijos.
1: No, claro. Y por ejemplo, si tú llevas a tus hijos a un restaurante, hay un menú. Tú le preguntas qué de estas cosas, pero hay un límite de cosas que tú quieres de aquí. Pero la vida no es así en el día a día.
0: Por ejemplo, hoy en día, Juanito, ¿quieres lavarte las manos antes de comer? No. Juanito no hay que preguntarle si se quiere lavar las manos. Juanito, a lavarse las manos. Vamos a lavarnos las manos antes de comer. Uh-huh. ¿Ves? ¿Quieres apagar la computadora? Ya son las 8 de la noche. ¿Quieres apagar la computadora, Juanito? No, la computadora tiene tal horario.
1: Claro.
0: Y de tal hora a tal hora ya se uh-huh. usa y luego se apaga. Yo no tengo que consultarle, es el sustituto. Yo no tengo que consultarle uh-huh. a mis hijos sus opiniones sobre qué se va a hacer y no se va a hacer.
1: Uh-huh.
0: De nuevo, si queremos ir a un parque un día, si tenemos una salida familiar... Claro que sí, oímos uh-huh. las opiniones. ¿Dónde tú quieras? Yo prefiero el cine, yo prefiero el parque.
1: Claro.
0: Y todos comentamos y se hace una elección, se elige, sí. o cómo se, no elección, sino se vota a ver
1: Exacto.
0: quién vamos. Esta vez vamos al cine, la semana
1: yo
0: que viene.
1: Yo creo que, de nuevo, la sabiduría a los padres hace uh-huh. tanta falta, porque siempre habrá lugar para que los padres le den a los hijos, mira, elige entre esto y esto. ¿Quieres, uh-huh. como tú dices, ir al cine o quieres ir al parque? Pero eso es algo que los padres deciden hacer, no que... que siempre el niño sea el que decida.
0: Y habrá un día, Laura, en uh-huh. que mamá, que prepara la cena, la comida diariamente, pues un día les pregunte, mira, hoy, como algo especial, hoy, ¿quieren hamburguesa o quieren perro caliente?
1: Uh-huh.
0: Como un algo diferente uh-huh. para hacerles sentir como que ellos de alguna manera van a elegir lo que van
1: claro.
0: a comer hoy. Pero lo normal es que sí. hoy hay... carne molida con frijoles sí. y no
1: yo
0: sé
1: creo
0: qué.
1: Que cada...
0: Eso es lo que todos vamos a ir comiendo, porque al final tú no quieres criar niños que hacen lo que ellos quieren
1: uh-huh.
0: y cuando no quieren no hacen,
1: sí.
0: sino niños que vayan desarrollando dominio propio, sujeción a la autoridad,
1: uh-huh.
0: que aprendan a decir, sí, mamá, yo voy a comer esto, no me gusta tanto, pero esto es lo que hay hoy, esto uh-huh. es lo que vamos a comer.
1: Uh-huh.
0: Y este sustituto, Laura, también viene acompañado de un aire, como de un sentido de... opcionalidad.
1: Uh-huh.
0: Es como que para el niño es opcional
1: uh-huh.
0: el obedecer, el hacer lo que papá y mamá entienden que le toca hacer.
1: Uh-huh.
0: Y eso es muy importante porque eso es contrario a lo que la palabra habla
1: claro.
0: a la hora de la disciplina.
1: Yo creo que por eso, Fausto, por todos estos sustitutos, es que los padres han ido perdiendo tanta autoridad sobre los hijos. Cada vez
0: Así
1: tú ves
0: es.
1: A los hijos menos respetuoso de sus padres, sometiéndose a su autoridad y a la autoridad de otros, porque es ahí donde aprenden en el hogar a someterse a la autoridad, cualquiera que sea, la del maestro, la de los policías, la de la ley, la de Dios.
0: Es ahí que empieza la casa.
1: Ahí es que empieza. Entonces, cuando nosotros lo empezamos a soltar y a dejarlos a ellos sin autoridad, fíjense que todas estas cosas son todo parte de lo mismo, que podemos fallar de una manera o de otra. Por eso hace falta tanta sabiduría y tanto Correcto. Conocimiento de la palabra de
0: y
1: Dios.
0: Yo creo, Laura, que para muchos papás y mamás jóvenes que tienen niños pequeños, que están criando en esta época, cuyos parámetros han caído, sí. es decir, las normas han todas caído, parecería algo sin importancia quizás, esto de consultar, pero esta metodología secular de consultar a nuestros hijos acarrea un mensaje que es muy importante, y es el que el menor, el niño, tiene el derecho y libertad de decidir obedecer o no. Es lo que está detrás de esto.
1: Claro.
0: Parecería que tú le estás dando la elección, pero lo que está detrás de esto es, al final, ¿tú sabes qué, papá y mamá? Yo decido si yo voy a comer o no voy a comer, si me voy a quedar o no me voy a quedar, si voy a apagar la computadora o no la voy a apagar. Y ahí es que está el fenómeno, ahí es que está el reto grande de este sustituto.
1: Y los padres hoy se sienten como intimidados por sus hijos. Yo creo que le tienen hasta miedo. Y aquí en Estados Unidos, por ejemplo, le tienen miedo a si el gobierno viene y te dice que tú no puedes hacer eso con tus hijos, o no puedes criarlos de tal o cual forma.
0: Y eso es lo que lleva esto, como tú dices, al punto anterior de quitarle, de que, ok, al final el niño decide si obedece o no, pero como tú estás diciendo, eso lleva a algo más profundo, y es que los padres van desarrollando un miedo. Por si el hijo va a estar de acuerdo o no. Y si el niño no quiere ahora sí.
1: No, y quizás el padre no quiere, por ejemplo, que se cree una situación de conflicto. Entonces vamos a darle lo que quiera ya, porque ya eso es lo que él quiere.
0: Para apagar fuegos.
1: Para apagar.
0: Para evitar que haya confrontaciones y dilemas y problemas en la casa. Pues entonces
1: déjalo.
0: El padre se intimida, él no lo dice, pero el padre se atemoriza, se intimida. Y deja por la paz, como dicen. Sí. Vamos a dejar eso por la paz. Pero ¿qué pasa? Cuando tú dejas algo por la paz en cuanto a la crianza de tus hijos, tú lo que estás haciendo es que estás descuidando y desperdiciando la oportunidad de criar, de educar, de enseñar a tu hijo por temor. Temor. Y ahora el niño hace lo que él quiere.
1: Claro.
0: Y para evitar la contienda con el niño y la pelea y la discordia, que muchas veces Laura lleva ahora una discordia entre papá y mamá, porque ahora no se ponen de acuerdo y se arma todo un lío.
1: Y delante de los hijos empiezan a pelear.
0: Pues ¿quién ganó? Sí. El niño, que perdió. Porque perdió la oportunidad de ser enseñado, de ser disciplinado, de ser discipulado en cómo manejar estas cosas como Dios le pide. Y la realidad es, Laura, que en el hogar no somos una firma de consultores. Cuando tú consultas, cuando tú contratas a un planificador financiero para que te dé opiniones de cómo invertir tus ahorros, cómo planificar para tu retiro, está bien, ese es su trabajo y tú lo consultas. Tú consultas a este profesional que te va a dar ideas y opiniones de cómo avanzar. Tus hijos no son consultores.
1: Clientes de consultores.
0: ¿Ves? Tus hijos no son consultores. Esto no es una firma, esto no es un contrato, un trabajo. Tus hijos son dependientes de ti. Tú eres su autoridad. Dios te ha puesto sobre ellos para enseñarlos, guiarlos, educarlos, disciplinarlos. Entonces tenemos que desmontar estos sustitutos seculares que no tienen nada que ver con el modelo bíblico de la crianza como Dios la ha manifestado en su revelación.
1: Así es, Fausto. ¿Y cuál sería entonces una quinta manera, un quinto sustituto?
0: Un quinto sustituto, Laura, yo creo que muchos papás y mamás se van a identificar con él.
1: Yo creo que eso lo hacemos mucho.
0: Porque se ve muy a menudo, es el del soborno, sobornarlos. Sobornar a nuestros hijos en nuestro intento de criarlos y de educarlos y enseñarlos. Terminamos cayendo en este sustituto tan dañino, que es sobornar a nuestros hijos. Y esto viene de la cultura que nos ha hecho creer que los niños y los adultos es igual, que no hay diferencia entre niños y adultos.
1: Sí. Y la verdad es que funciona, porque fíjense qué pasa, algunas de estas cosas funcionan en el momento, pero no te resuelven el problema del corazón y no crían hijos de acuerdo a la sabiduría bíblica. Entonces ahora tú sobornas a un niño y tú resolviste la situación en el momento, pero ¿cómo eso lo discipuló? ¿Cómo eso le enseñó su pecado?
0: Y por lo general, Laura, tiene el efecto contrario.
1: Exacto. ¿Cómo eso afirmó tu autoridad?
0: Correcto, pues entonces yo ahora me veo frente a esta situación, este dilema con mi niño que no está obedeciendo, que está manifestando conductas pecaminosas, y ahora yo, para conseguir lo que busco, que es que haya tranquilidad, que haya paz, que esto no se convierta en una explosión, pues yo lo soborno. Yo lo ofrezco un soborno, yo le digo, mira, si haces esto, te doy esto. Y claro, en el momento el niño se ve apelado, se ve atraído por la oferta que tiene delante y cede, se recoge. Él cede y accede a lo que papá y mamá le están planteando. Pero ¿qué pasa? Yo estoy desperdiciando en ese momento la oportunidad de explicarle por qué no conviene lo que él quiere y por qué no voy a dejar que vaya a dormir en casa de José. No,
1: y acostumbras a los niños a hacer las cosas por un premio.
0: Correctamente.
1: Y muchas veces hay que hacer las cosas aunque perdamos.
0: Aunque me duela, aunque no me guste, aunque sea contrario a lo que yo
1: aunque
0: deseo.
1: Aunque no haya premio.
0: Y ese es uno de los grandes problemas con este sustituto, de que el niño llega un momento en que esto sale de control y que ahora el niño no quiere hacer nada si no me sobornas. ¿Qué me vas a dar a cambio? ¿Dónde está el dinero? ¿Dónde está el paseo? ¿Dónde está el juego que yo quiero? Si no hay uno de esos elementos, yo no voy a hacer lo que tú me pides.
1: Y yo creo que eso lo vemos mucho y se usa mucho, por ejemplo, a los niños, pagarles para que saquen la basura. Atar su ¿cómo se le dice a eso que se le da mesada? Atar la mesada a servir en la casa. Y eso está mal, porque todos debemos servir en el hogar. Todos debemos participar en sacar la basura o en cuidar a los animales, darle comida al perro. Todos. Eso es parte del servicio de unos hacia otros. No estar atado eso a que si no me dan el dinero, porque entonces yo lo hago por el dinero y no por el servicio. Entonces,
0: y aquí entramos en un tema muy, muy claro, muy, muy, muy sensible, que debemos estar claros como papás y mamás. Y es que para muchas familias el tema de la mesada o un dinero semanal o mensual tiene propósitos muy beneficiosos. Porque el niño aprende a cómo manejar finanzas desde temprano. Yo, Laura, mi mamá nunca me enseñó. Ella me daba lo que yo le pedía. Entonces, yo no crecí valorando el hecho de que si me gastaba todo el dinero en un día, ya me quedaba sin dinero el resto del mes. Yo me acuerdo que yo me gastaba mi dinero de merienda el lunes. Y ya en los 4 días restantes de la semana yo no tenía merienda. Y veía a mis compañeritos comiendo sus barras de chocolate y todas esas cosas, y yo así salivando sin poder. ¿Por qué? Porque mi madre no se tomó el tiempo de enseñarme el valor del dinero y de lo importante que era ahorrar y solo gastar cierta cantidad cada día. Entonces, eso tiene su propósito.
1: Claro.
0: El problema es cuando yo ahora le enseño a mi hijo este sustituto de que lo que yo quiero que él haga va a tener una recompensa. Yo te voy a dar algo acá.
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0: Y entonces este sustituto del soborno, de sobornarlos, al igual que los demás sustitutos, es una pobre opción a la hora de la crianza de nuestros hijos, porque solo nos da un beneficio por un tiempo, pero va creando un monstruo. En el momento parece que te resolvió el problema, pero va creando un fenómeno, un monstruo en el corazón de tu niño que te dice, o me das lo que yo quiero o no hago lo que quiero.
1: Y no produce cambios en su corazón tampoco.
0: Correctamente.
1: No ayuda en nada en formar el carácter.
0: Exactamente, porque está basado, Laura, en un trueque. Está basado en un intercambio,
1: en un interés.
0: En algo material, en algo que yo obtengo. ¿Ves? Cuando la crianza no tiene nada que ver con eso. La crianza es conveniente para el alma del niño. La crianza Dios la ha establecido en su palabra para beneficio del alma de este niño, que va a ser un ente social que se tiene que relacionar eventualmente con una pareja, con hijos, con familiares, con amistades. Entonces, esta enseñanza de que yo te doy algo a cambio si tú haces lo que yo te pido, tiene un efecto totalmente nocivo, nocivo en el corazón del niño. Y como decíamos hace unos minutos, aprende a diferenciar. Yo creo que es bueno, a mí no lo hicieron conmigo, pero es bueno enseñarle al niño, como parte de tu programa de educación para tus hijos, el cómo administrar dinero desde temprano. Porque tu hijo
1: va a ser, valor del dinero.
0: Tus hijos van a ser entes sociales, financieros. Uh-huh. Ellos van a manejar dinero en su adultez. Y si tú no les enseñas desde temprano cómo gastar el dinero, cómo ahorrar el dinero, en qué gastar, en qué no gastar, uh-huh. cuándo contenerse de gastar, cuándo esperar, pues vas a criar un adulto que va a luchar mucho con las finanzas. Y eso le va a traer problemas en su matrimonio, claro. en su familia. Yo lo viví, gracias al Señor que interrumpió mi vida en un momento y empezó a organizar esas áreas. Pero yo me acuerdo, si al día de hoy yo no hubiera tenido la intervención de Dios, sabrá Dios si tuviéramos techo sobre la cabeza, porque mi filosofía era gastarme lo que entraba me lo gastaba. Entonces, sí, eso es importante, pero no puedo confundir eso con sustituir en la crianza de mis hijos el sobornarlos uh-huh. para conseguir algo. Tú haces esto porque papá te lo está diciendo.
1: Sí. Fíjense que todo lo que estamos diciendo al final es dándole la importancia a que hay que ministrar el corazón del niño. Y todos estos sustitutos evitan eso. Son como atajos para resolver el problema en el momento, pero no me ayudan a instruir el corazón y a trabajar en el corazón de los niños.
0: Imagínate, Laura, si caemos en esta trampa del soborno, que yo sé que muchos han caído, yo tendría que ir preparando un arsenal.
1: Sí, porque van perdiendo interés, ¿verdad?
0: Un arsenal de materiales y de productos y de cosas, porque el niño, en la medida que lo voy uh-huh. Sobornando como medida sustitutiva de la crianza correcta bíblica, me voy a ir quedando sin material. Me voy a ir quedando sin el iPhone, me voy a quedar sin el juguete, me voy a quedar sin el paseo. ¿De dónde voy a sacar los recursos para mantener este monstruo que estoy creando?
1: Exacto.
0: Exactamente. Uh-huh. Así, porque también, si tus materiales de soborno no van dando la talla, el niño ya también va a ver eso y va a decir, es una porquería, eso uh-huh. no me sirve de nada. Uh-huh. ¿Para qué quiero yo eso? Sí. ¿Ves?
1: La realidad es que la Biblia dice en Efesios 6:1, hijos obedezcan a sus padres en el Señor, pues es lo bueno. O sea, tienen que obedecer, no importa que no haya
0: soborno, un premio. Regalo, no regalo.
1: Exacto.
0: Es porque Dios te lo pide y tú como padre y mamá, tú tienes que enseñarle a tus uh-huh. hijos. De nuevo, y aquí hay una segunda aclaración. Eso no significa que un día tú quieras premiar a tu hijo.
1: Claro.
0: Por algo que hizo bien y tú estás muy agradecido por cómo hizo esto que tenía que hacer y lo bien que le quedó y lo que se esmeró en hacerlo. Porque también el corazón del niño necesita ser uh-huh. animado y como exhortado. Uh-huh. ¿Ves? Entonces sí, habrán sus momentos para eso. De ahí, Laura, el reto tan grande de la crianza bíblica, uh-huh. que es poder manejar todos estos principios.
1: Pero hace falta sabiduría.
0: Amén. En un balance bíblico bueno. Para eso tienes que estar en la palabra. Para eso uh-huh. tienes que estar en una relación con el Señor que te guíe como papá uh-huh. y como mamá. Esto no son una serie de reglas y de listas que tú haces.
1: Y desenfocado de las enseñanzas del mundo de crianza y buscando la sabiduría de Dios continuamente.
0: Correctamente, así es.
1: Y como padres, debe ser el deseo de nosotros que nuestros hijos nos obedezcan, que valoren nuestra autoridad, que la reciban, que aprendan a obedecer. Porque eso es lo que Dios ordena y eso es lo que...
0: Al final, Laura, ¿por qué? ¿Por qué? Porque Dios lo manda.
1: Claro.
0: Y Dios sabe. Lo que Dios dice es lo bueno. Sí.
1: Y que puedan aprender que la obediencia es el mejor premio. Al final, obedecer es lo que mejor le va a hacer a su alma.
0: Amén. Así es. Eso está muy bueno que cuando nos sobornamos, para ir cerrando con este último, uh-huh. con este último sustituto, cuando sobornamos a nuestros hijos, papá y mamá, que me escuchan, estás privando a tu hijo uh-huh. de la bendición de saber lo que Dios ha dicho, que es bueno obedecer a Dios, es conveniente uh-huh. obedecer a Dios. Dios quiere lo mejor para ti. Dios te ama y Dios quiere caminar contigo. Dios quiere estar cerca de ti. Cuando yo lo soborno, yo estoy sustituyendo a Dios por el objeto del por el artículo que le estoy dando, por la cosa que le estoy dando, como si eso fuera Dios, como si eso fuera lo que va a llenar su alma, como si eso fuera lo que le va a dar propósito a su existencia y satisfacción. De manera que le estás haciendo un daño terrible a tus niños cuando recaes en estos sustitutos, este en particular del soborno, pero también en los demás. ¿Ves? Sí. Tenemos que volver a la palabra, tenemos que volver a lo que Dios ha revelado a la hora de la crianza. Tenemos que estar, Laura, muy atentos a las mentiras de la cultura, a lo que lees en las revistas, a lo que sale en el último programa de psicología infantil.
1: Así es, a lo que lees en las redes.
0: Porque el enemigo está suelto queriendo confundir a los padres y a las madres, a los esposos y a las esposas. Ese es su trabajo, esa es su misión, estar suelto como león rugiente, viendo a qué familias ataca, a quién confunde, a quién engaña.
1: Así es.
0: Tienes que estar muy alerta, papá y mamá, de estas cosas.
1: Y criar hijos, definitivamente, Fausto, ya concluyendo, es un reto. Verdaderamente hace falta mucha sabiduría, hace falta estar en la palabra, hace falta tener buenos consejeros, hace falta estar lleno del Espíritu.
0: Amén.
1: Porque no es algo que hacemos ayudados por las corrientes del mundo.
0: Rodéate, ya manera de conclusión, dándote algunos principios prácticos. Rodéate, papá y mamá, de otras parejas, de padres maduros en la fe, quizás de distintas edades, que ya hayan criado, que sean abuelos, o padres que ya tengan hijos adolescentes, que tú puedas tener conversaciones con estas parejas, que tú puedas consultar a estos matrimonios, que tú puedas comparar tus situaciones con las de ellos también. Eso es parte de la gracia de Dios para su pueblo, para su iglesia. Darnos hermanos y hermanas que caminen con nosotros, delante de nosotros, y que vayamos aprendiendo de cómo Dios les ha ido enseñando a ellos.
1: Mira cómo dice Tito, si eres una mujer mayor que estás escuchando esto, ¿a quién tú tienes a tu alrededor que tú puedas animar como mamá, enseñarle, como dice Tito 2, a criar a sus hijos, a amar a sus hijos? Quizás es tu hija, o tu sobrina, o tu nieta, que está en ese proceso y tú estás más adelante y puedes apoyarla.
0: Otro principio también está en la palabra. Lee tu palabra diariamente, lee la Biblia diariamente. Ahí está el consejo de Dios para ti como padre y como madre. Busca literatura cristiana sobre la crianza. Hay tanto material.
1: Que no sea psicologizada.
0: Tanto material sólido, cristiano, de buenos autores cristianos sobre la crianza de nuestros hijos. Que se basan en la palabra de Dios.
1: Es
0: decir, que hay recursos. Está el cuerpo, están parejas de esposos y padres, están libros, está la palabra de Dios. No vayas por el camino equivocado, no te dejes llevar por lo que la cultura dice. Y esto lo hemos dicho mucho aquí también, que a veces pues nos decimos cristianos, vamos a la iglesia, queremos hacer lo que hacen los cristianos, pero entonces nuestra fuente es el mundo. Y eso no nos va a dar nunca un buen resultado. Esperamos, mis hermanos y hermanas, que haya sido de beneficio y de bendición este material sobre estos sustitutos de la crianza de nuestros hijos. Esperamos que puedas compartirlo con otros matrimonios, con otros padres, que puedas escucharlo más de una vez, tomar notas, y que esto te ayude a ir haciendo los ajustes, de manera que puedas dejar estos sustitutos a un lado y a ir a la palabra de Dios como única fuente de crianza para tus hijos.
1: Amén.
0: Gracias por tu sintonía y te esperamos en una próxima entrega de Un Hogar sobre la Roca. Dios te bendiga.
2: Hasta aquí su espacio, Un Hogar sobre la Roca. Gracias por su sintonía y hasta una próxima entrega.

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2: 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Le indicamos la hora.
3: 2 de la madrugada, 5 minutos.

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1: Día 274. ¿Cómo tomar decisiones? El segundo principio, parte 3. El que vive aislado busca su propio deseo. Contra todo consejo se encoleriza. Proverbios 18:1. ¿Cuál es la verdadera razón para no pedir consejo cuando tengo que tomar una decisión importante? El pasaje que acabas de leer no nos da escapatoria. La verdadera razón para no buscar consejo es que estoy obsesionado con aquello que deseo. Lee el texto. El que vive aislado, es decir, el que no quiere acercarse a otros para escuchar una perspectiva diferente, busca su propio deseo. Es decir, está vendido y esclavizado a aquello que desea. En otras palabras, ha transformado un deseo en un ídolo. ¿Por qué no quiere escuchar a otros? ¿Por qué no está dispuesto a evaluar una perspectiva diferente? ¿Por qué no puede tolerar el desacuerdo? ¿Por qué se encoleriza frente a la oposición? Porque está aferrado a su deseo y no está dispuesto a soltarlo. ¿Puedes verlo? El principal aporte que tiene el consejo de otros es que puede ayudarte a evaluar si has convertido tu deseo en un ídolo. Tercera pregunta. ¿Qué piensan otros cristianos maduros, y presta atención, maduros, acerca de esta decisión? ¿Sabes algo? Vivimos en una cultura que nos grita: no dejes que nadie te diga lo que tienes que hacer. Sigue tu corazón. Haz lo que siempre te apetezca. La Biblia, una y otra vez, nos da el consejo opuesto. La sabiduría está en escuchar a otros, en darme cuenta de que soy propenso a autoengañarme, en buscar consejo en personas más maduras y experimentadas que yo. Su experiencia y perspectiva son invaluables. Reflexiona por unos instantes en este breve listado de versículos. Al necio le parece bien lo que emprende, pero el sabio escucha consejo. Proverbios 12:15. Cuando no hay consulta, los planes fracasan. El éxito depende de los muchos consejeros. Proverbios 15:22. No reprendas al insolente, no sea que acabe por odiarte. Reprende al sabio y te amará. Instruye al sabio y se hará más sabio. Enseña al justo y aumentará su saber. Proverbios 9, 8 y 9. La lista podría seguir, pero creo que captas el mensaje. Una persona sabia se deja guiar, se deja corregir, escucha, no piensa que lo sabe todo. Recibe el consejo de otros, especialmente de los que están en desacuerdo contigo. Sé sincero, ¿realmente estás abierto a que Dios te muestre su voluntad por medio de otras personas? Si lo piensas un momento, hay dos motivos para no buscar consejo: temor u orgullo. Temor de que me digan lo que no quiero escuchar, que mi idea no es una buena idea, u orgullo de mantener una imagen de persona competente. Admitir que necesito ayuda es admitir que no lo tengo todo claro, lo cual es verdad. Déjame darte algunas preguntas prácticas que puedes hacerte. ¿Qué piensan tus padres sobre esta decisión? ¿Alguien te conoce mejor que ellos? Segundo, ¿qué piensa tu pastor? ¿No es su tarea principal guiarte? ¿Le has preguntado su opinión? Tercero, ¿qué piensa tu cónyuge? Si suele pensar lo opuesto a ti, ¿acaso no es la opinión más valiosa? Cuarto, ¿qué piensan otras personas maduras al respecto? ¿Qué aportan que no habías considerado? Quisiera recordarte una verdad tan vital como descuidada. No hay un momento en tu vida donde te gradúes de sabio y ya no necesites buscar consejo. Dice Proverbios 19:27: cesa, hijo mío, de escuchar la instrucción y te desviarás de las palabras de sabiduría. ¿Te das cuenta de lo que enseña este texto? Cesa de recibir consejo y cesarás de tomar decisiones sabias. Esto es extremadamente confrontador. Mi cerebro, mi conocimiento bíblico y mi experiencia no son suficientes para tomar una decisión. Mi posición ministerial tampoco. Es tristísimo que los pastores seamos los más reticentes en buscar ayuda y consejo. Admitámoslo de una vez. La Biblia aplica a todos. Somos tan ciegos, egoístas y orgullosos como cualquiera. Nadie está exento de necesitar perspectiva. Excepto los necios, claro. Finalmente, el consejo de otros tiene otra contribución invaluable. Aporta nuevas alternativas. Me asombra ver la cantidad de veces que pienso que tengo que elegir entre A y B, y después de pedir un consejo a otros, me encuentro con nuevas opciones y posibilidades que nunca se me hubieran ocurrido. ¿Por qué habría de desperdiciar semejante regalo? ¿Por qué habría de privarme de esta enorme ventaja? Para orar y meditar a lo largo del día. El consejo de otros me ayuda a ver si he transformado un deseo en un ídolo. Su perspectiva me permite analizar nuevas posibilidades que antes no había considerado. 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
1: 2:32 de la madrugada.
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3: ¿Qué tal, querido amigo o amiga del programa Cruzada con Luis Palau? Mi nombre es Jorge Escopazo y quiero darle la más cordial bienvenida a este nuestro punto de encuentro en la radio que hemos denominado Cruzada con Luis Palau, aquí donde estudiamos juntos diariamente la Biblia, la Palabra de Dios, de la mano como siempre de Luis Palau. Y en este día, al culminar con la serie El Joven Rico, quiero presentarte el mensaje titulado Una cosa te falta, nada más. Así que, como siempre, tome su Biblia para aprovechar mejor el tiempo que pasamos juntos.
4: En estos días hemos estado analizando el estado de alma de un joven rico que, desesperado, a pesar de su dinero, de su posición social, a pesar de ser gobernador, de tener personalidad simpática, sinceridad, de ser honestamente humilde y de tener un pasado limpio, moral y puro, sin embargo, clamaba en lo íntimo de su desesperada alma por la vida con V mayúscula. Y nos encontramos con que este hombre joven, al igual que millares en nuestro día, se encontró personalmente con Jesús cuando Jesús vivía en la tierra de Israel. Se encontró con Jesús, hizo la gran pregunta y recibió la sencilla respuesta. Él preguntó, «Maestro bueno, ¿qué haré para heredar la vida eterna?» La sencilla respuesta fue, en esencia, «Una cosa te falta, una cosa te falta». Y Jesucristo le está diciendo, «¿Sabes lo que te falta, joven? Una cosa te falta, nada más, y yo te la ofrezco. Todo lo demás ya lo tienes, ya lo sabes, ya lo obtendrás». Pero lo que te falta es un rey, una autoridad que te gobierne internamente. Bertrand Russell, el escritor inglés, dijo, «Para asegurar la paz mundial, tendremos que someternos voluntariamente cada nación a una autoridad internacional reconocida». Hasta allí Bertrand Russell. Yo personalmente creo que está tremendamente equivocado y que el día en que surja una autoridad internacional, y sí va a surgir, será el anticristo, que será un opresor internacional que va a destruir la raza como nosotros la conocemos. Pero Russell nos estaba diciendo algo que el alma siente. Necesitamos un rey, necesitamos una autoridad, pero esa autoridad no es un gobernador humano, es un gobernante divino, es Dios. Dios por medio de Jesucristo. Como dice San Pablo en Gálatas capítulo 2, «Ya no vivo yo, mas vive Cristo en mí». Él habita en el corazón, Él controla el corazón. Lo que te falta, joven, le está diciendo Jesús a este joven, es, te falta un líder, te falta un patrón poderoso. Hasta ahora has sido tu propio Señor y estás destrozando tu vida. Como dijo Jesús, ninguno puede servir a dos señores. Y en otro lugar dijo, me llamáis Señor y Maestro y decís bien, porque yo lo soy. Te falta una sola cosa. Te falta a Dios en tu corazón. Joven, por eso no tienes la vida eterna, le dice Jesús. Pero yo he venido para que tengan vida, afirma Jesús, y para que la tengan en abundancia. Pero si te falta una sola cosa, entonces, querido joven, te falta todo. Eso es lo que le está tratando de decir Jesús. Ya tienes dinero, ya sabes mucho, ya has viajado, tienes autoridad. Eres simpático y honesto y humilde, pero te falta lo esencial, te falta la vida eterna. O como dijera Jesús en otro lugar, ¿qué aprovechará el hombre si se gana todo el mundo pero pierde su vida y su alma? Entonces, si te falta una cosa, te falta todo. Es como si estás volando en un avión que acaba de despegar en un aeropuerto y de repente el piloto sale por el altoparlante y dice, señoras y señores, este avión está en perfecto estado. Los motores marchan bien, las alas son sólidas, el fuselaje es inmejorable, la compañía lo atiende maravillosamente. Nos falta una sola cosa, señoras y señores, y aquí estamos volando a 10.000 metros de altura, nos falta gasolina o nafta. Falta solo una cosa. pero sin gasolina el avión se destroza. Con esa sola cosa le falta todo. Y de la misma manera, mi estimado oyente, si usted tiene todo, pero le falta a Cristo en su alma, a usted le falta todo. Ahora llega el momento decisivo para este joven. ¿Qué más me falta, Señor? ¿Qué hago para obtener la vida eterna? Jesucristo le dice tres cosas. Y lo que le dijo a ese joven en la vieja Palestina, le dice a usted en este momento, en este año, aquí en la América Latina. Primero, le dice, abandona tu ídolo. Anda, vende todo lo que tienes y dáselo a los pobres y ven, sígueme tomando tu cruz y tendrás tesoro en el cielo. El dinero fue el ídolo de este muchacho. ¿Y el tuyo, mi estimado oyente, cuál es? ¿Qué ídolo te está robando la felicidad? ¿Qué pecado secreto? ¿Quién te roba el amor a Dios? La Biblia dice, hijitos, guardaos de los ídolos. Entrégale todo a Dios. Dios lo demanda todo. O todo o nada, ni más ni menos. Despójate de todo tropezadero. Pregúntate, ¿qué cosas me alejan de Dios? Quítalas, corta tu mano, arráncate el ojo, vuélvete a Dios. No puedes servir a dos señores, o Cristo o el mundo, o Dios o el pecado. Segundo, le dice primero abandona tu ídolo, pero en segundo lugar le dice toma tu cruz. ¿Qué es tomar la cruz? Cada vez que mi voluntad se cruza con la voluntad de Dios y yo escojo la voluntad de Dios en contra de la mía, eso es tomar la cruz. Lo voy a repetir. Tomar la cruz cada día quiere decir que cada vez que mi voluntad se cruza con la voluntad de Dios y yo escojo la voluntad de Dios en contra de la mía, eso es tomar la cruz. Cristo le dice a este joven, confiésame, comparte las cosas buenas, las buenas noticias de Cristo resucitado, que si confesares con tu boca al Señor Jesús y creyeres en tu corazón que Dios le levantó de los muertos, serás salvo. Segundo, le dice, toma tu cruz, aguanta sufrimientos y burlas por mí. El siervo no es mayor que su Señor. Si me persiguieron a mí, dice Jesús, también a ustedes los perseguirán. Tercero, le dice, toma tu cruz, o sea, confía en la cruz de Cristo. La Biblia dice, para que todo aquel que en él cree no se pierda, mas tenga vida eterna. Usted ha creído en Cristo, ha puesto su fe en Jesús, entonces usted tiene la vida eterna y nunca se va a perder. Así que, a este joven rico, que estaba buscando la vida eterna, a pesar de que era moral y bueno y limpio y gobernante y todo lo demás, Jesucristo le dice tres cosas. Si quieres la vida eterna, primero, abandona tu ídolo, sea lo que fuere. Segundo, toma tu cruz. Tercero, ven, sígueme. Usted, mi amable oyente, tiene que tomar esos tres pasos también. Abandonar todo tropezadero que le aleja de Dios. Tomar su cruz, siguiendo a Jesús, y tercero, ven, sígueme. ¿Qué quiere decir seguir a Jesús? Primero, confiar en Él. Cree en el Señor Jesucristo y serás salvo tú y tu casa. El justo vivirá por la fe. Segundo, obedecer. El que tiene mis mandamientos y los guarda, ese es el que me ama, dice Jesús. Y el que me ama será amado de mi Padre y yo le amaré y me manifestaré a Él. Tercero, decídete. Seguir a Cristo es decidirse. ¿Usted ya ha hecho la gran decisión? Jesús dice, yo estoy a la puerta y llamo. Si alguno oye mi voz y abre la puerta, yo entraré a él y cenaré con él y él conmigo. Abra la puerta de su vida y sígalo a Cristo. El profeta dice, multitudes, multitudes en el valle de la decisión. Hay un valle de la decisión para cada uno de nosotros. ¿Usted ya la ha hecho? El joven rico lamentablemente rechazó a Jesús. Usted no lo rechace. Reciba a Cristo y con Él tendrá la vida eterna, ahora y para toda la eternidad.
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0: Y así nos acompañaba Juan Luis Guerra con esta preciosa melodía por el segmento de la música. Lamentablemente nuestro tiempo se terminó. Si el Señor lo permite, nos vamos a estar reencontrando en nuestra próxima presentación.
1: Amigos oyentes, muchas gracias por su fina sintonía al programa de este día. Les estaremos esperando muy pronto para el próximo programa Cruzada con Luis Palau. Hasta entonces, recuerden las palabras de nuestro Señor Jesús. Felices los de corazón limpio, pues ellos verán a Dios.

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1: 3:05 a.m.
2: Quizás tú te identifiques con Isaac, pues tienes una cierta calma de espíritu y el desafío para ti es que te será fácil acomodarte en la vida, volviéndote quizás un poco santurrón y dices, ¿por qué no pueden todos vivir una vida agradable y estable como la mía, como lo hago yo? Pero tal vez tú te identifiques más con Ismael.
3: Soy Omar Jaramillo y quiero darles la bienvenida al programa Abre la Biblia con el pastor Colin Smith en la voz de Fausto González de Chávez. Colin, ya nos diste una pequeña descripción de Isaac, pero háblanos un poco más acerca de Ismael. ¿Qué nos dice la Biblia sobre este hijo atribulado?
2: Bueno, la Biblia dice que él sería un hombre indómito, como un asno montés. Lo que leemos es una descripción bastante vívida. Así que aquí tenemos a este hombre que está en guerra consigo mismo todo el tiempo y no es de extrañar. Basta con pensar en las dificultades de su trasfondo familiar. Su madre trabaja para la esposa de su padre, quien lo odia. Y sin duda, esa es una situación sumamente disfuncional. Pero creo que infunde esperanza en la vida de todo aquel que dice, vengo de una familia muy problemática, de una familia muy disfuncional, y eso me ha marcado, me ha dejado muy mal. Pues Ismael, el hombre que se nos dice era indómito como un asno montés, surge de toda esa gran disfuncionalidad. Y lo que vamos a ver hoy no solo es el problema que él experimentó en medio de todo eso, sino la gracia de Dios que tocó su vida y que también lo bendijo. Para mí, ese es uno de los toques más fascinantes de la gracia de Dios en el Antiguo Testamento. Es sin duda una historia maravillosa.
3: Y eso hace que esta historia sea tan importante. Ismael no aparece en la Biblia como un personaje simple. Él crece en medio de una familia profundamente fracturada. Abraham, Sara y Agar viven en una red de tensiones, heridas, resentimientos y lealtades divididas. Y en medio de todo este conflicto está Ismael, un hijo amado por su padre, pero rechazado por Sara. Un hijo que nace dentro de una situación que él no eligió, pero que lo marca profundamente. Tal vez algunas personas que nos escuchan hoy pueden identificarse con eso. Quizás vienes de una familia rota, de una historia complicada, de conflictos que comenzaron antes de que tú pudieras entenderlos. Tal vez hay luchas dentro de ti que no sabes explicar del todo. La historia de Ismael nos recuerda que Dios no ignora a los hijos atribulados. Su gracia puede alcanzar aún los lugares más profundos de nuestra historia. Así que vayamos a Génesis capítulo 21. Abre tu Biblia y acompáñanos mientras comenzamos el mensaje El Hijo Atribulado. Con nosotros, el pastor Colin.
2: Vemos que la Biblia habla del quebrantamiento de nuestro mundo, de relaciones enredadas, inestabilidad en la vida familiar. La Biblia habla directamente al corazón de esto y hace brillar un rayo de esperanza en Jesucristo en nuestras vidas fracturadas. Hemos estado mirando a Abraham, quien fue el padre imperfecto, el hombre de fe y, sin embargo, imperfecto como todos nosotros. También a Sara, la esposa perpleja, y a Agar, la madre soltera, quienes experimentaron tanto de la maravillosa gracia de Dios. Y hoy vamos a ver la historia de Ismael, a quien describo como el hijo atribulado. Un repaso rápido de la historia para que todos estemos en la misma página. Dios había prometido que su bendición vendría a personas de cada nación de la tierra y que esto sucedería a través de la descendencia de Abraham. Abraham y Sara estaban envejeciendo y no tenían hijos aún. Debido a esto, Sara le dio a su sierva Agar a su marido Abraham, para que pudieran hacer un hijo a través de ella. Vimos en el programa pasado que eso no habría sido nada inusual en la cultura del momento, aunque sí estaba fuera del plan de Dios. El resultado de alejarse del diseño de Dios para el matrimonio es que se produjo un triángulo amoroso de cierta manera, Y entonces vemos a Abraham dividido entre el amor por su esposa y el amor por su hijo Ismael. De manera que esta familia ya fracturada, a medida que hemos estado siguiendo la historia, se encuentra ahora sumergida en una red más profunda de lealtades en conflicto y de resentimientos ocultos. Y la persona que está justo en medio de todo este problema es el niño llamado Ismael, el hijo que le nació a Abraham a través de Agar, la sierva de Sara. Así que hoy vamos a ver la historia a través de los ojos de Ismael, el hijo atribulado. Ahora, permíteme decirte desde el principio que el mensaje de hoy es una maravillosa historia de esperanza para cada persona que lucha con conflictos que tienen su raíz en su familia de origen. Si ese eres tú, esta es una historia de la Biblia que debes conocer. Es una historia que es un regalo de Dios especialmente para ti. Es una historia maravillosa para cada persona que experimenta un conflicto intenso en su alma. A veces sientes que te están despedazando impulsos que no comprendes del todo, que vienen de tu interior y ni siquiera entiendes bien de dónde vienen y por qué están ahí. Si esa es tu experiencia, esta es una historia maravillosa en la Biblia, que es un regalo de Dios para ti hoy. Vamos a ver cuatro fotos, cuatro imágenes instantáneas de la atribulada vida de Ismael. Veremos cómo su mundo colapsó durante sus años de adolescencia en el punto más vulnerable de su vida. Y luego veremos cómo Dios se encontró con él, cómo Dios lo bendijo y cómo Dios puede hacer lo mismo por la persona más atribulada escuchando este mensaje hoy. Y tal vez estés pensando, ese probablemente soy yo. Bueno, hay esperanza para ti en Jesucristo en las Escrituras. Así que espero que tengas tu Biblia abierta. Comencemos entonces con estas fotografías instantáneas de la atribulada vida de Ismael. Primero, quiero que recuerdes, y esto viene de la vez pasada, los desafíos que había en su temperamento. Recuerda que se le dio una profecía a la madre de Ismael, a Agar, antes de que el niño naciera. Y Dios dijo en el capítulo 16, versículo 12 de Génesis, «Él será un hombre indómito como asno montés, su mano será contra todos y la mano de todos contra él». Ahora, eso es lo que Dios dijo sobre él. Este niño que va a nacer, vaya que va a ser un problema. Va a tener problemas desde el comienzo, un hombre indómito como un asno montés. Eso es lo que él va a hacer. Eso te habla del impulso y del conflicto que estaban desgarrando el interior de Ismael desde el principio. Ahora, todos nosotros sabemos lo que es ser arrastrados en una dirección u otra por impulsos que están arraigados en nuestra carne. Pero está muy claro que algunos experimentan luchas más poderosas que otros. Ismael era un hombre indómito como un asno montés. La ferocidad estaba en él, en su temperamento. Eso nunca se dijo de Isaac, quien tenía un carácter mucho más calmado. ¿Puedes pensar en alguna historia sobre Isaac que te venga a la mente, aparte del hecho de que una vez casi pierde la vida cuando joven en la cima del monte Moria? Sí, hay algunas historias, por supuesto. Me acuerdo cuando luchó por encontrar esposa también. Abrió unos cuantos pozos, pero piensa en 10 historias sobre Jacob o en 10 historias sobre Abraham. Y verás que Isaac vivió una vida bastante tranquila en comparación. Pero Ismael, un hombre indómito como asno montés, eso te dice algo, ¿no? Diferentes temperamentos. Hubo una lucha intensa dentro de este niño desde el momento en que nació. Ahora, puede que tú te identifiques con Isaac. Tienes una cierta calma de espíritu. El desafío para ti es que te acomodarás fácilmente en la vida. Pensarás, ¿por qué la gente no puede llevar una vida agradable y estable como la mía? O puede que te identifiques con Ismael y dirías, él es de los míos, hay un conflicto que ocurre con intensidad dentro de mí. Es posible que encuentres impulsos que parecen enfurecerse en tu interior, que casi parecen despedazarte. El comentarista Matthew Henry dice lo siguiente, quienes tienen espíritus turbulentos, a menudo tienen vidas problemáticas. Y ese era indudablemente el caso de Ismael. siempre sentía que la gente estaba en su contra, y su posición por defecto era que él estaba en contra de todos los demás. No iba a confiar en nadie, siempre sospechaba. Eso estaba en su naturaleza. Un hombre solo luchando siempre contra el mundo, y eso estuvo en él desde el día de su nacimiento. Algunas personas tienen batallas más duras que otras. Recordar eso te ayudará a ser más compasivo con los demás, pues no conoces la intensidad de la batalla de tu hermano o de tu hermana. Puede ser muy fácil para ti mirar a alguien que está luchando con un problema en particular y pensar, ¿pero por qué no lo supera? Pero si experimentaras la intensidad de la lucha que ellos están viviendo, podrías ser un poco más comprensivo.
3: 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Regresemos al mensaje. De nuevo, aquí está el pastor Colin.
2: Recuerda que hubo desafíos particulares en el temperamento de este hombre desde el momento que nació. Además de eso, se crió con todo tipo de tensiones en su familia, y sabemos lo suficiente sobre la historia como para darnos una idea. Pero permíteme pintar el panorama con un poco más de colorido. Recuerda que Abraham tenía 86 años cuando nació Ismael, y leemos en el capítulo 21 de Génesis que tenía 100 cuando llegó Isaac, lo que significa que Ismael tenía 14 años cuando nació su medio hermano Isaac. Intenta ponerte ahora en los zapatos de este niño de 14 años. El padre de Ismael lo ama, pero no ama a su madre. Abraham ama a Sara, con quien está casado. Sara no es la madre de Ismael, e Ismael no se lleva bien con Sara. La madre de Ismael es Agar, la sierva de Sara, y Agar ama a su hijo Ismael, pero no está en la posición de cuidar de él, pues ese rol le corresponde a Sara, porque Sara es la esposa de Abraham y la madre de Ismael es su sierva. Puedes imaginar las tensiones que todo esto generaba dentro de la dinámica familiar. Debió haber sido algo realmente complicado. Podemos pensar en paralelos de tensiones emocionales increíblemente complejas en múltiples relaciones dentro de familias extendidas y rotas. Y aquí se encuentra el joven Ismael creciendo en medio de todo esto. Está creciendo en un hogar donde hay tensiones constantes y discusiones frecuentes. Desde la infancia, es moldeado por un mundo infeliz que está lleno de resentimientos e intereses ocultos. Es la única vida que este niño ha conocido desde que nació. Y en medio de todo esto, crece en esta familia con todos estos problemas, aprendiendo sobre el Dios de la Biblia y la gran promesa que Dios le ha hecho a su padre Abraham, de que todas las naciones serán bendecidas a través de su descendencia. Y claro, Ismael es descendiente de Abraham, es su hijo, por lo que eso significaba algo bueno para él. Pero entonces, un día, llega la noticia de que papá y Sara están esperando un bebé. Y esto no es una buena noticia para Ismael. La gente se regocija y se goza por esto, pero Ismael no está muy contento. A partir de ese momento, todo el enfoque parece pasar del joven de 14 años al bebé que está por venir. Y el rumor que corre es que ese bebé, y no Ismael, será el niño a través del cual se cumplirá esta maravillosa promesa. ¿Puedes imaginar lo que pasa por la mente de este joven de 14 años, retumbando en su cabeza, Isaac, Isaac, Isaac, siempre Isaac? ¿Qué va a ser Isaac? ¿A quién le importo yo? E Ismael, el joven de 14 años, queda marginado, desplazado. Quizás tú te identifiques con eso. Tienes un hermano o una hermana súper talentoso o talentosa. Siempre parece brillar. Tu hermano tiene el encanto, la apariencia y la inteligencia. Tu hermano es el gran triunfador, pero tú, ¿y tú qué? La atención no se divide por igual. El favoritismo parece estar sutilmente disfrazado, o quizás ni siquiera disfrazado en lo absoluto. Alguien más tiene la bendición, pero ese no eres tú, y eso comienza a moldearte, a moldear quién tú eres. Ismael soportó esto durante un par de años, y luego llegamos al versículo 8, el día en que Isaac fue destetado, y Abraham ofreció un gran banquete. El destete en aquellos días probablemente tomaba un par de años, supongo. Los comentaristas piensan que quizás Ismael en este punto tendría alrededor ya de 16 años de edad. Y te imaginas que hay una gran reunión familiar y todos los preparativos para dicha celebración. Por cierto, ¿no es sorprendente la facilidad con la que las tensiones que se cocinan a fuego lento dentro de una familia pueden estallar el momento en que los reúnes a todos y solo quieres que sean felices por un día? Ya sabes, un cumpleaños, la Navidad, Semana Santa, el Día de las Madres o el Día de los Padres, y piensas, quizás logremos que hoy todos estén felices. No quiero problemas hoy, por favor. Y aquí hay un joven de 16 años que está cansado y explota precisamente ese día en que Abraham está celebrando el gran banquete. ¿Sabes? Jesús contó una historia muy conocida, la del hijo pródigo, y el hermano mayor que no estaba contento con la fiesta. Y aquí vemos exactamente lo mismo. ¿Pero para quién es el banquete? Pues es para Isaac. Isaac, Isaac, Isaac, siempre Isaac, el gran banquete de Isaac. Ismael lo despreciaba y se burló de él. Miren este pedazo de carne, ¿a qué viene tanto alboroto? Y eso fue suficiente para Sara. Ella vio lo que estaba pasando y fue la explosión de lo que ya venía acumulándose durante tiempo. Y ella dice en el versículo 10 que Ismael debe irse. Sara le dijo a Abraham, «Echa de aquí a esta sierva y a su hijo, porque el hijo de esta sierva no será heredero junto a mi hijo Isaac». Nota que ella ni siquiera lo nombra, ni siquiera dice su nombre. Solo la sierva y su hijo, porque el hijo de esa sierva no ha de ser heredero junto con mi hijo Isaac. Y ahí puedes percibir lo que estaba viviendo ese niño mientras crecía. Probablemente Ismael no lamentó mucho ver a Sara molesta, si interpreto bien la dinámica de todo eso. Seguramente pensó, papá está de mi lado, yo soy su primogénito, papá me ama y él me va a defender. Así que imagina el asombro de Ismael cuando a la mañana siguiente Abraham se le acerca y con el corazón encogido le dice, Ismael, te tienes que ir. Quizás ahora me esté escuchando algún padre que ha experimentado el dolor de tener que decirle algo así a un hijo que ama. Te tienes que ir. Ahora, trata por un momento de ponerte en los zapatos de Ismael. La familia está destrozada, ha sido fracturada. Ahora se está desmoronando por completo. Y esta pregunta surge para Ismael. ¿Cómo puede Dios amarme si decide bendecir a mi hermano, pero me aleja a mí de mi padre? ¿Y cómo puede este Dios en el que cree mi padre preocuparse por mí si permite que esto me suceda? Quiero que pienses en estas cosas para que tengas una idea del problema que había en el joven corazón de Ismael. Un hombre indómito como un asno montés, a los 16 años de edad. Piensa en eso, piensa en lo que pasa en su interior, en lo que debe estar sucediendo en su corazón. Y además de eso, todas estas tensiones que lo han moldeado a lo largo de los años y que ahora han estallado el día del banquete. Y una tercera cosa que me viene a la mente al reflexionar sobre lo que significaba para Ismael todo esto que le estaba sucediendo. Ponte en los zapatos de ese joven, el punto central de todo el problema en la familia, todo el problema gira en torno a él. Seguramente debió haber tenido muchas preguntas que iban a la raíz misma de su existencia. Ahora, aquí estoy especulando, pero seguro que hubo momentos en los que tuvo preguntas en ese sentido. Y lo digo porque...

0: preguntas van a la esencia misma de tu identidad y si Dios tiene algún propósito para tu vida. Estas son preguntas que son enormes y que se abordan directamente en esta maravillosa historia de esperanza que Dios mismo nos da aquí en el libro de Génesis. Por eso digo que hay una buena razón para describir a Ismael como el hijo atribulado, no solo por lo que Dios nos dice sobre lo que había en su alma, y no solo por lo que sabemos sobre su familia y su vida familiar y toda esa disfuncionalidad, sino también por la forma en que se originó su vida, lo cual debe haber despertado todo tipo de preguntas, tanto en su mente como en su corazón. Y a todo esto súmale las luchas que inevitablemente le sobrevinieron acerca de la providencia de Dios. Mira conmigo el versículo 14 y lo que Dios permitió en su vida. ¿Por qué Dios permite que sucedan estas cosas? A eso me refiero con luchas con la providencia. Así que Abraham, según el versículo 14, se levantó muy de mañana, tomó pan y un odre de agua y se los dio a Agar, poniéndolo sobre su hombro y le entregó el niño y la despidió. Ahora, lo que me llama mucho la atención de esto es lo poco que Abraham proveyó para Ismael y para Agar. Aquí está el extraordinario punto de inflexión de esta historia, que esto también estuviera en el propósito bondadoso de Dios, porque fue precisamente esa poca provisión el medio por el cual este niño llegó a tener un encuentro con Dios en el desierto que cambiaría su vida.
1: Desafortunadamente tenemos que detener el mensaje justo en este punto, pero hoy hemos recibido una mirada muy útil y honesta a la vida de Ismael. Vimos los desafíos de su temperamento, las tensiones de su familia, las preguntas profundas sobre su identidad y las luchas que debieron surgir cuando fue despedido de la casa de Abraham. Ismael no eligió las circunstancias de su nacimiento, no eligió crecer en medio de esa red de rivalidades y resentimientos, pero esas circunstancias lo marcaron. Y sin embargo, el mensaje no termina ahí. La historia de Ismael no es solo una historia de dolor, es una historia de gracia. El mensaje se titula El Hijo Atribulado y hace parte de la serie Fe para Familias Fracturadas. Colin, hay un recurso especial que has preparado para enseñar de manera profunda la historia de la Biblia.
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1: 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En este momento quizás no puedes ver cómo Dios te va a sacar de la situación en la que te encuentras, pero la esperanza comienza al creer que Él puede hacerlo y luego confiar en Él mientras lo lleva a cabo. Soy su presentador, Omar Jaramillo, y en el próximo Abre la Biblia, el pastor Colin nos ayudará a entender cómo llegar a ese punto.
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3: 3 de la madrugada, 35 minutos.

Oh Jehová, Señor nuestro, cuán glorioso es tu nombre en toda la tierra. Has puesto tu gloria sobre los cielos. De la boca de los niños y de los que maman, fundaste la fortaleza a causa de tus enemigos, para hacer callar al enemigo y al vengativo. Cuando veo tus cielos, obra de tus dedos, la luna y las estrellas que tú formaste, digo, ¿qué es el hombre para que tengas de él memoria, y el hijo del hombre para que lo visites? Le has hecho poco menor que los ángeles, y lo coronaste de gloria y de honra. Le hiciste señorear sobre las obras de tus manos. Todo lo pusiste debajo de sus pies. Ovejas y bueyes, todo ello. Y asimismo las bestias del campo, las aves de los cielos y los peces del mar. Todo cuanto pasa por los senderos del mar. Oh Jehová, Señor nuestro, cuán grande es tu nombre en toda la tierra.

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4: 4 de la madrugada, 4 minutos.
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Muchas personas tienen la convicción de que la sociedad moderna se encuentra atravesando en estos momentos por una profunda, profunda crisis de valores y de significado. Ahora, yo me pregunto, ¿es realmente así? ¿En verdad podemos decir que nuestro mundo está atravesando por un periodo de crisis? Pero es que usted no lee los periódicos. No, espérense. Esta pregunta tiene un problema. El problema con esta pregunta es que presupone un parámetro de normalidad, la existencia de valores absolutos, de un estándar objetivo de comportamiento. De lo contrario, no habría manera de evaluar si estamos atravesando por una crisis o no. Si en la selva africana una familia de leones mata a un jabalí y lo despedaza, la noticia no saldrá en los periódicos al día siguiente. No, yo estoy seguro que eso no va a salir en las noticias. Pero cuando un adolescente toma un arma de fuego y descarga su furia disparando contra sus profesores y compañeros de escuela, o un hombre mata a su esposa y a sus hijos y luego se quita la vida, eso sí que espanta y asusta, porque no se espera que los seres humanos se comporten así. Pero ¿cómo determinamos el comportamiento que se espera de los seres humanos? ¿Basados en la autoridad de quién determinamos lo que es normal y aceptable y lo que no lo es? Necesitamos una base de autoridad legítima que establezca los valores que han de regir a todos por igual. De lo contrario, no tendremos ningún parámetro para pasar juicio sobre las acciones de los hombres. Ese es el gran problema con que se enfrenta hoy día la sociedad occidental. Ha rechazado la base judeo-cristiana sobre la cual basaba su autoridad, sobre la cual había construido su sistema de valores, y ahora se encuentra como un barco a la deriva en el océano de la relatividad y el subjetivismo. Lo que es correcto para mí puede que no lo sea para ti. Tú tienes una forma de pensar, yo tengo otra. Tú tienes tus valores y yo tengo los míos. El concepto de verdad absoluta se ha vuelto obsoleto, y con la muerte de la verdad ha muerto también la virtud. El problema que enfrentamos hoy es primordialmente un problema de autoridad, una crisis de autoridad. ¿Basados en la autoridad de quién distinguimos lo bueno de lo malo, lo justo de lo injusto, lo falso de lo verdadero? ¿Quién o qué determina estas cosas? ¿Lo que cada persona cree? ¿La tradición? ¿Quién? Los cristianos creemos que eso lo determina Dios, que se ha revelado al hombre a través de su palabra, la Biblia. He ahí los dos pilares sobre los que descansa nuestra fe y nuestra cosmovisión, nuestra visión del mundo y de la vida. El problema del hombre moderno, o para ser más preciso, del hombre posmoderno, es que rechaza de plano esa base de autoridad, y al hacerlo se ha quedado con un montón de preguntas sin una autoridad legítima que lo ayude a encontrar las respuestas. El sermón de hoy lo hemos titulado "Cuando se destruyen los cimientos", y lo que quiero que veamos son las alternativas que nos quedan cuando rechazamos la base de autoridad sobre la que descansan los cristianos. ¿Qué alternativas nos quedan? Bueno, veamos en primer lugar, ¿qué sucede cuando partimos de la presuposición de que no existe Dios? ¿Qué sucede cuando partimos de esa premisa? Bueno, que tenemos que buscar necesariamente una explicación alternativa para todo lo creado. Es obvio que existimos y que el mundo existe. ¿Cómo se creó el universo? ¿De dónde surgió la vida? ¿Hay algún propósito y significado en todo cuanto existe? Los cristianos respondemos fácilmente esa pregunta con las primeras palabras del Génesis: en el principio creó Dios los cielos y la tierra. O como el salmista en el Salmo 100, cuando dice: reconoced que el Señor es Dios, Él nos hizo y no nosotros a nosotros mismos. El problema es que el ateo niega de plano esa posibilidad. Él tiene la plena certeza de que todo vino a la existencia como resultado de la siguiente ecuación: materia más tiempo más casualidad. Jacques Monod, que fue premio Nobel por sus trabajos en bioquímica,
declaró en su libro Casualidad y Necesidad lo siguiente: el hombre está solo en la inmensidad de un universo insensible del cual emergió por casualidad. La casualidad únicamente es la fuente de toda la creación en la biosfera. La pura casualidad, absolutamente libre y ciega, es la raíz de este estupendo edificio de la evolución. Y muchos creen que esta es la explicación más inteligente y científica que tenemos a la mano sobre el origen de la vida. Todo lo demás es pura creencia, religión. Sin embargo, lo cierto es que la teoría de la evolución no es más que una hipótesis que debe ser aceptada por fe, como cualquier otro postulado religioso. L.T. Moore, y voy a estar citando aquí a muchas personas, pero L.T. Moore, paleontólogo de la Universidad de Chicago, dice lo siguiente: mientras más uno estudia paleontología, más certeza tenemos de que la evolución descansa en la fe solamente, exactamente la misma clase de fe, dice él, que es necesario tener cuando nos topamos con los grandes misterios de la religión. Y Louis Bunor, quien fuera presidente de la Sociedad Biológica de Estrasburgo y luego director del Centro Nacional Francés de Investigaciones Científicas, es todavía más enfático. Él dice: el evolucionismo es un cuento de hadas para adultos. Esta teoría no ha ayudado en nada en el progreso de la ciencia. Es algo inútil. Esa idea de que la evolución es ciencia y la creación es religión es falsa. La teoría de la evolución es un engendro del naturalismo, y el naturalismo no es científico, es una postura filosófica. Filosófica. Es la postura filosófica que afirma que la naturaleza, lo que nosotros vemos con nuestros ojos, palpamos con nuestros sentidos, es todo lo que existe. Fuera de ella no hay nada que buscar. Ahora yo me pregunto, ¿cómo pueden los científicos saber eso con certeza? ¿Es esa declaración científica o filosófica? No es una declaración científica. Ningún científico podrá probar jamás que la naturaleza es todo lo que hay, todo lo que ha habido y todo lo que habrá. Eso es algo que ellos aceptan por fe. El punto es que esa fe trae consigo algunas consecuencias, que sus adeptos deben asumir responsablemente. Si usted no cree que Dios es el creador y piensa que todo esto vino, como los evolucionistas dicen, por casualidad, he aquí algunas consecuencias. En primer lugar, si la naturaleza es todo lo que hay, todo lo que ha habido y todo lo que habrá, entonces la vida no tiene ningún sentido. Consecuentemente, esa tendencia, esa manía que tiene el hombre y que ha tenido el hombre a través de los siglos de buscarle un significado a la existencia humana, es una labor inútil y está condenada al fracaso, porque no hay ningún significado que buscar. Y eso nos lleva de la mano a la segunda consecuencia del naturalismo, y es que nos deja sin una base racional y coherente para establecer principios morales. El ateo no posee una base racional y coherente para distinguir el bien del mal. Y aquí volvemos otra vez al punto que tratamos en la introducción. Si no existe Dios, ¿quién tiene derecho a establecer lo que está bien y lo que está mal? Lo que es justo y lo que es injusto. Lo que es normal y lo que no lo es. ¿Por qué tus patrones de conducta tienen que ser los míos? O peor aún, ¿por qué tenemos que asumir patrones morales y éticos, sean cuales sean? El evolucionista Jeremy Rifkin planteó claramente su posición cuando dijo esto. Y oigan bien lo que dice este hombre: nosotros ya no nos sentimos como invitados en la casa de alguien. En otras palabras, Dios no creó esto. Yo no soy un invitado aquí. Y por consiguiente, no nos sentimos obligados a conformar nuestra conducta a una serie de reglas preexistentes. Ahora, esta es nuestra creación. Nosotros hacemos las reglas. Nosotros establecemos los parámetros de la realidad. Ya no tenemos que justificar nuestra conducta, dice él, porque somos los arquitectos del universo. Nosotros no tenemos que darle cuenta a nadie fuera de nosotros mismos. Oigan bien,
porque nosotros somos el reino y poder y la gloria por los siglos de los siglos. Este hombre dice: nosotros somos el reino, el poder y la gloria por los siglos de los siglos. Eso es lo que ocurre cuando echamos fuera a Dios. El hombre se convierte en su propia ley. Él establece lo que está bien y lo que está mal. Ahora la pregunta es: ¿en base a qué el hombre decide lo que está bien y lo que está mal? Obviamente en base a sus preferencias personales, o como dijo una vez Bertrand Russell, sobre la base de los sentimientos. Si te sientes bien contigo mismo, eso es lo importante. El sentimiento se ha convertido en el decálogo. Un famoso polemista cristiano llamado Rabí Zacarías hace el siguiente comentario acerca de la postura de Russell. Él dice: en algunas culturas la gente ama a su prójimo y en otras se los comen. Y tanto una cosa como la otra en base a los sentimientos. ¿Tú tienes alguna preferencia?, dice él. Es obvio, hermanos, que las preferencias personales y los sentimientos no son una base estable y segura para establecer patrones morales y éticos. Pero hay otro problema con el naturalismo que atenta contra los principios morales. Si el hombre no es un ser hecho a la imagen de Dios, entonces no es otra cosa que un animal más avanzado en el proceso evolutivo. Ahora, si esto es así, ¿por qué no pueden los hombres comportarse como los animales, que no tienen ningún tipo de freno moral o social? ¿Quién estableció la diferencia entre un hombre y un perro? Como dice John MacArthur, si esta teoría es verdadera, entonces no somos más que protoplasma esperando convertirnos en abono. No nos gusta como suena, pero no podemos llegar a ninguna otra conclusión. Si somos el producto de un afortunado accidente, hermanos y amigos, entonces tenemos que replantear el concepto que hemos tenido hasta ahora de la vida y del hombre. Y eso es precisamente lo que ha estado ocurriendo en las últimas décadas, porque las ideas tienen consecuencias. Por eso no debe extrañarnos de que la juventud de hoy día piense como piensa y actúe como actúa. Ese es el resultado del adoctrinamiento que han recibido en las universidades, en las escuelas, a través del cine, de la radio, de la televisión, en las últimas décadas. Si partimos de la premisa de que no existe Dios, entonces debemos concluir que las palabras moralidad, justicia, verdad, amor, bondad y muchas otras en esa misma categoría carecen por completo de significado. Como decía Dostoyevsky, si no existe Dios, todo debería ser permitido. Las distinciones morales son un sinsentido en un mundo sin Dios. El naturalismo lleva a una vida sin sentido y elimina toda base racional y coherente para los principios éticos y morales. Por eso dice el apóstol Pablo que si no hay resurrección, entonces comamos y bebamos, que mañana moriremos. No hay resurrección, no hay vida después de la vida, no hay un juicio. No te frenes. Comamos y bebamos, que mañana moriremos. Pero todavía hay algo más. Si no existe Dios, entonces el hombre no tiene ninguna esperanza. Salimos de la nada y a la nada volveremos. Todo el esfuerzo que hacemos para lograr algo en la vida, a final de cuentas, de nada sirve. Nos vemos forzados a aceptar que nuestra existencia como seres racionales es un absurdo total. Es a esto que Sartre llamaba la náusea. ¿Qué sensación da eso? Sentir que estamos aquí haciendo nada. Estamos aquí arrastrados a la existencia por una fuerza ciega, teniendo temor de una muerte inevitable que nos alcanzará finalmente para convertirnos en nada otra vez. He ahí lo que nos queda cuando partimos de la premisa de que no existe Dios. Pero pasemos a nuestro segundo encabezado. ¿Qué ocurre cuando asumimos la existencia de Dios, pero negamos al mismo tiempo la Biblia? ¿Qué ocurre cuando yo digo yo creo en Dios, lo que yo no creo es en la Biblia? Muchas personas asumen la existencia de Dios. De hecho,
muy pocas personas se atreven a negar la existencia de Dios. Sin embargo, muchos de esos que afirman creer en Dios, al mismo tiempo tienen en poco su palabra, o se niegan francamente a creer en ella. Y el problema que esto plantea es tan terrible como si no hubiera Dios. El problema que esto plantea es tan terrible como la presuposición anterior. Un Dios que no se revela a sí mismo en un libro infalible y sin error nos deja en la misma nebulosa en cuanto al significado de la vida, en cuanto a los valores que debemos asumir, en cuanto al destino que nos espera al final del camino, la misma nebulosa. Si Dios existe, pero no se revela, el hombre no podría conocerlo, no sabría qué hacer, qué hace aquí, cómo se supone que debe vivir. Y si yo no tengo un libro divino en el cual confiar, necesariamente tengo que descansar en las opiniones de los hombres. Y si hay algo que es poco confiable, son las opiniones de los hombres. Pero qué bueno, hermanos, que Dios existe y se ha revelado. Qué bueno. Orando al Padre por los discípulos, Cristo dice en Juan 17:17: Padre, santifícalos en tu verdad, tu palabra es verdad. Cristo está diciendo: es tu palabra y es verdad. El Señor Jesucristo y la Biblia, ¿caen o permanecen juntos? Si Él es verdadero, la Biblia tiene que serlo también. Es tu palabra, dice Cristo, y es verdad. ¿Y cuáles son las consecuencias que se derivan de creer genuinamente en la existencia de Dios y en su revelación? ¿Cuáles son las consecuencias? De lo que hemos visto hoy, nosotros podemos concluir que el hombre tiene dos alternativas, solo dos. Puede asumir la postura del naturalista negando la existencia de Dios, y en tal caso tiene que abocarse a una vida sin sentido. Óyeme bien, mi amigo, es una vida sin sentido. No trate de buscarle un sentido que no tiene sentido. La consecuencia lógica es una vida sin sentido, es una vida sin base racional y coherente para los principios morales, es una vida sin esperanza. El naturalista cree que el hombre hizo a Dios, no Dios al hombre. No hay nada que buscar. Ya no hay nada que buscar. Ahora, tú también puedes asumir que existe Dios. Y puedes asumir que Él se ha revelado al hombre a través de un libro infalible y sin error. Pero si asumes esta postura, mi amigo, la única respuesta honesta es humillarte delante de Él y reconocer su señorío. Si no, tú no eres honesto, ni eres un hombre íntegro. No eres honesto, ni eres íntegro. Es totalmente incongruente y deshonesto decir que creemos en la existencia de Dios, decir que creemos en su revelación y no hacer nada al respecto. Y mi amigo, esa deshonestidad, y yo sé que esa palabra suena dura, pero yo no vine aquí a ser diplomático. Esa deshonestidad tiene repercusiones, porque esta vida concluye en el día del juicio, y algún día tú le darás cuenta a Dios por tu vida. Muchos de nosotros, y me incluyo, nos molesta bárbaramente cuando vemos personas que cometen fechorías y salen impunes. Personas que pueden comprar a un juez, que pueden comprar la justicia, que pueden comprar su libertad. Eso molesta. ¿Y saben por qué molesta? Porque nosotros fuimos creados a la imagen de Dios y Él es justo. Él puso en nosotros un sentido de justicia que hace que eso moleste. Ahora yo te pregunto, mi amigo, ¿te molesta que los culpables salgan impunes? ¿Te molesta que los culpables no sean castigados? ¿Y tú crees que tú saldrás impune en el tribunal de Dios? Sí, es muy bueno clamar justicia cuando es para otros. Todo el mundo quiere que el otro reciba lo que merece, pero que a mí me traten con misericordia. No, es justicia para todos. Y si bien es cierto que en esta vida no siempre

No debemos acercarnos a la Biblia como si se tratara de una especie de libro divino de moral y cívica. No debemos acercarnos a la Biblia como un almacén de promesas hermosas. Y la Biblia nos dice cómo debemos vivir. Y en sus páginas encontramos un sinnúmero de promesas sumamente consoladoras. Pero mi amigo, lo primero que debemos encontrar en las páginas de la Biblia es a Dios. Es a Dios mismo. Por eso tan pronto comenzamos a leer la Biblia en el libro del Génesis, nos topamos con dos eventos cruciales en la historia humana: la creación y la caída. ¿De dónde venimos? La doctrina de la creación. Génesis 1, Génesis 2. ¿Por qué el mundo es un desastre? ¿Por qué el mundo está como está? Génesis 3. Porque el hombre pecó, porque el hombre se rebeló contra Dios. Y Dios, que es un juez justo, no puede dejar esa transgresión sin castigo. El hombre es culpable de rebelión. El hombre es pecador y debe pagar por ello. Pero ese Dios que se revela en la Biblia como un juez justo, también se revela como un ser lleno de bondad y de misericordia. Ahora, ¿cómo puede un Dios justo que debe castigar al pecador perdonar a pecadores culpables, eximirlos del castigo que merecen sin poner en juego su justicia? ¿Cómo? Solo había una solución: alguien debía pagar la deuda del pecador. La Biblia dice en Romanos capítulo 6 versículo 23 que la paga del pecado es la muerte. Alguien debía morir para que la justicia divina quedara satisfecha. Ahora, no era cualquiera. Ese alguien debía ser perfectamente santo, porque de lo contrario tendría que morir por sus propios pecados. Pero no solamente tendría que ser perfectamente santo, ese alguien tendría que ser una persona de valor infinito, porque la deuda que iba a pagar era infinita también. Eso plantea otro problema que el hombre no puede solucionar, y es que hay un solo ser en todo el universo que tiene esas dos características, y es Dios mismo. Por eso Dios se hizo hombre. La segunda persona de la Trinidad, nuestro Señor Jesucristo, asumió por amor a nosotros una naturaleza humana, vivió una vida perfecta y luego fue a la cruz siendo inocente, muriendo en lugar de pecadores culpables. Por eso dice Pablo en 2 Corintios capítulo 5 versículo 21: a aquel que no conoció pecado, por nosotros Dios lo hizo a él pecado, para que nosotros fuésemos hechos justicia de Dios en él. Y ahora en el Evangelio ofrece perdón, salvación completa y gratuita a todo aquel que cree por la fe. Porque de tal manera amó Dios al mundo que dio a su Hijo unigénito, para que todo aquel que en Él cree no se pierda, mas tenga vida eterna. Dice Cristo: de cierto os digo, Juan 5:24, el que oye mi palabra y cree al que me envió tiene vida eterna, no vendrá a condenación, ha pasado de muerte a vida por la fe. Mi amigo, esa es la esencia del Evangelio. Esa es la buena noticia del Evangelio. Mi amigo, he ahí la buena noticia del Evangelio. El mensaje central que encontramos en las páginas de las Escrituras: que hay salvación en Cristo para todo aquel que cree. Que en Cristo hay reconciliación y perdón para todo aquel que cree. Mi amigo, puedes vivir como si no existiera Dios, o como si Él no se hubiese revelado al hombre. Pero por favor, escúchame. Escúchame, eso no elimina la realidad de que Dios existe y de que Él se ha revelado. Eso no elimina la realidad de que algún día tú comparecerás ante su presencia para dar cuenta de ti. Dice en Hebreos 4:23 que todas las cosas, óyeme bien, todas las cosas están desnudas y abiertas a los ojos de aquel a quien tenemos que darle cuentas. Todas las cosas. Depón tu rebeldía, mi amigo, y ven a Él a través de nuestro Señor Jesucristo, y todos tus pecados serán perdonados por medio de la fe. Óyeme bien, mi amigo, óyeme bien, joven que estás aquí.

0: En esta mañana, no basta con que afirmes creer en la existencia de Dios, no basta con que sepas que la Biblia es su palabra, no basta. Si aún no has venido a Cristo en arrepentimiento y fe, entregándote por entero a Él, pidiéndole que perdone tus pecados, que tenga misericordia de ti, el que digas creer en esas cosas no te servirá de nada en el día del juicio. Por eso Cristo dice: ¿por qué me llamáis Señor, Señor? No hacen lo que yo digo. Y dice el Señor: muchos me dirán en aquel día: Señor, Señor, Señor, Señor, en tu nombre echamos fuera demonios, en tu nombre predicamos, en tu nombre hicimos muchos milagros. Y Cristo dice: yo les declararé, nunca os conocí, apartaos de mí, hacedores de maldad. No basta con ser religioso, mi amigo, no basta. No basta con creer en la existencia de Dios, no basta. No basta con saber que la Biblia es su palabra, no basta. Quiere el Señor que hoy sea día de salvación para ti, que aceptando de corazón su palabra actúes en consecuencia. Y la única actuación consecuente es entregarte por entero a Cristo por medio de la fe. No tomes esto a la ligera, mi amigo, porque es el destino eterno de tu alma que está en juego. Si existe Dios y la Biblia es su palabra, los pecadores van camino al día del juicio y allí escucharán palabras de condenación. Es el destino eterno de tu alma, mi amigo. Aquí estamos hablando de vida o muerte, condenación y salvación. Ven a Cristo, mi amigo, ven a Cristo. Que Dios tenga misericordia de ti.
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3: En armonía, le indicamos la hora.
4: 4 de la madrugada, 33 minutos.

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En sus interacciones con los demás, Jesús solía ir directamente al grano. Su llamado al discipulado no es la excepción. En Marcos 8:34 leemos que él dice lo siguiente: Si alguien quiere venir conmigo, niéguese a sí mismo, tome su cruz y sígame. El discipulado equivale a negarse a uno mismo y cargar nuestra cruz. Punto. Pero, ¿qué quiere decir Jesús con niéguese a sí mismo? Ya que la cruz de Jesús y la nuestra no pueden lograr lo mismo, ¿qué quiere decir el principal portador de la cruz con tome su cruz? ¿Por qué utiliza una metáfora tan dura para describir el discipulado? Entendemos de forma imprecisa que negarse a uno mismo y cargar nuestra cruz significa que el discipulado es difícil y que nosotros de alguna manera somos el problema. Pero si nos basamos en cómo asociamos estas ideas y luego las desarrollamos, probablemente vamos a interpretar mal el significado de lo que quiso decir Jesús. Por ejemplo, si consideramos cómo buscamos cumplir con el niéguese a sí mismo, podemos darnos cuenta de que asociamos el negarnos a nosotros mismos con negar nuestros deseos. Como sí mismo se refiere a nosotros y a lo que queremos, añadimos un objeto directo a niéguese a sí mismo, de modo que se convierte en niéguese a sí mismo cosas, ya sean objetos materiales o cosas inmateriales como el éxito, el amor o un trabajo significativo. Pensar que consiste en negar nuestros deseos es un malentendido común de lo que significa negarse a uno mismo. Pero a veces lo llevamos aún más lejos. Nos ignoramos a nosotros mismos. Como sabemos que somos intrínsecamente pecadores, podemos pensar que cualquier cosa que se origine en nosotros es sospechosa, por no decir peligrosa o mala. Temerosos de estar demasiado centrados o enfocados en nosotros mismos, creamos una falsa dicotomía en la que tenemos que elegir entre centrarnos en Cristo y examinarnos a nosotros mismos. Quizás el concepto de cargar la cruz es aún más malinterpretado. Todos tenemos que cargar nuestra cruz, se aplica a una variedad de dificultades. Pasa de ser utilizado en broma, voy a una conferencia en Florida la próxima semana, todos tenemos cruces que cargar. A expresar la frustración por inconvenientes menores, como la habitual impuntualidad de un miembro de la familia, y hasta describir situaciones verdaderamente difíciles como tentaciones, enfermedades de larga duración o relaciones difíciles. Los creyentes pueden tender a alegorizar cualquier malestar como una cruz y luego espiritualizarlo como parte del discipulado. Incluso de manera más extrema, llevar la cruz se convierte en una referencia a cómo el discipulado es equivalente al dolor, no en el sentido de que incluye sufrir, sino como si el sufrimiento fuera su naturaleza esencial. Estas interpretaciones son peligrosas porque se basan en verdades parciales. Por supuesto, debemos desconfiar de nosotros mismos. Por supuesto, la vida cristiana es una vida que implica sufrimiento, pero cada una de estas interpretaciones erróneas pasa por alto lo que Cristo está solicitando. Lo que dice el texto. Hay dos consideraciones en particular que pueden guiarnos hacia una comprensión correcta del significado de las declaraciones de Jesús en Marcos 8:34. Primero, demos una mirada más cercana a niéguese. El verbo griego traducido aquí como niéguese es aparneomai. Aunque esta palabra puede significar simplemente negar la verdad de una afirmación, casi siempre tiene matices que se asocian o relacionan con una persona. El negarse a uno mismo en el Nuevo Testamento es la disociación intencional de una relación con una persona en particular. Así, otra traducción podría ser repudiar o renunciar. Por ejemplo, este es el verbo utilizado cuando Pedro niega a Jesús. Pedro niega que conoce a Jesús o que tiene alguna relación con él. Por lo tanto, negarse es el repudio intencional hacia uno mismo o el alejamiento de la relación con uno mismo como algo primordial. Jesús no está haciendo una declaración sobre si somos malos, sino sobre con quién estamos más estrechamente asociados. ¿A quién le debemos nuestra total lealtad? ¿A él o a nosotros mismos? Ahora consideremos la práctica histórica de cargar la cruz.
Jesús hizo esta afirmación sobre tomar la cruz antes de ser crucificado, aunque la metáfora adquiriría un mayor significado después de su muerte, también debe haber significado algo para sus oyentes originales. La crucifixión se reservaba particularmente para los delincuentes que se habían rebelado contra la autoridad. Tomar la cruz se refería a la práctica de obligar a un condenado a llevar el madero de la cruz hasta el lugar de su ejecución. Esto mostraba que, aunque se había rebelado contra la autoridad, el condenado estaba ahora tan derrotado que su último acto en vida sería llevar el instrumento de su fin al lugar de su muerte. Era una muestra de sumisión total y absoluta. Por lo tanto, el llamado a llevar nuestra cruz como parte de seguir a Jesús es un llamado a estar tan sometido a Cristo como el criminal condenado lo estaba a su muerte. Así pues, cuando Jesús nos llama a negarnos a nosotros mismos y a cargar nuestra cruz, está reclamando autoridad. Seguir a Cristo significa rendirle nuestra lealtad y renunciar a uno mismo. Significa darle lealtad desde lo más profundo de nuestro ser. Más que un eslogan. En lugar de tomar prestadas estas palabras bíblicas como lemas definidos por nosotros mismos para el discipulado, como dijo una vez uno de mis profesores del seminario, ¿qué significa el llamado de Jesús para nuestras vidas? En primer lugar, negarse a uno mismo no es solo una práctica que se lleva a cabo de vez en cuando. No se nos llama a levantar ocasionalmente una cruz, sino a una forma de vida. A menudo hablamos de si pagaríamos el precio del discipulado, pero la verdadera cuestión aquí no es el costo de seguir a Jesús, sino nuestra disposición a seguirle sin importar el costo. Ya no se debe enfatizar si el costo es alto o no, sino que toda la vida debe ser entregada a Él. En segundo lugar, un entendimiento correcto de nosotros mismos es necesario para el discipulado. Si negarse a uno mismo y cargar la cruz son realmente llamados a rendir nuestro ser, entonces no solo debemos estar presentes, sino que debemos conocernos y examinarnos bien. ¿Cómo podemos rendir lo que no identificamos? ¿Cómo podemos entregar lo que desconocemos? Pasar tiempo examinando nuestros corazones y reflexionando sobre nuestros motivos, deseos y pecados no solo es permisible en el discipulado, sino también necesario. En tercer lugar, todo discipulado es radical. El lenguaje aparentemente duro del llamado de Jesús pretende dejar esto claro. No hay medias tintas cuando se trata de seguir a Cristo. Es todo o nada. Por definición, no es un pasatiempo, sino una lealtad total y completa a Él en cada rincón del corazón. Cristo nos llama a una lealtad exclusiva y a una sumisión total. Aunque el llamado es radical e integral, negarse a uno mismo y cargar la cruz no erradica ni reprime lo que somos. Más bien, el Espíritu Santo actúa a través de ello, restaurando la imagen de Dios en nosotros a medida que crecemos en la semejanza de Cristo y cumplimos más plenamente el propósito por el que fuimos creados. Gracias por escucharnos. 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

De Jehová es la tierra y su plenitud, el mundo y los que en él habitan. Porque él la fundó sobre los mares y la afirmó sobre los ríos. ¿Quién subirá al monte de Jehová? ¿Y quién estará en su lugar santo? El limpio de manos y puro de corazón, el que no ha elevado su alma a cosas vanas, ni jurado con engaño. Él recibirá bendición de Jehová y justicia del Dios de salvación. Tal es la generación de los que le buscan, de los que buscan tu rostro, oh Dios de Jacob. Alzad, oh puertas, vuestras cabezas, y alzaos vosotras, puertas eternas, y entrará el Rey de Gloria. ¿Quién es este Rey de Gloria? Jehová el fuerte y valiente. Jehová el poderoso en batalla. Alzad, oh puertas, vuestras cabezas, y alzaos vosotras, puertas eternas, y entrará el Rey de Gloria.

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3: 5:39.
4: Podemos vivir con la seguridad de que el Señor es fiel en todo momento. Es parte de su naturaleza ser fiel. Nunca nos falla, nunca nos abandona, ni nunca cambia su manera de pensar. Dios nunca se olvida de sus promesas. Él es fiel.
5: No sé en qué etapa de su vida se encuentra ahora, pero sí le puedo decir que si está dispuesto a confiar en la fidelidad de Dios, Él le sostendrá en cualquier situación que esté enfrentando. Ese es el Dios de la Biblia. Ese es nuestro Dios. Bienvenido en Contacto, el Ministerio de Enseñanza Bíblica del Dr. Charles Stanley, quien a continuación nos trae el mensaje Ayuda para toda etapa de la vida.
4: Si reflexionamos en la vida del ser humano, podemos dividirla en diversas etapas o tiempos. Primero viene la infancia, luego la niñez, la juventud, la etapa adulta y la vejez. También al hablar de las circunstancias de nuestra vida, podemos identificar diversas etapas. Tenemos etapas de productividad. Ese es el tiempo en el que sentimos que podemos alcanzar y obtener lo que nos hemos propuesto. Pero también hay otras temporadas en las que sentimos que debemos estar quietos y no avanzamos mucho en lo que deseamos obtener. Y también hay ocasiones en las que sentimos que en vez de avanzar, retrocedemos y perdemos. Hay etapas en nuestra vida en las que nos sentimos felices y contentos, pues todo pareciera salir tal y como lo habíamos planificado. Hay otras en las que no estamos tan felices. De hecho, a veces nos sentimos descontentos y frustrados. También hay etapas en las que avanzamos mucho en nuestro crecimiento espiritual. Es como si diéramos pasos gigantes en nuestra comunión con Dios. Nos sentimos comprometidos y a gusto con el Señor, con las enseñanzas que nos da en su palabra y con la obra que realiza en nuestra vida. Pero también hay temporadas en las que sentimos que estamos estancados en nuestro andar con Dios. Leemos la Biblia y tal pareciera que su mensaje no llega a nuestro corazón. Oramos y sentimos que no somos escuchados por nuestro Padre Celestial. Y después de cierto tiempo, comenzamos a preguntarnos dónde está Dios, pues nos sentimos distantes y alejados de su presencia. Asimismo, hay etapas en nuestra vida en la que nos sentimos seguros y confiados de lo que vivimos y de nuestro porvenir. Pero también hay otras en las que no nos sentimos de esa manera. Tenemos dudas y ansiedad como consecuencia de la situación que enfrentamos en ese momento. Por lo tanto, debemos preguntarnos, ¿acaso hay algún principio o verdad bíblica que nos exhorte en esos momentos difíciles en medio de las pruebas y cada vez que enfrentemos una etapa que parece ser mala para nuestra vida? ¿Será que podemos encontrar algún pasaje de la palabra de Dios que se aplique para cada etapa de nuestra vida? ¿O creen que debemos buscar en la Biblia un pasaje que nos ayude para algunas temporadas, mientras que necesitamos otros para poderlos aplicar a las otras? ¿Creen que solo haya un principio bíblico que nos sea útil para todo momento? La mayoría diría que no, pues al recordar las etapas de la vida que han enfrentado, llegarán a la conclusión de que no puede haber un versículo de la palabra de Dios que pueda aplicarse a todas. Sin embargo, hoy puedo asegurarles que sí lo hay. Hay un pasaje de la Biblia que nos puede animar, sostener y fortalecer en cada etapa de nuestra vida sin importar lo que tengamos que enfrentar. El título del mensaje de hoy es Ayuda para toda etapa de la vida. Ya sea que nos referimos a una etapa buena o a una situación que vemos como algo negativo, de igual manera, podemos poner en práctica este pasaje de la palabra de Dios. ¿A qué pasaje bíblico nos referimos? Les invito a que busquen en su Biblia el texto que se encuentra en Lamentaciones 3, versículos 22 y 23. Escuchen lo que el Señor nos declara en este pasaje. Por la misericordia de Jehová no hemos sido consumidos, porque nunca decayeron sus misericordias. Nuevas son cada mañana, grande es tu fidelidad. ¿Cuál es el principio bíblico que Dios usará para sostenernos en medio de cualquier etapa de nuestra vida? El principio al que nos referimos es la fidelidad de Dios. Es su fidelidad la que nos sostiene en medio de cada cambio que enfrentemos. Sin importar lo difícil de la situación, o la poca esperanza que sintamos, o lo bien que nos sintamos, este es el principio bíblico que nos animará a cada paso que demos en nuestro diario vivir. Quisiera que reflexionáramos en este principio en relación a las diferentes etapas de la vida por las que pasamos. Pues todos estamos expuestos a los cambios que ya mencionamos. Entonces, ¿a qué nos referimos al hablar de la fidelidad de Dios? Podemos afirmar que su fidelidad es uno de sus atributos, una de sus características. Así que al pensar en la fidelidad de nuestro Padre Celestial, podemos declarar lo siguiente: que Dios siempre hace exactamente aquello que nos ha prometido hacer, cumple cada una de sus promesas. Es por eso que al pensar en los atributos y las características de Dios, debemos mencionar su fidelidad. ¿Por qué? Porque su fidelidad significa que es constante, que nunca cambia, que es confiable, que no titubea, que nunca falla, que se mantiene firme en aquello que ya ha decidido hacer y que es digno de toda nuestra confianza. El Señor nunca falla, nunca flaquea ni se rinde. Siempre hará aquello que ya ha prometido hacer de antemano. Es fiel en los buenos tiempos y también es fiel en los momentos desagradables de nuestra vida, pues es parte de su naturaleza ser fiel. Esta es la razón por la que nos dice en este pasaje que acabamos de leer que la fidelidad de Dios es grande. Nos declara que las misericordias de Dios nunca decaen, pues son nuevas cada mañana. Están con nosotros en todo momento, nunca se acaban, son confiables y solo están basadas en la fidelidad de Dios. Y sabemos que el Señor nos ama, se preocupa por nosotros, nos provee para cada una de nuestras necesidades y nos protege en todo momento. Por eso nos dice que sus misericordias son nuevas cada mañana. Puede que en ocasiones tengamos que enfrentar algunos días difíciles en nuestra vida, a tal punto que al terminar el día nos sintamos desanimados y derrotados por lo que hemos vivido. Pero al despertarnos a la mañana siguiente, ¿qué es lo que sucede? Nos sentimos renovados, pues el Señor nos da la oportunidad de comenzar un nuevo día, y eso es precisamente lo que Dios desea que hagamos, que despertemos cada día con esa verdad espiritual en nuestra vida. Podemos vivir con la seguridad de que el Señor es fiel en todo momento. Es parte de su naturaleza ser fiel. Nunca nos fallará, nunca nos abandonará, ni cambiará su manera de pensar en cuanto a lo que ya ha decidido hacer. No se olvidará de ninguna de sus promesas, pues grande es su fidelidad. Es parte de la naturaleza de nuestro infinito Dios el ser confiable, fiel y constante. Nunca falla, nunca se rinde, ni deja de cumplir todo lo que ha prometido hacer. Luego, si vamos al Nuevo Testamento, encontramos lo que nos declara en 1 Corintios 1:9, en relación a este importante tema para la vida de cada cristiano. Noten lo que nos dice acerca de la fidelidad de Dios. Fiel es Dios, por el cual fuisteis llamados a la comunión con su Hijo Jesucristo, nuestro Señor. Hay muchos textos bíblicos que nos animan a confiar en el Señor. Pero me gustaría que leyéramos el que se encuentra en el Salmo 56, versículos 3 y 4. El día que temo, yo en ti confío. En Dios alabaré su palabra. En Dios he confiado, no temeré. ¿Qué puede hacerme el hombre? Leamos también lo que nos dice al respecto en el Salmo 62:8. Esperad en él en todo tiempo, oh pueblos, derramad delante de él vuestro corazón. Dios es nuestro refugio. Y claro, también debemos mencionar este pasaje tan conocido que encontramos en Proverbios 3, versículos 5 y 6. Fíate de Jehová, de todo tu corazón y no te apoyes en tu propia prudencia. Reconócelo en todos tus caminos y él enderezará tus veredas. ¿Qué es lo que debemos reconocer en relación a Dios? Debemos reconocer su voluntad para nuestra vida, que es digno de toda nuestra confianza, que es fiel para cumplir cada una de sus promesas y hacer exactamente todo lo que nos ha declarado que hará. Así que, cuando piense en el hecho de que todos estamos pasando por diferentes etapas de la vida, nos damos cuenta que necesitamos algo de qué sujetarnos. Algo que nos anime cuando esas etapas de la vida se vuelven muy negativas, tristes, dolorosas, desilusionadoras, desalentadoras, muchas veces desesperanzadoras. Y en algunos momentos nos sentimos muy indefensos. ¿Hay algún principio o fundamento para esto? Sí hay. Es la fidelidad de Dios. Y no solo lo ha prometido a su pueblo en el Antiguo Testamento y en el Nuevo Testamento, también prometió ser fiel a cada uno de nosotros, porque Él es por naturaleza un Dios fiel. Ahora bien, ¿alguien podría decir por qué debería creer que Él es fiel? Permítame darle algunas razones para creer que Dios es fiel. En primer lugar, puede confiar en su fidelidad, porque Él lo es por su propia naturaleza. Él es omnisciente. Él sabe todo. Necesito saber que Dios es absolutamente omnisciente y lo que significa esto. Esto quiere decir que en cualquier etapa de la vida, ya sea en su juventud, su adultez o en los últimos años de su vida, no importa lo que esté enfrentando en la vida, cuál sea su circunstancia, dificultad o sufrimiento, necesito entender que mi situación es plenamente comprendida por un Dios omnisciente que conoce todos los detalles de esta etapa que estoy atravesando, esta etapa de dolor, tristeza, dificultad, aflicción o prueba. Porque Él es omnisciente, Él conoce cada aspecto de ella, lo sabía antes de que ocurriera, antes de que todo sucediera, conoce todos los detalles, Él sabe por qué ha permitido que suceda, Él sabe lo que está involucrado y por qué estas cosas tienen lugar en nuestra vida, Él sabe exactamente dónde usted y yo estamos en cada etapa. Él sabe que podemos estar en el final de una etapa o solo en el principio de otra etapa. Sabe que estamos en medio de esta y sabe cuánto dolor y daño sentimos. Él sabe que muchas veces podemos estar tentados a dudar de que realmente nos ama debido a la intensidad de lo que estamos sintiendo. Una de las bases por la que nosotros podemos creer que Él va a ser fiel es que es omnisciente. Una segunda base es el hecho de que Él es omnipotente. Él es Dios todopoderoso, como la Biblia lo llama, lo que significa que Él tiene todo el poder. Ahora, ¿cómo puedo aplicar eso a mi vida? Porque Él es un Dios fiel, porque Él conoce todos los detalles y tiene todo el poder. Puedo estar seguro de que mi Dios tiene el poder adecuado para satisfacer cada necesidad, para controlar y mover las circunstancias y las etapas de mi vida. Él puede satisfacer todas las necesidades que usted y yo tenemos en las etapas que vivimos, para que podamos caminar a través de ellas con un sentido de confianza y seguridad, sabiendo en nuestro corazón que si bien puede haber tropiezos a lo largo del camino, Él estará velando por nosotros. Él tiene el poder de controlar cada etapa de la vida. Y como podrá ver, Él también tiene el poder para acelerar o retrasar el proceso en esa etapa. ¿Qué es lo que determina la rapidez con que usted y yo pasamos por alguna etapa de la vida? Bueno, creo que depende del propósito de Dios para nosotros. Y si en su propósito Él sabe que esta etapa necesita ser prolongada, sabe lo que Él va a hacer, va a arreglar las circunstancias de nuestra vida para prolongar esa etapa hasta que logre todo lo que Él tiene en mente. Bueno, dijimos que una de las bases es el hecho de que Él lo sabe todo. En segundo lugar, Él tiene todo el poder para controlarlo. Y hay una tercera. Y esa es la omnipresencia de Dios, que simplemente significa que cada etapa de la vida en la que usted y yo hemos viajado, lo hemos hecho en presencia de un Dios omnisciente y omnipotente. No ha habido una sola etapa de la vida en la que hemos viajado como creyentes solitarios. Hemos viajado lado a lado. Hemos viajado de la mano, hemos viajado en la presencia del Dios vivo que dijo, nunca te dejaré ni te desampararé. No importa cuál sea la etapa, no importa cuánto tiempo dure, qué tan corta, intensa, dolorosa o fácil sea, Él dice, estaré allí. ¡Qué pensamiento tan asombroso y maravilloso! Que Dios es tan fiel, que no importa cuán lejos nos hayamos conducido, nosotros nunca estamos fuera del alcance de un Dios que está lleno de bondad, amoroso, tierna, misericordia y compasión. Y esas cualidades en Él hacia nosotros nunca cesan. Grande es tu fidelidad. Esto me lleva a la cuarta base para creer eso y es su inmutabilidad, es decir, que Dios es inmutable. Él no cambia. Él es el mismo Dios todo el tiempo. Nosotros cambiamos, nuestras cosas cambian, nuestras etapas cambian, pero hay algo que no cambia, es alguien, es Dios Todopoderoso, el mismo Dios que creó a Adán. En toda su perfección es el mismo Dios que está velando por cada uno de nosotros. No ha cambiado, no ha envejecido, no se ha vuelto más joven, no se ha vuelto más fuerte, no se ha vuelto más débil, no se ha vuelto más rico, no se ha vuelto más pobre. Él es un Dios omnipotente, omnisciente, omnipresente, absolutamente inmutable, que es fiel a cada uno de sus hijos, no importa qué suceda. En cada etapa de nuestra vida existen cambios, incluso muchas veces en esas etapas las cosas cambian cada día. Tenemos sorpresas en nuestra vida que no planeamos, interrupciones en nuestro horario, interrupciones en nuestros planes, interrupciones en nuestros sueños, interrupciones en nuestros proyectos y lo que esté pasando. Pero Dios está siendo fiel, así que la base para creer y confiar en Él en cada etapa de la vida es quién es Él. Dios es omnisciente, todo lo conoce, omnipotente, todo lo puede, y omnipresente, que nunca cambia porque es su naturaleza ser siempre todo lo que Él es. No puede amarle más de lo que Él le ama o amarle menos. Él no puede ser mejor para usted de lo que ya es o ser menos. Él está obrando en nuestras vidas según su voluntad perfecta. Yo no sé en qué etapa de su vida usted estará ahora, pero esto sí lo puedo decir, existe un simple principio. Si usted está dispuesto a confiar en Dios por su fidelidad, Él lo llevará a través de cualquier etapa y cualquier situación y usted podrá estar seguro y confiado de quién está en control. Usted podrá descansar en su propósito maravilloso, en su fuerza, en su poder y en su sanidad. Y podrá ser usado por Dios hasta el último día de su vida. Ahora puede que usted aún no sea cristiano y no comprende este tema que hoy hemos mencionado. Puedo asegurarle lo siguiente. Nunca podrá enfrentar las etapas de su vida de la manera en la que Dios desea que lo haga hasta que reconozca lo mucho que lo necesita. Pídale que perdone sus pecados y deposite su fe en Él por medio de su Hijo Jesucristo, quien murió en la cruz del Calvario para saldar la deuda que teníamos con Él. Es de esa manera que podrá recibir el perdón de Dios y vendrá a ser su hijo e hija para siempre. Solo tiene que reconocer que Jesucristo es su Salvador personal. Rinda su vida ante su autoridad y permita que el Señor viva por medio suyo. Y de esa manera podrá ver la obra que Dios hará en su vida. Si deposita toda su confianza en el Señor, quien es fiel para sostenerlo en cada etapa que enfrente. Oremos. Padre, te agradecemos por ser un Dios maravilloso. Gracias por darnos tu palabra, pues nos guías por medio de sus enseñanzas. Nos sostienes y nos fortaleces para que podamos enfrentar cada etapa de nuestra vida. Sabemos que contamos con tu presencia, tu poder, tu amor, tu compasión y tu misericordia. Y por encima de todo eso, sabemos que podemos confiar en tu fidelidad. Todo esto te lo pedimos en el nombre de tu Hijo amado, Jesucristo. Amén.
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3: La gente va a criticar, pero Dios puede utilizar esa crítica en la vida del creyente para hacer algo positivo. 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
4: Dios no nos ataca, Él corrige nuestros errores. Así que en el ir y venir de los comentarios que hace la gente, cuando respondemos correctamente es cuando Dios nos afirma y nos ayuda a crecer. Por ejemplo, Él dice que es una medalla de valor cuando nosotros respondemos correctamente a la crítica. Nos dice que estamos en el camino a la vida. Asimismo, cuando aprendemos a aceptar la crítica y los elogios y a responder adecuadamente, Dios es honrado y Él nos bendecirá como resultado. Una de esas bendiciones es que vamos a crecer espiritualmente. A veces pienso que cuanto más críticas, más dificultades, más pruebas y dolor pasamos, con Dios todo eso se transforma en bendición. He visto a personas que viven con alguien que siempre está buscándoles faltas y siempre está criticándoles. Por supuesto que es difícil vivir así, pero conozco a personas que han vivido en esa situación y han aprendido a ser dulces, cariñosas y amables. Es como si Dios hubiera usado todas esas luchas para limpiarlas, pulirlas y ayudarlas a crecer en su vida espiritual.
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2: 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Le indicamos la hora.
3: 6:06 a.m.
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El Señor Jesucristo estaba preparando a sus discípulos horas antes de morir para poder no solo alentarles, darles consuelo, sino también capacitarlos para poder enfrentar la tarea que venía posteriormente, que se relata en Mateo capítulo 28, 18 al 20, que tiene que ver con esa gran comisión que le iba a entregar, esa función especial que iban a tener ellos con un mensaje que era totalmente distinto a todos los mensajes que el mundo podía dar u ofrecer. Un mensaje que trascendía la esfera del tiempo y del espacio, porque tenía que ver con algo que está más allá de lo visible, de lo palpable. Un mensaje que efectivamente llevaba a la gente a una convicción profunda de su condición y posteriormente a una relación verdadera con el Hijo de Dios y a través de Él con Dios mismo. Este era el propósito del Señor al preparar a sus discípulos, al hablar de lo que iba a pasar, al no esconder la realidad, una realidad que era triste, pero al mismo tiempo una realidad que de la tristeza se transformaría en gozo. En Juan capítulo 16, versículo 16 al 22, el Señor Jesucristo le dice a los discípulos lo siguiente: todavía un poco y no me veréis, y de nuevo un poco y me veréis, porque yo voy al Padre. Entonces se dijeron algunos de sus discípulos unos a otros: ¿qué es esto que nos dice? Todavía un poco y no me veréis, y de nuevo un poco y me veréis, ¿y por qué yo voy al Padre? Decían pues: ¿qué quiere decir con todavía un poco? No entendemos lo que habla. Jesús conoció que querían preguntarle y les dijo: ¿preguntáis entre vosotros acerca de esto que dije, todavía un poco y no me veréis, y de nuevo un poco y me veréis? De cierto os digo que vosotros lloraréis y lamentaréis, y el mundo se alegrará. Pero aunque vosotros estéis tristes, vuestra tristeza se convertirá en gozo. La mujer cuando da a luz tiene dolor porque ha llegado su hora, pero después que ha dado a luz un niño, ya no se acuerda de la angustia por el gozo de que haya nacido un hombre en el mundo. También vosotros tenéis tristeza, pero os volveré a ver, y se gozará vuestro corazón, y nadie os quitará vuestro gozo. Es bueno volver a recordar, a reiterar una y otra vez las circunstancias, el contexto en el cual el Señor Jesucristo dice estas palabras. Recordemos que era la noche antes de ir a la cruz, estaba dando las últimas palabras a sus discípulos, a quienes había amado, y como dice el capítulo 13, los amaría hasta el fin. Los discípulos estaban cada vez más perplejos y turbados por lo que el Señor Jesucristo estaba diciendo. Comenzaban quizás a percibir, a entender un poco más claramente que ya el Señor Jesucristo no estaría con ellos. Eso quizás es lo que más impactó sus corazones. Empezaban a entender que el Señor iba a morir y ya no estaría con ellos, ya nos seguiría acompañándolos, nos seguiría capacitándolos, mostrándoles el camino y además enseñándoles todas las cosas que les había enseñado. Sus ojos estaban puestos en sí mismos, no en el Señor. Ellos estaban preocupados por quedar solos, pero no estaban preocupados por el hecho de que el Señor tenía que enfrentar la muerte. Era Jesús quien debía enfrentar la cruz y el desprecio de los hombres, pero ellos estaban preocupados de sí mismos. Los discípulos no pensaban en otra cosa sino en ellos y su suerte cuando Jesús ya no estuviera. Pero Jesús estaba, al contrario, preocupado por ellos y no por él. Era él quien buscaba alentarlos y consolarlos. Conocía la debilidad de los suyos y, movido por amor, les preparaba para lo que había de venir. Cuando veo la actitud de los discípulos, necesariamente tengo que verme en un espejo, porque esa es la misma actitud de nosotros. Somos egoístas y queremos estar siempre preocupados por cómo nosotros somos beneficiados, pero no estamos pensando en los demás, a tal punto que Pablo tuvo que decirle a los filipenses, recuerdan, que no se preocuparan solamente de sí mismos, sino también por los intereses de los otros. Estamos constantemente necesitando también de aliento y fortaleza y también de mayor comprensión en las cosas espirituales. Los discípulos todavía estaban con algo que les impedía ver la realidad. Por eso el Señor les había dicho poquito antes: aún tengo muchas cosas que decirles, pero todavía ustedes no las pueden sobrellevar. Casi 6 meses antes
De este momento, en el aposento alto, Jesús había comenzado a enseñar a su discípulo, digo, que le era necesario padecer y morir en Jerusalén. A partir de la declaración de Pedro, donde reconoce a Jesús como el Mesías, como el Cristo, el Hijo del Dios viviente, y hasta esa misma noche, el Señor le había reiterado una y otra vez que era necesario que muriera en Jerusalén y fuese maltratado y finalmente lo pusieran en una cruz. También le recalcó que resucitaría de entre los muertos, pero esto último ni siquiera penetró la mente de los discípulos. La tristeza, la turbación, la angustia, la aflicción era producto en ellos de saber que Jesucristo iba a morir, pero ellos no habían percibido lo segundo, que era parte también de lo primero, que era su resurrección. Ahora, pocas horas antes de morir, en la cruz Jesús les vuelve a hablar con palabras de consuelo, reconociendo que estarían tristes por lo que ocurriría con él. No esconde la verdad. Sin embargo, esa tristeza se convertiría prontamente en gozo. Eso es lo que dice todo el contexto. Ese es el tema en cuestión de todos estos versículos del 16, inclusive hasta el 24. La muerte no sería el fin de la obra, sino solo el principio. Eso es lo que Jesús le quiere recalcar. Y aunque tampoco entenderían esto en el momento, Jesús se encargó de explicar lo que sus palabras significaban y les alentó finalmente con el gozo permanente que vendría a ellos cuando todo fuese realizado. Para poder entender mejor esto, vamos a ir parte por parte. Lo más importante es la declaración del versículo 16 respecto a lo que Jesús les dice a los discípulos que iba a pasar prontamente. Esta declaración un poco enigmática, para nosotros enigmática, Jesús no quiso que fuese un enigma, sino algo claro para ellos, sin embargo, no entendieron. Todavía un poco, y no me veréis, y de nuevo un poco, y me veréis porque yo voy al Padre. Esa es la declaración en cuestión central del párrafo, porque de ella se desprende lo demás. Lo primero que observamos en la declaración de Jesús es que son dos frases que han llevado a los teólogos a diferentes interpretaciones. Todavía un poco, esa es la primera. De nuevo un poco, esa es la segunda. ¿Qué significa? ¿Qué es lo que el Señor Jesucristo estaba comunicando con estas frases? El significado de la primera no trae tanta controversia, es más o menos obvio, es evidente. Todavía un poco y no me veréis. Evidentemente se estaba refiriendo al momento en que entregaría su vida en la cruz. Desde ese momento en adelante los discípulos quedarían muy afligidos, compungidos, dolidos por lo que eso iba a traer como consecuencia. De hecho, ellos iban a escapar cada uno por su lado, se iban a esparcir, ¿verdad? Por el hecho de que Jesús iba a morir en una cruz. Todavía un poco, solo unas horas, y no me veréis. En este sentido, Jesús estaba hablando del corto tiempo en que estaría con ellos antes de morir crucificado. Por un poco de tiempo, los discípulos lo verían antes de su muerte, unas horas nada más, antes de ser entregado a la cruz. Pero es con la segunda frase donde viene el problema. ¿Qué quiere decir con la segunda frase? Y de nuevo un poco y me veréis. No hay unanimidad respecto a su significado. Hay varias posibilidades. Algunos piensan que Jesús estaba hablando de su segunda venida. Eso es lo primero. Que Jesús estaba hablando del momento en que volviera, ¿cierto? Y volviera y estableciera su reino como un tiempo escatológico al final de los tiempos. Algunas personas dicen que este es el argumento, que las ideas, sufrimiento y dramática liberación que aparecen allí en el contexto son típicamente escatológicas. Algunos comentaristas han afirmado que en 16:16 Jesús está haciendo referencia a la segunda venida, o al menos Juan está confundiendo este acontecimiento escatológico con el día de la resurrección o reinterpretándolo. Ellos piensan, no, es la segunda venida, seguramente Jesús estaba hablando de eso. Pero esto se cae por sí mismo, esta posibilidad. ¿Por qué? Porque Jesús estaba preparando a sus discípulos para un evento específico que tenía que ver con su muerte. Jesús estaba preparando a sus discípulos para que pudiesen enfrentar ese momento y no quedar desolados por lo que ocurrió. Otros piensan, y esta es la segunda opción,
que se trata de la resurrección de Jesús, que Jesús estaba hablando específicamente de la resurrección, eso que no había penetrado en los oídos de los discípulos, aunque Jesús siempre lo dijo en una sola frase, es decir, es necesario que muera, pero que resucite al tercer día. Para ello, estos son los argumentos. Primero, la celebración del mundo, capítulo 16, versículo 20b. De cierto, digo que vosotros lloraréis y lamentaréis y el mundo se alegrará. El mundo se alegrará. Solo puede apuntar a la crucifixión de Jesús, porque en definitiva, el mundo al que hace referencia Juan aquí tiene que ver con el mundo que se opone a Dios. ¿Recuerdan que en el contexto iba a decir, el mundo os aborrecerá? Y entonces allí se está refiriendo a los enemigos de Jesús que iban a estar contentos porque finalmente se iban a deshacer, entre comillas, del Señor Jesucristo. Provocada por la consternación con la muerte de Jesús. El llanto y el luto eran expresiones comunes de dolor antes de la muerte. Eso, Jeremías 22, 10, por ejemplo, Lucas 7, 32, para mencionar alguno, el mismo Juan 11, 31, ¿recuerdan? El mismo Jesús. El llanto y el luto eran expresiones comunes de la muerte. Pero esta pena se transformará en gozo, porque Jesús no va a ser derrotado en la tumba. Obsérvese que de hecho cuando los discípulos ven de nuevo a Jesús el domingo de resurrección, se llenan de gozo. Eso está en capítulo 20, versículo 20 de Juan. Por tanto, según esto, se refiere a la resurrección. De nuevo un poco y me veréis. El segundo argumento es que Jesús afirma dos veces, volverán a verme, en el versículo 17 al 19. Esta es la identificación que el día de resurrección, que el día de la resurrección emplean María, los discípulos y Tomás. Siete días después del domingo de resurrección, Jesús invita a Tomás a verle. ¿Recuerdan cuando antes él dice que si no viera en sus manos, en los clavos y la herida en su costado, no creeré? Y Jesús le dice, ven. Y ve y pon tus manos aquí. El propio Juan sabe que esta promesa de ver estaba en el centro de la confianza respecto a Jesús. Lo que hemos visto con nuestros propios ojos, dice en primera de Juan. Esto les anunciamos respecto al verbo de vida. No hay duda de que la alegría prometida en 16:20 se cumpliría con la resurrección de Jesús, concluye el argumento respecto a esto. El primer argumento es que se refiere a la segunda venida de Cristo, ya ese puede ser descartado como imposible. Este segundo argumento es que, o segunda posibilidad de interpretación, es que se refiere a la resurrección del Señor Jesucristo, que efectivamente traería gozo. Pero también hay una tercera postura, que entiende esto como la venida del Espíritu Santo en Pentecostés. Y esta es la postura de John MacArthur, por ejemplo. Y el argumento de él es el siguiente. Dice, parece más preciso ver esta promesa del Señor como una referencia a la venida del Espíritu en el día de Pentecostés. Todo el contexto habla de el Espíritu Santo, ¿recuerdan? 14, 16 al 17, versículo 26 del capítulo 14, 15, 26, 16, 7 y 13, todo habla del Espíritu Santo. Después de lograr la obra de redención y de haber ascendido al cielo, Jesús envió su Espíritu para que estuviera con los discípulos. Cristo vino a ellos mediante el ministerio del Espíritu Santo, quien es el Espíritu de Cristo, según lo que dice Romanos 8, versículo 9. Y revela a Cristo, según Juan 16, 13 al 15, y glorifica a Cristo. La presencia del Señor con su pueblo por medio del Espíritu es permanente, como lo indica su promesa, y aquí yo estoy con vosotros todos los días y hasta el fin del mundo. El envío del Espíritu Santo ocurriría después de que Cristo hubiera ascendido a la diestra del Padre. Fue, dijo él, porque él iba al Padre. Esto argumenta a favor de esta perspectiva. Es decir, no se refiere a la segunda venida, no se refiere a la resurrección, sino se refiere a la venida del Espíritu Santo. Ahora, personalmente, creo que las dos últimas perspectivas tienen mucho sentido y mucha lógica, y además tienen un buen argumento bíblico. Porque efectivamente, cuando el Señor Jesucristo resucitó, le volvió, vamos a usar en nuestro lenguaje un dicho popular, el alma al cuerpo a los discípulos.
Cuando vieron al Señor Jesucristo, se regocijaron, dice la Escritura. Les volvió la alegría, desapareció la tristeza. La aflicción quedó atrás para ser transformada en gozo. Pero ese gozo duró 40 días, porque después el Señor Jesucristo ascendió a los cielos. Por consiguiente, necesariamente para que el gozo del cual habla el Señor Jesucristo aquí en el versículo 22, y nadie os quitará vuestro gozo, y en el versículo 24, y vuestro gozo sea cumplido, evidentemente tiene que referirse a un tiempo mucho más extenso. Y entonces allí cabe la venida del Espíritu Santo. Porque como el Señor Jesucristo sigue presente hoy en medio nuestro hasta el día de hoy, a través de su Espíritu. Noten que se trata del mismo suceso, no es una situación que podríamos apuntar a una cosa y luego otra distinta. ¿Por qué el mismo suceso? Porque la muerte de Cristo, la resurrección de Cristo y la venida del Espíritu Santo están asociadas. El mismo motivo de dolor, la cruz de Cristo, se transformaría en gozo para los suyos a través de la resurrección y la venida del Espíritu. Esto parece ser corroborado por la ilustración que Jesús da de la mujer en el parto. Primero aflicción y dolor, pero cuando da luz esa misma situación se transforma en gozo. Sin embargo, es verdad que ver a Cristo y tener comunión con Él no solo se circunscribe a los días en que estuvo con sus discípulos, por eso hablamos de que va más allá de la resurrección. Y por eso el Señor Jesucristo aquí tiene que dar una explicación. Y la explicación tiene que ver con esto, simplemente la tristeza, primero tristeza, luego gozo. Tristeza circunstancial, gozo permanente. Versículo 17 y 18, los discípulos no saben qué es lo que está diciendo el Señor Jesucristo. Los discípulos no sabían en ese momento, nosotros ahora tenemos toda la historia, tenemos toda la teología, sin embargo todavía hay diferentes posiciones. Versículo 17, entonces le dijeron a algunos de sus discípulos, unos a otros, ¿qué es esto que nos dice? Todavía un poco y no me veréis, y de nuevo un poco y me veréis, y ¿por qué yo voy al Padre? Decían pues, ¿qué quiere decir con todavía un poco? No entendemos lo que habla. Jesús conoció que querían preguntarle y les dijo, ¿preguntáis entre vosotros acerca de esto que dije? Todavía un poco y no me veréis, y de nuevo un poco y me veréis, y comienza su explicación. Y esto es lo segundo. Primero, Jesús hace una declaración. Luego Jesús explica esa declaración considerando lo que pasaba con los discípulos. Dice allí el texto, conoció Jesús, o Jesús conoció. Por su omnisciencia, el Señor Jesucristo sabía lo que pasaba en los corazones. Recuerden la escena, no estaban en el aposento alto ya en ese momento, ya habían salido, ya iban caminando rumbo al huerto de Getsemaní. Y los discípulos eran 11, ¿verdad? Porque Judas ya había salido. Eran 11 y entonces no todos iban juntos con Jesús y seguramente iban conversando entre ellos, preguntando, ¿pero por qué nos dice eso? Y Jesús, conociendo el corazón de ellos, sabiendo lo que preguntaban, sabiendo la confusión que tenían, entonces quiso explicar de qué se trataba lo que estaba transmitiendo. Lo primero que Jesús explica es la primera parte de la declaración. Fíjense, versículo 20. De cierto digo, que vosotros lloraréis y lamentaréis. Esa es la primera parte de la declaración. Todavía un poco y no me veréis. Y dice que esto traería lamentación y llanto para los discípulos. Y no cabe duda que se refería a su muerte en la cruz. Esto sería una verdadera tragedia para los discípulos, aquel en el cual habían confiado, puesto toda su fe, aquel que habían seguido durante 3 años y fracción, aquel que habían amado con todo su corazón, aquel en el cual estaban depositadas sus esperanzas, el Mesías, que ellos sabían que era el Mesías.

en la cruz tiene que haber sido una tragedia terrible para ellos. Al punto que ni siquiera querían juntarse, y cuando se juntaron se escondieron, y como dice Juan capítulo 20, estaban afligidos y estaban temerosos de lo que podía acontecer con ellos. De tal manera que la tristeza y el llanto fueron parte de la tragedia producto de la muerte del Señor Jesucristo. Cuando esto se concretara, esa tristeza y desconsuelo sería una realidad. Al mismo tiempo también produciría una reacción contraria en el mundo. Y aquí, otra vez, él contextualmente está hablando del mundo opuesto al Señor. Y particularmente podemos entender que se trata de aquellos que incitaron al pueblo para que condenara al Señor Jesucristo, ¿recuerdan? Aquellos que lo acusaron falsamente, que levantaron testigos falsos, y aquellos que finalmente hicieron un trabajo de joyería entre la multitud, cuidado con las multitudes, para gritar, crucifícale, ¿qué hacemos con este? Dijo Pilato, crucifícale, todos gritaron. Y esas personas, particularmente aquellos que habían hecho toda la trama para poder llevar al Señor Jesucristo a la cruz, se alegrará, el mundo se alegrará, dijo Jesús. Por un lado, los suyos, los discípulos, ustedes llorarán y lamentarán. Por otro lado, el mundo se alegrará. Los que lo pusieron en la cruz estarían gozosos porque pensarían que lograron los deseos de su corazón, sacar de en medio a Jesús, ya no lo queremos aquí. Que bueno, ya nos sacamos este problema. Ya nunca más vamos a tener que lidiar con esta situación donde un hombre, un judío común y corriente, sin capacitación teológica como nosotros sí la tenemos, ¿cierto? Eso parafraseando lo que había en el corazón de estas personas, viniera a dar clases y lecciones de lo que significaba seguir a Dios. Nosotros nos sacamos este problema. La multitud lo seguía, entonces mejor lo dejamos fuera, lo ponemos en la cruz, muere y ya no hay ningún problema para nosotros. ¿Eso traería qué cosa? Alegría para ellos. Sin embargo, esa misma tristeza causada por la muerte de Jesús para los suyos, para con los suyos, se convertiría en gozo, le dice Jesús. Fíjense, el mundo se alegrará, pero aunque vosotros estéis tristes, vuestra tristeza se convertirá en gozo. Fíjense que no es otra cosa, es la misma tristeza, pero iba a ser transformada en gozo. Un gozo permanente y glorioso. La tristeza duraría un momento, pero el gozo sería para siempre. ¿Cuánto tiempo estuvo el Señor Jesucristo después de ser crucificado en la tierra, en el sepulcro? 3 días. Al tercer día se levantó entre los muertos. De tal forma que la tristeza duraría un par de días, pero el gozo sería para siempre. Nuestra tristeza se convertirá en gozo. Y he allí el consuelo para los suyos. Jesús no esconde la realidad de la aflicción, pero esa misma aflicción era necesaria para que se manifestara el gozo. Es necesario, en otras palabras, está diciendo Jesús, que ustedes vean lo que está más allá de las circunstancias. El hecho de que Jesús iba a morir en la cruz les impedía a los discípulos ver con claridad el hecho también de la resurrección. Ni siquiera habían penetrado su mente, en sus oídos. Había sido descartado inmediatamente. Ellos estaban pensando en el hecho de la muerte, pero no en el hecho de la resurrección. Nosotros nos parecemos mucho a los discípulos. También nosotros vemos con una mirada cortoplacista, es decir, solamente las cosas que están delante nuestro. En el momento en que estamos pasando por aflicción, solo vemos eso, aflicción, y nos llenamos de dudas y tristezas. Somos muy parecidos a los discípulos. No somos capaces de ver más allá de las circunstancias. Por eso Pablo les escribe a los romanos y le dicen, no se preocupen. Las aflicciones del tiempo presente, eso es lo que ustedes siempre tienen que saber, no son comparables con la gloria que en nosotros ha de manifestarse. Es verdad que hay aflicción, es verdad que vendrán sufrimiento y dolor, pero el sufrimiento y dolor será circunstancial. En cambio, la gloria que en ustedes ha de manifestarse es permanente. En otras palabras, estaban diciendo, vean un poco más allá de lo que está pasando en este momento. Para llegar a la gloria, debemos pasar por la cruz. Eso es la enseñanza de todo el Nuevo Testamento. El dolor antecede el alivio y el gozo. Cuando está nublado, nosotros vemos eso, no significa que el sol ya no existe, ¿verdad?

0: Nosotros decimos, parece que el sol ya no va a salir más. Cuando son varios días nublados, cada vez vamos perdiendo más la esperanza, aunque sabemos que el sol está allí. Simplemente las nubes pasajeras lo han ocultado por un poco de tiempo. De la misma manera, el gozo está allí, pero nosotros a veces por ver las cosas que están delante de nuestros ojos nomás, nos afligimos, pasamos por dolor, pasamos por situaciones difíciles, de tristeza. Sin embargo, Jesús le está diciendo, eso va a pasar con ustedes, pero eso se transformará después en gozo. Por tanto, Jesús les dice, en otras palabras, yo tengo algo mejor para ustedes. Es necesario que yo vaya a la cruz, y esto será causa de tristeza para ustedes. Pero es tan imprescindible que yo vaya a la cruz, y después lo iban a entender, porque si Jesús no fuera a la cruz, no había salvación para ellos ni para nosotros. Pero esa misma tristeza, esa misma aflicción, el hecho de saber que yo no voy a estar con ustedes desde el punto de vista físico más, eso debe darles a ustedes alegría. ¿Por qué? Porque yo voy a seguir con ustedes hasta el fin del mundo, pero de una forma distinta. Ahora, ¿de qué gozo está hablando el Señor Jesucristo? Cuando nosotros vemos a los discípulos y nos damos cuenta que en lo sucesivo, después de la mayoría de ellos murió en una forma trágica. Vemos a los discípulos y nos damos cuenta, leemos la historia y leemos la tradición que dice que todos ellos, excepto Juan el apóstol, murieron de una forma trágica. Fueron traspasados a espada, fueron decapitados o fueron simplemente crucificados, como el apóstol Pedro. Fueron amenazados, fueron azotados, fueron encarcelados, sufrieron cosas increíbles. Solo hay que ver la galería de la fe en Hebreos capítulo 11. ¿Pero de qué gozo? Si allí yo lo que veo es aflicción, yo lo que veo es dolor, yo lo que veo son cosas distintas. ¿De qué gozo está hablando el Señor Jesucristo aquí? No le está diciendo, ustedes no van a pasar por situaciones difíciles después, sino que le está diciendo que a pesar de eso, el gozo iba a permanecer en sus corazones. Por supuesto, no se trata de una alegría circunstancial. No se trata de una alegría producida porque las cosas vienen bien. No se trata de eso, se trata de un gozo permanente que depende, y aquí está la clave, de nuestra relación con Cristo. Ese es el gozo. Nuestra relación con Cristo, y como nuestra relación con Cristo es para siempre, nuestro gozo también es para siempre. Esa comunión que los discípulos iban a tener para siempre, independiente de las aflicciones que vendrían por seguir y servir a Jesús. ¿Tiene un costo ser un discípulo de Jesús? Claro que sí, y el costo cada vez va a ser más grande. Y hermanos, es casi un hecho que todo lo que está aconteciendo aquí, esta revolución social a la que estamos asistiendo, nos va a alcanzar a nosotros también. Es casi un hecho que la iglesia va a sufrir por esto que está pasando. Y aquí está el punto. Pero porque nuestro gozo, si dependiera de que todo estuviera bien y no pasara absolutamente nada, entonces no habría posibilidad de que Jesús nos dijera, esa tristeza ustedes se convertirá en gozo. Si dependiera de lo que está pasando a nuestro alrededor, si dependiera de no tener enfermedades, de no tener aflicciones ni dolores, el gozo, entonces ninguno podría disfrutar de aquello. Pero depende de nuestra relación con el Señor Jesucristo. Esto se cumplió en la resurrección de Jesús, donde los discípulos se regocijaron al ver al Señor, capítulo 20, versículos 19 y 20. Cuando le llegó la noche de aquel mismo día, el primero de la semana, estando las puertas cerradas en el lugar donde los discípulos estaban reunidos por miedo de los judíos, vino Jesús y puesto en medio les dijo, paz a vosotros. Y cuando les hubo dicho esto, les mostró las manos y el costado, y los discípulos se regocijaron viendo al Señor. Todavía un poco y me veréis. Se regocijaron viendo al Señor, es decir, la contemplación del Señor Jesucristo en lo que trajo a sus vidas, gozo. El versículo 19 habla de inestabilidad emocional, el versículo 19 habla de miedo, de temor, y el versículo 20 habla de gozo. ¿Qué es lo que cambió su situación difícil, compleja, psicológica, emocionalmente y espiritualmente, el versículo 19? ¿Qué es lo que cambió eso? la presencia de Jesús en medio de ellos. Miren mis manos y mis pies, en otras palabras, miren mi costado traspasado. Vean, yo soy el que murió en la cruz, pero yo mismo fue el que me levanté entre los muertos. Y ahora estoy entre ustedes. Y esa visión fue lo que cambió la vida de los discípulos. Todavía un poco y no me veréis, luego un poco y me veréis. Ahora había gozo en sus corazones. Pero esto no solo duró 40 días que Jesús estuvo con ellos, sino que fue asegurada, y este es el complemento, por el mismo Jesús cuando prometió estar con ellos hasta el fin del mundo. ¿Y cómo puede ser posible esto si Jesús ya había ascendido al cielo? Por supuesto, por la venida del Espíritu Santo, que es también consecuencia de la misma obra de Jesús. Es necesario que yo me vaya. A ustedes les conviene que yo me vaya. Porque si yo me fuere, enviaré al Espíritu Santo, al Consolador. Es necesario, es imprescindible, ese es el sentido de la necesidad, una necesidad divina, que yo me vaya para que venga el Espíritu de verdad. De tal manera que Jesús cumplió su promesa con la venida del Espíritu Santo. El mismo Espíritu que vino a habitar en los suyos y que revela a Jesús. Por tanto, nuestro gozo es permanente, porque ahora nosotros seguimos viendo a Jesús por medio de la obra del Espíritu. ¿Dónde vemos a Jesús ahora? ¿Dónde lo apreciamos? ¿Dónde podemos seguir experimentando el gozo? No lo vemos físicamente, Jesús no está físicamente entre nosotros. Los discípulos tampoco lo iban a ver físicamente fuera de esos 40 días después de la resurrección. Pero ¿dónde siguieron viendo a Jesús? Siguieron viendo a Jesús a través de las Escrituras. Es muy interesante que la primera predicación de Pedro en el libro de los Hechos tiene que ver con una serie de citas del Antiguo Testamento. Pero ¿qué ve Pedro en esa cita del Antiguo Testamento? ¿A quién ve allí? A Jesús. Ve el cumplimiento perfecto, de tal manera que ahora se abren los ojos de ellos y la llave de interpretación correcta está delante de él. Y dice que David dijo esto, dice que David murió y quedó allí, sin embargo David hablaba de otra persona y esa persona era Cristo. ¿Cómo supo eso? Porque el Espíritu Santo les guió y les enseñó lo que antes no podían entender. ¿Notan la conexión que hay entre la resurrección, ascensión de Cristo, la venida del Espíritu Santo precedida por la cruz? La cruz, llanto, tristeza, aflicción, dolor, desesperanza, todas estas cosas. Sin embargo, después la resurrección, gozo. Después de la venida del Espíritu Santo, su gozo perpetuo. Porque ahora seguían viendo a Jesús en la palabra de Dios. Hermano, ¿cómo seguimos viendo a Jesús en el día de hoy nosotros también? Nunca lo hemos visto físicamente, solo cuando estemos allá lo veremos porque seremos tal como Él es. Pero lo vemos hoy día en las Escrituras también. ¿Cómo puede entonces alimentarse ese gozo a pesar de las dificultades que podemos enfrentar? Ese gozo se puede alimentar cuando nosotros escudriñamos las Escrituras. Cuando contemplamos a la persona del Señor Jesucristo y por ese hecho somos transformados de gloria en gloria. 2 Corintios 3:18. Por tanto, nosotros todos mirando a cara descubierta como en un espejo la gloria del Señor, y eso solo podemos hacerlo en las Escrituras, somos transformados de gloria en gloria en la misma imagen como por el Espíritu del Señor. ¿Cómo entonces puede permanecer nuestro gozo? Porque nuestra relación con Cristo permanece. ¿Y quién nos dice eso? El Espíritu Santo que mora en nosotros. Y nos alumbra el entendimiento para entender las Escrituras. Sin que nosotros estudiemos la palabra de Dios, no vamos a experimentar constantemente ese gozo, porque necesitamos estar mirando a Jesús siempre. Recuerden lo que le pasó a Pedro cuando dejó de mirar a Jesús. Cuidado con eso, porque podemos estar viendo tanto las circunstancias que están ocurriendo en la sociedad que vamos a sacar la vista de nuestro Señor. Pero más que nunca, ahora tenemos que levantar la vista al cielo y poder ver a través de las Escrituras al Señor Jesucristo. Él es nuestro gozo, Él es nuestra satisfacción, no necesitamos absolutamente nada más. Todos los sistemas sociales y políticos pasan, así como han pasado todos los reinos del mundo. En los tiempos del Antiguo Testamento habían muchos reinos que vinieron, que fueron importantes, que gobernaron todo el mundo conocido y después cayeron y así seguirán cayendo los otros sistemas. Pero el Señor Jesucristo no, porque está a la diestra del Padre y reina con poder y autoridad. Por tanto, nuestro gozo es permanente porque ahora seguimos viendo a Jesús en las Escrituras, gracias a la obra del Espíritu Santo, porque quien nos enseña las Escrituras es el Espíritu de Dios. Y Jesús nos sigue viendo a nosotros en la presencia del Espíritu Santo. Yo estoy con ustedes todos los días hasta el fin del mundo. ¿Dónde, Jesús? En el Espíritu Santo. Por esa razón, Carlos Spurgeon dice: es de lo más notable e instructivo que los apóstoles no parezcan hablar en sus sermones o epístolas de la muerte del Señor Jesús con ninguna especie de arrepentimiento. Es decir, cuando los apóstoles predican después el Evangelio que se centra en la muerte y resurrección de Jesús, cuando hablan de la muerte de Jesús, no hablan con tristeza. Pero sí tuvieron tristeza, claro que sí. Pero ya no hablan con tristeza. ¿Por qué? Porque se dieron cuenta por la enseñanza del Espíritu que aclaró sus mentes y su entendimiento que era imprescindible que Jesús muriera en la cruz. De tal manera que la muerte de Jesús ya no era tristeza para ellos, sino que era gozo. Los evangelios mencionan la angustia durante la ocurrencia real de la crucifixión. Allí tuvieron angustia, allí tuvieron dolor, allí estuvieron tristes y tuvieron temor. Pero después de la resurrección, y especialmente después del Pentecostés, no escuchamos de semejante tristeza, termina Spurgeon. No hay más tristeza después. Cuando nosotros hablamos de la cruz, ¿cómo hablamos de la cruz hoy, 2000 años después del evento? Con alegría. Gracias a la cruz. No hablamos de la cruz como un hecho terrible. Miren, hoy qué tremendo eso. Me acuerdo cuando veíamos como niños chicos esas películas que daban para Semana Santa y nosotros nos dolía porque miren lo que hicieron con el Señor Jesucristo. Ahora uno lo ve en una perspectiva correcta teológicamente y dice: uff, si no fuera por esa cruz. Si Jesús no hubiese muerto allí, ¿qué sería de mí? Pero sí, Jesús murió allí. Y lo decimos con gozo. ¡Qué maravilla! Este gozo no nos puede ser quitado. ¿Se dan cuenta de eso? Porque depende de nuestra relación con Jesús. Y nuestra relación con Jesús no depende si nosotros somos mejores o peores, sino que depende exclusivamente del hecho de que Él nos miró con amor, murió en la cruz por nosotros, nos convenció por su Espíritu, nos llevó al arrepentimiento y entonces nos unió al cuerpo de Cristo. Y una vez allí, no hay ninguna posibilidad que alguien nos quite de allí. Eso es imposible. Mientras tengamos vida en la tierra, el gozo permanecerá. Y hermanos, si el gozo depende de nuestra relación con Jesús, entonces no depende de ninguna otra cosa que exista en el mundo. La verdadera satisfacción, la plenitud de un creyente no se encuentra en nada que pueda lograr en este mundo. Solamente en su Señor. Nadie nos puede quitar ese gozo eterno y glorioso. Ya es nuestro por la fe en Cristo. Ya es nuestro por la presencia del Espíritu Santo en nosotros. Ya es nuestro. Nadie nos puede quitar ese gozo. La única posibilidad que este gozo fuese quitado de nosotros sería que Jesús nos apartara de Él. Es decir, que perdiéramos nuestra relación con Él, pero eso es completamente imposible. Porque el mismo apóstol Juan relata esta comparación, esta parábola, ¿cierto? De especie de parábola del pastor de las ovejas. Y en el capítulo 10, versículo 27 y 28 dice: mis ovejas oyen mi voz y yo las conozco y me siguen. ¿Cómo comienza el versículo 27? Mis ovejas, aquellas por las cuales Él dio su vida. Poco antes dice eso. Yo soy el buen pastor, versículo 14, y conozco mis ovejas y las mías me conocen. Mis ovejas de su propiedad. Luego en el versículo 27 dice: oye mi voz y yo las conozco y me siguen. Versículo 28. y yo les doy vida eterna y no perecerán jamás. Y aquí está la clave: ni nadie las arrebatará de mi mano. Y entonces nuestra relación con Jesús es permanente. Y si nuestra relación con Él es permanente, nuestro gozo también es permanente. No depende de ninguna circunstancia. Aún la muerte, cuando nos alcance, no nos va a quitar el gozo, al contrario, va a perfeccionar nuestro gozo. ¿Qué está diciendo el Señor aquí? Que en realidad el gozo nuestro es Cristo. No existe ninguna satisfacción permanente fuera de Él. No existe satisfacción permanente fuera de Él. Podemos pensar en términos ideales que va a llegar un gobierno extraordinariamente bueno. Podríamos pensar en términos ideales que ese gobierno va a tomar buenas medidas y que va a haber menos injusticia social, para usar una palabra muy usada hoy, que va a haber más igualdad, para usar otra palabra que escuchamos todo el tiempo, que van a haber mejores sueldos, que van a haber mejores pensiones, que van a haber mejoras en muchas cosas. Eso, todo eso junto, lo mejor que puede dar un hombre, no tiene nada que ver con el gozo que Cristo da. Nada que ver. Pablo dice que estamos completos en Él. El salmista dice: en tu presencia hay plenitud de gozo, delicias a tu diestra para siempre. Delicias a tu diestra para siempre. La tristeza durará un momento, pero el gozo toda una eternidad. Hermanos, no cabe cisternas rotas, cisternas que no pueden retener el agua. No siga cavando pozos para satisfacer su alma. Si está en Cristo, ya tiene la fuente de agua viva. Ya no necesitamos nada más. Si sufrimos aquí, dice un himno, reinaremos allí, en la patria celestial. Y mientras estamos aquí, la presencia de Jesús en su Espíritu nos llena de gozo perdurable y glorioso. Miren, si el Señor nos hubiese dejado solos, entonces no habría gozo, pero el Señor se quedó con nosotros a través de su Espíritu. Pablo dice que el Espíritu Santo da testimonio a nuestro espíritu de que somos hijos de Dios. Y si somos hijos de Dios y estamos relacionados con el Señor Jesucristo y el Espíritu da testimonio de ello, entonces nuestro gozo permanece. Eso es lo que Jesús le explica a los discípulos. Y luego un poco me veré. Y fíjense el cambio que hace el Señor aquí en el versículo 22. En los versículos anteriores dice: y de luego un poco y me veréis. Ahora en el versículo 22 dice: también vosotros ahora tenéis tristeza, pero volveré a ver. Ahora dice que Jesús es el que nos ve. Es Jesús el que nos ve. Es decir, es importante que nosotros veamos a Jesús, sí, porque allí está nuestro gozo, pero es importante, más importante, que Jesús nos vea a nosotros. Y nos ve como siempre, con compasión. Nos trata siempre como, con misericordia. Nos alienta y levanta con su gracia. Por tanto, este gozo tiene una cualidad, cualitativamente mejor que cualquier cosa que nosotros podamos tener. De hecho, la misma eternidad no se trata ni siquiera del tiempo en que vamos a pasar, sino se trata de la relación y con quién vamos a pasar todo ese tiempo. Es decir, la calidad de la eternidad, en definitiva, es lo que debe llenarnos de alegría y de gozo a nuestra alma, porque estaremos para siempre con Jesús. Y entonces Jesús, para clarificar mucho más, ilustra su declaración, explicándola más todavía, profundizando en su explicación. Versículo 21: la mujer cuando da luz tiene dolor porque ha llegado su hora, pero después que ha dado a luz un niño ya no se acuerda de la angustia por el gozo de que haya nacido un hombre en el mundo. Para poder anticiparme a cualquier cuestionamiento, allí hombre lo dice en sentido de hombre o mujer. Pero él, ¿qué es lo que está afirmando allí? Y aquí las hermanas van a entender mucho mejor que nosotros los varones. Para cerciorarse de que la explicación fuese bien entendida, Jesús ilustra con el parto de una mujer. El dolor no es algo opcional, ¿verdad? Ustedes lo saben, cuando vienen las contracciones, el dolor es algo real, eso va a pasar, sin duda. No cabe duda que ninguna mujer le gustaría pasar por esto. Si a alguien le preguntaran, seguramente a una mujer dirían: yo quisiera tener un niño nuevamente, pero no quisiera pasar por el dolor previo. Pero sabemos que es parte del proceso de tener un hijo. Pero cuando ya da luz un hijo, esa misma tristeza se transforma en gozo. ¿Ven que es el mismo proceso? Es el mismo hecho. Esa misma tristeza se transforma en gozo. Es extraordinario ver a una madre cuando toma por primera vez a su hijo y ya se olvidó de todo el dolor. Eso dice Jesús ahí. La mujer cuando da luz tiene dolor porque ha llegado su hora, pero después que ha dado a luz un niño, ya no se acuerda de la angustia. Ya nunca más se acuerda de la angustia. Porque ahora tiene un gozo tremendo, porque parte de ella está en sus manos. Sabiendo que el Señor nos concedió algo extraordinario. Cuando nace un hijo es algo tremendo. Quizás nosotros ni siquiera nos podemos reflexionar en eso. Pero el Señor nos hizo de tal manera que pudiésemos llegar a tener, a ser un portador de vida, para transmitir esa vida a una persona que va a tener el 50% de nosotros. El 50% de un hombre y el 50% de una mujer. La tristeza se queda en el pasado. Ahora solo puede abrazar a su bebé con una sonrisa y una satisfacción en su corazón. Y esta satisfacción, hermanas, ustedes saben muy bien, las que son madres, ¿cuánto dura? Toda la vida. Toda la vida. Es increíble cuando, no sé, hay hijos que tienen, padres que tienen, no sé, 90 años, y hay hijos que tienen 55, 60, hasta 70 años. Y los padres todavía están preocupados de sus hijos. Y estamos hablando en el sentido de madre, ¿cierto? También. Y particularmente las madres, porque hay un apego mucho más grande. La satisfacción dura toda una vida y el dolor dura solamente un tiempo. Eso es lo que Jesús está diciendo. Ustedes van a llorar, ustedes se van a lamentar, ustedes van a sufrir por el hecho de que yo muera en la cruz. Pero después, cuando ustedes vean que yo me levanto poderosamente entre los muertos, me vean nuevamente, esa tristeza, esa misma tristeza se convertirá en gozo. Y ya no se van a acordar en forma triste de la muerte, sino que incluso la muerte van a recordarla con alegría en su corazón. Y es entonces que Jesús ilustra: también vosotros ahora tenéis tristeza, pero os volveré a ver y se gozará vuestro corazón. Y dice: y nadie os quitará vuestro gozo. Nadie os quitará vuestro gozo. Qué tremenda verdad. Nadie nos quitará nuestro gozo. Nosotros vivimos ya después de los acontecimientos. Ya Cristo murió en la cruz, ya Cristo resucitó, ya Cristo ascendió a los cielos, ya Cristo está a la diestra del Padre, ya Cristo envió su Espíritu al corazón de cada uno de los suyos. Ya tenemos nuestro gozo perpetuo. Ya nadie, ni dolor, ni muerte, ni aflicción, ni dificultad alguna puede quitarnos ese gozo que Cristo hizo posible y se mantiene con nosotros para siempre. Por eso es que es irracional, es absurdo, no tiene sentido que andemos buscando el gozo en otras cosas. Hermanos, yo tengo preocupación en mi corazón por ver a buenos hermanos, a buenos creyentes, incluso buenos pastores, hombres llamados por el Señor sin lugar a dudas a una tarea como esta. Sin embargo, hoy están más preocupados de la justicia social que de exaltar al Señor Jesucristo. Hoy están más preocupados de seguir a la multitud. Y nosotros vemos en la Biblia que siempre cuando la multitud se levantó en contra de Dios. La primera rebelión, ¿recuerdan? Génesis capítulo 11, la torre de Babel. Unámonos, ¿contra quién? Contra Dios, sabiendo que Dios le había dicho que se esparcieran. conociendo el propósito de Dios, ellos se unieron en la tierra de Sinar y levantaron una torre que llegara al cielo con sus propios esfuerzos, y dice, para hacerse un nombre. Eso es orgullo nada más. Se levantaron contra Dios. Luego, en los tiempos de Daniel, los amigos de Daniel en Babilonia hicieron esa estatua, que probablemente era la estatua de Nabucodonosor, y dictaminaron, decretaron que toda persona, al oír el son de la música, ¿cierto?, en una, probablemente una música particular que tocaran, tenían que postrarse en adoración delante de la estatua. Y dice que la multitud hizo exactamente eso, pero hubieron tres hombres que no hicieron eso. Y entonces fueron lanzados al horno de fuego. Posteriormente, cuando estaba la multitud enardecida afuera, y le pregunta a Pilato, le hace dos preguntas: ¿y a quién quieren que os suelte? Y de ellos dicen a Barrabás. Y luego, ¿y qué hago con Jesús, llamado el Cristo? Crucifícale. ¿Quién dijo eso? La multitud también. Entonces, la multitud no es signo de que sea la voluntad de Dios. Muchas veces es al revés. Por eso no debemos seguir ilusiones nacidas en hombres impíos. Necesitamos seguir al único Dios verdadero, que vino a esta tierra, se hizo hombre, tomó nuestra naturaleza, murió en la cruz por nosotros, se levantó entre los muertos, presentó su ofrenda perfecta en el santuario celestial delante del Padre, y el Padre aceptó su ofrenda para salvación de nuestras almas. A Él debemos seguir. Ahí está nuestro gozo. No hay más que eso. Y hermanos, lo más terrible que puede pasarle a la iglesia no es nada en comparación con ese gozo perpetuo que tenemos en nuestro Señor Jesucristo. En medio de un mundo confuso y perturbado, tenemos seguridad en Cristo. En el mundo tenemos confusión y angustia. En Cristo tenemos paz y gozo. Eso es lo que Jesús le está diciendo a los discípulos. Y miren que cuando ellos fueron amenazados y cuando ellos fueron azotados, finalmente, ¿qué dijeron ellos? Que estaban felices de haber sido considerados dignos de sufrir por causa del nombre de Cristo. Hechos capítulo 5, versículo 40. Y convinieron con él, y llamando a los apóstoles después de azotarlos, les intimaron, después de azotarlos, los amenazaron que no hablasen en el nombre de Jesús, y los pusieron en libertad. Y ellos salieron de la presencia del concilio gozosos de haber sido tenidos por dignos de padecer afrenta por causa del nombre. Y todos los días en el templo y por las casas no cesaban de enseñar y predicar a Jesucristo. No hablen más en ese nombre, ni siquiera querían nombrarlo estos hombres que odiaban al Señor Jesucristo. Y dice que ellos salieron gozosos después de haber sido azotados. Y no solo eso, sino que siguieron predicando a Jesucristo. Eso es lo que tiene que hacer la iglesia, seguir predicando a Jesucristo. Él no murió para que lucháramos entre clases sociales. Él murió por hombres comunes y corrientes, por hombres que la sociedad desechaba en su tiempo. Y Él murió también por hombres como José de Arimatea, un hombre rico. Y nunca en la Biblia dice que Jesús dijo que había que rebelarse contra ellos. La muerte de Cristo es suficiente para ricos y pobres, porque ricos y pobres necesitan al Salvador. Por eso, predicar a Jesús traspasa las clases sociales. Él es el que necesitan todos los seres humanos de esta tierra. Porque sin Cristo no hay salvación. Con Cristo hay salvación, hay gozo perpetuo y hay vida eterna. Padre, te damos gracias una vez más por esta tu obra maravillosa. Gracias, Señor, por volvernos a ti y volver nuestra mirada. Ayudarnos a contemplar con comprensión que solo tu Espíritu nos puede dar, Señor, a la persona más gloriosa, más maravillosa, al justo, al autor de la vida, al santo, aquel que descendió desde los cielos para morir en una cruz donde nosotros debíamos morir, aquel que murió como nuestro sustituto. Aquel que vino a esta tierra para decirnos: si quieres gozo, entonces contempla la cruz. Si quieres paz, entonces ve a la cruz. Allí encuentras gozo, paz. Si quieres justicia, allí está la justicia. Señor, muchas gracias por abrir nuestros ojos cuando éramos ciegos, cuando también corríamos con las multitudes, cuando también iba a mostrar la disolución, y que tú nos volviste a ti en arrepentimiento y fe. Es la más maravillosa obra que jamás pudimos merecer. Solo fue por tu gracia. Señor, rogamos que tú nos ayudes a poder seguir disfrutando de este gozo por esta relación contigo. Y sabemos que entre más te conozcamos, más perfecto va a ser nuestro gozo, Señor. Bendice a mis hermanos. Si alguien está sufriendo, quizás a veces empiezan a faltar las fuerzas, quizás a veces, Señor, pasamos por dificultades que no quisiéramos. Sin embargo, que nunca olvidemos que nada, absolutamente nada, nos puede quitar el gozo que se encuentra en ti. Y como estamos en ti, te pertenecemos y tú en nosotros, entonces el gozo será para siempre, Señor. Bendice a mis hermanos. Gracias por este tiempo. Oramos en el nombre de Jesús.
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3: En Armonía, le indicamos la hora.
4: 7:05.
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0: Hola, muy buenos días. ¿Qué tal, queridos auditores? Muy bendecidos en esta mañana de día jueves 1 de octubre de este año 2026. Qué bueno es comenzar este día en alabanza al Señor, en gratitud a Él porque nos permite estar juntos nuevamente, porque nos permitió amanecer a un nuevo día, aunque haya sido tal vez un periodo difícil, un periodo tal vez complicado para algunos, pero la gracia del Señor nos ha sostenido y ha llegado el amanecer, ¿no? Bendito el Señor por este nuevo día que nos da para seguir adelante, para examinar también nuestros corazones frente a la palabra del Señor, frente a las Escrituras, y que éstas hablen a nuestro corazón. La necesaria pausa en el andar de cada día para detenerse en la palabra del Señor y en el meditar de ella justamente. Con nuestro hermano Héctor le saludamos en esta mañana. ¿Cómo estás, hermano Héctor? En breves segundos se incorpora a este micrófono el pastor Patricio, que ahí está trayendo ya su cafecito para estar juntos hoy día. Vamos a estar en vivo aquí en el estudio de Armonía. Va a estar aquí conmigo a unos metritos nomás, a unos centímetros, y vamos a compartir juntos el devocional de esta mañana. Así que les invito a acompañarnos en esta jornada de día jueves, en este tiempo que hemos vivido también de días de acción de gracias, de ofrendas al Señor, en que los hermanos han ofrendado. Algunos lo están haciendo a esta hora, otros lo hicieron durante la noche, otros lo van a hacer durante el día, durante las jornadas que vienen también, por cierto, porque queremos que todo este país y todo este mundo sepa que Jesucristo es el Señor, que hay una palabra de bendición venida de arriba, que hay palabra de vida que trae luz al corazón que está en tinieblas, y qué bueno es tener justamente el reposo de Cristo ahí en el corazón, y eso podemos compartirlo diariamente a través de la radio también. Vamos entonces al primer canto de esta mañana, cuando son las 7:09, 7 de la mañana, 9 minutos.
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0: ¿Qué hora es? Ya tenemos las 7 de la mañana con 15 minutos aquí en Armonía, 7 con 15 minutos. Momento de ir con la palabra del Señor en esta mañana. Agradecido por los saludos que ustedes están enviando ahí a través del WhatsApp, chiquillos. Seguimos en Días de Acción de Gracias el día de hoy y los próximos días también, recibiendo el cariño y la participación de todos ustedes, nuestros hermanos que nos acompañan en esto, que predican junto a nosotros, que le dicen a este mundo entero: Jesucristo salva, Jesucristo sana, Jesucristo viene, ¿no? Como lo dicen algunos hermanos ahí en algunas denominaciones, que tienen ese como lema en sus letreros ahí afuera, dice: Jesucristo salva, sana y viene, ¿ah? Esas tres cosas. Bueno, gracias al Señor por los hermanos, como digo, que se unen a este compartir de cada mañana aquí y de cada día en la programación de Armonía que está llegando a muchos rincones de nuestra nación. Estamos listos para ir con la palabra ya, pero saludemos al Pastor Patricio, que está aquí conmigo, como les decía, y se incorpora a este compartir. ¿Cómo está, amado Pastor?
1: Bendiciones, hermano Pepe. Aquí estamos a menos de un metro de distancia y 2.5 metros será de Héctor, ¿eh?
0: Sí,
1: exactamente. Quiero decir que estamos presencial día jueves.
0: Exactamente.
1: Saludando a toda la audiencia de Armonía. Oiga, qué lindo, qué rico el cafecito con esa sopa y pilla, oiga.
0: Ah, sí, pues ahora sí, hermano Rolando, nuevamente.
1: Por favor, hermano Rolando. Oiga, pero qué exquisitez. Son estas preparadas a mano, ¿no?
0: Exactamente, sí.
1: Tú eres más grandecita, por lo tanto, satisfacen más.
0: Exactamente.
1: Tienen un gusto bastante noble.
0: Claro.
1: Como en casa.
0: Claro.
1: Así que, eso, ¿qué quiere que le diga?
0: La comida casera, no hay nada que pueda superar la comida casera.
1: Exactamente. Y comenzando.
0: Ni el restaurante más.
1: Sí. No. Y una sopaipilla con un cafecito comenzando octubre, pues.
0: Exactamente, pues así está inaugurando el mes de octubre.
1: Claro. Así que contento de estar acá con ustedes también para compartir, Pastor, una palabra del Señor.
0: Amén, pues. Muy bien, estamos ya para entrar con el texto de hoy. Tenemos una escritura ahí en el libro de los Salmos, en el Salmo 56. Bueno, ¿cuánto dice esta palabra del Señor, no? Salmo 56, específicamente aquí el versículo 12, pero vamos a tomar de antes, pues, Pastor, ¿no? Si le parece, tomamos el Salmo entero.
1: Por
0: son
1: favor.
0: Son 12 versículos.
1: Pero,
0: y esto nos ayuda mejor en el contexto del compartir esta escritura esta mañana, pues.
1: Así es.
0: ¿Qué decía el salmista en su oración? Ten misericordia de mí, oh Dios, porque me devoraría el hombre. Me oprime combatiéndome cada día. Todo el día mis enemigos me pisotean, porque muchos son los que pelean contra mí con soberbia. En el día que temo, yo en ti confío. En Dios alabaré su palabra, en Dios he confiado, no temeré. ¿Qué puede hacerme el hombre entonces? ¿No? Todos los días ellos pervierten mi causa. Contra mí son todos sus pensamientos para mal. Se reúnen, se esconden, miran atentamente mis pasos como quienes acechan mi alma. Pésalos según su iniquidad, oh Dios, y derriba en tu furor a los pueblos. Mis huidas tú has contado. Pon mis lágrimas en tu redoma. ¿No están ellas en tu libro? Sean luego vueltos atrás mis enemigos el día en que yo clamare. Esto sé, que Dios está por mí. Que Dios está por mí. En Dios alabaré su palabra. En el Señor su palabra alabaré. En Dios he confiado, no temeré. Vuelvo a decir, ¿qué puede hacerme el hombre? Sobre mí, oh Dios, están tus votos. Te tributaré alabanzas, porque has librado mi alma de la muerte y mis pies de caída, para que ande delante de Dios en la luz de los que viven.
1: Oh.
0: Tremendo salmo.
1: Oh, qué hermoso salmo. Me emociona escucharle leer este Salmo 56, porque es un salmo, según la descripción ahí en el comienzo, cuando David es apresado por los filisteos. Enemigos implacables de Israel constantemente.
0: Oh, sí. Sí.
1: Fue uno de los enemigos que Israel tuvo presente y que Dios usó por lo demás para que Israel siempre dependiera del Señor. Hasta que envió a este David, no siendo rey todavía, un muchacho que con su arpa y con su honda servían al Señor. Este derribó a Goliat, que era el símbolo del poder, del poderío bélico, podríamos decirlo, ¿no?, de los filisteos en ese momento. Todos conocemos la historia de cómo el Señor usó a David para derribar tanto a este Goliat como también a dejar en humillación a la nación de los filisteos, de Filistea. Y en este contexto este salmo está escrito cuando David es apresado, porque un momento David estuvo allí apresado por los filisteos, ¿ya?, debilitado por la persecución que Saúl tenía en su contra, y ahí vemos cómo él en este salmo, que es una oración de confianza, comienza justamente a implorar el nombre de Dios en medio de unas circunstancias donde efectivamente él lo expresa así, ¿eh? Porque me devoraría el hombre, me oprime hostigándome cada día. Claro, imagínese estar ahí rodeado de filisteos, su vida prácticamente estaba eliminada. Sin embargo, Dios lo rescata, Dios lo salva, Dios lo saca como saca a Daniel de entre los leones, como saca a Pablo y a Silas de la cárcel, como el Señor saca a Pedro también de la cárcel mientras la iglesia oraba. Es que Dios sabe librar, dice la Escritura, a los que son piadosos. El Señor sabe librar. Y aquí vemos que David es librado del terror también que implicaba estar rodeado de enemigos. Es muy sincero en su oración él. Sin embargo, también él dice dos veces, como decía, ponía énfasis ahí nuestro hermano Pepe, ¿qué puede hacerme el hombre? ¿Qué puede hacerme el hombre? Es justamente como una expresión de parte de David, confiándose ¿a qué? A la soberanía del Señor. Es verdad, el hombre oprime y de parte del enemigo acosa, ¿no? El hombre puede provocar temor en los seres humanos, sobre todo en estas condiciones, ¿no?, de verse rodeado de tantos enemigos. ¿Quién no temería? ¿Quién no temería de nosotros si a veces con menos enemigos nosotros también podemos a veces asustarnos y desequilibrarnos emocionalmente? Pero la pregunta es una forma de expresarle al Señor su confianza. El hombre no puede hacer nada a menos que Dios lo permita. Tenemos que mirarlo así en la soberanía del Señor. Y él, David, expresa su confianza en la palabra, en lo que hasta ese momento era la revelación que él había recibido, ¿ya? En Dios alabaré su palabra, dice, su palabra en Dios alabaré. Dos o cuatro veces parece que está, justamente, cuatro veces está esta expresión en este salmo. Para luego de verse librado y confiando en el Señor, expresa ahí en el verso 12, donde está el centro de nuestra devoción en este día. Te debo, Dios, los votos que te hice, dice. Te ofreceré sacrificios de acción de gracias, porque has librado mi alma de la muerte y mis pies de caída, para que ande delante de Dios en la luz de los que viven. Es verdad, hacer votos de consagración en medio de la aflicción a veces puede ser algo para quizás demostrarle a Dios que sí, vamos a cumplir nuestra palabra si tú, Señor, haces esto. ¿Ah? Sin embargo, a veces cuando viene el tiempo de bonanza, cuando pasa la aflicción, nos olvidamos de aquellas cosas. ¿Ah? ¿Quién no lo ha hecho? ¿Cuántas veces usted, cuántas veces yo en nuestra vida hemos hecho promesas al Señor, considerando de que estas, cuando ya las cosas cambien, se diluyen, ya no está la aflicción que nos motivaba a decir aquellas cosas? ¿Dios sigue amándonos? Por supuesto que sí. Sin embargo, es mejor confiarnos al Señor que hacer promesas. Es mejor decirle al Señor, aquí está mi vida, Padre. Yo creo en ti, sé que tú eres poderoso para hacer de mi vida. No voy a hacer una promesa que no pueda cumplir. Lo ideal es que si hacemos promesas, las cumplamos, eso sí. Si usted hace promesas y si usted quiere hacerlas, ni un problema. Pero tenga en cuenta esto. Cuando pasa la aflicción, cuando pasa el acoso, cuando pasa la adversidad, la tendencia será a olvidarnos de lo que le hemos dicho al Señor. Si alguno quiere persistir, cumpla la promesa. ¿De cuál? De alabarle. de bendecirle. Lo interesante es que, como dice también la palabra, alabemos al Señor en medio de la aflicción, como dice el Salmo 42, ¿no? ¿Por qué te abates, oh alma mía? ¿Y por qué te turbas dentro de mí? Espera en Dios, porque aún he de alabarle, salvación mía y Dios mío. Sí, la aflicción es un tiempo quizás para orar más que para alabar, pero cuando alabamos también en la aflicción, cuando alabamos en el valle, como dice alguien por ahí, bueno, eso también se cuenta como una acción de gracias, aunque no veamos todavía la salida. Dios es fiel. Cristo nos enseñó a adorarle en cualquier circunstancia, a adorarle porque la adoración, como decíamos al principio de nuestra conversación, no es bajar las luces. La adoración no es crear un ambiente. La adoración no es crear una atmósfera. La adoración es decirle al Señor: toda mi vida te pertenece. Amén. Haz con nosotros, Señor, como bien a usted le parezca, sabiendo que en su soberanía usted puede hacer lo que quiera, pero siempre en su soberanía va a estar presente su amor y misericordia.
0: Amén. Su amor inagotable, como dicen los hermanos, ¿eh?
1: Así es.
0: Muy bien, ahí tenemos esta hermosa palabra del Salmo 56, versículo 12 específicamente.
1: 12. Sí.
0: Aunque puedes leer todo el Salmo porque es... hermoso, la riqueza. Hay un clamor, hay una seguridad que viene a la memoria del salmista, sí. ¿No? ¿De quién temeré? ¿Qué puede hacerme el hombre si he puesto en él mi confianza? Si es su palabra la que me asegura.
1: Amén, amén.
0: ¿Sí? ¿Sí? Más allá de los votos que yo le pueda hacer, ¿no? O de las promesas que yo le pueda hacer.
1: Dios
0: lo
1: cumple
0: que,
1: su palabra.
0: Lo que prevalece es la palabra del
1: Amén,
0: Señor. Es,
1: claro que sí.
0: Es el, a ver, el pacto de Él.
1: Sí. Qué bueno que diga esto. Perdone que le interrumpa.
0: Sí,
1: porque
0: pastor.
1: Más que hacer promesas, confiémonos a la palabra. Que esa promesa no va a fallar.
0: Exactamente.
1: Repito.

0: eso es muy básico. Perdón, los hermanos que lo han hecho. No digo que esté mal, pero tampoco es... No, aquí el salmista está reconociendo que es el hablar de Dios. Alabaré tu palabra, dice él, ¿no?
1: Sí, de hecho, el Señor nos está pidiendo que hagamos promesas.
0: Claro, claro, porque lo más probable es que no las cumplamos.
1: Pero que confiemos en las suyas.
0: Exacto, ahí está el punto.
1: Claro, doctor. Sí.
0: Porque, por ejemplo, en el ejemplar que tengo yo acá, que dice el texto de Dios, sobre mí, oh Dios, están tus votos, dice aquí. El ejemplar que tengo yo.
1: Sí.
0: Hay otro ejemplar que cambia el término.
1: Sí, dice, te debo, oh Dios, los votos que te hice, te debo. Claro, porque uno queda preso de lo que dice.
0: Claro, claro. Pues. ¿Ah?
1: No, yo creo que acá la idea, bueno, del devocional, estando en Cristo, recordemos que acá estamos frente a una revelación.
0: Parcial todavía.
1: Claro, en el Antiguo Testamento.
0: Muy parcial.
1: La idea es que nosotros no tenemos que estar haciendo votos ni haciendo promesas. Si las hacemos, cumplámoslas. Está claro,
0: claro,
1: ¿cierto?
0: Claro.
1: Ya, pero acá la palabra, la promesa que Dios nos hace es la que nosotros debemos alabar y considerar. Ella nos va a sustentar en la aflicción y también la promesa nos va a sustentar cuando todo haya pasado. ¿Ya? Que su palabra prevalezca y no la nuestra.
0: Yo le voy a preguntar esta mañana a los hermanos que están en sintonía, los que nos escuchan y nos mandan audio por lo general, o saludos ahí o mensajes. ¿Qué promesa puedes recordar? ¿Qué voto de Dios puedes recordar hoy día en tu corazón? Yo te le traía uno a la memoria, ¿no es cierto? Sí. No te dejaré ni te desampararé. ¿Y usted, pastor?
1: Juan 16:33, que dice, estas cosas os he hablado para que en mí tengan paz. En el mundo tendréis aflicción,
0: pero confiad,
1: yo he vencido el mundo.
0: Al mundo. A eso, muy bien. Excelente, yo no sé qué dicen nuestros auditores, qué dicen los hermanos que nos están escuchando esta mañana, los que tienen a Cristo en el corazón, los que tienen este testimonio y esta seguridad, que no son sus promesas, sino son las promesas de Dios, es la palabra de Dios la que está en nuestros corazones. Así que bueno, compártela, ahí está nuestro WhatsApp, más 569-7848-3006, 7848-3006. Compártan ustedes, si te acuerdas, viene a la memoria, a tu memoria, una escritura, una palabra del Señor, una promesa de Dios para ti y para todos, bueno, compártela porque va a ser de bendición para otro que va a estar escuchando.
1: Así es.
0: Esa es la idea, ¿no?
1: Eso.
0: Y que juntos participemos esta mañana. Más 569-7848-3006. Vamos a la música y los cantos que nos acompañan hasta ahora cuando son las 7:30, 7 de la mañana con 30 minutos.

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1 de octubre, fieles a nuestro compromiso. Están sobre mí, oh Dios, los votos que te hice. Ofrendas de acción de gracias te ofreceré. Salmos 56:12. Cuando atravesamos momentos difíciles, es común que busquemos al Señor con mayor intensidad. Oramos, pedimos su ayuda y, algunas veces, hacemos compromisos que estamos convencidos de cumplir cuando la dificultad haya pasado. Pero a veces sucede que, cuando llega el alivio y recuperamos la tranquilidad, olvidamos rápidamente aquello que dijimos delante de Dios. Es mucho más fácil hacer una promesa en medio de la angustia que permanecer fieles a ella cuando todo vuelve a estar bien. David escribió este salmo mientras atravesaba una situación de gran peligro. Había sido apresado por los filisteos y estaba rodeado de enemigos que procuraban hacerle daño. Pero en medio del temor, decidió poner su confianza en Dios. Por eso declara, el día en que temo, yo en ti confío. Salmo 56:3. Su confianza no debía desaparecer cuando terminara la dificultad. David reconocía que los votos hechos delante del Señor permanecían sobre él y que debía responder con gratitud por la fidelidad de Dios. Nosotros también debemos tomar seriamente nuestros compromisos delante del Señor. Nuestra fidelidad no puede depender de si estamos atravesando una crisis o disfrutando de días tranquilos. Si hemos decidido seguir a Cristo, procuremos honrarlo cada día con nuestra obediencia, gratitud y manera de vivir. Recordemos cómo Dios nos ha sostenido y respondamos a su fidelidad permaneciendo firmes en nuestro compromiso con Él. La frase para reflexionar hoy es: seamos fieles al Señor tanto en los días de dificultad como en los tiempos de tranquilidad.

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0: hermanos, los saludo en el amor de Cristo en esta mañana, en esta linda y hermosa mañana acá en el sur de Chile. Tomándome de las palabras del pastor en cuanto a las promesas de Dios, quiero decir este versículo: cuando a Dios haces promesas, no tardes en cumplirla. Mejor es que no prometas y no que prometas y no cumpla. Me trae a colación lo siguiente: ¿cuántos hermanos oyentes prometieron en tiempos de aflicción ofrendar a la Radio Armonía? Es tiempo de que cumplas tus promesas, porque mejor te hubiera sido no prometer y no cumplir. Que Dios le bendiga esta mañana, hermanos amados.
1: Buenos días, mis hermanos. Buenos días, Pastor Patricio, hermano Héctor. La promesa que yo me acuerdo de Dios cuando recién yo me entregué a Él y dejé que Él actuara en mi vida fue: cree tú y serás salvo tú y toda tu casa. Y a eso me aferro, que algún día toda mi familia servirá al Señor.
2: Tú guardarás en completa paz aquel cuyo pensamiento en ti persevera, porque en ti ha confiado. Isaías 26:3. Muy buenos días, mis queridos hermanos. Dios les bendiga. Este recuerdo, este texto nunca lo he olvidado, porque es parte de una restauración en mi vida de promesas. Cuando, pensando que estaba todo destruido en mi matrimonio, Dios nos volvió a dar aliento y volvió a hablar a mi corazón de que en Él había esperanza. Esa promesa nunca, nunca se ha olvidado. A casi 30 años de matrimonio, Dios ha sido fiel, solo por su misericordia. Así que esta palabra, Isaías 26:3, nunca será borrada de mi corazón. Salud y bendiciones, la hermana Jacqueline Lara, como una voz que camina a su trabajo.
3: Buenos días, queridos hermanos. Recordando un versículo que ha sido baluarte en tiempo de necesidad, se encuentra en el Salmo 27, versículo 1, que dice: Jehová es mi luz y mi salvación, ¿de quién temeré? Jehová es la fortaleza de mi vida, ¿de quién he de atemorizarme? El Señor es nuestra fortaleza y ha sido mi refugio en tiempo de angustia. Un abrazo de su hermano David, de acá, de la ciudad de Talca.
4: Buenos días, hermano Pepe, Pastor José Patricio, Héctor. Clama a mí y yo te responderé y te mostraré grandes cosas y ocultas que tú no conoces. Jeremías 33:3. Hermosa palabra del Señor, que en mi vida personal la he experimentado varias veces. Como el Señor nos sorprende cuando clamamos a Él con fe, creyéndole que Él responderá. Un saludo desde La Serena de su hermano Walter.
5: Buenos días, hermanos de Radio Armonía, muchas bendiciones. La escritura que puedo venir a mi mente está en Isaías 35, 4. Decid a los de corazón apocado, sed fuertes, no temáis, he aquí que vuestro Dios vendrá con venganza. La recompensa de Dios vendrá, Él vendrá y os salvará. Muy hermosa y que me da mucha fortaleza esa escritura y confianza en mi Dios en todo momento. En momentos de angustia, en momentos de duda, en momentos que me siento triste o solo. Le doy gracias a mi Dios por esas promesas que sabemos que Él sí las cumple. Amados hermanos, gracias por cada mañana con sus escrituras, con su meditación, reflexión y recordarnos el potente amor que tiene Jesucristo y nuestro Dios para nuestras vidas. Él siempre nos sostiene y cumple sus promesas. Y nosotros nos queda solamente seguirle con fe y mucha confianza. Gracias, hermanos.
2: Tú guardarás en completa paz aquel cuyo pensamiento en ti persevera, porque en ti ha confiado. Salmo 91,
6: El que habita el abrigo del Altísimo morará bajo la sombra del Omnipotente. Diré yo a Jehová, esperanza mía y castillo mío, mi Dios, en él confiaré. Él me librará del lazo del cazador, de la peste destructora. Con sus plumas te cubrirá, debajo de sus alas estarás seguro.
7: Buen día, amados hermanos. El Señor les bendiga. Bueno, una de las promesas que yo tengo hace muchos años es Isaías 43, donde dice: no temas porque yo te redimí, te puse nombre, mío eres tú. Cuando pases por las aguas yo estaré contigo, y si por los ríos no te anegarán. Cuando pases por el fuego no te quemarás, ni la llama arderá en ti. Porque a mis ojos fuiste de gran estima, fuiste honorable y yo te amé. Daré hombres por ti, naciones por tu vida. Esa es una de las promesas que siempre me alientan y que el Señor me regaló cuando comencé el camino del Señor. Un abrazo.

0: Las muchas gracias al Señor y al cariño de ustedes, nuestros hermanos, y a esa sintonía tan preciosa, Pastor, que entiende lo que se comparte desde acá y que se unen también a esta participación. Esa es la idea, hermano, que cuando hablemos la palabra del Señor.
1: Eso.
0: ¿Verdad? Como lo han hecho los hermanos en esta mañana, dándonos ejemplo a muchos de nosotros, que cuando nos dan oportunidad de hablar, hablamos lo de Cristo, pues, hablamos lo que Él ha dicho, hablamos la palabra de Dios, que como decía el salmista, en Dios alabaré su palabra, en el Señor su palabra alabaré, en Dios he confiado, no temeré, y lo vuelve a decir ahí.
1: Sí.
0: ¿Qué puede hacerme el hombre entonces? O sea, ¿qué me puede afectar en lo humano? Si tengo una palabra que viene de arriba y me sostiene, bueno, aquí el salmista lo dice, ¿no? Sobre mí están tus votos, te tributaré alabanzas.
1: Así es un salmo obviamente que está hecho en la aflicción, ¿ya?
0: Claro.
1: David es un hombre que tiene una palabra. David tiene una palabra del Señor en su vida, ¿ya? Y por esa palabra él está actuando, que es el ejemplo maravilloso como un tipo de Cristo. David se levanta aquí en este salmo en oración frente a sus enemigos para confiarse a la palabra del Señor. Y dice, ¿qué me puede hacer el hombre? Si el que me llamó a mí es el Señor. ¿Ah? Y nosotros somos llamados al Señor. ¿Qué nos puede hacer el hombre que no esté, por cierto, en la soberanía del Señor? Pero recordar que cuando entendemos por soberanía es que Dios hace lo que Él quiere con nuestra vida porque ya le pertenecemos. Él siempre actuará en base a su carácter.
0: Así
1: su
0: es.
1: Carácter de amor, de misericordia, de gracia. ¿Ya? No es como esos dioses que creen ser soberanos y que hacen lo que quieren con las personas, pero que muestran un carácter cruel. ¿Ah? No, Dios no es así. Él obra en su soberanía a través de su carácter revelado en Cristo Jesús. Carácter de misericordia, de gracia. Y acá en el texto cuando dice, te debo Dios los votos que te hice, te ofreceré sacrificios de acción de gracias. Sin duda que David tiene que haberlos cumplido. Nos imaginamos el tema, como decía un hermano ahí, apoyado también en una escritura, parece que esa está en Eclesiastés, la vamos a buscar, que no hagas promesas si no las vas a cumplir. Pero si usted hace promesas, tiene que cumplirlas. Anótelas, porque la tendencia después, cuando pasa la aflicción,
0: es
1: olvidarnos. Lo importante, amado, es resaltar en este salmo que, porque sale por lo menos tres veces sale acá.
0: Sí.
1: En Dios alabaré su palabra. Tres veces sale acá en el verso 4 y en el verso 10. Sale. Y dos veces sale en Cristo he confiado, no temeré. ¿Qué me puede hacer el hombre? Dice el verso 4 también y verso 11. Aquí es donde radica la esencia también de este salmo. Acción de gracias es alabanza. ¿Podemos alabar a Dios en la aflicción? Por supuesto que sí. ¿Y en la cuando todo ha pasado? Por supuesto. Alabemos al Señor en cada momento, más que una promesa, más que hacer una promesa, mejor por su palabra alabemos al Señor.
0: Así es, pues. Más 56 978 483006. Hay que entender que este salmo está escrito, como lo decía el pastor, en circunstancias difíciles,
1: claro,
0: para el salmista. Él no está happy, happy, que no pasa nada. No. Aquí estamos frente a un hombre que está siendo perseguido, a punto de ser devorado, dice. ¿Ah? Pero si no fuera por tu misericordia, dice al principio, ¿no?
1: Sí.
0: Me devoraría el hombre. Yo estaría ya liquidado, ¿no? Me oprime, dice igual. Está bajo una opresión.
1: Claro.
0: Me oprime, combatiéndome día a día. Pero llega a decir, porque tú has librado mi alma de la... Por eso yo te voy a alabar. Has librado mi alma de la muerte y mis pies de caída, para que ande delante de Dios en la luz de los que viven.
1: Sí. Hermoso, ¿ah?
0: Qué tremendo.
1: Me hizo acordar una canción ahí, ¿ah? ¿Eh? Ayer la escuché en una versión nueva.

0: Alegría.
1: Tremenda palabra, es una palabra cantada además. Sí, pues. ¿No?
0: Claro, y no es una nueva versión.
1: Sí.
0: Una nueva versión.
1: Sí, ahí está.
0: El productor que pone Ariel, las canciones.
1: Ariel Coronel.
0: Parece, encontró sí. Una nueva versión de hermosa. Es,
1: un
0: por
1: hermano
0: cierto.
1: Argentino, pastor, sí. Que canta muy lindo.
0: Claro, porque la buscamos y la encontramos.
1: Exactamente. Pero vamos a escuchar a algunos hermanos porque sabe que han llegado una montonera de saludos esta mañana y de audios que nos están enviando los hermanos porque se están uniendo a esto. Pues puedes recordar alguna palabra del Señor en tu corazón y a propósito de esa, bendecir al Señor sobre mí, oh Dios, están tus votos, te tributaré alabanzas en medio de tanta queja, por hermano.
0: Oh, usted lo dijo.
1: ¿Quién no tiene queja hoy día?
0: Oh, Señor.
1: Desde los panelistas televisivos de Primera Sintonía. Hasta el último youtuber, oh. Todo el mundo se anda quejando.
0: Oiga, es verdad lo que dice usted.
1: Qué terrible.
0: Hacen pastor. Los programas para captar la atención de la gente basada en la queja.
1: En la queja, sí.
0: No en las cosas positivas que alguien pueda tener.
1: Exactamente.
0: No, se toman de lo peor.
1: Exactamente.
0: Qué terrible. Mire, vivimos nosotros. La televisión chilena, voy a decir algo, está enferma.
1: Y está formando gente enferma. Le predica todos los días enferma. A gente enferma.
0: Los retail, no, perdón, ¿cómo se llama? Los reality.
1: Los reality. Yo ni veo eso, ni idea de esas
0: una
1: cosas.
0: Una basura, pero... perdón la expresión.
1: Sí.
0: Porque uno tiene que saber elegir lo que va a ver.
1: Claro,
0: sí,
1: claro.
0: Porque si no, las cosas que vemos influyen. Recuerde que Pablo decía, las malas conversaciones.
1: Corrompen
0: las buenas costumbres.
1: Así es.
0: Ayúdenos al Señor a elegir bien y tengamos alabanza y no quejabanza, como decía.
1: Exacto. ¿Qué es lo que tenemos que hacer nosotros entonces frente a los de la tele y los de internet? Orar por ellos para que les alumbre la luz, claro, de Cristo.
0: Bien dicho, ¿eh? Porque yo me quedé en la queja ahí a propósito, pero
1: sí,
0: bien
1: no, dicho. La idea es que ahora oremos que por ellos, pobres. Y uno dice, pobrecito, no tiene al Señor.
0: No.
1: No sí. Conocí. Si conocieran al Señor, no hablarían, sí, esas sandeces.
0: Pero acordémonos, ¿no?, de que también tuvimos así.
1: Estábamos, ¿no?, igual nosotros sí éramos parte, sí, de eso, vos. Éramos, claro, parte de todo eso.
0: Pablo lo dice, ¿no? Algunos de ustedes eran.
1: Eran.
0: Eran, ¿cierto? Y da una lista interesante.
1: Sí.
0: Pero ahora habéis sido lavados.
1: Exactamente. Gloria al Señor. Vamos a escuchar a algunos hermanos que han escrito y han enviado audios. Oiga, una gran cantidad. No sé si vamos a alcanzar a escucharlo a todos, pero a ver qué nos dicen aquí, a ver.
2: Hola, hermanos.
1: Hola.
2: ¿Cómo están? Hoy les voy a leer el Salmo 91, del 1 al 4.
1: A ver.
2: El que habita al abrigo del Altísimo morará bajo las sombras del Omnipotente.
1: Eso.
2: Diré yo a Jehová, esperanza mía y castillo mío, mi Dios en quien confiaré. Él te librará del lazo del cazador,
1: así
2: de
1: es,
2: la peste destructora, con sus plumas te cubrirá y debajo de sus alas estarás seguro.
1: Amén.
2: Escudo y adarga es su verdad.
1: Sí.
2: Bendiciones, hermanos, su hermano Maximiliano de Valdivia. ¡Chao!
1: Eso, muy bien, Maxi. Oye,
0: excelente,
1: ¿cuánto Maxi sabrá?
0: Mire, yo conozco él y otro más por ahí.
1: Que tengan una palabra así del Señor.
0: Ojalá.
1: O sea, hablo de los niños, ¿no?
0: Sí.
1: De su edad, que ya pueden leer, que ya pueden captar y que puedan compartir un salmo como este, por ejemplo, tan tremendo. El Salmo 91, sí, pastor.
0: Hermoso salmo.
1: ¿Sabe que hay un desprendimiento glorioso del Señor en ese salmo?
0: Sí.
1: Porque se junta con otros versículos, con otras escrituras en la palabra del Señor, con otras promesas del Señor. Mire, a propósito de la peste que decía ese caso,
0: ¿sí?,
1: te liberará de la peste destructora. Bueno, para la gente del mundo, por ejemplo, una enfermedad. Se lo decía el otro día a Cristian. Hablamos por teléfono con Cristiancito Valdés.
0: Ah, perfecto, sí, me acuerdo de Cristian, sí.
1: Y le decía, mira, y que nos enseñó también a través del pastor. David, esto de el Salmo 91 y esa palabra.
0: Uh-huh.
1: Hay otra escritura que dice, el Señor Jesús dijo, ¿no? El ladrón no viene sino para hurtar,
0: matar
1: y destruir. Pero yo he venido para que tengan vida y la tengan en abundancia. Mire, ahí hay dos contrastes. Hay un contraste,
0: hay un contraste ahí,
1: entre,
0: sí,
1: una cosa y la otra, ¿no es cierto? Para el mundo, un diagnóstico de ya, cáncer, vamos a decir. ¿Qué es lo que es para la gente que no tiene fe, no tiene esperanza en Cristo? Es una plaga.
0: Sí.
1: Es un drama. Ahí se cumple eso, vino el ladrón para robar, matar y destruir. Pero en Cristo ahora, ni plaga tocará tu morada. ¿Por qué? Porque has puesto al Señor, que es mi esperanza, dice el mismo Salmo. Sí. Y en la segunda parte se puede ligar ahí con cuando dice el Señor, pero yo he venido para que tengan vida y la tengan en la abundancia. O sea, ahora en Cristo, las promesas del Señor son en Él, sí, y en Él, en Cristo. Amén. Para nosotros hoy día.
0: Sí, a veces leemos muy rápido ese texto.
1: Y, sí, pastor, y no hay como que pararse.
0: Porque las promesas, dice, son en él, sí.
1: Sí, en él. Y en él,
0: amén.
1: Claro, en Cristo.
0: El amén es Cristo. Él es el amén.
1: Para que se
0: donde
1: cumpla.
0: Se confirma.
1: Para que se cumpla el Salmo 91.
0: Yo también golpeo hoy.
1: Eso, toma, ya. tengo lira de papel aquí, hermano, pero gracias, Señor. Así que sigan ahí compartiendo, amados hermanos auditores. Yo quiero pedirles a todos los que nos mandan audios, a todos los hermanos que a esta hora y durante todo el día, unámonos al hablar de Dios. Mire, cuando el libro de Efesios decía, y lo hemos leído tantas veces, pastor, pero permítanos ser insistentes en esto y majaderos, tal vez, para usted. Pero el salmista decía, o sea, el escritor le decía a los Efesios, me parece, sed llenos, no se embriaguen con la tele, ni con YouTube, ni con TikTok. No se embriaguéis con vino. Antes sed llenos, sean llenos, llénense ustedes.
0: Sí. ¿Cómo?
1: Hablando.
0: Oh, amén.
1: Ahí dice, hablando entre vosotros, ¿con qué? Con salmos, con himnos, con cánticos espirituales, alabando al Señor en vuestros corazones. ¿Cómo lo hacía el salmista aquí? Pone el Salmo 56.
0: Sí, efectivamente.
1: Porque así, oiga, vamos a hacer la diferencia.
0: Esto me hace pensar, perdón, ¿cómo hacemos? Porque siempre le pedimos al Señor un avivamiento. ¿Cuántas veces hemos... o un despertar espiritual, porque era sea las dos frases.
1: Exacto.
0: Y lo pedimos al Señor. Cuando aquí dice el texto que usted cita, sed llenos del Espíritu Santo, y dice cómo. ¿Se imagina una congregación reuniéndose, que todos traigan como ahora una promesa y se la digan?
1: Una alabanza al Señor.
0: Una alabanza, una
1: no
0: palabra.
1: Es alabanza, atención, no es un canto. No se confunda. La gente a veces confunde la alabanza con el canto, y no es así.
0: No. Pero imagínese en una congregación, 50 hermanos, en otras 100, en otras 500, y se reúnen y todos, en vez de hablar de los temas que les pasan, hablan de una palabra, de una promesa, de una alabanza. ¿Pasaría algo ahí? Por supuesto. Porque la palabra dice ser lleno, hablando. Se llenó hablando la palabra, la alabanza, la gratitud, la promesa. Ahí está el avivamiento. A veces vemos con tanta nostalgia ciertos momentos donde hubieron avivamientos, y algunos adoran hasta esos momentos que ocurrieron.
1: Estadios llenos.
0: Pero nosotros podemos, de acuerdo a esta instrucción bíblica, que ocurra justamente un despertar espiritual en una iglesia local.
1: Así es. Bueno, para eso tenemos que disponer el corazón, hermanos queridos, y dejar que la palabra del Señor ahora nos inunde tanto, tanto, tanto, tanto, que de nuestra boca no salga otra cosa que Escritura, palabra de Dios.
0: Amén.
1: Ahí estamos seguros, ahí somos edificados unos a otros. Uy, hay mucho que revisar todavía. No va a faltar tiempo, parece, pastor. Pero vamos al siguiente canto, cuando son las 8:02, 8:02 aquí en Armonía. Nosotros despertando de este día jueves con esta hermosa palabra.

0: día, bendiciones para toda la familia Armonía, de parte del hermano Piero de acá de la ciudad de Los Ángeles. La mayor promesa que nos debe considerar y para mí es vital, es la que dice nuestro Señor Jesucristo, que Él estará con nosotros todos los días de nuestra vida. Así que qué mejor que Él esté con nosotros en nuestra vida que nosotros mismos, considerando nuestra fuerza y nuestros talentos, sino el poder de Dios ministrando y administrando nuestras vidas. Que el Señor les bendiga grandemente. Bendi, bendi.
1: Mis hermanos, buenos días, bendiciones. Gracias damos al Señor por este nuevo amanecer. Gracias doy al Señor porque cada mañana puedo escuchar, ¿cierto? Escucharle a mis hermanos y escuchar esas hermosas palabras impartidas, esos consejos que dan, que son muy hermosos, muy, muy lindos, muy lindos. Dios les bendiga. Cada día les dé más sabiduría, más sabiduría, más sabiduría. Bendiciones y que tengamos todo un día muy hermoso en compañía de nuestro amado Señor. Bendiciones para todo el pueblo en la fe.
2: Hola, mis hermanos de Armonía. Vino a mi mente de inmediato: esfuérzate y sé valiente, no temas ni desmayes, que yo, Jehová tu Dios, iré contigo donde quiera que tú vayas. La verdad es que en una oportunidad me llamaron desde Valdivia, yo soy de Santiago, una hermana que hace mucho tiempo no hablaba, y me entrega este texto bíblico. Al otro día otro hermano me entrega este mismo texto. Un día prendo la radio Armonía y ustedes entregan este mismo texto bíblico. Y al otro día yo me levanto, prendo el televisor, YouTube, una de estas que siempre veo, y me aparece este texto bíblico. La verdad que no estaba viviendo ningún tiempo de aflicción, pero cuando llegó la aflicción, vinieron este texto bíblico a mi vida y pude tener victoria gracias al Señor que me estaba advirtiendo antes. Que Dios les bendiga a cada uno de ustedes, que la paz del Señor le acompañe. Su hermano Gerardo Santander, de acá de Pedro Aguirre Cerda.
3: Hola, pastores, muy buenos días. Aquí Juan de la ciudad de Temuco. Quiero compartirle una palabra que siempre ha tocado mi corazón y siempre la llevo presente, que Jehová es mi pastor y nada me faltará. Se encuentra en el Salmo 23. Muchas bendiciones, pastores.
4: Mis ojos a los montes, ¿de dónde vendrá mi socorro? Mi socorro viene de Jehová, que hizo los cielos y la tierra. No dará su pie al resbaladero, ni se dormirá el que te guarda. He aquí, no se adormecerá ni dormirá el que guarda Israel. Jehová es tu guardador, Jehová es tu sombra, tu mano derecha. El sol no te fatigará de día, ni la luna de noche. Jehová te guardará de todo mal, Él guardará tu alma. Jehová guardará tu salida y tu entrada desde ahora y para siempre. Amén.
5: Hola, buen día, mis hermanos. Dios les bendiga a todos y a todas. En mi caso, hermanos, hay un versículo que está en Filipenses 4:7 que dice: y la paz de Dios, que sobrepasa todo entendimiento, guardará vuestros corazones y vuestros pensamientos en Cristo Jesús. Este versículo, la verdad, es que me ha acompañado mucho, así como también cuando Jesucristo dice en el libro de Juan: la paz os doy, mi paz os dejo, y yo no la doy como el mundo la da. No se turbe vuestro corazón ni tenga miedo. La verdad es que, como yo he comentado antes por acá, ¿verdad? Los hermanos de Radio Armonía lo saben también. Yo llegué con dolor al Evangelio el año pasado cuando mi señora se enfermó. Cayó con leucemia gravemente al hospital de un día para otro. Estuvo un mes y medio hospitalizada en Talca y luego partió con el Señor. Por misericordia alcanzó a confesar, a recibir a Cristo allí estando en la UCI, y el Señor hizo su voluntad, que es buena, es perfecta y agradable, pero me dejó a mí afirmado de Él. Así que yo he vivido esta palabra, no es que me lo hayan contado, sino que yo lo he podido vivir en carne propia. La paz que da el Señor sobrepasa realmente todo entendimiento. No he necesitado de pastillas, de psicólogo, de psiquiatra, de nada, ni de nadie más que de Cristo para poder tener paz en mi corazón y seguir adelante con la vida cotidiana, encargado de mis hijos y sirviéndole al Señor cada día por misericordia de Él. Así que para todo aquel o aquella que esté pasando por alguna dificultad, algún problema, alguna aflicción, porque la vamos a seguir teniendo mientras estemos en este caminar, le animo y le invito a apoyarse y a creer en esta palabra del Señor, que es fiel y verdadera. Dios les bendiga mucho. Dios siga bendiciendo a cada uno de los hermanos y hermanas que escuchan la radio. Y muy lindos testimonios también que se han ido escuchando durante la mañana. Un abrazo para todos y para todas.
6: Indudablemente bendecimos al Señor en esta mañana por este compartir de ustedes, nuestros queridos hermanos que han abierto ahí del buen tesoro.
7: Sí.
6: Del buen tesoro y han compartido las palabras de Dios que estaban ahí en el corazón. ¿Qué habría pasado, por ejemplo, si Felipe, como nos decía ahí en su testimonio, no hubiera tenido la palabra del Señor? ¿No hubiera estado la palabra de Dios en su vida? Habría sido una calamidad, pues. Una tremenda calamidad, ¿no es cierto? Ver morir a su esposa y quedarse ahora con los hijos. Habría sido, como decíamos en un momento, una plaga.
7: Claro.
6: ¿Verdad?
7: Considerando que la muerte del cónyuge está considerada una de las primeras pérdidas más dolorosas en el ser humano.
6: Sí.
7: Junto con la de un hijo.
6: Exactamente.
7: Porque la de las papás es más llevadero por la cronología, ¿no? Pero que se muere el cónyuge con hijos todavía, digamos, en una edad, no por llegar a viejito, como decimos.
6: Claro, claro.
7: Está considerado una de las instancias, las pérdidas más dolorosas.
6: Claro.
7: Y cómo el Señor lo sostuvo y lo ha guiado.
6: Porque había donde refugiarse. Una palabra en el corazón.
7: Como decía el salmista, ¿no? En Dios alabaré su palabra. Qué importante es la palabra cuando está instalada correctamente en el corazón.
6: Y seguro que a cada día, pastor, yo pienso en la vida de Felipe, porque también soy papá.
7: Sí.
6: Y hay hijos. A hacerse cargo ahora.
7: Sí.
6: ¿Verdad? ¿Quién le da la fuerza a Felipe?
7: Sí.
6: ¿De dónde viene? ¿Cómo está de pie? Alguna mujer podría decir, pero ¿cómo está de pie así?
7: Sí.
6: Otro podría decir, oye, pero ¿cómo te mantienes? Es que hay una palabra.
7: Sí.
6: Es el punto,
7: querido. A esas preguntas justamente es el Señor. Y es como el creyente también ha sido responsable de tener la palabra en su corazón, de retenerla.
6: De guardar su palabra.
7: Como dice el salmista, volvemos, ¿ah? ¿Cierto? En mi corazón, dice,
6: he guardado
7: tus dichos para no pecar contra ti.
6: Y poder refugiarse en el Señor, ¿no? Y tanto que hay, ¿no? Uno podría... el salmista lo tenía bien clarito ahí en el Salmo 119, cuando uno ve tanto que ahí, cómo el salmista se afirma.
7: Si tu ley no hubiese sido mi delicia, en mi aflicción hubiera perecido, dice.
6: Qué fuerte eso, pastor.
7: Por eso, amados, la palabra de Cristo debe abundar, dice
6: Colosenses. Morar en abundancia, 16, ¿no?
7: Porque hay momentos que llegan. En la soberanía de Dios hay momentos, situaciones, pérdidas que llegan. ¿Qué es lo que nos va a sostener, amados, si no es la palabra que hemos retenido? A Cristo mismo, que es la palabra de vida, el Logos, retenido en nuestro corazón. Así que, amados, les animamos, como dice el salmista, en Dios alabaré su palabra. ¿Qué significa eso? No es solo cantarla, primeramente, retenerla.
6: Y ahí está la clave, ¿no?
7: Sí.
6: Está la clave, ¿no? En saberse la Biblia para...
7: andar discutiendo.
6: Para pelear con medio mundo y no sé, entrar en posturas, entrar en debates.
7: No me gusta discutir con usted la palabra.
6: No, a mí tampoco, pastor. así que, hermanos queridos, la palabra está justamente para retenerla en el corazón, para que ella sea refugio en el momento de la angustia, ¿no? Tanto que hay. Es que podríamos abundar y abundar y abundar, sí, y no parar, queridos hermanos. Por eso que cuando usted tenga la oportunidad de hablar, si le dan un podio, si le dan la oportunidad de hablar y en la casa, en reunión de amigos, en un cumpleaños que lo invitaron, en una festividad o en una junta que le llaman ahora, ¿no es cierto? Aproveche oportunidad ahí para hablar las cosas de Dios, lo que tiene en su corazón. Para eso tiene que llenarse.
7: Sí. Sí.
6: Para eso tiene que llenarse. No puede llegar vacío ahí a...
7: Sí.
6: Y no deberíamos tampoco llegar vacías a la iglesia, pastor.
7: No.
6: A congregarnos. Estamos hablando de las reuniones del día domingo. Hay que llegar llenito para vaciarse.
7: Ese es un cambio de paradigma.
6: Y que el Señor... Porque a unos van como a recargar baterías a la...
7: Por favor.
6: A la iglesia. Yo no sé, pastor.
7: Claro,
6: no sé,
7: parece que... Y en la semana se desinflan. No, al contrario.
6: A veces la cargan a la casa de Urania llegando a la casa porque justo, oye... Y nadie compró el pan. ¿Y quién? Oye, pero nos faltó esto otro. Y hasta ya llegó, hasta ahí llegó el culto.
7: No, es la palabra, como decíamos el otro día, el maná del Señor, la palabra que escribe.
6: Es de todos los días.
7: Todos los días.
6: De todos los días, querido.
7: Todos.
6: Ya, oiga, mire, hemos hablado muchísimo nosotros.
7: ¿Te cree?
6: Saludar a todas las hermanas y hermanos que han mandado sus mensajes.
7: Amén.
6: A Juan Carlos Morales. Mariana ahí de Argentina, que nos bendecía
7: Marianita,
6: tanto esta mañana.
7: Sí,
6: sí, Dios te bendiga, Mariana, Angélica, Sandrita, Marilú. Oye, qué manera. Nos han pedido aquí oración. Dios te bendiga, Marilú, de Quilpué. Guacolda también, la hermana Evelina. Wow, una cantidad enorme de mensajes esta mañana. Hermano Elio también mandó un mensajito ahí. Elio, un abrazo para ti, para tu esposita, para toda tu familia.
7: Sí.
6: También Anita Isabel nos mandó otra promesa del Señor, amparo ahí desde San Fernando. Perlita, bendición, nos pide orar por su vecino Dante, dice. Su esposa me pidió oración porque están esperando la partida del bueno Señor, la sostenga ahí a esta varona. A Gladysita de Peñaflor, a Pilarcita Torres, a los que están mandando ofrendas, gloria al Señor por los que están mandando ofrendas.
7: Amén,
6: hoy día.
7: Yes.
6: Sigan mandando ofrendas, hermanos, porque esto tiene que seguir, la radio no puede detenerse, hay que seguir adelante. El Señor no ha dicho todavía hasta aquí la radio, no, hay que seguir adelante porque todavía hay personas que van a necesitar oír la palabra del Señor, y acuérdense que la fe viene por el oír, y el oír por la palabra del Señor. Así que esto tiene que mantenerse arriba, hermanos, y para eso, mire, lo hermoso que hemos escuchado esta mañana, todo eso es debido a que hermanos y hermanas han dado una ofrenda para esto.
7: Oh, así es.
6: Y esto debe continuar, y la cantidad, pregúntale al Señor, pues. Pregúntale al Señor, ¿cómo lo hago, hermano? Pregúntale al Señor y participa. También, Sarita, un abrazo para usted también, Sarita. Fernando, Jorge. ¿Qué más tenemos acá? A Felipe, ya lo leímos, a Felipe, Martita, Eunice, una cantidad de promesas enormes. Qué bueno que está la palabra del Señor ahí en el corazón. Héctor desde Temuco, también
7: Héctor
6: amigos.
7: Patricio.
6: Héctor, mire. Patricio,
7: qué
6: mire.
7: Qué nombre, mire. Qué sabia combinación.
6: Sí, pues sí, oiga, allá en la Araucanía está una localidad, se llama San Patricio, pastor. Así que lo están esperando para elegir el alcalde a la próxima. Saludos a Javier ahí de Los Ángeles, a Pablo Cofré también, a Marilín Piña, a Lilian Aguilera. Lilian, no alcanzamos con su audio. Oye, Cristiancito.
7: Oiga, un saludo a, sí, Alan Glenn Buster Pulley.
6: ¿Qué pasa con
7: Alan?
6: ¿En serio?
7: Pero claro, mira, me están avisando recién aquí.
6: Por favor, nos faltaba más. Feliz cumpleaños to you. Póngale ahí los cumpleaños. No sé si están ahí para cantar. Eso, feliz cumpleaños.
7: Sí.
6: Nosotros nos adherimos.
7: Sí, como
6: pegamento. De eso. Que nos sueltan.
7: ¿Cómo dice el pastor Bori? Como Scotch.
6: Scotch. Es una marca. Después hay que mandarle la factura a los de Scotch, ¿no? Eso, muy bien, las 8:22. Saludos, hermano Alan.
7: Un
6: su
7: abrazo.
6: Esposita y los niños.
7: Sí, claro que sí. Felicidades.
6: Todos en casa. Muy bien, querido pastor. Estamos listos ya para orar.
7: Sí, estamos listos para orar. Agradecidos al Señor por esta mesa.
6: Amén.
7: Que Él ha dispuesto, donde ustedes, amados, han participado de una manera maravillosa en esta mañana.
6: Amén.
7: Buen Dios y Padre, te damos gracias porque usted nos permite, Señor, a través de estos micrófonos, de esta señal, poder compartir a Cristo, Señor, que es el pan de la vida.
6: Amén.
7: Es la promesa hecha realidad, pues ninguna de tus promesas en Cristo, Señor, han dejado de cumplirse. Y Cristo es la mayor promesa tuya para nosotros, que ha venido a salvarnos, a rescatarnos, a darnos esperanza viva, Señor, para esperar su retorno, que confiamos, Señor, será, y si no aún todavía, sabemos que a tu encuentro vamos, Señor. Te damos gracias, Padre, por esta experiencia de David, que es un tipo de Cristo, que nos ayuda también a mirarnos en medio de nuestras aflicciones, sabiendo que tu palabra está dispuesta para nosotros, y que bien hacemos en retenerla, Señor, en estar atento a ella, como una antorcha encendida que alumbra, Señor, en un lugar oscuro. Padre, gracias por tu palabra que nos anima, nos reanima, nos refresca, Padre, nos renueva la mente y el corazón. Gracias, Padre, orando, Señor, que la promesa de vida en Cristo alcance a aquellos que no te conocen, Señor, para que ellos también tengan donde afirmarse, Señor, en este mundo, Padre, tan desbalanceado y de tantas miserias que hay. Amén. Señor, oramos que la palabra de salvación se cumpla en todos aquellos que no te conocen, Señor, como un día fue conocida por nosotros. Y también que la promesa fortalezca a tus hijos en debilidad, en sufrimiento, en adversidad, Señor, en medio de acosos y aflicciones, que tu palabra triunfe en nuestros corazones. Señor, gracias te damos por este tiempo, en el nombre de Jesús.

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0: 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Le indicamos la hora.
3: 8:31

0: A veces asumimos que el Espíritu Santo llegó en Pentecostés, cuando descendió del cielo como un poderoso viento. No obstante, según las Escrituras, el Espíritu Santo ha estado presente desde el día de la creación. Hoy en Visión para Vivir, el pastor Carlos Azazueta nos recordará que este mismo Espíritu Santo es aquel que existió desde el inicio. Es nuestro compañero y guía espiritual hasta el día de hoy. Esta audición es la conclusión del mensaje que iniciamos hace unos días, titulado Un reencuentro con el Espíritu.
1: La verdad es que no estoy muy convencido de que nosotros como cristianos hayamos interiorizado en nuestras mentes lo que significa la persona del Espíritu Santo en nuestras vidas, lo que significa disfrutar de sus bendiciones tal como Él quiere que lo hagamos. Tal parece que tenemos del Espíritu solo un mero conocimiento intelectual. Es algo que buscamos únicamente para ponernos en la ropa porque se ve. Pero no, el Espíritu Santo quiere ser el todo en su vida. No quiere ser un aditamento que si usted se ponga y al rato se quita. Cuando el Espíritu Santo llega a la vida de un creyente, la vida del creyente se vuelve creyente radical. No podrá ser igual. Si el Espíritu Santo no es el Señor de su vida,

0: no es el Señor del todo. Él no quiere tener nada que ver con usted si no está usted dispuesto a ser controlado por Él. Y eso es la llenura del Espíritu Santo. Entonces, vemos que el Espíritu Santo iba a ser enviado por Jesús. Él mismo lo dijo aquí en Juan 16:7. Por eso les digo la verdad, les conviene que yo me vaya. Si no lo hago, el Consolador no vendrá a ustedes. En cambio, si me voy, se los enviaré a ustedes. ¿Cómo podría ser mejor cambiar a Jesús de carne y hueso, que podían tocar, que podían escuchar, que podían ver, por un espíritu que era invisible? ¿Cómo es posible? ¿Saben qué? Lo mismo que los discípulos del tiempo de Jesucristo sintieron, lo sentimos ustedes y yo. Nosotros preferiríamos que Cristo estuviera con nosotros. Pero Jesús dice, el no estar con ustedes les conviene a ustedes, porque entonces el Consolador estará en ustedes. A mí me tendrán temporalmente, pero a Él lo tendrán permanentemente. Esa es una gran verdad. Estamos en mejor condición que la que estaban los discípulos del primer siglo. Pero como no conocemos al Espíritu Santo, no entendemos lo que eso significa. Por eso confundimos al Espíritu con sentimiento, confundimos al Espíritu con emoción, confundimos al Espíritu con entusiasmo. Y el Espíritu Santo, tiene sentimientos, pero no es sentimiento. El Espíritu Santo tiene emociones, pero no es una emoción. El Espíritu Santo tiene entusiasmo, pero Él no es el sentimiento de entusiasmo. Él es Dios, Él es una persona, Él piensa, Él razona, Él ama, pero también se entristece, llora, sufre cuando lo lastimamos con nuestras acciones y con nuestros pecados en contra de Él. Póngase a pensar por un momento. ¿Cómo podría ser yo cambiar? ¿Cómo podría ser yo mejor al saber que tengo al Espíritu Santo? ¿Cómo podría cambiar como ser humano? ¿Cómo podría ser un hombre con quien realmente la gente pueda ver a Cristo reflejado en mí y no en nadie más? Me pongo a pensar, cuando el hijo o la hija de Dios descubre que ahora su vida ha cambiado, que el Espíritu Santo vive en sus vidas, ¿no debería sorprendernos de saber que el Espíritu de Dios, ese poder maravilloso que resucitó a Cristo de los muertos, el que estuvo al principio en la creación, el que creó las cosas tan solo con el sonido de la voz de Dios, aquel que hizo que Moisés abriera el mar rojo en dos, aquel que hizo que agua brotara de la roca, ese mismo Espíritu está disponible para usted y para mí en nuestro tiempo, en este instante, cuando hemos confesado a Jesucristo como nuestro Señor? ¿No se sorprende por eso? Si no se sorprende es porque todavía no lo conoce, porque si conociera quién es la tercera persona de la Trinidad, su vida jamás sería igual. Usted no estaría viviendo la vida que hasta este momento viviría por encima del nivel de la mediocridad cristiana. Su vida, su testimonio impactaría, atraería a las masas, la gente correría a preguntarle, ¿qué tienes? ¿Qué te pasa? ¿Qué es lo que tienes? Porque veo en ti un brillo especial, algo tienes. Y usted gustoso podría decir, el Espíritu Santo vive en mí. Pero tenemos vergüenza, porque nuestro testimonio a veces ofende al Espíritu Santo y a veces lo avergüenza, por la forma como conducimos nuestras finanzas, por la forma en como hacemos nuestras transacciones comerciales, por la forma en como engañamos al gobierno con los impuestos, por la forma en como engañamos al cónyuge con otra persona cuando andamos coqueteando en el Facebook y en cualquier otra cosa, por la forma como actuamos siendo cristianos. Nosotros estamos agraviando al Espíritu Santo y no nos damos cuenta porque no lo conocemos. Si lo conociera, su vida no sería igual. Yo no quiero seguir viviendo así, sabiendo que Dios me ha dado una vida mucho mejor. Yo no sé usted, pero quiero seguir pensando que el Espíritu Santo hace una diferencia en mi corazón y la va a hacer en las personas que me rodean. No me importa que usted predique muy bien el Evangelio, no me importa que salga a las calles a tocar puertas. Si su vida en su casa no demuestra que tiene temor de Dios y es ejemplo para su esposa y para sus hijos, no me venga con cosas de que usted es cristiano. Dudaría de su fe, simple y sencillamente porque el Espíritu no ha sido tan poderoso para cambiar su vida. Someta su voluntad del Espíritu Santo, entonces hablaremos de vidas transformadas. Segunda verdad, su dinámica es sin precedentes entre nosotros. No solamente tenemos una presencia permanente en nuestras vidas, el dinamismo, la fuerza del Espíritu Santo está entre nosotros. En Hechos 1, versículo 4 al 8 dice lo siguiente: aquí el Señor estaba por ascender a los cielos, por retirarse, estaba por dejarlos, pero les está diciendo las últimas instrucciones con respecto al Espíritu Santo. Hechos 1, versículo 4. Una vez más, mientras comía con ellos, les ordenó: no se alejen de Jerusalén, sino esperen la promesa del Padre, de la cual les he hablado. Juan bautizó con agua, pero dentro de unos pocos días ustedes serán bautizados con el Espíritu Santo. Entonces los que estaban reunidos con él le preguntaron: Señor, ¿es ahora cuando vas a restablecer el reino de Israel? No les toca a ustedes conocer la hora ni el momento determinado por la autoridad misma del Padre, les contestó Jesús. Pero cuando venga el Espíritu Santo sobre ustedes, recibirán poder Y serán mis testigos tanto en Jerusalén como en toda Judea y Samaria y hasta los confines de la tierra. Noten que no dijo, si viene el Espíritu. Dijo, no, cuando venga el Espíritu. Jesús no dijo que ellos podían comenzar a existir a partir de ese momento. Porque el poder siempre ha existido, lo dije anteriormente, en la creación, en las maravillas que Dios hizo a través de grandes hombres y mujeres del Antiguo Testamento. Cristo les prometió un poder capacitador, y no confunda la palabra poder. La palabra poder que se emplea en este pasaje es el griego dunamín, que significa fortaleza, fuerza, capacidad especial. No es el poder acerca del que estaban interesados por la pregunta que hicieron en una organización política o un gobierno conforme al modelo que tenían de Roma. La pregunta indicaba la necesidad que tenían de ese nuevo poder, pero Jesús estaba prometiendo un poder especial. Recibirían una nueva capacitación, una nueva dinámica, es la palabra más adecuada, una nueva dinámica totalmente diferente de lo que hayan experimentado hasta ahora. Dicho poder transformador también incluía una fuerza interior, un valor para enfrentarse a la oposición. Estos discípulos que antes se reunían a puerta cerrada por temor al gobierno, ahora que el Espíritu Santo había llegado en sus vidas, lo primero que hicieron fue proclamar el nombre de Cristo, y lo hicieron de manera maravillosa en los dialectos, en los idiomas de todo el pueblo que se había reunido para celebrar la Pascua. La gente se preguntaba, ¿cómo estos hombres ignorantes de Galilea pueden hablar el idioma mío y entiendo lo que me dicen acerca del Cristo? Era un poder maravilloso. Era el poder de un imprudente, de un testarudo como el apóstol Pedro, que llegó a pronunciar un mensaje que al final del día trajo 3,000 convertidos a Cristo. Es un poder especial, un poder que me hace hablar con denuedo, con valor, con urgencia, con convicción, con autoridad. No mía, sino de la palabra de Dios. Como le explica un comentarista bíblico, en lugar del poder político que una vez fuera el objeto de sus ambiciones, un poder mucho más grande y noble sería de ellos. Cuando viniera sobre ellos el Espíritu Santo, les aseguró Jesús, serían investidos del poder celestial, ese poder por el cual llevaron a cabo sus poderosas obras y se hizo efectiva su predicación. Así como Jesús había sido ungido en su bautismo con el Espíritu Santo y con poder, así sus seguidores ahora iban a ser ungidos de un modo similar y capacitados para llevar a cabo su obra. Esa unción del Espíritu es un poder para hablar la verdad. No es tanto para que me traten de manera diferente a mí, porque soy el ungido del Señor. Esa unción es la que me da valor de tocar la puerta a una persona que no conozco y decirle que Cristo le ama y que tiene un plan maravilloso para su vida. Esa unción especial es la que me permite hablar como estoy haciendo en este instante, aún no confiando en mis propias capacidades, sino en las capacidades de Dios, que es el que habla y puede hablar a través de un pecador como yo. Esa es la unción especial que está disponible para usted que ha creído en Cristo Jesús. No menospreciemos al Espíritu Santo. Si el Espíritu Santo le llama a algo, es porque Él lo va a capacitar para hacerlo. El mundo llama a los capacitados, Dios llama a los elegidos y los capacita. Número 3, su voluntad afirmadora para nosotros. En este mismo contexto, en el libro de los Hechos, encontramos algo muy especial. Por ejemplo, en el versículo 8 de Hechos 1, dice, seréis mis testigos. El Espíritu va a librar los labios a fin de poder dar testimonio coherente de Cristo. Testigos, la palabra en griego aquí es mártires, de donde obtenemos la palabra mártires. Aquí está Jesús designando a sus discípulos como mártires, testigos principales de las cosas que Él estaba enseñándoles. Un espacio importante. En Hechos 1:21 vemos que se busca un reemplazo para Judas, el Iscariote. Están buscando un nuevo apóstol y aquí Lucas, el autor del libro de los Hechos, escribe lo siguiente en Hechos 1:21. Así que tenemos que elegir a uno que haya estado con nosotros durante todo el tiempo que estuvimos con el Señor. Versículo 22. Desde que Juan comenzó a bautizar hasta el día en que Jesús subió al cielo, tendrá también que dar testimonio con nosotros de la resurrección de Cristo. ¿Se da cuenta? Un apóstol tenía que haber sido primero que nada testigo de la resurrección de Cristo. En segundo lugar, de acuerdo a Hechos 10:39, ser testigo de la vida y la obra de Jesús. Por ello, no se confunda. Aparte del apóstol Pablo, a quien Jesús mismo se le apareció y narró toda su vida, no puede haber apóstoles después de esa primera generación de apóstoles, porque la palabra del Señor es clara. Sin embargo, aquí en Hechos a los apóstoles se les designa como mis testigos, mis mártires, que estaban dispuestos a dar su propia vida por la causa de Cristo. Eso es lo que usted y yo somos, llamados a ser testigos, mártires, a sufrir por la causa de Cristo. Sin embargo, tenemos un dinamismo, un poder especial que nos va a capacitar para no acobardarnos, para seguir de frente a que se cumpla la obra del Señor. Ellos fueron de Jerusalén hasta Judea y Samaria y a todas las religiones circundantes hasta llegar a lo último en la tierra. El Espíritu Santo quiere hacer lo mismo con usted. Quiere darle poder para hablarle a su esposo que es inconverso, a su esposa que es incrédula, a sus hijos que no quieren saber nada del Señor. Ese es su Jerusalén. Quiere hablarle a sus vecinos con los cuales usted no se comunica. Vea eso como su Samaria. Quiere hablarle a las personas de alrededor de la iglesia. Vea eso como su Judea. Vea a las misiones hasta el último de la tierra, literalmente. Pero el mismo poder reside en usted. En Hechos 4:13 vemos un ejemplo bien claro, porque Juan y Pedro fueron apresados. Cuando fueron llevados ante el concilio, al Sanedrín, les prohibieron terminantemente que hablaran de Cristo. Les dijeron que si lo hacían, los podían matar. Ellos no hicieron caso a las amenazas y siguieron predicando el Evangelio. Pero algo interesante, ellos observaban que algo había distinto en estos hombres. Hechos 4:13 dice: los gobernantes, al ver la osadía con la que hablaban Pedro y Juan, al darse cuenta de que eran gente sin estudios ni preparación, quedaron asombrados y reconocieron que habían estado con Jesús. ¿Se da cuenta? Esto es el empoderamiento, una palabra que no existe así en español, pero la podemos utilizar. Esto es capacitar con un poder especial, habilitarlo de una manera particular, dándole el mismo espíritu que reside en Dios mismo. Está disponible para usted. ¿Se atribularon estas personas? ¿Se fueron a la esquina a llorar, a sufrir, esperar que toda la crisis pasara? No, nadie. Con todo y las amenazas y los latigazos que le dieron, en el versículo 30 dice: el Dios de nuestros antepasados resucitó a Jesús, a quien ustedes mataron colgándolo de un madero. ¡Qué valor decirle a alguien que puede poner su mano de esta manera y aniquilarme en ese instante por un poder! Dice: Dios lo exaltó como príncipe y salvador para que diera a Israel arrepentimiento y perdón de pecados. Nosotros somos testigos de estos acontecimientos. También el Espíritu Santo que les ha dado a quienes le obedecen. Ese poder que ayudó a los primeros discípulos para ser verdaderos testigos de todo lo que Dios hizo, de todo lo que Cristo hizo en la cruz, de la respuesta que hay cuando confiamos en Él, es el mismo poder que está accesible para usted que ha creído en Él. No puede quedarse callado. No puede guardar el Evangelio como si fuera algo que es sin importancia. Si usted lo ha hecho por cobardía, en este momento se está descubriendo una gran verdad. El Espíritu quita su cobardía y le da el valor para que usted hable con toda la interés y la autoridad de quién es Cristo en su vida. Yo no sé cuántos de ustedes pretendan ser cristianos, pero si lo que ha escuchado con estas tres verdades, de saber que el Espíritu está permanentemente en su vida, de que el Espíritu le da la dinámica necesaria para hablar con poder, para que usted exprese lo que ha visto y oído, y de que la voluntad de Dios ha sido puesta para usted, entonces usted no ha creído. Ha creído en Dios, pero no le ha creído a Dios lo que Él puede hacer en y a través de usted. El otro pecado que cometemos contra el Espíritu Santo es agraviar al Espíritu Santo. En Efesios 4:29 leemos lo siguiente, dice: eviten toda conversación obscena. Obscena es una palabra en griego que significa podrido. Podrido, echado a perder. Por el contrario, que sus palabras contribuyan a la necesaria edificación y sean de bendición para quienes escuchan, dice. Versículo 30, no agravien al Espíritu Santo de Dios, con el cual fueron sellados para el día de la redención. Abandonen, dice, porque esto es lo que agravia al Espíritu Santo, toda amargura, ira, enojo, gritos y calumnias y toda forma de malicia. Más bien, sean bondadosos y compasivos unos con otros y perdónense mutuamente, así como Dios los perdonó a ustedes en Cristo. ¿Qué es lo que agravia al Espíritu Santo? El lenguaje grosero y abusivo. La palabra aquí es podrida, esa palabra, algo que se ha echado a perder. En Mateo 2:34 nos dice que de la abundancia del corazón habla la boca. Y a veces escucho a un hermano que dice una grosería y le digo: ¿qué pasó, hermano? Ay, disculpe, hermano, se me salió. No, hermano, no se le salió, desbordó. Porque de la abundancia del corazón habla la boca. La siguiente vez que escucho a un cristiano decir una grosería, acuérdese de este pasaje. No se le salió, desbordó. Y eso es lo que hay que tratar aquí en el corazón. Lo segundo, la amargura. Si le han herido, no es este el único o la única. Si usted ha herido, no es este el único o la única. Todos de alguna manera hemos sido lastimados. Todos de alguna manera hemos herido o lastimado a alguien. Pero cuidado con guardar resentimiento, con guardar amargura. Eso agravia al Espíritu Santo. Aquí está en esta lista. La amargura incluye un espíritu resentido que rehúsa reconciliarse. Sabe lo que es correcto hacer, pero no lo hace. Cuidado, esa amargura que usted trae empieza a notarse y usted tiene que ponerle un alto, porque eso agravia al Espíritu Santo. Otra cosa que agravia al Espíritu Santo son los arrebatos de ira, la rabia incontrolada. Eso entristece al Espíritu. Dice: abandonen toda amargura, ira, enojo, gritos y calumnias y toda forma de malicia. Hay personas que en el temperamento su mecha es muy corta, rápido se enciende, no les hace daño nada porque se enciende. La calumnia es hablar mal de una persona cuando no está presente. Óigalo muy bien. Calumnia es una mentira que lleva dolo. Usted que es calumniador o calumniadora, no sé qué voy a hacer con usted, pero el Espíritu sí sabe. Mi palabra es para usted que presta oído a los calumniadores. Si usted no les pone un alto, si usted no se pone los oídos en las orejas, usted es peor que esa persona, porque usted comparte y disemina la calumnia. ¿Qué va a hacer? ¿Me ofendieron? Y a mí también me han ofendido. Yo también he ofendido. ¿Qué, nos vamos a armar siempre con problemas y con amargura, o vamos a calumniar a los demás? No, dice la Escritura, pidan perdón o extiendan perdón. ¿Por qué nos comportamos como gente mundana cuando sabemos que el Espíritu vive en nosotros y debemos vivir como hijos e hijas de Dios? No se vale agraviar al Espíritu Santo. Dice Romanos 12, 19, para aquellos que dicen, es que esta no se lo merece. No tomen venganza, hermanos míos, sino dejen que el castigo esté en las manos de Dios, porque escrito está, mía es la venganza, yo pagaré, dice el Señor. Yo sé que el Espíritu está hablando a su corazón, porque yo sé que usted ha sido víctima o ha sido causante de esas injusticias. Y si usted realmente no pone las cosas en cuenta y se atreve a pedir perdón, usted está agraviando al Espíritu Santo. Un consejo: antes de hablar, piensa las cosas antes de decirlas. Y para que no se le olvide, armé este acróstico, piensa, P-I-E-N-S-A. P, lo que va a decir es positivo. I, es inspirador. E, es ético. N, es necesario. S, es sensible. Y A, es de ayuda. Si no reúne esas letras, no las diga. Quédese calladito, porque calladito se ve más bonito. Ay, pastor, entonces ya no vamos a tener que hablar con mi comadre. Pues qué bueno. Use la palabra para lo que fue diseñada, para glorificar el nombre del Señor, para contar sus verdades y maravillas y para edificar a su hermano o su hermana en Cristo. Para eso tiene boca. ¿Cómo es posible, dice Santiago en su carta, que con la misma boca promulgamos bendición y también digamos maldición hacia nuestros semejantes? Eso es hipocresía. Otro pecado, apagar al Espíritu Santo. Apagar al Espíritu Santo. No apaguen al Espíritu, dice. La idea aquí es de extinguir un fuego. Imagínese que va al bosque, a la playa, y se enciende una fogata. Usted se va y extingue el fuego. Eso es apagar. ¿Qué es lo que apaga el Espíritu Santo? Cuando el Espíritu está moviéndole a usted en su corazón, diciéndole, haz esto, haz esto. Y usted dice, no, yo no estoy calificado. Usted está apagando al Espíritu. Otro pecado también, así como mentir, agraviar y apagar, es resistir al Espíritu. Estos primeros tres comúnmente son propiciados por los cristianos. Estos últimos tres generalmente son por aquellos que no son cristianos. Resistir al Espíritu Santo. Hechos 7:51 nos habla acerca de lo que Esteban le estaba diciendo al Sanedrín, aquellos que estaban ajusticiándolo, tirándole piedras. Les decía, tercos, duros de corazón, torpes de oídos. Imagínense, más duro le iban a dar al pobre. Ustedes son iguales que sus antepasados. Siempre resisten al Espíritu Santo. Resistir al Espíritu Santo está indicando que aunque sepa usted que es verdad, aunque sepa usted que tiene que confesar a Cristo, aunque sepa que Dios existe, usted se resiste y diga, sí, Dios existirá, pero yo soy ateo, gracias a Dios. El problema con resistir al Espíritu Santo es que eso es una espiral descendente. Le lleva a insultar al Espíritu Santo, como dice Hebreos 10:29. ¿Cuánto mayor castigo piensan ustedes que merece el que ha pisoteado al Hijo de Dios, que ha profanado la sangre del pacto por la cual había sido santificado y que ha insultado al Espíritu de la gracia? Eso significa que el que habla mal de Jesús, mucho más que eso, el que desprecia la sangre que derramó en Cristo, aquel que dice, a mí qué me importa que Cristo haya muerto en la cruz, yo no creo esas cosas, no me importa ni la sangre ni la muerte de Cristo, eso no significa nada para mí, yo necesito la salvación, no el infierno, ¿y qué? Eso es insultar al Espíritu Santo. Y hacer estas dos cosas le lleva a un pecado imperdonable, porque es una espiral descendiente, llega entonces a blasfemar en contra del Espíritu Santo. ¿Y cuál peor pecado puede ser que blasfemar contra el Espíritu Santo? Adulterio, asesinato, violación. Para todos esos pecados hay perdón, pero dice la Escritura que no para que blasfema en contra del Espíritu Santo. ¿Qué significa blasfemar en contra del Espíritu Santo? Negar la misión que Él vino a realizar aquí, que es presentarnos a todos ante Cristo. Cuando nosotros con irreverencia desafiamos a Dios y decimos, nah, Cristo es un Dios menor, No, Cristo es el arcángel Miguel. Hay sectas que lo dicen. Eso es blasfemia en contra del Espíritu Santo. Los fariseos dijeron esto cuando Cristo hacía milagros. Dijeron, este hace las cosas porque su padre Belcebú es el que le da esas fuerzas para hacer. Eso es la blasfemia. Nosotros no podemos blasfemar en contra del Espíritu Santo de la misma manera, porque hoy en día Cristo no está físicamente haciendo milagros delante de nosotros. No podemos decir que lo que hace es impulsado por un demonio maligno. La forma en que nosotros blasfemamos contra el Espíritu Santo es cuando negamos la obra redentora de Cristo, cuando nos resistimos a esa salvación, cuando queremos montarnos en nuestro macho y no movernos a nuestro lado, porque simple y sencillamente no nos da la gana creer en Dios, confiar en Él. Judas Iscariote es un gran ejemplo de eso. Toda la vida estuvo con Él, pero nunca creyó en Él. ¿Usted cree en Dios? Lo felicito. Ahí no tiene ninguna gracia. Créale a Dios, entonces estamos hablando de una transformación en su vida. ¿Cómo podemos escapar, dice el apóstol Pablo, si descuidamos una salvación tan grande? Francamente, creo que ninguno de ustedes tiene que preocuparse por la blasfemia del Espíritu Santo, a menos que sea la primera vez que usted está viniendo a esta iglesia y que ha escuchado el Evangelio por primera vez. La persona que está en verdaderos problemas es el inconverso, que aunque sepa que Dios es real, no quiera creer en Él. Ojalá y que no sea demasiado tarde, porque su camino lo va a llevar a un punto de no retorno. Es importante recordar, y con eso termino, el Espíritu Santo fue enviado para poner a la par de nosotros y ayudarnos. El Espíritu de Dios ha sido provisto para consolar mejor que nadie. Él le ama, Él nunca le va a dejar, Él le apoya y le fortalece. Amigos, si usted nos está escuchando por primera vez y usted no ha declarado a Jesús como el Señor de su vida, si usted persiste en su necedad de no creer en Dios, de ser ateo, quiero decirle que está llevando su vida demasiado lejos. Un día se le va a acabar la oportunidad de confiar en Jesús. No sé cuándo, porque he conocido gente tan loca que en ningún momento de su vida se arrepienten y ahora son los mejores creyentes que he conocido. No sé yo, pero Dios sí sabe y usted lo sabe. No se resista más. No se resista al Espíritu Santo, porque terminará insultando al Espíritu Santo, y lo que es peor, a lo mejor blasfemando en contra del Espíritu Santo, y ese es un pecado imperdonable. Dios ha enviado su Espíritu, ese Espíritu que le está diciendo a usted, ven a Jesús hoy, ven en este momento. Si eres un pecador, si tienes necesidad, ven, ora, Él te va a perdonar. Si usted nunca ha creído en Él, tenga la seguridad de que si confía en Él, si confía en Jesús como su Señor y Salvador, el Espíritu Santo hará algo especial. El Salmo 107, versículo 13 al 15 dice: entonces en su angustia pidieron ayuda al Señor y Él los libró de sus dificultades. Dios los sacó de esta profunda oscuridad y rompió sus cadenas. Den gracias al Señor por su fiel amor, porque Él hace hasta lo imposible a favor de los seres a quienes aman. Escuche las palabras del Señor en este momento. Cierra sus ojos ahí donde está.
1: En este momento, si usted puede, cierre sus ojos y dele gracias a Dios por su fiel amor y porque Él hace hasta lo imposible a favor de los seres a quienes ama. 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
3: Alabad a Dios en su santuario. Alabadle en la magnificencia de su firmamento. Alabadle por sus proezas. Alabadle conforme a la muchedumbre de su grandeza. Alabadle a son de bocina. Alabadle con salterio y arpa. Alabadle con pandero y danza. Alabadle con cuerdas y flautas. Alabadle con címbalos resonantes. Alabadle con címbalos de júbilo. Todo lo que respira, alabe a Jehová. Aleluya.

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1: De octubre, fieles a nuestro compromiso. Están sobre mí, oh Dios, los votos que te hice. Ofrendas de acción de gracias te ofreceré. Salmos 56:12. Cuando atravesamos momentos difíciles, es común que busquemos al Señor con mayor intensidad. Oramos, pedimos su ayuda y, algunas veces, hacemos compromisos que estamos convencidos de cumplir cuando la dificultad haya pasado. Pero a veces sucede que, cuando llega el alivio y recuperamos la tranquilidad, olvidamos rápidamente aquello que dijimos delante de Dios. Es mucho más fácil hacer una promesa en medio de la angustia que permanecer fieles a ella cuando todo vuelve a estar bien. David escribió este salmo mientras atravesaba una situación de gran peligro. Había sido apresado por los filisteos y estaba rodeado de enemigos que procuraban hacerle daño. Pero en medio del temor, decidió poner su confianza en Dios. Por eso declara: "El día en que temo, yo en ti confío." Salmo 56:3. Su confianza no debía desaparecer cuando terminara la dificultad. David reconocía que los votos hechos delante del Señor permanecían sobre él y que debía responder con gratitud por la fidelidad de Dios. Nosotros también debemos tomar seriamente nuestros compromisos delante del Señor. Nuestra fidelidad no puede depender de si estamos atravesando una crisis o disfrutando de días tranquilos. Si hemos decidido seguir a Cristo, procuremos honrarlo cada día con nuestra obediencia, gratitud y manera de vivir. Recordemos cómo Dios nos ha sostenido y respondamos a su fidelidad permaneciendo firmes en nuestro compromiso con Él. La frase para reflexionar hoy es: seamos fieles al Señor tanto en los días de dificultad como en los tiempos de tranquilidad.

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0: En Armonía le indicamos la hora.
3: 9:33.
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5: 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El único éxito que realmente cuenta es el que resulta en bien hecho, siervo bueno y fiel.
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0: Voz de Patricia de Saladín. Hoy, 21 de octubre de 2026. El episodio de hoy es un poco diferente a lo usual. Vamos a correr el telón y llevarte detrás de escena en Aviva Nuestros Corazones. Así que simplemente relájate e imagina que estás en nuestro Centro Internacional de Ministerio en Niles, Michigan. Es un martes por la mañana y estás con nuestro equipo en la capilla. No hace mucho, Laura González de Chávez compartió allí un mensaje acerca de uno de nuestros compromisos fundamentales. Un estándar basado en las Escrituras que moldea la manera en que hacemos ministerio. Laura es la directora de nuestra rama en español de Aviva Nuestros Corazones. Este mensaje nos retó a nosotros, tanto en Revive Our Hearts como en Aviva Nuestros Corazones, a no enfocarnos en las estadísticas del ministerio, sino en la fidelidad, en la profundidad de nuestra enseñanza y dejar que Dios expanda nuestro alcance como Él quiera. ¿Y sabes qué? No creo que este haya sido un mensaje solo para organizaciones ministeriales como Aviva Nuestros Corazones, sino que es una plataforma poderosa también para nuestros ministerios personales. Tal vez estés pensando, yo no trabajo en el ministerio. Bueno, según Primera de Pedro capítulo 4, sí lo haces. Este pasaje dice, según cada uno ha recibido un don especial, úselo sirviéndose los unos a los otros como buenos administradores de la multiforme gracia de Dios. Querida oyente, si tú eres creyente, Dios te ha dado un don para ponerlo al servicio de su gloria. Ese es tu ministerio. La pregunta que nos haremos hoy es esta. ¿Nos enfocaremos en ser vistas por las personas en ese ministerio? ¿O nos enfocaremos en escuchar del Señor? Bien hecho. Con nosotras, Laura.
1: Hoy estaremos hablando de nuestro cuarto compromiso como equipo del ministerio. Y dice así, Dios no nos ha llamado a ser exitosos según la medida del mundo, sino a ser fieles. No es nuestra responsabilidad promovernos a nosotros mismos ni el crecimiento externo y visible de nuestro ministerio. Si cuidamos la profundidad de nuestras vidas, Dios se encargará de la amplitud de nuestro ministerio. Este es un compromiso ministerial, pero creo que antes de que estos compromisos puedan ser realmente compromisos del ministerio, tienen que ser verdaderos en cada uno de nosotros, no solo este, sino todos los que estaremos considerando. Así que mientras comparto, quiero animarnos a aplicar estos principios en nuestras propias vidas, en nuestros llamados y roles individuales, así como en el ministerio en su conjunto. Y mientras pensaba en esto, recordaba que cuando estos compromisos fundamentales se desarrollaron hace muchos años, no creo que tuviéramos las oportunidades ni las herramientas que tenemos hoy para promovernos. Por supuesto, sé que esta tentación está profundamente arraigada en nuestros corazones, es muy común. Pero hoy la autopromoción se promueve a través de muchos medios y herramientas que la hacen no solo aceptable, sino que incluso se considera normal y hasta recomendada para buscar crecimiento. Así que esto representa un verdadero desafío en la cultura ministerial actual. En el panorama digital y de redes sociales de hoy en día, existe un desafío, una presión constante para autopromocionarse. Es fácil diseñar estrategias y buscar activamente el crecimiento. Incluso conozco ministerios que compran seguidores para aumentar su alcance. Y esto incluso se considera deseable. Quiero decir, deseas que más personas estén expuestas a tu contenido, así que ¿qué podría tener esto de malo? Así que la tentación de ceder al espíritu de esta época es muy real y constante. Individualmente y como ministerio necesitamos evaluarnos continuamente para asegurarnos de que no estamos tratando de hacer crecer el ministerio tomando el control, tomando las cosas en nuestras propias manos, en lugar de confiar en Dios para traer los resultados. Debemos guardar nuestro corazón para que no se llene de orgullo ni se impresione con nuestro alcance, con nuestro fruto y con nuestros números, en lugar de quedar cautivados por Cristo. Esto es importante, porque nuestra cultura tiende a medir el éxito por el alcance y el impacto visible, pero la medida de Dios es totalmente diferente. Así que veamos dos versículos de 1 a los Corintios que respaldan este compromiso fundamental. Estos versículos desafían nuestra obsesión con el éxito externo, con los números, con la influencia y el reconocimiento, en lugar de la fidelidad genuina. El primero es 1 a los Corintios, capítulo 3, versículos del 12 al 14. Ahora bien, si sobre el fundamento alguno edifica con oro, plata, piedras preciosas, madera, heno o paja, la obra de cada uno será evidente, porque el día la dará a conocer, pues con fuego será revelada. El fuego mismo probará la calidad de la obra de cada uno. Si permanece la obra de alguno que ha edificado sobre el fundamento, recibirá recompensa. Y luego, 1 los Corintios 4, del 1 al 2, que todo hombre nos considere de esta manera, como servidores de Cristo y administradores de los misterios de Dios. Ahora bien, lo que se requiere además de los administradores es que cada uno sea hallado fiel. Y en esta carta Pablo está abordando divisiones dentro de la iglesia. Muchas de estas divisiones estaban arraigadas en la arrogancia y el orgullo. Él les recuerda que su obra será probada por fuego y que ellos son siervos de Cristo. Son administradores, no dueños de su obra y de sus misterios. Esta iglesia se ha vuelto mundana, exaltando la sabiduría humana y confiando en dones, talentos, elocuencia e intelectualismo. Pero Pablo enfatiza que el fundamento es Cristo. Advierte que la obra edificada sobre cualquier otra cosa o sobre cualquier otra persona no permanecerá, no sobrevivirá. Solo la obra edificada sobre el fundamento de Cristo perdurará. Así que, como administradores de Dios, debemos asegurarnos de estar firmes sobre el fundamento correcto, que es Cristo en su palabra, y de edificar con materiales imperecederos, recordando siempre que nuestra obra será probada por fuego. Descuidar o sustituir el fundamento y sustituir la palabra de Dios por la sabiduría humana, el ingenio humano o la obra del hombre, significa edificar con materiales perecederos que se consumirán ante el tribunal de Cristo. La obra de Dios realizada en el poder de la carne no tendrá repercusiones espirituales duraderas ni eternas. Los ministerios basados en la autopromoción o en la sabiduría humana no perdurarán. Por eso perseguimos edificar con materiales imperecederos. Y lo haremos mientras estemos convencidos de que somos simplemente colaboradores en la obra de Dios y de que todas nuestras capacidades y oportunidades provienen de Él. Pablo previamente afirma en 1 Corintios 3, 6 al 7 lo siguiente: yo planté, Apolos regó, pero Dios ha dado el crecimiento. Así que ni el que planta ni el que riega es algo, sino Dios que da el crecimiento. Ni el que planta ni el que riega deben recibir el crédito por el crecimiento. Es únicamente obra de Dios. No hay lugar para la autopromoción ni para jactarse. Es solo la obra de Dios. Jactarnos de nosotros mismos es pecado porque le roba a Dios la gloria que solo a Él le corresponde. Somos administradores y como tales estamos llamados a ser siervos, no dueños. Debemos buscar únicamente la aprobación de Dios, porque solo Él es el juez justo y Él recompensará perfectamente. Por eso la meta es la fidelidad, no el éxito. El éxito se desvanece, pero la fidelidad permanece y será recompensada. Esto es algo que siempre me ha llamado la atención en Revive Our Hearts. Desde que conocimos el ministerio, Revive Our Hearts ha sido para nosotros un modelo de fidelidad. Venimos de un contexto donde nos lanzábamos a las oportunidades. Veníamos de un enfoque más pragmático del ministerio. El éxito se percibía como crecimiento, más amplitud que profundidad. Así que esto es algo que hemos llegado a apreciar, a valorar y a aprender en el camino. Realmente creo, más bien estoy convencida, de que esta fidelidad es la razón por la cual el Señor ha bendecido el ministerio. Todos hemos visto cómo el ministerio ha crecido internacionalmente. Acabamos de escuchar maravillosos testimonios y la mayor parte de esto no ha tenido que ver con una búsqueda activa por parte de Revive Our Hearts, sino más bien con una respuesta en oración a las oportunidades que el Señor ha traído. Una cosecha del fruto que Él ha sembrado. Por la gracia de Dios, esto es algo que también se replica en quienes siguen el ministerio. Siempre menciono que me asombra la manera en que las mujeres que se conectan con Aviva Nuestros Corazones crecen profundamente en su relación con Dios. Primero son avivadas ellas mismas y esto es lo que las motiva a compartir el mensaje con otros. Si cuidamos la profundidad, Dios se encarga de la amplitud. La fidelidad es clave. Ahora, ¿de qué maneras nuestro corazón puede desviarse lentamente de la fidelidad? En primer lugar, comenzamos a descuidar nuestro tiempo con Dios. Cuando dejamos de sumergirnos en su palabra, nos volvemos susceptibles a mentalidades y a métodos mundanos en el ministerio que se apartan de la dirección de Dios. Cuando somos tentadas a priorizar la visibilidad, el reconocimiento y la autopromoción por encima de la palabra y del plan de Dios, comenzamos a desviarnos. Comenzamos a depender de nuestras propias fuerzas, empezamos a confiar en nuestra propia sabiduría y en nuestros dones, olvidando que separados de Cristo nada podemos hacer. Proverbios 3, del 5 al 6, nos advierte que no confiemos en nuestro propio entendimiento, sino que confiemos en Dios. Otra cosa que nos hace desviarnos es cuando comenzamos a valorar la opinión de los hombres más que la de Dios. Empezamos a esperar recompensa de los hombres, empezamos a temer a los hombres o a buscar su aprobación en lugar de la de Dios. Comprometemos convicciones bíblicas y nuestros compromisos para obtener aceptación. Pero un siervo fiel busca la aprobación de Dios, no la de los hombres. Todas estas tentaciones pueden influir lentamente en la manera en que practicamos el ministerio. Probablemente todos hemos visto ministerios que han sido seducidos de esta manera y han comenzado a edificar con madera, heno y paja. ¿Cómo se ve esto? Comienzan a diluir el mensaje. Rebajan la verdad para atraer a una audiencia más amplia, tratando de ensanchar en lugar de profundizar. Evitan temas controversiales, pero la verdadera fidelidad requiere enseñar todo el consejo de Dios sin importar la oposición. Otra cosa que hacen es confiar en estrategias humanas. Cuando ponemos nuestra mente en la autopromoción, comenzamos a pasar de seguir la dirección de Dios a implementar planes humanos. Usamos nuestros propios esfuerzos en lugar de confiar en el poder de Dios. Podemos sentir la tentación de adelantarnos a Dios, tomando en nuestras manos cosas que solo Él puede hacer. Podemos empezar a depender de los hombres en lugar de mantenernos enfocados en la misión y el ministerio que Dios nos ha confiado. En lugar de depender de la oración y confiar en el poder de Dios para hacer la obra que solo Él puede hacer. Como ejemplo de esto, recordaba lo que ocurrió después de Mujer Verdadera 17 en Querétaro. Esa fue nuestra primera conferencia en México. Una editorial que estaba ampliando su presencia en el mercado hispano nos ofreció la oportunidad de hacerse cargo de nuestras conferencias. Nos propusieron producir las conferencias cada año en lugar de cada 2 o 3 años. Ese momento se sintió como si entregáramos nuestro derecho de primogenitura por un plato de lentejas, pero al mismo tiempo era tentador. Esto podría acelerar mucho nuestro crecimiento. Comenzaríamos a tener conferencias cada año y alguien más haría el trabajo. Pero estoy muy agradecida por nuestros líderes. Recuerdo el consejo de Mike en ese momento. Nos aconsejó que no lo hiciéramos y en cambio nos animó a seguir nuestras órdenes de marcha, a continuar labrando la tierra con fidelidad. Se nos recordó permanecer fieles a la misión de Dios y a su tiempo, y estoy muy agradecida por eso. Otra manera en que el ministerio puede comenzar a edificar con madera, heno y paja es cuando pierde el enfoque en la misión y el llamado y empieza a tratarse de nosotros. El ministerio no se trata de preferencias personales, sino de seguir los planes y propósitos específicos de Dios, tanto individualmente y como ministerio. El único fruto que permanecerá y el único fruto que Dios recompensará es el ministerio hecho por el Espíritu, no el ministerio hecho en la carne. Como en el caso de David, quien no fue llamado a construir el templo. Debemos aceptar el papel que Dios nos da y servir con fidelidad. Somos administradores, somos siervos. El ministerio no está para servirnos a nosotros. Nosotros servimos al ministerio que Dios nos ha confiado. Y diría aún más, cuando empezamos a creer que se trata de nosotros y comienza a surgir un sentido de derecho o de merecimiento, estamos por nuestra cuenta. Cualquier fruto que se produzca será quemado, no tendrá valor eterno. Así que estamos llamados a ser fieles en cualquier papel o posición a la que Dios nos llame y a sostenerlo con manos abiertas. Oro para que esa sea la actitud que nos caracterice a todos nosotros. Finalmente, los ministerios que se desvían de una fidelidad constante tienden a sobreenfatizar los indicadores. Priorizan los números, la interacción, las tendencias y la marca por encima del ministerio genuino. Y por supuesto, los indicadores tienen su lugar, son importantes. Somos un ministerio que opera en Internet, así que los indicadores son importantes. Pero Dios conoce nuestras motivaciones. Viene a mi mente el rey David. Hace unos días, mientras leía la Biblia, nuestro plan de lectura con Aviva Nuestros Corazones, pensaba en David cuando hizo el censo en Israel. Él estaba interesado en los números y Dios juzgó esa acción. Así que cuando los indicadores nos llevan al orgullo y a la vanagloria, cuando comenzamos a confiar en carros y caballos, cualquier fruto visible será quemado. Así que la fidelidad, no el éxito en el llamado, es lo que permanece. Esto significa enfocarnos en el corazón del ministerio, enseñar las escrituras, mantener claro nuestro mensaje, llamar a las mujeres al arrepentimiento y guiarlas hacia su iglesia local, sin importar el éxito viral o los números, porque las tendencias no son nuestra fuerza impulsora. Habiendo visto todo esto, ¿cómo entonces cultivamos la fidelidad? En primer lugar, debemos ser fieles a Dios. Por encima de todo, necesitamos crecer en comunión con Dios por medio de las Escrituras, permitiendo que transformen nuestra manera de pensar y la forma en que hacemos ministerio. Sin las Escrituras, corremos el riesgo de ser guiados por influencias mundanas, y esas influencias son corrientes muy fuertes que solo pueden resistirse estando profundamente arraigados en la Palabra. Para resistir el espíritu de la época, debemos someternos a Cristo y a su Palabra. En segundo lugar, debemos ser fieles al Evangelio y al mensaje que se nos ha confiado. Debemos guardar y proclamar la verdad no adulterada de la palabra de Dios y el mensaje que Él nos ha confiado. La fidelidad implica una obediencia firme a las Escrituras, sin importar las tendencias culturales y, me atrevería a decir, incluso a las tendencias evangélicas dominantes. En tercer lugar, debemos depender de armas espirituales y usar métodos espirituales. Nuestra batalla es contra fuerzas espirituales, no contra carne y sangre. Debemos depender de la armadura de Dios, no de la sabiduría humana, para llevar a cabo la obra de Dios. Una obra sobrenatural solo puede realizarse con poder sobrenatural, no con sabiduría humana. La batalla es del Señor y luchamos con sus armas. En cuarto lugar, debemos guardarnos de los enfoques mundanos. Debemos resistir la tentación de depender de estrategias o del éxito según el mundo. Debemos enfocarnos en la verdad y en el impacto eterno, no en tendencias pasajeras. En quinto lugar, necesitamos perseverar en medio del desánimo. El ministerio puede ser desalentador. Todos nos cansamos. Es una carrera de resistencia. Estoy segura de que Nancy puede dar testimonio de esto. Además, habrá momentos en los que no vemos mucho fruto. Pienso en algunos de nuestros alcances más pequeños. Las personas pueden ver que otros ministerios crecen, escuchan testimonios y aún así desanimarse, tirar la toalla o intentar acelerar el crecimiento tomando las cosas en sus propias manos. Pero Dios no nos llama a ninguna de estas cosas. Cuando estamos cansados y desanimados, debemos confiar en la fortaleza de Dios y continuar fielmente, confiando en que Él da el crecimiento cuando y como Él decide. Cuando no vemos que los propósitos de Dios se desarrollan de manera visible, Debemos recordar que bajo la superficie las semillas están brotando. Necesitamos confiar en que Dios está obrando incluso cuando no podemos percibirlo. En tiempos de desánimo, Él nos invita a seguir sembrando, a seguir avanzando fielmente. Y hemos visto el ejemplo de Nancy a lo largo de los años. Ella ha seguido avanzando todos estos años, grabando tantos podcasts año tras año y ahora recorriendo toda la Biblia, fiel a su llamado. Nosotros somos débiles, pero Él es fuerte, como ella siempre nos recuerda. Así que el ministerio debe fluir de una devoción personal a Cristo, no de un simple esfuerzo o de estrategias, y se cultiva permaneciendo arraigados en las Escrituras, comprometidos con el Evangelio, usando métodos espirituales, resistiendo las influencias del mundo y perseverando en medio del desánimo. Al cerrar, volviendo a Pablo, él fue un hombre que sabía algo acerca de la fidelidad. En su discurso de despedida a la iglesia de Éfeso, en Hechos 20, leemos algo que quisiera compartir. Contiene todos los elementos sobre la fidelidad de los que hemos estado hablando hoy, comenzando en el versículo 18 hasta el 24. Dice así: Ustedes bien saben cómo he sido con ustedes todo el tiempo, desde el primer día que estuve en Asia. He servido al Señor con toda humildad, con lágrimas y con pruebas que vinieron sobre mí por causa de las intrigas de los judíos. Bien saben cómo no rehuí declararles a ustedes nada que fuera útil y de enseñarles públicamente y de casa en casa, testificando solemnemente tanto a judíos como a griegos del arrepentimiento para con Dios y de la fe en nuestro Señor Jesucristo. Ahora yo, atado en espíritu, voy a Jerusalén sin saber lo que allá me sucederá, salvo que el Espíritu Santo solemnemente me da testimonio en cada ciudad, diciendo que me esperan cadenas y aflicciones. Pero en ninguna manera estimo mi vida como valiosa para mí mismo, a fin de poder terminar mi carrera y el ministerio que recibí del Señor Jesús para dar testimonio solemnemente del Evangelio de la gracia de Dios. Me encanta que el mensaje de su vida no tuviera nada que ver con el éxito según el mundo. Resalta una vida rendida, un servicio humilde, no la autopromoción, permanecer fiel y perseverar en medio de circunstancias difíciles, siempre aferrado a la autoridad de la palabra de Dios, guiado por el Espíritu, aun cuando eso le trajera aflicciones, caracterizado por olvidarse de sí mismo, no considerando su vida como algo precioso, con tal de terminar el ministerio que le había sido confiado. Pablo fue fiel a su llamado. Y en su carta a los Colosenses, en sus saludos finales a la iglesia, Pablo animó a uno de los hermanos: cuida el ministerio que has recibido del Señor. Lo vemos en Colosenses 4:17. Hoy, él nos da el mismo ánimo. Una vez más, somos administradores, no dueños, y buscamos la fidelidad. ¿Es este tu corazón? ¿Es este mi corazón? ¿Es este nuestro corazón como equipo? Oro para que cada uno de estos principios marque nuestras vidas y nuestro ministerio. Así que, antes de orar, quiero terminar con algunas preguntas para hacerlo más personal. Mientras buscamos ser fieles, preguntémonos: ¿estoy edificando mi vida sobre Cristo, sobre su verdad, su sabiduría? ¿Estoy edificando con oro, plata y piedras preciosas? ¿O estoy edificando con madera, heno y paja de la sabiduría humana y de las estrategias humanas, del compromiso y de la autopromoción? ¿La aprobación de quién busco? ¿La de los hombres o la de Dios? ¿Estaría satisfecha si solo el Señor reconociera mi fidelidad, aunque a quienes me rodean les parezca algo poco impresionante? ¿Persevero cuando no veo fruto visible? ¿Permanezco fiel sin importar los resultados visibles? Y finalmente, ¿soy fiel al ministerio, a la misión que Dios me ha confiado, o quiero hacer lo que yo quiero? La fidelidad no se trata de lo que podemos lograr. Es un compromiso firme con el llamado de Dios, fundamentado en la obediencia a su palabra, perseverando en medio del desánimo y motivado por un amor genuino por aquellos a quienes servimos. No se mide por el éxito externo, sino por una devoción constante a la verdad bíblica y por un corazón rendido a Cristo. En una cultura, incluso dentro de la cultura evangélica que persigue el éxito, nosotros somos llamados a perseguir la fidelidad. El único éxito que realmente cuenta es aquel que termina con un bien, buen siervo fiel. Y puede que se vea muy parecido a esta imagen que quiero compartir. Oremos. Señor, te pedimos gracia y fortaleza para permanecer humildes y fieles, comprometidos con la profundidad más que con la amplitud, confiando en que, en última instancia, tú eres quien produce el crecimiento. Mientras servimos, ayúdanos a confiar, deleitarnos, a descansar y esperar en ti. Tú nos has llamado a ser fieles, no famosos, no exitosos. Nos has llamado a servir, no a buscar estatus. Nos has llamado a plantar y a regar, confiando en que solo tú das el crecimiento. Recuérdanos por medio de tu Espíritu que el éxito en tu reino no se encuentra en esforzarnos por lograrlo, sino en una confianza firme en ti. Perdónanos cuando somos tentados a tomar las cosas en nuestras propias manos para producir resultados. Fortalécenos, Señor, para trabajar fielmente con gozo. Ayúdanos a ser fieles en lo que no se ve, en lo pequeño, en los actos silenciosos de amor y servicio. Que nuestro deseo más profundo sea escucharte decir, bien, buen siervo y fiel. Úsanos individualmente y como ministerio, como tú quieras, por el tiempo que tú quieras, para tu gloria y para tu fama solamente. Y en tu nombre oramos. Amén.
2: Amén. Para tu gloria y para tu fama solamente, Señor. Llamándote a servir con fidelidad a Dios, Aviva Nuestros Corazones es un ministerio de alcance de Revive Our Hearts.
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Oye, Israel. El Señor, nuestro Dios, el Señor uno es. Y amarás al Señor tu Dios de todo tu corazón y de toda tu alma y con todas tus fuerzas. Y estas palabras que yo te mando hoy estarán sobre tu corazón, y las repetirás a tus hijos, y hablarás de ellas estando en tu casa y andando por el camino, y al acostarte y cuando te levantes. Y las atarás como una señal en tu mano, y estarán como frontales entre tus ojos. Y las escribirás en los postes de tu casa y en tus puertas.

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1: 10:05.
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0: Su fidelidad grande es. ¿Cómo está usted, mi hermana, mi hermano, amigos de la sintonía? Esta es Armonía Nuevas cada mañana y le damos la más cordial de las bienvenidas, una bienvenida calurosa si es que tiene frío. Así que vaya nuestro abrazo cariñoso para usted en esta mañanita de primavera, pero de primavera de Chile. Así que bendiciones donde quiera que esté. Hermano Héctor ahí en los controles, hermano Marcelo Gatica ahí desde Valdivia.
1: ¿Cómo están, querido pastor? ¿Cómo están, queridos hermanos? Bien, esta primavera ahí, que no todavía no llega para estos lados. Así, eso hay que decirlo, estamos ahí todavía con amenazas de lluvia para esta jornada, pero contentos, agradecidos con el Señor. Estamos a 1 o 1 de octubre, querido pastor, así que mire, ¿qué le parece?
0: Tienes razón. No me he dado ni cuenta, fíjate.
1: Ya. Llegó octubre. Bueno, gracias, Señor, por todo lo que nos da y nos permite vivir y compartir solo en su gracia en este día. Jueves avanzando esta semanita, compartiendo también la programación allí de lo que es Nuevas cada mañana y dando juntos gracias, Señor, por todo lo que tuvimos y vivimos estos días también de acción de gracias.
0: Así es, algunos ya están sacando todo lo que es de fiestas patrias y están poniendo de inmediato Navidad. Mire cómo me apuran, sí. Cómo me apuran el año. Octubre estamos, damos gracias al Señor por este lindo día. Comenzamos con gozo, 10 de la mañana con 8 minutos. Estamos en vivo y en directo junto a usted. Alabemos el nombre del Señor.

0: 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Gracias al Señor porque terminamos ya el mes de septiembre en victoria con días hermosos de acción de gracias, con la participación de tanto pueblo del Señor, de usted, mi hermana, mi hermano, de nuevos compañeros de milicia que se agregaron y alabamos al Señor por eso. Así que gracias por quienes se han sumado en este tiempo, en esta segunda mitad ya del año 2026. No te escucho. Tampoco te escucho.
1: ¿Tampoco me escucha? ¿Ahora sí?
0: Ahora sí.
1: Ahora sí, bien. Les contaba que ayer ya tuvimos también nuevos inscritos, así que gracias, Señor, por los hermanos que se están agregando y otros que se están reinscribiendo. Así que es una oportunidad y gracias a nuestros hermanos colaboradores, compañeros de milicia, que ayer ya me avisaban, hermano, discúlpenos la hora, pero ahí estoy presente, quiero que no cerrar este mes con que no haya sido mi participación, así que es una alegría ver, un gozo ver a nuestros hermanos cómo con una gratitud al Señor participan allí, así que gracias a todos nuestros hermanos compañeros de milicia, hermanos colaboradores.
0: Qué lindo es ver la participación de amados que aman al Señor y lo hacen por ese motivo. Desean que la palabra del Señor siga corriendo por todo lugar, por todo nuestro país y hasta donde llegue la señal. Sabemos que se extiende por otras tierras, por otros continentes, por otros países a través de internet. Así que la gloria es para el Señor y que esta palabra que compartimos lleve salvación, restauración, vida eterna a cada persona, a cada familia.
1: Así es, querido pastor. Y como es habitual, a esta hora tenemos la lectura bíblica para hoy. ¿Dónde vamos ya?
0: Oh, estamos en Génesis capítulo 31, así que seguimos avanzando en este primer libro de la Biblia.
2: En armonía presentamos la lectura bíblica para hoy. El libro de Génesis, capítulo 31. Entonces Jacob se enteró de que los hijos de Labán se quejaban de él y decían:
3: Jacob le robó todo a nuestro padre. Logró toda su riqueza a costa de nuestro padre.
2: Y Jacob comenzó a notar un cambio en la actitud de Labán hacia él. Entonces el Señor le dijo a Jacob: Regresa a la tierra de tu padre y de tu abuelo, y a tus parientes de allí, y yo estaré contigo. Entonces Jacob mandó llamar a Raquel y a Lea al campo donde él cuidaba el rebaño, y les dijo:
4: Noto un cambio en la actitud de su padre hacia mí, pero el Dios de mi padre ha estado conmigo. Ustedes saben con cuánto esfuerzo trabajé para su padre. Sin embargo, me ha estafado, cambiando mi salario 10 veces. Pero Dios no le ha permitido que me haga ningún daño. Pues si él decía, los animales manchados serán tu salario, todo el rebaño comenzaba a dar crías manchadas. Y cuando él cambiaba de opinión y decía, los animales rayados serán tu salario, entonces todo el rebaño producía crías rayadas. De esa manera, Dios ha tomado los animales de su padre y me los ha entregado a mí. En una ocasión, durante la época de apareamiento, tuve un sueño y vi que los chivos que se apareaban con las hembras eran rayados, manchados y moteados. Y en mi sueño, el ángel de Dios me dijo, Jacob. Y yo respondí, sí, aquí estoy. El ángel dijo, levanta la vista y verás que solamente los machos rayados, manchados y moteados se aparean con las hembras de tu rebaño. Pues he visto el modo en que Labán te ha tratado. Yo soy el Dios que se te apareció en Betel, el lugar donde ungiste la columna de piedra y me hiciste el voto. Ahora, prepárate. Sal de este país y regresa a la tierra donde naciste.
2: Raquel y Lea respondieron:
5: Por nuestra parte está bien. De todos modos, nosotras no heredaremos nada de las riquezas de nuestro padre.
6: Él ha reducido nuestros derechos a los mismos que tienen las mujeres extranjeras. Y después de habernos vendido, derrochó el dinero que tú le pagaste por nosotras. Toda la riqueza que Dios le ha quitado a nuestro padre y te ha dado a ti nos pertenece legalmente a nosotras y a nuestros hijos. Así que, adelante. Haz todo lo que Dios te ha dicho.
2: Entonces, Jacob hizo que sus esposas y sus hijos subieran a los camellos y puso en marcha todos sus animales. Reunió todas las pertenencias que había adquirido en Padán Aram y salió hacia la tierra de Canaán, donde vivía su padre, Isaac. En el momento de partir, Labán estaba lejos, esquilando sus ovejas. Así que Raquel robó los ídolos de la familia de su padre y los llevó consigo. Jacob fue más listo que Labán el arameo, porque salieron en secreto y nunca le dijeron que se iban. De ese modo, Jacob se llevó todas sus pertenencias y cruzó el río Éufrates en dirección a la zona montañosa de Galaad. 3 días después, le avisaron a Labán que Jacob había huido. Entonces, él reunió a un grupo de sus parientes y emprendió la búsqueda. Alcanzó a Jacob 7 días después en la zona montañosa de Galaad. Pero la noche anterior, Dios se le había aparecido a Labán el arameo en un sueño y le había dicho:
7: Te advierto que dejes en paz a Jacob.
2: Labán alcanzó a Jacob, quien acampaba en la zona montañosa de Galaad, y armó su campamento no muy lejos del campamento de Jacob.
3: ¿Qué pretendes engañándome de esa manera? ¿Cómo te atreves a llevarte a mis hijas como si fueran prisioneras de guerra? ¿Por qué huiste en secreto? ¿Por qué me engañaste? ¿Y por qué no me dijiste que querías marcharte? Yo te habría hecho una fiesta de despedida con cánticos y música al son de panderetas y arpas. ¿Por qué no me dejaste besar a mis hijas y a mis nietos y despedirme de ellos? Has actuado como un necio. Yo podría destruirte, pero el Dios de tu padre se me apareció anoche y me advirtió: Deja en paz a Jacob. Puedo entender que sientas que debes irte y anhelas intensamente la casa de tu padre. ¿Pero por qué robaste mis dioses?
4: Me apresuré a irme porque tuve miedo. Pensé que me quitarías a tus hijas por la fuerza. Ahora, en cuanto a tus dioses, si puedes encontrarlos, que muera la persona que los haya tomado. Si encuentras alguna otra cosa que te pertenezca, identifícala delante de estos parientes nuestros y yo te la devolveré.
2: Pero Jacob no sabía que Raquel había robado los ídolos de familia. Labán fue a buscar primero en la carpa de Jacob, luego entró en la de Lea y después buscó en las carpas de las 2 esposas esclavas, pero no encontró nada. Por último fue a la carpa de Raquel, pero Raquel había tomado los ídolos y los había escondido en la montura de su camello y estaba sentado encima de ellos. Cuando Labán terminó de buscar en cada rincón de la carpa sin encontrarlos, ella le dijo a su padre:
5: Por favor, perdone, mi señor, si no me levanto ante usted. Es que estoy con mi periodo menstrual.
2: Labán, pues, continuó su búsqueda, pero no pudo encontrar los ídolos de familia. Entonces Jacob se enojó mucho y desafió a Labán.
4: ¿Cuál es mi delito? ¿Qué mal he hecho para que me persigas como si fuera un criminal? Has registrado todas mis pertenencias. Muéstrame ahora lo que hayas encontrado que sea tuyo. Ponlo aquí delante de nosotros a la vista de nuestros parientes para que todos lo vean. Que ellos juzguen entre nosotros. Durante 20 años he estado contigo, cuidando de tus rebaños. En todo este tiempo, tus ovejas y tus cabras nunca abortaron. En todos estos años nunca tomé ni un solo carnero tuyo para comérmelo. Si alguno de ellos era atacado por animales salvajes y moría, yo nunca te mostraba el cadáver ni te pedía que lo descontaras de tu rebaño. No, yo mismo me hacía cargo de la pérdida. Tú me hacías pagar por cada animal robado, ya fuera a plena luz del día o en la oscuridad de la noche. Trabajé para ti bajo el sofocante calor del día y en el frío de la noche, sin dormir. Sí, durante 20 años trabajé como un esclavo en tu casa. Trabajé 14 años para ganarme a tus dos hijas y después 6 años más por tu rebaño y cambiaste mi salario 10 veces. En realidad, si el Dios de mi padre no hubiera estado de mi parte, el Dios de Abraham y el temible Dios de Isaac, tú me habrías despedido con las manos vacías. Pero Dios ha visto tu abuso y mi arduo trabajo. Por eso se te apareció anoche y te reprendió.
7: Entonces Labán respondió a Jacob:
3: esas mujeres son mis hijas. Esos niños son mis nietos. Y esos rebaños son mis rebaños. De hecho, todo lo que ves es mío. ¿Pero qué puedo hacer ahora respecto a mis hijas y a mis nietos? Así que hagamos un pacto tú y yo. Y ese pacto será un testimonio de nuestro compromiso.
7: Entonces Jacob tomó una piedra y la erigió como columna conmemorativa y dijo a los miembros de su familia:
4: recojan algunas piedras.
7: Entonces ellos juntaron piedras y las apilaron. Luego Jacob y Labán se sentaron junto al montículo de piedras y compartieron una comida para celebrar el pacto. Con el fin de conmemorar el suceso, Labán llamó a aquel lugar Hegar Saaduta, que significa montículo del testimonio en arameo, y Jacob lo llamó Galaad, que significa montículo del testimonio en hebreo. Entonces Labán declaró:
3: este montículo de piedras quedará como testimonio para recordarnos el pacto que hemos hecho hoy.
7: Esto explica por qué ese lugar fue llamado Galaad, montículo del testimonio, pero también se le llamó Mizpa, que significa torre de vigilancia, pues Labán dijo:
3: que el Señor nos vigile a los dos, para cerciorarse de que guardemos este pacto cuando estemos lejos el uno del otro. Si tú maltratas a mis hijas o te casas con otras mujeres, Dios lo verá, aunque nadie más lo vea. Él es testigo de este pacto entre nosotros. Mira este montículo de piedras y mira esta columna conmemorativa que he levantado entre nosotros. Están entre tú y yo como testigos de nuestros votos. Yo nunca cruzaré este montículo de piedras para hacerte daño, y tú nunca debes cruzar estas piedras o esta columna conmemorativa para hacerme daño. Invoco al Dios de nuestros antepasados, el Dios de tu abuelo Abraham y el Dios de mi abuelo Nacor, para que sea juez entre nosotros.
7: Entonces Jacob juró delante del temible Dios de su padre Isaac respetar la línea fronteriza. Luego Jacob ofreció un sacrificio a Dios allí en el monte e invitó a todos a un banquete para celebrar el pacto. Después de comer, pasaron la noche en el monte. Labán se levantó temprano a la mañana siguiente, besó a sus nietos y a sus hijas y los bendijo. Después se marchó y regresó a su casa.

0: Amén, con gozo alabamos el nombre del Señor. Qué hermoso poder compartir con nuestros amados a esta hora la sintonía y poder glorificar el santo nombre del Señor.
1: Así es, gracias Señor, gracias por la palabra que hemos tenido, Génesis capítulo 31, gracias también por esa instancia también que de escuchar, de poder también recibir la palabra del Señor en ese momento, en ese estilo de lectura bíblica así dramatizada.
0: Así es, agradecemos al Señor también, muchos hermanos que están compartiendo sus reportes de ofrenda esta mañana, así que gracias al Señor porque son parte fundamental para seguir sosteniendo esta obra. Así que bendiciones.
1: Bendecidos, queridos hermanos.

0: tenemos una pregunta en esta jornada, querido pastor, sí. Antes de ir ahí también a un espacio que este día, como cada día jueves.
1: Sí, antes de ir guitarreando, tenemos también acá una pregunta para meditar, para desarrollar, para juntos caminar en esta palabra. Y la pregunta es, ¿de qué manera el servicio a Dios te ayuda a combatir el orgullo? ¿De qué manera el servicio a Dios, a su obra, te ayuda a combatir el orgullo?
0: Filipenses capítulo 2, versículo 3 dice: nada hagáis por contienda o por vanagloria, antes bien, con humildad, estimando cada uno a los demás como superiores a él mismo, dice Filipenses capítulo 2, versículo 3.
1: Ahí está entonces esa palabra, que nuestra motivación no sea la vanagloria, el aparecer como dadivosos frente a los hombres, sino con humildad, dice aquí la palabra del Señor. Así que, ¿de qué manera el servicio al Señor y a su iglesia nos ayuda a combatir el orgullo? Es la pregunta para que usted también pueda responder, si es que así lo desea. Puede escribirnos o enviar un breve audio al más 569-7848-3006, más 569-7848-3006. El verdadero servicio, ¿no? Porque estamos hablando de un servicio a Dios, un servicio que se hace con gratitud. El motor de nuestro servicio debe ser la gratitud. Así. Y por eso tenemos que revisar cuáles son nuestras motivaciones. ¿Por qué queremos hacerlo? ¿Será porque estoy obligado a hacerlo? Porque ya, si no lo hago, me van a mirar mal. ¿Cuál es la motivación de nuestro servicio al Señor? Así que usted también puede participar, cómo el servicio al Señor nos ayuda a combatir el orgullo.
0: Ahí está entonces la pregunta, esperamos sus respuestas, ya lo dijo querido pastor, ahí entrar una notita de audio y una escrita al WhatsApp que tenemos a nivel nacional y mundial.
1: Más 569-7848-3006.

0: que podamos servir al Señor, como estaba ahí cantando. ¿Quién cantaba, hermano Héctor? Vicente Montaño, ahí mi casa y yo, ¿eh? Que podamos servir al Señor con compromiso. Nuestra hermana Jacqueline desde Santa Cruz también tiene algo que decirnos. Adelante, amada.
1: Motiva el servicio al Señor. Es la tristeza grande que me invade al pensar que una persona muere sin Cristo, sin Dios y sin esperanza y va eternamente al lugar de condenación. Por eso, cada vez que tengo posibilidades, que me acerco a alguna persona, aunque no conozco, trato de entablar una conversación, ya sea en el terminal de buses, en el Cefán, en cualquier lugar donde me vaya, y le digo algo tan sencillo como es: ¿no es maravilloso que el Señor Jesucristo haya muerto por nuestros pecados, por los míos, por los suyos? Y así, algo breve nomás, les predico el Evangelio. Entonces, esa es mi motivación de servicio al Señor.
0: Muchas gracias, amada, que el Señor siga poniendo esa pasión para que otros también conozcan a Cristo.
2: Gracias, mi hermana, por compartirnos. Recuerde la pregunta: ¿de qué manera el servicio te ayuda a combatir el orgullo? Y claro, aquí hay una situación del corazón, ¿eh? De cómo este servicio, cuál es nuestra motivación y cómo el corazón pudiera cambiar en el transcurso. A lo mejor al principio se hace un servicio genuino, pero de pronto viene algo que no agrada al Señor. Entonces, tiene que ser permanente, ¿eh? Nuestro servicio, primero ser permanente y luego cuidar cómo está haciendo ese servicio al Señor con cuanto a nuestra motivación.
0: Nuestra motivación que sea un servicio desinteresado. El servicio no es para que nosotros aparezcamos ahí como protagonistas, sino que podamos nosotros servir, bendecir, apoyar a quien lo está necesitando. Así que qué hermoso es poder tener claridad de la palabra del Señor y, por supuesto, nuestro corazón alineado a ella. Así que usted también puede compartir con nosotros a nuestra línea para que participe y pueda opinar, participar con nosotros a esta hora. Más 569-7848-3006. Más 569-7848-3006.

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1: Piense por un momento, ¿cómo se siente cuando alguien le da un cumplido?
2: Ayer mi esposo me dijo, eres tan tierna. O quizás me dijo, eres adorable. No recuerdo qué fue, porque me dijo muchas cosas bonitas. Y cuando él lo hace, eso me hace sentir que disfruta mi compañía.
1: A todas las personas les gusta ser exaltadas. Su pareja y familia no son la excepción. William James escribió, el principio más profundo en la naturaleza humana es el deseo de ser apreciado. Y Mark Twain una vez dijo, puedo vivir por 2 meses recordando un buen cumplido. Exaltar a otros es una virtud que casi no se practica. Rara vez le damos un cumplido a nuestro cónyuge, a nuestros hijos o a nuestros padres. Sin embargo, nuestros hogares, más que cualquier otro lugar, debe ser un refugio donde se apliquen generosamente los elogios. Un pensamiento final. ¿Por qué no pensar en una forma creativa en la que pueda expresar alabanza a los miembros de su familia? Cuanto más exprese verbalmente su aprecio, mucho más amados y contentos se sentirán su pareja y sus hijos. Soy Dennis Reiny y esto es Vida Real en Familia.
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0: Amén, gracias al Señor porque Él está con nosotros en cada momento del día y podemos cantar, bendecir su santo nombre.
1: Así es, querido pastor, queremos y podemos tener esta instancia de hacerlo con libertad, con regocijo de saber que Él es quien motiva nuestra vida. Su Espíritu Santo da las motivaciones que son correctas y a través de la palabra, el buen servicio al Señor va a llevarnos a ser genuinos, sinceros con el Señor y podamos hacerlo con la libertad de ser parte de los que son agradecidos por la obra del Señor sobre nuestra vida. Así que, queridos hermanos, les invitamos para que usted también nos escriba y comparta con nosotros a propósito de esta pregunta que tenemos en esta mañana.
0: Así es como este servicio a Dios, un servicio genuino, nos ayuda para que podamos liberarnos de la vanidad, del orgullo. Usted también puede participar con nosotros como lo hacen nuestros amados. Hermana Marisa desde Linares, adelante.
2: Mi casa y yo serviremos a Jehová. Mi casa y yo serviremos a Jehová. Que nuestros hijos sean instrumento en la mano del Señor, porque nosotros tenemos hijos para el Señor, porque los hijos le pertenecen al Señor. Que el Señor Jesucristo les bendiga a cada uno de ustedes, hermanos de Radio Armonía, y a todos los hermanos que escuchan la radio en Chile y en todo el mundo. Bendiciones.
0: Gracias, hermana Marisa, que el Señor le bendiga también a usted, a los suyos, y que qué hermoso es cuando los hijos siguen las pisadas de sus padres. Cuando hay padres servidores, los hijos tienden a imitar. Y eso es hermoso, una herencia que les están dejando de servicio al Señor.
1: Eso ocurre. Y gracias, Señor, porque de alguna manera también ahí se da un ejemplo. La hermana Nancy dice, considero que la mejor forma de combatir el orgullo en el servicio al Señor es compartiendo o enseñando cualquier talento que Dios en su gracia nos haya otorgado. Por ejemplo, enseñar a tocar instrumentos de música, el profesor o maestro de escuela dominical preparando nuevos maestros. Incluso puede haber muchos talentos escondidos en muchos de ellos. Hermana Nancy de Talca. Amén, hermana Nancy, gracias por compartir con nosotros.
0: Amén, gracias mi hermana por estar ahí atenta a la sintonía, participando con nosotros esta mañanita que va a pasar rápido porque la hora nos está alcanzando a las 11 horas ya. Estamos junto al pastor Patricio Curinao para compartir alabanzas a nuestro Señor.

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No es que busque dádivas, sino que busco fruto que abunde en vuestra cuenta. Pero todo lo he recibido y tengo abundancia. Estoy lleno, habiendo recibido lo que enviasteis. Olor fragante, sacrificio acepto, agradable a Dios. Filipenses capítulo 4, versículos 17 y 18. Qué hermoso es disponerse las manos de Dios para que Él extienda a través de nosotros bendición según su voluntad. La ofrenda es fruto de Cristo que abunda en nosotros. Sacrificio acepto, como fue Cristo para Dios Padre.

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1: 11 horas, 2 minutos.
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0: Bendice alma mía, Señor, y no te olvides de todas las misericordias, las bendiciones que el Señor nos otorga, los beneficios que Dios nos da, cómo no cantar a su nombre. Bienvenidos a compartir este tiempo aquí en el Guitarreando en Armonía. Dios te bendiga, Pastor Patricio.
1: Hola, Pastor Amado, ¿cómo estás? Gusto de verte, ahí ya te veo instalado en este momento. Abrigadito, ¿hará un poquito de frío allá en Puerto Varas, Pastor?
0: Claro que sí, está fresquito,
1: sí.
0: Hay que cuidarse.
1: Eso, me parece bien, sobre todo cuando cantamos, porque exponemos nuestras cuerdas vocales. Saludando a todos los hermanos que en este momento se unen a este Guitarreando para que cantemos juntos las alabanzas que son del Señor.
0: Amén, alabanzas al Señor, que lo hacemos con gozo. Usted también nos puede acompañar ahí desde su hogar, desde su trabajo, donde quiera que se encuentre.
1: Así es. ¿Cantamos entonces?
0: ¿Qué alabanza tiene mi pastor para comenzar?
1: El Señor es nuestra luz y nuestra salvación.

0: Eso, así es. Qué lindo, ¿ah? ¿Eh? Este es un himno muy clásico, pastora, ¿eh?
1: Un clásico.
0: ¿Ah? Lo hemos escuchado también de voces populares en el ámbito secular que han expresado también este hermoso canto, que ha quedado porque muchos lo aprendieron siendo niños. Estamos hablando de incluso cantantes que ya no están. Whitney Houston, por ejemplo, en algún momento la escuché a ella también. Claro, lo cantó siendo ella una niña. Y espero
1: Así
0: que en el
1: es.
0: último momento de su vida, ¿cierto?, ella haya recordado justamente estas palabras. Seguimos alabando al Señor.

Así es, así es. Palabras hermosas que nos hacen recordar que Cristo al crecer nos permite menguar nosotros, que el Señor reine sobre su iglesia y sobre cada uno de sus hijos. Seguimos exaltando el nombre del Señor con el Salmo 113.

0: Así es, Señor.
1: Aleluya, gracias al Señor por estas alabanzas que cantamos, glorificamos al Señor a esta hora, en quien tenemos redención por su sangre.
0: Así es.
1: El perdón de pecados según las riquezas de su gracia, dice el apóstol a los hermanos de Éfeso, comprado por sangre de Cristo. Gracias, Señor.

Así es, y eso debe caracterizarnos, ¿eh? Irnos con gozo a la presencia del Señor, así como el eunuco cuando se bautizó dice que se fue gozoso en su camino. No había experimentado gozo antes, según Hechos 8, si no me equivoco. El gozo vino cuando él conoció al Dios de todo gozo, ¿eh? Toda fuente de gozo que es el Señor. Seguimos exaltando el nombre de nuestro Señor Jesucristo.

Aleluya. Gracias, Señor. Compartimos esta hora este guitarreando en armonía, alabando en este tiempo devocional. Así usted es. También puede participar en su hogar, cantando ahí en su oficina, en su vehículo, alabanzas al Señor. Seamos para alabanza de su gloria, nosotros los que primeramente esperábamos en Cristo, dice la palabra del Señor.

Así es, que siempre nuestra confianza esté en el Señor. Había un proverbio, pastor, ahí, parece que es el capítulo 3. Fíate del Señor de todo tu corazón y no te apoyes en tu propia prudencia. Reconócelo en todos tus caminos y Él enderezará tus veredas. Es un hermoso proverbio, ¿eh? Hay un lindo consejo ahí de un padre a su hijo, Salomón, quien escribe en ese tenor, digamos, estos lindos proverbios, y qué bueno que podamos nosotros también recordar la palabra mientras alabamos al Señor. Seguimos cantando.

0: Sí, Señor, en tu presencia hay plenitud de gozo,
1: sí, Padre.
0: Delicias a tu diestra.

así es, nos rendimos cada día delante del Señor, amados. Queremos serle fiel, yo creo que ese es el deseo de todos los auditores que en este momento cantan y disfrutan este tiempo de comunión a través de alabanzas al Señor. Seguimos exaltando el nombre de nuestro buen Dios.

0: Aleluya, qué hermosas alabanzas podemos entonar a nuestro Dios en su misericordia, en su bondad. Podemos exaltar su santo nombre. Gracias a Dios. Usted también en casa lo puede hacer. Puede compartir alabanzas hermosas, más contemporáneas, más antiguas.
1: Así es.
0: Gracias al Señor. Usted que está ahí, quizás con alguna dolencia, puede entregar su adoración al Señor y Dios ministre su corazón.

Así es, eso es lo que estamos diciendo, ¿cierto? Con todas estas alabanzas, te quiero, Señor, te amo, Señor, con todo nuestro corazón. Se nos acerca la hora final, pero alcanzamos, Señor.

0: Muchas gracias por habernos acompañado cantando alabanzas, himnos contemporáneas, alabanzas más clásicas, más antiguas. Gracias. Donde quiera que se encuentre, paz del Señor para su vida. El Señor siga ministrando su corazón y siga usted entonando alabanzas durante el día. El Señor escucha el corazón que se entrega a Él. Dios te bendiga, Pastor Patricio.
1: Bendiciones, Pastor.

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5: Haya pues en vosotros este sentir que hubo también en Cristo Jesús, el cual, siendo en forma de Dios, no estimó el ser igual a Dios como cosa que aferrarse, sino que se despojó a sí mismo, tomando forma de siervo, hecho semejante a los hombres. Y estando en condición de hombre, se humilló a sí mismo, haciéndose obediente hasta la muerte y muerte de cruz. Por lo cual Dios también le exaltó hasta lo sumo y le dio un nombre que es sobre todo nombre, para que en el nombre de Jesús se doble toda rodilla de los que están en los cielos y en la tierra y debajo de la tierra, y toda lengua confiese que Jesucristo es el Señor, para gloria de Dios Padre.

0: En armonía, le indicamos la hora.
1: 12 horas en punto.
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0: Es un privilegio estar una vez más compartiendo con ustedes en nuestra cápsula educativa de hoy con un tema que está tan de moda en nuestros tiempos, educando en valores. E incluso cuando tomamos la guía de teléfono y buscamos colegios, nos damos cuenta que muchos colegios se promocionan como que tienen una educación en valores. Ahora bien, ¿es cierto esto? La otra pregunta es en base a qué valores. Pues para nosotros, los valores a imitar son aquellos que están de acuerdo a la palabra de Dios. Es muy bonito hablar de valores, pero si es conforme al mundo, para nosotros es necesario que nos lleve a cuestionarnos. Valores como la amistad, la comprensión, la tolerancia, la paciencia, la solidaridad y el respeto son esenciales para un desarrollo adecuado de los niños. Un niño que conoce el límite de los otros podrá vivir una vida sana y saludable, sea en su entorno familiar o escolar, o en su vecindario. Un niño que sabe respetar a los demás será más fácilmente respetado y, claro, será un niño más capaz de adaptarse a los cambios que la vida puede traer. ¿Qué son los valores? Los valores son características morales inherentes a la persona, como la humildad, la responsabilidad, la piedad, la solidaridad, el respeto, etc. Los valores son las reglas de conducta y actitudes según las cuales nos comportamos y que están de acuerdo con aquello que consideramos correcto. Siempre hemos hablado que nuestros hijos aprenden de nuestro ejemplo. El ejemplo que dan sus padres es una forma de relacionarse con los demás. La manera que piden las cosas, la manera que ellos comparten en la mesa, los asientos que ocupan, si cooperan o no en el hogar, si ellos son capaces de ayudar a los demás, de defenderse, de reclamar correctamente, de tolerar y aceptar. Si los padres no tienen paciencia con sus hijos, ¿qué crees que van a aprender los niños? La responsabilidad que tienen los padres en la transmisión de valores es crucial para sus hijos. Hoy compartiremos algunos de los valores más importantes. Uno de los valores que nosotros como creyentes debemos estar muy claros es cuando en el mundo hablan de la aceptación o el respeto de la diversidad. Muy sencillo, ellos hablan de que nuestros hijos deben aceptar la homosexualidad o el transgénero. No, eso no es lo que la Biblia nos dice. La diversidad es también aceptar que cada niño es diferente, con necesidades particulares, y que nosotros estamos llamados a aceptarlos. Los niños especiales, los niños blancos o chinos o de color, eso es lo que nosotros estamos llamados a enseñarles como la verdadera diversidad y que los padres creyentes les debemos hablar a ellos. En segundo lugar, el respeto. Cuando tenemos consideración por los demás, el respeto es un valor que permite que el hombre pueda reconocer, aceptar, apreciar y valorar las cualidades del prójimo y sus derechos. Es decir, el respeto es el reconocimiento del valor propio y de los derechos de los individuos y de la sociedad. Está además la gratitud. Dad gracias en todo. Nosotros debemos enseñar a nuestros hijos a ser agradecidos, a mostrar y expresar su gratitud. Algo muy simple. Debemos enseñarles a siempre decir gracias y debe ser algo que hacemos entre nosotros mismos en el hogar. Pedir por favor y luego dar las gracias. Además, está la honestidad. Por lo tanto, la palabra hace referencia a aquel que es decente, decoroso, pudoroso, rescatado, razonable, justo, probo, recto y honrado. Está la palabra íntegro. Algo íntegro es una cosa que posee todas sus partes intactas. O dicho de una persona, hace referencia a un individuo correcto, educado, atento, probo e intachable. Obediencia está relacionado con el acto de obedecer, es decir, de respetar, de acatar y cumplir la voluntad de la autoridad o de quien está en autoridad. Bondad es útil, agradable, gustoso, divertido, una persona que muestra bondad. Así, muchos más. Es todo lo referente a llevar una vida agradable delante de nuestro Dios. Algo que proclame exaltación al nombre de nuestro Señor. Es por esto que nosotros como padres debemos estar más y más empapados de su palabra, de manera que busquemos mostrar esas características que agradan a nuestro Dios. Padre, nosotros queremos agradarte a ti en todas las cosas. Queremos agradarte en la crianza de nuestros hijos. Ayúdanos, danos tu gracia, de manera que podamos ser un ejemplo de tu carácter y así podamos educarles en tu amor y que en todo lo que te agrade a ti y todo lo que testifique de tu conocimiento, es así que nosotros queremos andar. Nosotros te suplicamos que nos llene de tu sabiduría. Concédenos esto, Señor, por medio de Jesucristo. Gracias por habernos acompañado.
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0: 12:13, gracias al Señor ahí por ese tiempo también que hemos tenido, ese guitarreando, así que gracias a nuestros pastores ahí que nos hemos gozado con esas lindas alabanzas y también cápsulas educativas, y continuamos este día jueves con este tiempo también de seguir glorificando el nombre del Señor y aprovechando ahí para compartir saludos, querido Pastor Boris, ahí también tenemos la posibilidad a esta hora de hacerlo.
1: Así es, nuestros hermanos pueden participar con algún saludo que deseen compartir al más 569-7848-3006, más 569-7848-3006. El pastor Marco Antonio Ramos desde Guatemala, ahí está mandando saludos, preciosas alabanzas, y le manda un saludo al pastor Patricio Curinao de parte del pastor Marco Antonio. Así que dice que allá en Guatemala están celebrando el Día del Niño, así que felicidades a todos los niños en su día, dice nuestro pastor allá desde ese hermoso país. Cariños para ustedes, mi pastor, para vuestra congregación y familia, así que un abrazo grande para usted.
0: Así también saludo al hermano Patricio, que dice que hermosa alabanza, mis hermanos, con ese toque de blue, dice, les sale hermoso, mis hermanos. Dios les bendiga a todos. Quiacero Blues. Miren, ahí está hermano Patricio. Hermano Patricio de Victoria hacia el campo, dice.
1: Ah, ya. Que le un toque yacero, de jazz.
0: Yacero. Jazz de blues. Jazz. Ah, ya.
1: Ahí está la cosa. Yacero. Dios te bendiga, hermano Patricio. Usted me entiende, así que ahí, gracias. Sí. Somos de los mismos. Un abrazo para usted.
0: Ya, gracias, hermano Patricio. Gracias, pastor, por también aprender del el jazz blues. Gracias, señor. Tenemos este tiempo para compartir. Más 569-7848-3006. A propósito, les recordamos también, si usted quedaba ahí pendiente con la pregunta que tenemos en esta jornada, ¿de qué manera el servicio te ayuda a combatir el orgullo? Esa es la pregunta que teníamos y que estábamos compartiendo con ustedes, hermanos, y que si tienen la posibilidad de escribirnos, hágalo también, matizando con los saludos y con la pregunta que tenemos en esta jornada.
1: Así es, ya lo sabe, entonces puede participar con nosotros como lo están haciendo, pero estamos muy gratos porque una gran cantidad de hermanos desde tempranito han estado reportando participación de ofrenda, así que eso también es muy, muy lindo el poder estar ahí compartiendo de su corazón generoso para el Señor. Así que qué bueno, así que una gran cantidad de amados que participan con nosotros.
0: Así es, así que les animamos para que compartan hasta ahora su reporte, su gratitud, su alabanza al Señor.

0: Aleluya, cantamos al Señor esta jornada de mañana y mediodía, 12:21. Así que si tienen algún saludo, compártalo ya, porque la hora va a pasar volando. A las 13 horas ya estamos junto a ti, nuestra hermana Elizabeth Suazo, para acompañarle con alabanzas clásicas. Saludos en vivo para compartir con usted.
1: Así es, y por supuesto la programación continúa durante este día jueves, durante la tarde. Más 569-7848-3006. Aproveche esta oportunidad entonces para reportarnos ahí, sintonía, y agradecer al Señor por quienes están ahí participando, querido pastor, como ya bien lo decía, dice nuestra hermana, con amor, dice ahí, gratitud, ahí participando en este día también. Así que gracias a Dios por su hermosa labor. Dios les bendiga, hermana Magdalena, y así varios hermanos que a esta hora han estado ahí reportando, agradeciendo al Señor, compartiendo también del amor del Señor en sus vidas, y también proveyendo para su obra, y lo hace el Señor, por supuesto, usando a sus hijos.
0: Amén, qué lindo ver aquí a nuestros amados por acá. ¿Quién está? Hermano Nibaldo Castillo desde Antofagasta, ¿qué nos cuenta? Adelante, mi hermano.
2: Buenos días, querido pastor Boris.
0: Buenas tardes.
2: Muy buenos días, querido pastor Patricio Curinao. Muy contentísimo escuchándolos acá en casa, en Antofagasta, despejado, con un sol radiante. Agradecido al Señor, un día más de vida que nos regala. Tenemos que ser agradecidos y muy contentísimos por cada una de las alabanzas y de las canciones que cantan, porque alegran y son cristocéntricas para nuestra vida y para nuestro corazón. Les mando un cariño y un abrazo rompecostilla para todos. Ay, en la radio, y para todos los que están escuchando la señal y la armonía en este momento. Cariño tremendo para toda la familia Harmony Lover en general. Bendiciones para todos. Bendy. Bendiciones.
0: Gracias, mi hermano Nibaldo. Un abrazo grande para ti, bueno, también ahí desde Nibaldo, el norte.
1: También. Un abrazo para el hermano Nibaldo. Así que no lo voy a hacer tan fuerte porque cómo va a venir de vuelta, así que mejor no, suavecito.
0: Él es deportista, por eso hay que andarse con cuidado con sus saludos, que son potentes. Eso.
1: Saludos para nuestros hermanos, qué lindo poder escucharles y saber que están ahí presentes, y por supuesto agradecer, ya lo teníamos esa oportunidad de guitarreando. Saludos al pastor Patricio ahí, que también estuvo presente en ese guitarreando el día de hoy. Hay un saludo para grabar, atención pastor, porque usted lo hace con esa característica, así que la hermana Ruth Norambuena ahí tiene un saludo para grabar.
0: Tía Ruth Norambuena de Talca, ¿cómo está usted, amada tía? Un saludo para grabar, pero ¿cómo le va? No hay ningún problema, saludamos con mucho amor y cariño, mi querido y amado esposito, Juan Pablo Cáceres, que hoy día está de cumpleaños. Haberlo sabido antes, tomo el vuelo ahí para Talca. Cariños para ustedes, hermana mía, y para su amado esposo Juan Pablo Cáceres. Los cacerolitas le mandan todos saludos. Felicidades miles para él. Todas las bendiciones de parte de nuestro buen Dios para su vida, su esposa Ruth y toda la familia de los cacerolitas. Cariños abundantes. Que disfruten este día en Talca. Talca, una hermosa tierra. Así que algo caerá, alguna cosita rica para compartir en familia, que lo disfruten. Así que un abrazo, hermano Juan Pablo, ahí en la hermosa ciudad de Talca y su linda familia. ¡Felicidades!
3: Que los cumplas muy cumplidos, hermano Jean Paul.
1: Buenas tardes, mis hermanos. Voy viajando hacia Lautaro. Dios y ustedes, con Dios y ustedes, son mi compañía, dice. Voy mirando la cordillera aún nevada por estos lados. ¿Eh? Hermosa creación de Dios. Bendiciones, hermana María. Me imagino que, porque no ha puesto su remitente, pero ahí en su perfil dice María, que está ahí viajando hacia Lautaro. Dios te bendiga. Y mirando esa cordillera aún nevada. ¡Ay, qué hermoso paraje!
0: Hermoso, lindo, bueno, todo Chile es precioso, donde uno vaya hay hermosura. En los desiertos, en las pampas, en los campos, en las cordilleras, en las montañas, en las costas, en las islas, en los bosques, en la selva, porque también tenemos selva, no tropical, sí, pero sí tenemos selva valdiviana, así que no, unos paisajes hermosos. Ustedes que viven en la selva, por mano, hermano,
1: yo vivo en la selva. Tarzán,
0: estoy... hermano Marcelo.
1: Estoy a unos 10 kilómetros de la selva. Sí, la selva valdiviana, acá donde está el árbol más antiguo que dicen del mundo. ¿Eh?
0: El viejo,
1: vengan a verlo.
0: Sí, pues.
1: Sí, vengan pues a verlo sí este verano. El pano Héctor andó por esos lados, así que
0: tengo no sé ganas si alcanzó a llegar al cerro. Árbol.
1: Hay que ver, hay que ver. Yo cuando usted dijo las ciudades todas son muy lindas, muy hermosas, yo dije, excepto que la mejor es Puerto Vara, eso pensé yo que iba a decir, pero no, está bien, está bien.
0: Yo soy, hay que ser humilde, sí, hay que ser humilde, así que más lindo no, acá, sí, pero todas las ciudades son hermosas, tienen su qué.
1: Amén, eso. Ahí está entonces, algunas notitas de audio que están llegando también, así que ahí las vamos a compartir juntitos, hermanos, para que recuerden no más de un minuto cada notita de audio, para poder compartirla también a esta hora. Más 569-7848-3006. ¿Cómo está ya ese avance del almuerzo? Algunos un poco atrasados. Bueno, ahí ya llegará ese momento, ¿cierto, doctor?
0: Que sea un sí, poco de sí, ya está el diente como que no está creciendo. Sí. Está creciendo el diente.
1: A ver.
0: Vamos a llegar con hambrecita. Hermano Alexis, ¿qué nos cuenta usted?
1: A ver, hermano Alexis.
4: ¿Cómo está mi santo pastor Buri y mi amado hermano Marcelito? Gatica del Señor. Bendición, mi amados, también dando gracias al Señor por el día de ayer, amado, cuando celebramos la grandeza del Señor, aunque la grandeza del Señor son todos los días. Pero ayer fueron unos días especiales donde vimos que el Señor bendijo este ministerio, amado, en recoger el trigo para que sea multiplicado y sea la palabra de Dios regada en este país. También saludar a todos mis amados que componen este lindo ministerio, y también a todos los compañeros de milicia que hacen esta labor de sostener este ministerio. Acá en La Serena, con un hermoso sol que el Señor ha dado, y ya vivimos la primavera, los pajaritos cantan, aquí se ve el sonido de la naturaleza como habla de la mano del Señor. Así que Dios les bendiga y tengamos todos un lindo día, amados míos. Bendición.
1: Gracias, ahí están los pajaritos haciendo todo en vivo.
0: Los defectos especiales, claro, ahí están, hermano, habla.
1: Sí, los defectos especiales. Buenos días, hermano. Desde mi camino a Vicuña les quiero enviar un saludo a mi esposo Raúl y a mi madre Pilar, que me visitan desde Chillán. Bendiciones, hermana Pilar, ahí. Saludo al esposito Raúl y a la madre Pilar también, que están

0: Blanca Medina. Vaya, nuestro cariño, respeto, nuestro saludo para ella en el día de su cumpleaños. Dios te bendiga, amado del Señor.
1: To you. ¿Sabe de dónde están? Nos están saludando, querido pastor.
0: ¿De dónde?
1: Desde el país Centroamérica de Guatemala. Dice, bendiciones. Oh. Qué bendición estar en sintonía de la radio. Hermano Manuel ahí desde Guatemala también reportando sintonía. Gracias, hermano Manuel, también por estar ahí presente a través de armonía.cl. Así que una bendición también de saber.
0: Qué lindo. Manuel Ajcac desde Guatemala nos saluda. No conocemos esas tierras, pero mire cómo la señal puede llegar hasta esos lugares. Así que vaya nuestro cariño. Y si es un hijo del Señor, entonces chócale. Somos hermanos. Eso. Bendiciones. Venga, esos cinco. Ahí está. Dios te bendiga, amado. Cariños para todos nuestros hermanos.
1: Pero, pastor, ¿cómo no conoce Guatemala? ¿Cómo no va a conocer Guatemala?
0: Ya, tendré que ir entonces.
1: Yo tampoco.
0: Ahí te cuento.
1: Ahí me cuenta, porque yo tampoco. No, lindo ahí, así que saludo, hermano Manuel, mándenos fotos de algún lugar ahí de Guatemala, ya.
0: Eso, bueno. Sí. ¿Quién más está por acá? La hermana Pilar, la saludaste, la hermana Anita, hermosas alabanzas, desde Estados Unidos, la hermana Rocío Quiroz también, participando. Usted también puede compartir con nosotros, así que ya lo sabe, más 569-7848-3006. Saludos, palabras de bendición que quiera compartir con nosotros. Ahora es el momento.

0: Viendo nuestros amados participando con sus saludos a esta hora del día. Hermana Lorena, desde La Serena, ¿qué nos cuenta usted?
1: Hola, bendiciones, hermano. Un saludo desde La Serena, aquí Lorena. Salí hospitalizada el día viernes. Ya. Y la gloria para el Señor, que salí súper bien porque me había dado una descompensación. Plaquitas bajas. Y la gloria para el Señor porque me encerraba en el baño, hermanos, a orar. Y encontré gente de otras congregaciones que son temerosos del Señor y oraban en el nombre de Jesús. Así que nos pusimos a orar con unas hermanas y nos hicimos amigos y el Señor fue glorificado en ese hospital, en el Hospital de Ovalle. Así que oremos por todos los hermanos que están privados de libertad y por los enfermos, hermanos, porque hay mucho trabajo que el Señor mande obreros a su mies. Y bendito sea el Señor por su misericordia conmigo, con mi familia, y agradecida al Señor por un día más de vida. Y agradecida por mi Radio Armonía, que es mi compañía desde el año 98. Un saludo, hermanos, bendiciones.
0: Mire qué lindo, gracias, hermana Lorena, por compartir con nosotros y que se siga recuperando completamente por la gracia del Señor.
2: Saludo a nuestra hermana Lorena. Pastor Boris, hermano Marcelo, les saludo desde Arica. Dice, quiero saludar a mi mamita Rosa Torrijos de Serena, decirle que la amo mucho. Bendiciones de parte de la hermana María Luz, de ahí de Arica, entonces, saludando a su mamita. Saludos y bendiciones.
0: Amén, gracias al Señor. ¿Quién más está por aquí, por acullá? Hermana Erika Mardones, desde Vilcún, adelante.
3: Hola, buenos días, buenas tardes ya mi Pastor Boris. Hermano Marcelito, soy la hermana Erika Mardones de Cajón y paso por aquí para saludarlos en este día, agradecer al Señor por el nuevo día que nos prestó y agradecer también por esta Radio Armonía. Y que el Señor pueda bendecir y multiplicar todas las ofrendas que van a ser entregadas o están siendo entregadas para esta Radio Armonía, que tanto bien nos ha hecho, por lo menos en lo personal a mí me ha hecho muy bien, porque hay momentos que tampoco puedo ir a mi casa de oración, pero me edifico con la palabra del Señor que es entregada por cada uno de los siervos y hermanos que trabajan en la Radio Armonía. Así que solo eso, e invitar a los hermanos a que ofrenden también para que la obra vaya avanzando para la gloria del Señor. Eso, un cariño grande para todos mis hermanos, Radio Escuchas, y para ustedes, todos los que trabajan en la Radio Armonía, el Señor les fortalezca, les bendiga, les use con gran poder. Un abracito grande para cada uno de ustedes, de parte de su hermana Erika Mardones, de Cajón. Comuna de
0: Vilcún. Eso era. Muchas gracias, hermana Erika. Gracias. Cariños para usted en este precioso día.
2: Saludos, hermana Erika. Y nos informan, nos recuerdan de producción que hoy comienza la colecta nacional de Fundación Damas de Blanco. Así que colecta nacional hoy 1, mañana 2 y el 3 de octubre de este 2026. Así que hoy día ya vi a varias hermanas ahí que ellas mismas hacen esta labor, estar en los diferentes puntos en las ciudades. Así que vaya el saludo para todas nuestras hermanas. Sean muy bendecidas ahí. Y si usted ahí las ve, puede también participar en esta colecta nacional Fundación Damas de Blanco que están realizando.
0: Sí. Van a estar muy bien identificadas con sus uniformes, sí, con sus trajes, así que con sus identificadas como damas de blanco para que usted pueda participar con toda libertad y podamos entregar una ofrenda que será de bendición especialmente para aquellos que están enfermos, hospitalizados y que en algún momento va a llegar esa ayuda práctica necesaria. Así que bendiciones para la Fundación Damas de Blanco.
2: Saludo, hermana Sarita, también. Buenas tardes, mis hermanos. Desde escucho desde Coronel, octava región, junto a mi nieta Emita, de 2 años. Me acompañan cada día. Dice, muchas bendiciones, hermana Sarita, desde Coronel, ahí compartiendo con nosotros. Ahí está entonces, los hermanos y hermanas que tienen esa posibilidad de escribirnos, más 569-7848-3006, línea de WhatsApp que tenemos estos minutos, de aquí a las 13 horas, porque ya nos preparamos para estar junto a nuestra hermana Elizabeth, ahí junto a ti, de 13 a 14 horas. Y luego nos vemos nuevamente a las 14.
0: Sí, pues con el México. México canta. Amén. Así que ahí tendremos las hermosas alabanzas. La hermana Martita Torres está cocinando con una cocina ahí, nos mandó la foto ahí, ahí con a leña, y esa comida queda más sabrosa todavía. ¿Qué nos cuenta, hermana Martita? Adelante.
4: Desde San Fernando.
0: San Fernando, ya.
4: Cocinando acá a fueguito, rico, para la gloria de Dios, haciendo el almuerzo a leña, muy lindo. Bueno, les quiero darle todas las bendiciones por su sintonía. Yo soy la hermana Marta de la congregación Cueva de Adulán, así que somos todos hermanos en Cristo, pero yo los felicito igual porque la radio ha sido de bendición igual, de una u otra manera. Las palabras, su risa, su todo el mundo ahí compartiendo en la radio, gozándose de lo que es la palabra del Señor, de lo que la gente de todo el mundo, igual que está aquí también con la radio Armonía, así que yo les doy todas las bendiciones, que sigan en lo que es la visión de llevar la palabra de Cristo Jesús, el único verdad, el camino. Así que bendiciones.
0: Gracias, hermana Martita de San Fernando. Va a quedar sabrosa esa comida, fuego lento. Sí. Dios te prospere, te bendiga, cariños a su familia.
2: Saludos, gracias por esa fotito. Mira, parece que es el patio ahí que se fue instalada para que así tenga es. Ahí. Ah, muy lindo, muy lindo. Gracias, hermana, por compartirnos esa oportunidad, esa bendición ahí de tener esa estufita ahí, ahí para esos hacer esas ricas, ese rico almuerzo que va a quedar.
0: Ya nos separan solo 15 minutos para la hora 13. Alabanzas al Señor las compartimos aquí en vivo y en directo. Estamos en Armonía Nuevas cada mañana y también a esta hora ya del mediodía.

0: Aleluya, en los dulces brazos de nuestro Salvador. Gracias al Señor porque podemos disfrutar, compartir con nuestros amados en esta jornada, en esta mañana y mediodía.
1: Sí. Saludo, dice, Dios les bendiga. Qué lindo escuchar las hermanas del norte, del sur. Pensé escribir desde el centro de San Fernando, pero se adelantó la hermana Marta. Dios les bendiga en este ministerio que en Cristo nos hace muy bien. Bendiciones para todos los obreros de armonía, dice la hermana Clarita ahí de San Fernando. Saludos ahí a San Fernando, saludos a toda la sexta región.
0: San Fernando. La hermana Jenny Oliva desde San Ramón. ¿Qué nos cuenta, hermana Jenny?
2: Buenas tardes, querido pastor Boris y hermano Marcelo.
0: Amada.
2: Respecto de la pregunta que ustedes planteaban de cómo aprendo la humildad en el servicio, teniendo siempre presente que no somos nada, solo siervos, es lo principal. Y eso nos lleva a estar sometidos, sumisos, humildes entre nosotros y también respetando nuestras autoridades, pastores, diáconos, oficiales, guías de clase. Depende cómo le llame cada congregación. Y siempre calladitos, pensando, ¿cierto?, que el Señor está por sobre todo y luego nuestros hermanos. Eso es una manera de mantener y aprender nuestra humildad, nuestro lugar, y darle gracias al Señor por el lugar que tenemos, aunque no sea visible, pero el Señor lo ve todo. Así que eso es mi humilde opinión, que el Señor les bendiga grandemente. Espero a los hermanos para el discipulado al hogar que tenemos hoy día en mi casita a las 7:30. Que el Señor les bendiga y mucho cariño al Ministerio Águilas de Jesús, que predican en las universidades. Abrazos para todos.
0: Bendiciones, hermana Jenny, gracias por compartir esos saludos también para sus hermanos y que tenga una linda jornada ahí de discipulado.
1: Amén, miren qué lindo, un feliz y bendecido jueves para los hermanos del Ministerio de Armonía, del hermano Víctor desde Linares nos está reportando.
0: Hermano Víctor, nos reportan ahí, qué lindo. Sí, ¿Quién más
1: hermano Gerardo
0: está
1: también dice, hola, buenas tardes, mis amados pastores y hermanos de Armonía, soy gracias a Dios por su gracia, su amor, y voy a ir a la iglesia hoy día a alabar y recibir una buena bendición. Saludos, hermano Gerardo de San José de La Mariquina, tienen reunión el día de hoy, así que sea un lindo tiempo de alabanza y de poder compartir con los hermanos.
0: Amén. Por acá la hermana Verónica de Los Ángeles, vamos un extracto porque es un poco más extenso su Amén. Audio, pero un pedacito, a ver qué nos cuenta.
3: Buenas tardes, queridos pastores. Por acá le habla la hermana Verónica de la ciudad de Los Ángeles. Aquí estoy contemplando un hermoso día y solcito. Aquí estoy en el patio de la casita. Salí a tender unas toallitas, como hay sol. Quería compartirles una experiencia que viví el otro día, independiente que lo lancen al aire, solamente los quería compartir con ustedes ese momento de alegría que viví y de mucha bendición. Me encontraba en la casa de mi mamá el día martes. Empecé a hablarle del Señor a mi mamá y le pregunté por su Biblia, ¿dónde la tenía? Le dije, mamita, ¿dónde tenés tu Biblia? No, me dijo, ahí la tengo, la tenía como abajo del velador, cerrada. Y yo voy y le digo, no, pues mamá, tenés que tenerla abierta. Por último, usted ve si la lee o no, pero por último, tenla abierta. Le dije, te la voy a abrir en el Salmo 91. Porque te imaginas, mamá, viene el Señor a visitarte y te pregunte, hija, ¿dónde tienes la Biblia? ¿Y tú qué le vas a responder? La tengo ahí, cerrada, abandonada, llena de polvo. Así que se la dejé abierta.
0: Amén, pues ahí que esperamos que la mamita pueda leer la palabra del Señor. Gracias por compartir tu experiencia, la palabra de Dios. Recuerde que 5 cosas, hay muchas más, pero solamente para recordar. Su manito ahí, su manito abierta, los 5 dedos, la Biblia es para leerla, para oírla, para meditarla, para memorizarla y para obedecerla a la palabra del Señor. Dios te bendiga, hermana Verónica, gracias por compartir esa experiencia con su mamita y que el Señor le siga llenando de sabiduría y pueda buscarle con todo el corazón y pueda conocer la palabra de Dios. La hora nos está alcanzando, tenemos un saludito rápidamente por acá. Emita, ¿qué nos cuentas, Emita Peluche? Tenemos también su mensaje por acá, así que la escuchamos de inmediato, a ver por acá. Adelante, Emita.
4: Hola, Pato.
0: Hola, mi niña.
4: Hola, hermano Marcelo. ¿Cómo están? Soy Machepulla Samón. Quiero acatar una de las chistes. Y yo me llamo el Wintadoro, Aneño.
5: Eterno Salvador, con Cristo.
4: Y llamo el Win.
0: ¿Me llamo? Cortina.
4: Soy Osquito. Femini, lo amo.
0: Gracias, Emita Peluche. Besitos para ti, hermosa. Gracias por compartir con nosotros ahí nuestra pequeña regalona también de este programa y bueno, y de diferentes programas también. Así que bendiciones. ¿Quién más está al lado? Ya está alcanzando el tiempo. Hermano Eduardo desde San José de la Mariquina, un saludo cordial desde Rucacos de San José de la Mariquina. Hoy también se congregan, nos alegramos. Sí, pues varias congregaciones hoy día tienen reunión, quizás estudio bíblico, discipulado, entre otras reuniones que tienen y que tenemos también nosotros. Nuestro abrazo, gracias por estar acompañándonos a esta hora de la mañana y mediodía, y si Dios lo permite, por supuesto, continuaremos durante la jornada, durante todo este día y mañana, y armonía continúa hasta que el Señor regrese. Fuerte abrazo, que tenga rico provecho. Bendiciones.

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2: Jehová dijo a mi Señor: siéntate a mi diestra, hasta que ponga a tus enemigos por estrado de tus pies. Jehová enviará desde Sión la vara de tu poder. Domina en medio de tus enemigos. Tu pueblo se te ofrecerá voluntariamente en el día de tu poder. En la hermosura de la santidad, desde el seno de la aurora, tienes tú el rocío de tu juventud. Juró Jehová, y no se arrepentirá. Tú eres sacerdote para siempre, según el orden de Melquisedec. El Señor está a tu diestra. Quebrantará a los reyes en el día de su ira. Juzgará entre las naciones, las llenará de cadáveres. Quebrantará las cabezas en muchas tierras. Del arroyo beberá en el camino, por lo cual levantará la cabeza.

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Muy buenas tardes, ¿cómo están, queridas hermanas, hermanos, amigos? Le damos una cordial bienvenida a una nueva edición de Junto a Ti en esta tarde de día jueves 1 de octubre. Es una alegría, queridos hermanos, poder encontrarnos una vez más para compartir la palabra de Dios, alabar su nombre y recordar que el Señor siempre permanece fiel. Y quiero comenzar leyendo el Salmo 56:12. Sobre mí, oh Dios, están tus votos, te tributaré alabanzas. Qué hermoso recordatorio. David reconoce que su vida le pertenece al Señor y que, aun en medio de las dificultades, su respuesta es la gratitud y la alabanza. Qué maravilloso. Nosotros también hemos recibido innumerables misericordias de Dios. Cada mañana Él las renueva. Él nos ha sostenido, nos ha guardado. Ya ha permanecido fiel, incluso cuando el camino ha sido difícil. Que esta tarde, queridas hermanas, hermanos, nuestro corazón se llene de agradecimiento. Más allá de las circunstancias, siempre habrá motivos para bendecir el nombre de nuestro amado Señor Jesucristo, porque sabemos que su amor nunca nos deja y sus promesas permanecen para siempre. Así que gracias damos al Señor por su amor infinito y también a ustedes por acompañarnos. Así que quédese en sintonía porque juntos seguiremos exaltando a nuestro Dios y siendo edificados a través de su palabra. Así que junto a nuestro hermano Héctor les acompañaremos. Ah, y usted puede escribirnos al WhatsApp +569-7848-3006. +569-7848-3006. Enviar sus audios o también sus mensajes escritos. Mensajes de gratitud al Señor. Mensajes que bendicen y edifican. Así que vamos a escuchar ya la primera alabanza que nuestro hermano nos tiene preparada.

Escuchábamos al Cuarteto Decisión con esta hermosa alabanza. Y estamos transmitiendo a través de la red de emisoras Armonía a lo largo de todo nuestro país, a través de los distintos viales desde Arica hasta Porvenir y también a través de nuestra señal de internet armonía.cl al mundo. ¿Cómo no agradecer al Señor esta tremenda bendición, queridos hermanos, de tener este instrumento que en Cristo nos une, que en Cristo hace bien? Y una vez más, expresar nuestra más sincera gratitud a usted, querida hermana, querido hermano, que durante el pasado mes oró, ofrendó y apoyó a el Ministerio Armonía. Gracias al Señor por sus vidas, gracias por ser parte de la extensión del Evangelio. Cada ofrenda, por grande o pequeño el monto, ha sido una muestra de amor por Cristo y por las almas que necesitan escuchar su palabra. Y también queremos animar a quienes han caminado junto a este ministerio a que sigan perseverando, queridos hermanos, desde años, muchos hermanos, y ya algunos por 3 décadas y más. La obra continúa y aún hay muchas vidas que necesitan conocer a Jesús. Sus oraciones, su fidelidad y sus ofrendas, queridos hermanos, siguen siendo una bendición para que este mensaje de esperanza llegue a muchos hogares. Así que el Señor les recompense abundantemente conforme a sus riquezas en gloria y les siga fortaleciendo para seguir siendo colaboradores en la gran misión de anunciar el Evangelio de nuestro Señor Jesucristo. Así sea, mis queridos hermanos, gloria al Señor. Muy bien, vamos a escuchar ahora a... Se me olvidó, hermano Héctor. Al hermano Tony Martínez con una hermosa alabanza.

¡Qué hermosa alabanza, querido hermano Héctor, queridos hermanos! Ahí escuchábamos a Tony Martínez. Porque las armas de nuestra milicia, como dice ahí en 2 Corintios 10:4, no son carnales, sino poderosas en Dios para la destrucción de fortalezas. Queridos hermanos, esta palabra del Señor una vez más nos recuerda que la batalla que enfrentamos como creyentes no se gana con nuestras propias fuerzas, ya sea con enojo, con violencia o con los métodos de este mundo. Dios nos ha entregado como hijos del Señor armas espirituales poderosas. Tenemos la oración, su palabra, la fe, la obediencia, la confianza en Él. Muchas veces las fortalezas que debemos derribar no están afuera, sino dentro de nuestro propio corazón, ¿cierto? El temor, por ejemplo, el desánimo, la incredulidad, el orgullo, o todo aquello que intenta alejarnos de la voluntad de Dios. Pero cuando permitimos que Cristo obre en nuestra vida, ninguna cadena es más fuerte que su poder. Así que hoy recordemos una vez más que no estamos solos en la lucha. Nuestra victoria no depende de nuestra capacidad, sino del Dios vivo, del Dios todopoderoso que pelea por nosotros. Así que acerquémonos a Él, tomemos su palabra, queridos hermanos, y permanezcamos firmes, porque las armas que Dios nos ha dado tienen poder para transformar vidas, transformar circunstancias y, por supuesto, para derribar toda fortaleza que se levante contra su verdad. Gloria al Señor. Sigamos escuchando más alabanzas. Vamos a escuchar a Roxana Contreras, Cerca de ti.

Este himno, queridos hermanos, Cerca de ti, es un himno muy hermoso y que tiene una historia muy significativa. Fue escrito en el año 1841 por Sarah Flower Adams. Ella era una poeta inglesa. La inspiración principal proviene del relato de Jacob en Betel en Génesis 28, del versículo 10 al 22, cuando Jacob, huyendo y durmiendo sobre una piedra, sueña con una escalera que llega al cielo. Ahí usted puede leerlo, Génesis 28, del verso 10 al 22. Al despertar, comprende que Dios estaba con él y anhela acercarse más al Señor, aún en medio de la dificultad. Años después, que Sara escribió este himno, queridos hermanos, el músico Lowell Mason compuso la melodía más conocida para este himno llamada Bethany, lo que ayudó a que se difundiera por todo el mundo. Y este himno alcanzó gran fama porque se cuenta que fue uno de los últimos interpretados por la banda del Titanic, mientras el barco se hundía en el año 1912. Aunque los historiadores no pueden confirmar con absoluta certeza que haya sido este himno, pero la tradición ha mantenido viva esta asociación. Pero ante todo esto, queridos hermanos, este himno, al meditar, nos enseña que el verdadero anhelo del creyente no debiera ser una vida sin problemas, sino una vida más cerca de Dios. Aun cuando el camino sea difícil, cuando haya lágrimas o incertidumbre, podemos decir: Señor, quiero morar cerca de ti. Amén. Porque quien camina cerca de Cristo nunca camina solo, y su presencia vale más que cualquier comodidad de este mundo. Es algo que nos lleva, queridos hermanos, a meditar también durante el día. Muy bien. Vamos a escuchar otra hermosa alabanza y seguimos compartiendo. Ah, y el WhatsApp, más 569-7848-3006. Vamos ya muy pronto a estar compartiendo ahí sus mensajes.

Continuamos compartiendo en su programa junto a ti a través de la red de emisoras Armonía. Sin duda, queridos hermanos, la transmisión diaria, las 24 horas del día, ha sido de gran bendición para cada uno de nosotros, para ustedes que están ahí tal vez en sus casas, en sus trabajos, y el escuchar a diario cada programa, cada estudio bíblico, las alabanzas son de gran bendición, de edificación para nuestra vida, ¿verdad? Entonces, les invitamos a ustedes, queridos hermanos, para que puedan compartir el dial de la radio que usted sintoniza, pueda compartir la señal de internet Armonía, www.armonía.cl, ¿cierto? Tenemos tantas formas, puede ser a través de un WhatsApp, ¿cierto? Ahí a su familia, a sus hermanos en Cristo, en la congregación. Con un sencillo mensaje, querida hermana, hermano, puede permitir que otra persona escuche una palabra de esperanza a diario, que reciba ánimo para su vida y que conozca más del amor de nuestro Señor Jesucristo. Hoy muchas personas, miles de personas, necesitan palabras de consuelo, dirección, fortaleza. Entonces, quizás ese mensaje que usted comparte, donde le pone ahí usted, querido amigo o compañero de trabajo o hermano de la congregación, escucha tal radio, te va a bendecir. Porque, queridos hermanos, es muy importante que sigamos anunciando el Evangelio de nuestro Señor Jesucristo. Y mientras nosotros podamos hacer algo, hagámoslo. Entonces, ese mensaje que usted comparte, tal vez sea el medio que Dios use para tocar un corazón, ¿cierto? Y acercarlo más a Dios. Así que seamos parte de esta gran misión de llevar el Evangelio más allá de nuestras fronteras. Y gracias, muchas gracias una vez más al Señor, primeramente, ante todo, y a ustedes por acompañarnos y por orar por el ministerio y por ayudarnos a que más vidas puedan ser alcanzadas con la verdad de Cristo. Así que honramos al Señor, queridos hermanos, por su obra. Y tenemos varios mensajes, sigan enviándonos ahí, vamos a compartirlos en un ratito más. Así que ahora vamos a escuchar un cántico que es la voz de una hermana que, de los inicios de la radio ahí estaba. Vamos a escuchar a nuestra hermana Jaycee Velázquez.

aquel que en él cree no se pierda, mas tenga vida eterna. ¿No fue un amor basado en nuestros méritos o en nuestras buenas obras, sino un amor inmerecido, sacrificial, perfecto? Dios mostró la grandeza de su amor enviando a su propio Hijo Jesucristo para darnos salvación, vida eterna, queridos hermanos. La cruz nos recuerda que para Dios cada vida tiene un valor eterno. Allí vemos cuánto Él nos ama y hasta dónde estuvo dispuesto a llegar para reconciliarnos con Dios, con Él. Jesús tomó nuestro lugar, cargó con nuestro pecado y abrió el camino para que pudiéramos acercarnos al Padre. Hoy la invitación sigue vigente. Creer en Cristo, confiar en Él y recibir el regalo de la vida eterna. En un mundo donde muchas veces, ¿cierto?, vemos que no hay amor, es amor, un amor verdadero, sincero, pero podemos descansar en esta certeza. Hay un Dios, el único Dios real, verdadero, todopoderoso, que nos ama profundamente y que nos ofrece esperanza, nos ofrece perdón y una nueva vida en Jesucristo. Así que sigamos, queridos hermanos, anunciando este precioso mensaje. Sigamos escuchando alabanzas al Señor.

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Así es, hermosa alabanza. Muchas veces el ser humano pasa la vida buscando paz, felicidad, un verdadero propósito en diferentes lugares, en las riquezas, en los logros, en las relaciones, en los placeres o en las cosas que ofrece este mundo. Pero aunque pueda encontrar momentos de satisfacción, tarde o temprano descubre que nada de eso puede llenar su corazón, el vacío que hay en el corazón. Juan 14:27 nos dice claramente la Escritura: la paz os dejo, mi paz os doy, yo no os la doy como el mundo la da. La razón que el hombre no encuentre llenar ahí su corazón es porque fuimos creados para tener comunión con Dios. Solo nuestro Creador conoce profundamente nuestras necesidades y solo Él puede darnos la paz, el amor que permanecen aún en medio de las dificultades. Gracias, Señor, por tu palabra. Gracias, Señor, por tu amor tan grande. Y sigamos, queridos hermanos, proclamando que solamente en Él hay propósito, solamente en Él hay vida y salvación. Y no importa cuál sea la historia de usted, querido auditor, sus luchas, sus errores, Jesús le recibe con amor y quiere darle una nueva oportunidad. En Él encontrará el descanso para su alma, la dirección correcta, porque Él es el camino, la verdad y la vida. Y, por supuesto, un propósito que permanece para siempre. Así que les invitamos a ustedes que tal vez van en una locomoción colectiva y que nunca ha entregado su vida a Cristo, lo puede hacer, acercarse a Él. Él nunca rechaza a nadie en arrepentimiento y fe. Y va a sentir ahí su presencia, esa paz verdadera, esa paz que permanece en el corazón independiente de las circunstancias. Muy bien, queridos hermanos, gracias al Señor por este tiempo y también por los hermanos que están compartiendo. Saludamos a nuestra hermana Elizabeth de Villarrica. Buenas tardes, nos dice ella. Hermana Elizabeth, ¿cómo está? Yo acá estoy escuchando. Muchas bendiciones, le comparto Josué 1:9. Mira que te mando que te esfuerces y seas valiente. No temas ni desmayes, porque Jehová tu Dios estará contigo en donde quiera que vayas. Palabra del Señor. Gracias, querida hermana Elizabeth, desde Villarrica. Un abrazo fraterno. Saludamos también a mi hermana Edith desde Victoria.

0: fidelidad. Así es, hermanos queridos. La fidelidad de Dios es inmensa, incomparable. Que Dios los bendiga a cada uno de ustedes, porque Él siempre es fiel hacia sus hijos. Y nosotros tenemos que colaborarle, hacer su voluntad, cumplir su mandamiento y sus estatutos. Que el Señor los bendiga.
1: Saludos, mi querida hermana Edith. Gracias por su mensaje de bendición. Saludos para mi hermano David Ormazábal. Muy buenas tardes también para usted. Les saludo en este primer día de octubre, nos dice. Bendecida tarde para todos los trabajadores y auditores de Radio Armonía. Gracias, querido hermano David. Saludos, hermano Ángel Aroca. Saludos para usted. Y orando, sí, por las hermanas damas de blanco. Están en la colecta. El Señor guarde a nuestras hermanas. Saludos para usted, mi hermano Ángel, y para su mamita, la hermana Elsa, Elcita Gacitúa. Bendición del Señor. Saludos también acá para mi hermana Sonia desde San Pedro de la Paz. Qué hermoso saber de dónde vienen las letras de lo que cantamos. Bendiciones. Gracias, querida hermana Sonia. Bendición del Señor. Mi hermano Gerardo, desde San José de la Mariquina. Bendecida mi amada hermanita Elizabeth y mi hermano Héctor. Y a todos los que están escuchando este hermoso programa de bendición. Y doy gracias a mi Señor por todo el amor que me ha dado y sostenido. Y hoy día voy a ir a la iglesia, dice, a alabar y recibir su palabra. Saludos a todos los hermanos y hermanas que están ahí en sintonía. Gracias, querido hermano Gerardo, por su mensaje. Nuestro hermano Nivaldo desde Antofagasta, preparándose ahí para esas maratones.
2: Muy buenas tardes, mi querida hermanita Eli. La saludo en el amor de Cristo Jesús. Un día jueves más que nos regala el Señor. Bendiciones para todos los que están escuchando la radio. Bendiciones para usted, para toda la familia Armonía en general, que siempre está en sintonía y compartiendo sus mensajes, compartiendo todo lo que entregan, que también edifica nuestro corazón y nuestra vida. Yo alistando todo para poder irme de viaje ya mañana, voy viajando a Iquique para poder competir, como le comentaba ayer, ir a dar lo mejor en manos de Cristo Jesús. Vamos, estamos y por Él vamos también. Agradecerle al Señor por ese viaje y por todo lo que siempre nos regala, que es un Dios maravilloso en todo tiempo. Así soy un agradecido al Señor, y mandarle un abrazo rompecostilla a toda la familia Harmony Lovers, y también estén orando por su hermano para que en la competencia le vaya increíble en el torneo. Traigamos alguna medallita, si se puede, bien, y si no, ir a disfrutar, pasarlo increíble, como le decía ayer a mi papá, pasarlo increíble también. Mandarle un abrazo, como le dije, rompecostilla para todos, y bendiciones en esta hermosa tarde que Dios nos regala. Amén, amén.
1: Bendiciones, querido hermano Anibaldo, y ahí el Señor sin duda también va a estar presente. Saludos para usted. Nuestro hermano Manuel, también desde Puerto Natales, nos ha enviado un audio.
3: Hola, hermana Elisa. Hola. Buenas tardes.
1: Hola, mi hermano.
3: Yo le digo a usted, al hermano Héctor, y a todos los oyentes de Radio Armonía, acá en nuestro país, como en el exterior, acá en Puerto Natales, le habla el hermano Manuel Velázquez. Gracias a Dios tenemos un hermoso día, calor y el solcito brillando, el sol que creó el Señor.
1: Así es.
3: Muy linda alabanza la que usted explicó cerca de ti.
1: Cerca de ti.
3: Me acuerdo que esa alabanza la escuché cuando velaron a mi padre en la iglesia evangélica pentecostal en el 2008, cuando partió a la presencia del Señor. Habían unas alabanzas que pusieron y ahí estaba esa alabanza, cerca de ti. Gracias al Señor, mis padres están en la presencia del Señor, una hermana igual de 38 años igual está en la presencia del Señor. Partió en el 2006 y yo, gracias a Dios, tengo una, pasando una enfermedad de mis pulmones. Estuve 4 meses en Punta Arenas y uno en Santiago, ahora último en septiembre, el 1 de septiembre me dieron el alta y ahora estoy acá, gracias a Dios, recuperándome. El Señor me libró de la muerte, gracias al Señor. Eso, hermanita, Dios le bendiga mucho. Mira que te mando que te esfuerces y seas valiente, le dijo el Señor a Josué. Y a nosotros también nos dice, el Señor Jesús dijo, esforzado a entrar por la puerta estrecha, porque ancha es la puerta y espacioso el camino que lleva a la perdición, y muchos son los que van por él. Y estrecha la puerta y angosto el camino que lleva a la vida eterna. Dios le bendiga.
1: Amén.
3: Gracias al Señor por su palabra. Chao.
1: Gracias. Chao, chao, mi querido hermano Manuel desde Puerto Natales. Gloria al Señor. Y honramos a un Dios que es soberano, un Dios que en su soberanía, ¿cierto?, no ignora nuestro dolor, al contrario, Él camina con nosotros, Él es el que nos sostiene y obra aún en medio de las circunstancias difíciles para seguir cumpliendo sus propósitos. Por eso, sigamos confiando plenamente en Él y sigamos, queridos hermanos, descansando en Él, entregando nuestras cargas a nuestro Dios, porque Él es soberano y Él que sostiene el universo. Y imagínense, sostiene el universo, pero también cuida de nuestra vida, de nosotros. En sus manos estamos seguros. Gloria al Señor. Saludos, mi querido hermano Manuel. Nuestro hermano Alexis y Elisa acá nos manda una fotografía. Nos dice, tenemos las bendiciones de ver cómo el Señor nos bendijo con un hermoso árbol frente de nuestra casa y que tenemos todos los días, y especialmente en primavera, ver y escuchar cantar la creación que son los pajaritos del Señor. Mire qué lindo. Gracias, querido hermano Alexis y ahí hermana Elisa de Coquimbo, siempre en sintonía, participando, y qué hermosa compartir ahí de la creación de Dios. Dios les guarde y a regar ahí el arbolito también. Buscad lo bueno y no lo malo para que viváis. Amós 5:14 nos comparte nuestra hermana María Pinto. Gracias, querida hermana María, por ese texto de la palabra del Señor. Saludos, hermana María Inés de San Fernando. Y ahí la alabanza, soldado de Cristo, de los evangelistas. Ah, mire, hermosa alabanza. ¿Le gusta a usted los evangelistas, querida hermana María? Sí, siempre ahí nos solicita del grupo de los evangelistas, que realmente también sus contenidos, las letras, las alabanzas son de mucha bendición. El tío evangelistas, también el conjunto electrónico Emanuel, también trío Buenas Nuevas, hermosos tríos, hermosos conjuntos musicales que nos bendijeron tanto años atrás y lo siguen haciendo en estos tiempos, ahí con esas hermosas alabanzas. Nuestra hermana Arali desde Monclova, México, nos comparte Proverbios 1.33. Más el que me oyere habitará confiadamente y vivirá tranquilo sin temor del mal. Dios es bueno y fiel, nos colma de misericordias. Así es, mi querida hermana Arali. Saludos también al hermano Víctor, gracias Señor por esa también provisión del Señor. Vamos a escuchar un audio que nos envía nuestra hermana Nilda desde La Serena.
4: Gracias, le doy a Dios, le habla la hermana Irma desde Alto Hospicio.
1: Ya.
4: Toda la mañana me ha acompañado con la emisora, solamente la emisora. Dejé de lado, no encendí el televisor, porque no estoy pasando por un buen momento, pero le doy toda gloria y honra a nuestro Dios, porque todo lo que he recibido de cada programa me ha ayudado a recuperar el gozo de la salvación eterna.
1: Aleluya.
4: Como dice la palabra del Señor, nada nos podrá separar del amor que es en Cristo Jesús. Bendiciones, hermana, bendiciones a cada trabajador radial. Bendiciones.
1: Gracias, mi hermana Hilda. Un abracito a la distancia. Que Dios la guarde, la siga fortaleciendo. Saludos, mi hermana Adelina, compartiéndonos Efesios de capítulo 6, del verso 14 al 16. Hermosa palabra. Gracias, querida hermana. Saludos a la hermana María Eugenia también por esa provisión que el Señor nos envía a través de su vida. Buenas tardes, mis hermanas de armonía. Yo acá almorzando, acompañada de mi Señor como siempre y por supuesto con ustedes porque les escucho todos los días. Bendecido mes de octubre para todos. Saludos cordiales desde Rancagua, nos dice la hermana Eva. Saludos, mi hermana Eva. Bendición del Señor. Nuestra hermana Ivonne. Saludos desde Victoria, camino a Curacautín. Siempre la escucho y me acompaño todo el día con esta bendecida radio, aunque no siempre escribo, pero estoy todos los días disfrutando su compañía. Bendiciones, nos dice nuestra hermana Ivonne, también González. Ivonne González desde Victoria. Saludos, mi querida hermana querida, Dios la guarde. Almorzando, mi hermana, nos dice, y escuchando armonía, nos dice el hermano Juan. Saludos, mi hermano Juanito, que el Señor le guarde. Mire qué hermosas fotografías nos envía ahí de su mascotita y nos pide oración por su mascotita, creación del Señor también. Uy, que el Señor lo guarde. Bueno, ahí vamos a estar en eso, mi querido. Se llama Gastón, Gastón, su perrito, mire, hermoso, tipo poodle. Que el Señor le guarde, mi querido hermano. Así que ahí vamos a estar también orando, por supuesto. Son creación del Señor y también debemos cuidarles. El justo cuida de la vida de su bestia, dice la Escritura, ¿cierto? Así que oremos por ello. Muy bien, queridos hermanos, saludos a mi hermano Benedicto de Temuco, saludos a sus hijos y a sus nietos en La Serena, a sus papás que viven en el pueblo de El Palqui, al interior de Ovalle. También saludos y ricas bendiciones del Señor para ellos y también para acá el hermano Manuel, saludando a sus primitas Amalia Miranda y Fabiola Carrasco, que viven ahí en la ciudad de Arica. De parte de él, Manuel y Malvina desde Santiago. Muy bien, queridos hermanos, llegó el tiempo de despedirnos. Dios les guarde y será hasta mañana, si el Señor así lo permite. Bendecidos.

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0: En armonía, le indicamos la hora.
1: 14 horas, 2 minutos.
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Muy, muy buenas tardes, queridos hermanos. ¿Cómo están? Un gusto, una bendición de poder saludar en esta nueva edición de México Canta de este día jueves 1 de octubre. ¿Cómo están? En vivo, ¿eh? Todo en vivo durante la tardecita. Tuvimos la mañana, ahí compartimos todo en vivo para seguir acompañándole, para que juntos podamos glorificar el nombre del Señor, para que juntos podamos exaltar y reconocer al Señor en todo momento, en todo tiempo. Y si usted hoy día tiene oportunidad de hacerlo, hágalo y todos abriendo nuestra boca para confesar su santo nombre. Vamos a tener lindas alabanzas, vamos a poner algunos saludos al día. Ya, si usted tuvo ahí un saludo y no lo pudo entregar estos días de Acción de Gracia que tuvimos, bueno, ahora está la oportunidad para hacerlo, el más 569-7848-3006. Saludamos a quienes están integrando recién a la sintonía, saludamos a los que están de temprano, saludamos a los que están en su tiempo de almuerzo, de colación, de pausa en esta tarde. ¿Cómo están? El Señor les guarde. Qué bueno poder tenerles ahí en sintonía. Y junto a nuestro hermano Héctor le decimos bienvenido a este México Canta al Señor.

Saludamos a esta hora de la tarde en la ciudad de Corral y Niebla, 96.7 FM. Saludos para ustedes, hermanos de la comuna de Corral y también al sector de Niebla, 96.7 FM, Castro 92.1 y también Punta Arenas 97.1 FM. Algunas de las estaciones que son parte de esta red de emisoras que mencionamos, que esperamos de estos lugares nos reporten, digan presente, digan aquí estamos escuchando, digamos, allí pueden mandar sus reportes, sus saludos, una palabra de gratitud también, sería lindo también que esté ahí presente en esta hora de la tarde. Y vamos a compartir también ahí una palabra del Señor en el Salmo 56, versículo 12. Están sobre mí, oh Dios, los votos que te hice. Ofrenda de acción de gracia te ofreceré, dice el salmista, en este caso David. Salmo 56, versículo 12. Pero ¿qué quiso decir ahí el salmista? Ah, sobre mí, oh Dios, están tus votos, te pagaré sacrificio de acción de gracias. Los votos del creyente no son la causa de su liberación, sino la respuesta agradecida a un Dios que ya ha prometido salvarlo. La gracia recibida engendra, amado, alabanza ofrecida. Así que, mire, cuando David compuso este, cuando los filisteos lo prendieron en Gat, ¿cierto? Lo fue acorralado entre enemigos que los echaban día a día. David escribe un cántico de confianza dirigido al pueblo del pacto, mostrando cómo el templo del hombre se vence apoyándose en las palabras y en la fidelidad de Dios. Y esto, amados hermanos, da a conocer que debe haber compromiso hecho a Dios, y ese compromiso hecho a Dios en sus votos, que son renovados como lo hace el salmista, en que en momentos difíciles, como lo estaba pasando David, allí siempre debe haber una palabra de gratitud, de alabanza. La pregunta, ¿qué pagará a Jehová? Y responde cumpliendo sus votos, dice ahí también Jonás capítulo 2 versículo 9, ¿con qué pagaremos al Señor? Solamente cumpliendo sus votos. ¿Cuáles son estos, amados? Y esta es una respuesta, lo decíamos, de gratitud al Señor. Debemos, amados hermanos, esas promesas hechas en medio de las tribulaciones se olvida apenas llegan el alivio. Cuando le decimos, Señor, te prometo servirte porque estoy pasando una dificultad, un problema, una necesidad, y de pronto esa situación pasa. ¿Y qué pasa con esa promesa? Este salmo nos enseña a tomar en serio los compromisos contraídos con Dios, y sobre todo a vivir una vida de gratitud constante. El creyente que ha gustado la salvación en Cristo no busca pagar una deuda impagable, sino derramar adoración como respuesta natural a la misericordia recibida. Que nuestra mesa, nuestro trabajo, nuestras palabras sean atributo de alabanza a Dios, que cumple su pacto. Él ha cumplido su pacto con nosotros. Ahora, ¿cómo nosotros respondemos? Con nuestra gratitud, con nuestra alabanza, con nuestra adoración. David ahí, en medio ya, como decíamos, de la aflicción, él estaba diciendo, Señor, yo pagaré mis votos, yo cumpliré, están tus votos, te pagaré sacrificio de acción de gracia. El Señor allí, por supuesto, lo libró, se manifestó poderosamente, y podemos ver, amados hermanos, una enseñanza en este día de la respuesta que debe haber en nosotros. En medio de los problemas, de las dificultades, decir, Señor, ayúdame, y luego de pasada esa situación, cumplir, decir gracias, Señor, y ser siempre agradecido. ¿Ya? Esa es la característica del pueblo del Señor, ser agradecido. Y David aquí lo expresa, te pagaré sacrificio de acción de gracia. O sea, ya el Señor hizo todo, pagó el precio de la cruz. Nosotros no tenemos que hacer nada. Las obras, ¿cierto?, no salvan, pero sí. La fe sin obra es fe muerta. ¿Ya? Así que, amados, si hemos creído en el Señor, si hemos confiado en Él, entonces cumplamos y seamos hombres y mujeres que le sirvamos
sinceramente y, por supuesto, que podamos tener respuesta con acción de gracias. Seguimos cantando, Hay Más México canta al Señor.

Saludamos a esta hora de la tarde a la ciudad de Iquique, 99.7 FM, a la ciudad de Chañaral, 105.9 FM, y también a la ciudad de Arica, 104.5 FM. Saludos para ustedes, queridos hermanos, que están ahí en sintonía. Sería lindo que nos reporten a esta hora de la tarde también. Tenemos nuestro WhatsApp ya habilitado, más 569-78-483006, para que nos escriba, nos reporte, comparta con nosotros una palabra del Señor. Allí juntos podamos ser edificados en cada una de sus participaciones. Gracias también a quienes siguen ahí participando con una ofrenda al Señor en este mes de octubre. Que el Señor les bendiga, dice ahí. Necesito que me envíen cuenta, por favor, para poder ofrendar. Gracias a nuestros hermanas y hermanos que lo están haciendo. Recordándoles también, queridos hermanos, que continúa la oportunidad de que usted sea un compañero de milicia, un colaborador en el tiempo, un hermano que dispone su corazón a un servicio de poder respaldar acompañada de oración con una ofrenda mensual. Y este va a permitir, amados hermanos, mantener un medio como este, un medio que lleva la palabra a través de las ondas radiales y frecuencias que mencionamos, que son las estaciones de que componen esta red de emisoras, y también a través de internet al mundo, a nuestras plataformas y armonía.cl permiten que en diferentes lugares puedan escuchar. Así que le invitamos en esta jornada. Recuerdo al episodio ahí donde Pablo menciona esta expresión que hemos de usar, digámoslo así, como una denominación, aquellos que nos apoyan. Aquellos que nos apoyan mensualmente, me refiero, porque sabemos que hay hermanos que sí, gustan y lo hacen, pero Pablo al hermano Epafrodito, un gentil convertido al Señor, lo menciona allí como alguien importante, alguien que dice un hermano, dice un colaborador, le da esta connotación, y además le da una connotación de compañero de milicia, ¿ya? Así que le invitamos entonces para que usted sea un hermano, que lo es, me imagino, porque conocedor del Señor, colaborador, porque tiene el deseo de hacerlo, y ser un compañero de milicia, ser un compañero de armas, un compañero allí de lucha, de trabajo. Eso es lo que Pablo le da a conocer a Epafrodito, y le invito entonces para que usted también lo sea en este sentido maravilloso, amados hermanos. No es aquí un dinero, un pago, sino que es una ofrenda voluntaria, una ofrenda que nace del corazón y lo puede usted hacer partícipe mensualmente. ¿Cómo hacerlo? Bueno, usted puede hacerlo a través de un recaudador que le puede visitar en su hogar o lugar de trabajo, a través de transferencia, depósito en caja vecina, o a través también de puntos de ofrenda. Puede participar. Lo que se requiere es que sea en el tiempo, ¿ya? Mensualmente usted esté participando, lo destine allí como una ofrenda que va en lo que es compartir la palabra 24 horas del día. Algunos hermanos han dicho, hermano, inscríbame. Pero el plazo es, ¿sabe cuándo? Hasta cuando el Señor venga por mi vida o venga en forma colectiva. Mire qué lindo testimonio hacerlo, un compromiso delante del Señor. ¿Ya? Así que le invitamos, usted puede escribirnos, puede compartir con nosotros ahí nuestro WhatsApp, pueda decirnos ahí presente, yo quiero ser un compañero de milicia. Le invitamos durante estos días también. Seguimos cantando, hay más, México canta al Señor con toda la red de emisoras Armonía.

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1: De octubre, fieles a nuestro compromiso. Están sobre mí, oh Dios, los votos que te hice. Ofrendas de acción de gracias te ofreceré. Salmos 56:12. Cuando atravesamos momentos difíciles, es común que busquemos al Señor con mayor intensidad. Oramos, pedimos su ayuda y, algunas veces, hacemos compromisos que estamos convencidos de cumplir cuando la dificultad haya pasado. Pero a veces sucede que, cuando llega el alivio y recuperamos la tranquilidad, olvidamos rápidamente aquello que dijimos delante de Dios. Es mucho más fácil hacer una promesa en medio de la angustia que permanecer fieles a ella cuando todo vuelve a estar bien. David escribió este salmo mientras atravesaba una situación de gran peligro. Había sido apresado por los filisteos y estaba rodeado de enemigos que procuraban hacerle daño. Pero en medio del temor, decidió poner su confianza en Dios. Por eso declara: el día en que temo, yo en ti confío. Salmo 56:3. Su confianza no debía desaparecer cuando terminara la dificultad. David reconocía que los votos hechos delante del Señor permanecían sobre él y que debía responder con gratitud por la fidelidad de Dios. Nosotros también debemos tomar seriamente nuestros compromisos delante del Señor. Nuestra fidelidad no puede depender de si estamos atravesando una crisis o disfrutando de días tranquilos. Si hemos decidido seguir a Cristo, procuremos honrarlo cada día con nuestra obediencia, gratitud y manera de vivir. Recordemos cómo Dios nos ha sostenido y respondamos a su fidelidad permaneciendo firmes en nuestro compromiso con Él. La frase para reflexionar hoy es: seamos fieles al Señor tanto en los días de dificultad como en los tiempos de tranquilidad.

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Saludamos a esta hora de la tarde a la ciudad de Chillán, 88.7 FM. ¿Cómo están ustedes, hermanos de Chillán? ¿Cómo están ustedes, hermanos de Santa Cruz? ¿Cómo están ustedes, hermanos de Linares? Bueno, esperamos que nos reporten también de estos lugares tan lindos que ahí donde están nuestras hermanas y hermanos. Y, por supuesto, ¿usted está en Monclova, México? Sí, la hermana Aralí nos reporta. Saludos, familia en Cristo. Gracias, hermana Aralí. Gracias por compartirnos ahí también. Cada segmento usted ahí está presente con un reporte desde Monclova, esto en México. Hermana Aralí, gracias por compartir. Hola, mis hermanos, escuchando el hermoso programa desde la hermosa ciudad de Frutillar. Hoy recibí un saludo de ser el Día Internacional de las Personas Mayores. Lo comparto con ustedes para que lo hagan extensivo. Saludos y bendiciones, por supuesto. ¿Quién nos escribe? A ver. Ah, no nos dice quién, ¿eh? Pero ahí coloque su hermano, hermosa ciudad de Frutillar, nos dice solamente. Así que ya, saludo a todos los las personas mayores que están en sintonía hoy día, en el Día Internacional de las Personas Mayores. Hay tantos auditores mayores, que adultos mayores que están presentes en la sintonía. Así que vaya el saludo para ustedes, mis hermanas, hermanos. Ánimo, tal vez la salud no está ahí tan óptima, pero en la gracia del Señor, sosténgase en la mano del Señor, tome fuerzas al orar, al poder interceder y allí al estar mirando la palabra del Señor también, ¿ya? Así que le invito para que usted pueda allí recibir

las fuerzas del Señor a través de su palabra, a través también de la programación, como dicen nuestros ahí desde Frutillar, que escuchan el programa también. Qué lindo, tengo. Hay una cantidad de hermanos adultos mayores en la sintonía. Wow, si los nombramos a todos, sea el Señor manifestándose. Gracias, por supuesto, a todos los que están esta hora en la sintonía. Gracias por estar presente allí. Y lo más importante de todo esto, la sintonía del Señor, ¿ya? Eso es lo más importante. Usted está en la sintonía del Señor, usted está ahí en el mismo canal, digámoslo así, en el caminar con el Señor. Por eso la invitación siempre hacemos extensiva a nuestros amigos de la sintonía, hermanos simpatizantes. Gracias, hermano Manuel, ahí de Frutillar. Ahí está, entonces ya nos ha podido decir ahí su nombre. Gracias, hermano Manuel. Bendiciones, hermano, desde Santa Cruz. Hermano Luis, mire, presente. Gracias, hermano Luis. ¿Cuál es la frecuencia, hermano Luis? No, yo se lo digo. 91.3 FM en Santa Cruz. Saludo a todos los hermanos ahí en Santa Cruz. Bendecidos tierras allí también. Saludos para ustedes, hermanas y hermanos, ahí en los campos que cultivan ahí la tierra, que crían esos avecitas, animalitos ahí. Un trabajo arduo, me imagino ahí. Hay que ahí tener el cuidado de ellos para tener ahí también de parte de ellos ahí, ya sea la leche, ya sea los huevitos, ya sea, mire, tantas cositas ahí que se pueden dar ahí en los campos. Bendecido. Así es, dice hermano Luis. Bien, así es el dial que hay en Santa Cruz. Seguimos cantando, sigue escribiéndonos, sigue reportándonos al más 569-7848-3006. Que no sé. Deleitará, hermano Héctor. Mire qué lindo. Seguimos cantando. Estamos compartiendo este México Canta en este día, jueves 1 de octubre.

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0: Seguimos juntos en este tiempo, compartiendo este México Canta al Señor, saludando a Constitución 95.1 FM. ¿Cómo están ustedes, hermanos de Angol 100.9 FM? ¿Cómo están ustedes que están allí en Puerto Natales 97.9 FM? Esperamos bien en la gracia del Señor y recordándole esta palabra, Salmo 56, versículo 12. Allí, fieles a nuestro compromiso, es ahí el salmista David, en medio de su situación de dolor, de estar allí complicado en su, con sus enemigos muy cercanos a él. Él, en esos momentos difíciles, y anima también para que sean renovados esos votos de compromiso. En esos momentos, como también en los momentos donde hay paz, ¿ya? Cuando se ve o se vislumbra una tranquilidad en nuestro entorno, puede haber también siempre ese momento de agradecimiento al Señor, que esté siempre esa instancia de ser agradecidos. Saludo, hermana Juanita, dice: hola, hermano, soy una adulta mayor, escuchando desde mi trabajo. Hermana Juanita ahí está entonces en sintonía. Gracias, mi hermana Juanita, por compartir con nosotros. Hermana Esther también, ahí desde Parral, ahí también solicitando oración por Antonio Flores. Ahí está la hermana Esther de Parral. Bendiciones, gracias, hermana Esther, ahí por compartir con nosotros, y por supuesto el Señor se esté glorificando en Antonio ahí Flores. Ahí está entonces los mensajes que están llegando, y gracias, Señor, porque hay este remanente fiel que permiten, y agradecer a quienes estuvieron participando en estos días de Acción de Gracia. Esperamos de esto que no se detenga, que continúe allí. Quienes lo pueden hacer, puedan hacerlo durante estas jornadas, y durante todo este mes hay oportunidad de hacerlo. Nos comenzamos ya a despedir. Tenga una linda tarde, un lindo tiempo, y si el Señor así lo permite, mañana nuevamente con más México Canta al Señor. Así que la invitación a esta hora ya, para que luego se conecte ahí a través de las redes sociales con Tu Tarde en Armonía, ¿ya? Así que la invitación a quedarse, y nosotros nos vamos, y sería hasta mañana. Gracias, hermano Héctor, gracias por estar ahí compartiendo con nosotros con las alabanzas, y hasta mañana. Chao, chao.
1: Chao, chao, chaito, chaito, chaito.

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3: Honra al Señor con tus riquezas y con lo mejor de lo que produces. Entonces, Él llenará tus graneros y tus tinajas desbordarán de buen vino. No te niegues a hacer el bien a quien es debido cuando tuvieres poder para hacerlo. No digas a tu prójimo, anda y vuelve, y mañana te daré, cuando tienes contigo que darle. En esto hemos conocido el amor, en que Él dio su vida por nosotros. Así también nosotros debemos dar nuestra vida por los hermanos. Pero ¿cómo puede habitar el amor de Dios en aquel que tiene bienes de este mundo y ve a su hermano pasar necesidad y le cierra su corazón? Hijitos, no amemos de palabra ni de lengua, sino de hecho y en verdad.

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1: 14:59.
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0: Hola, hola, ¿cómo están? Sean todos muy bienvenidos a esta Tu Tarde en Armonía. Día jueves ya primero de este mes de octubre que por gracia el Señor nos concede. Estamos una vez más para acompañarles junto a Eduardo. ¿Cómo estás, Eduardo?
1: Aquí estamos bendecidos por la gracia del Señor, agradeciendo el inicio de este mes de octubre, un lindo mes, podríamos decir. Como todos los meses, pero octubre enfrentando este mes.
0: Este mes. ¿Qué vendrá? ¿Qué vendrá?
1: Que viene, no, es que estaba pensando en los cumpleaños, esa es la verdad de las cosas. Ya a la vuelta nomás este fin de semana ya comenzamos con uno.
0: El lunes ya tenemos que cantar cumpleaños feliz y atrasado, pastor.
1: Sí.
2: Ah, sí.
0: Oh, ¿cómo estás, pastor? Bienvenido.
2: Bien.
0: Nosotros ya empezamos con todo.
2: Bendiciones. Lindo estar nuevamente acá este día jueves. Estuvimos la mañana ahí compartiendo también con el hermano Pepe, ¿no? El guitarreando también, y ahora, esta tardecita, poder alabar al Señor juntos también.
0: ¿Y el trasnoche más rato?
2: Bendito sea, Señor.
0: Ayúdenos el Padre, diría Benito. Claro. ¿Cómo estás, Cristian?
3: Bien, gracias a Dios. Aquí estamos ya una vez más para compartir, para tener este lindo tiempo de alabar el nombre del Señor. Y me sumo ahí, como decía Eduardo, un lindo mes.
2: Ah, sí, está bien, ¿eh?
0: ¿Está de cumpleaños?
2: Sí, pronto.
3: Domingo. Es un lindo mes.
0: No le vamos a decir cuándo, el domingo está
2: ahí. En Macul se llena de globo, entonces.
3: No.
0: Sí, y después a fin, también Macul por acá, también.
2: Se cambian los globos
0: para allá.
1: Los mismos, los reciclamos.
0: Oye, claro, sí, no los desinflen.
3: Pero ahí se necesitan más globos.
1: Eso es verdad.
0: Sí, hay más globos.
2: No puede ser, no.
3: Sí, güey.
1: Es verdad.
3: Claro.
0: Así que, damos gracias. ¿Cómo estás, patito? En los controles ahí, hermano Patricio, bendiciones, y a todo el equipo también ahí en producción. Así ¿cómo es. Están ustedes, queridos hermanos, en esta tarde? Queremos oírles, queremos también leerles, así que comparta con nosotros desde ya. Día jueves, como ya estamos instalados, mira, pastor Patricio, ya lo ven con la guitarra, pastor Eduardo en el piano ya.
1: Aquí estamos.
0: Cristian.
3: Ahí estamos.
0: Bajo y guitarra, elija.
3: Sí. Ahí, mira, uno en cada mano.
0: Va a tocar, claro. Y va a tocar los dos juntos.
3: Claro.
2: Y acá en percusión, ¿no?
0: Y acá.
3: Sí, por supuesto.
0: Ahí
3: pero,
0: en percusión.
2: Pero va a haber cambio también, ¿no?
0: Metemos bulla ahí, no sé.
2: Eso.
0: Así que empezamos en esta tarde. ¿Te parece, Cristian, si nos diriges en oración?
3: Amén. Oremos al Señor. Te damos gracias, Señor, porque nos das este nuevo tiempo una vez más para poder realizar este programa. Qué bendición es poder, sí, Señor, sí, tener tiempos tan hermosos como estos, de poder exaltar tu nombre, de poder cantar, de poder reconocer todo lo bueno que tú has sido para con nosotros. Amén. Lo hacemos a través de nuestras palabras, lo hacemos también a través de las melodías, lo hacemos también junto a nuestros hermanos que forman parte de este programa, y ellos también expresan su gratitud, su alabanza, Señor. Y eso es una honra grande que tú nos concedes. Por eso, ¿cómo no agradecerte, Señor, por estos medios de comunicación que tú permites que puedan estar, que puedan existir? Y nosotros, Señor, lo que más queremos en esta hora es que todo lo que hagamos sea para la gloria de tu nombre. Tu nombre sea puesto en alto.
1: Amén.
3: Tú recibas todo el honor, toda la gloria. Y podamos compartir, Señor, tu evangelio.
1: Sí,
3: que podamos, Señor, en cada frase, en cada palabra que digamos y cada melodía, podamos reconocer cuán bueno has sido tú, fiel para con nosotros, a pesar de nuestra infidelidad muchas veces que tenemos, pero tú permaneces ahí fiel, cumpliendo tus promesas, sosteniendo nuestras vidas, Señor, fortaleciéndonos y ayudándonos a seguir cada día adelante, y preservándonos, Señor, como tú lo has prometido. Sí. Por eso, que todo lo que hagamos pueda girar siempre en torno a ti, a la obra redentora y a la gloria de tu nombre. Sí. Muchas gracias te damos, encomendamos este tiempo en tus manos, y pedimos tu bendición a través de Jesucristo, nuestro amado y fiel Salvador. Amén.
0: Amén. Y así comenzamos en esta tarde, en tu tarde, en armonía. Así que a enviar los mensajitos desde ya y compartimos juntos aquí. Nos vamos a un canto y regresamos ya para compartir junto a ustedes.

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0: Amén. Amén.
1: Amén.
0: Gloria al Señor.
2: El reino del Señor no pasará.
0: No, así es.
1: Así es. ¿Ah? Así es. Saludos, mis amados pastores y hermanos. Aquí continúo escuchándoles desde San Fernando. El Señor continúe bendiciendo sus vidas con su gracia. Nuestra hermana Gemita, compañera de milicia. Nuestro hermano Mauricio también comparte con nosotros el día de hoy. A ver, ¿quién nos dice?
3: Hola, mis hermanos.
1: Hola, hermano Mauricio.
3: Un gusto saludarle, hermanos pastores. Un gusto saludar en esta tarde. Acá el hermano Mauricio repartiendo el gas en San Bernardo.
0: Eso.
3: Quiero cantar un cántico y lo quiero hacer en el nombre de nuestro Señor Jesús. Mirad cuán bueno y cuán delicioso es. Mirad cuán

0: porque allí envía Jehová bendición y vida eterna, porque allí envía Jehová bendición. Amén. Gracias, hermano, por la oportunidad. Un saludo para ustedes, un abrazo rompe costillas a mi esposa Elba, a mis hijos Maura, Agustín, Benjamín y a mi amada iglesia, Iglesia Mensajero de Cristo de San Bernardo. Amén, amén.
1: Amén. Nuestro hermano Mauricio, ahí siempre presente. Nuestra hermana Dorca desde Padre Las Casas.
2: Tardes, pastores. Qué lindo número hay hoy día, mi hermano Juan Isaías. Hace días que no les hablo, pero siempre estoy atenta escuchando programas en la mañana o en la tarde. Les bendigo en el nombre de Jesús. También bendigo a mis hermanos que escuchan la radio, a mi hermano Nivaldo, al pastor José Hinojosa, a mi pastor de mi congregación, Juan Palma, a su familia, a su esposa, mi hermana Marina, que Dios le bendiga, le ayude. Ellos están saliendo recién de una pérdida de parte de su esposo, que perdió una hermana, y ayer recién ya la fueron a dejar ahí en Camposanto. Señor, bendiga también a mi hijo Patricio y a mi hermano de allá de San José, la Mariquina. Un abrazo para todos mis hermanos, que Dios les bendiga y sigamos adelante, esperando que muchos se hayan agregado como compañeros de milicia en estos días. El Señor nos bendice mucho cuando nosotros aportamos un granito de arena para su obra. Que el Señor les bendiga. Amén. Gloria a Dios.
1: Amén. Nuestra hermana Dorca, sí, hace días que no le oíamos. Buenas tardes, mis amados pastores y hermanos, dice aquí, en mi trabajo, alabando junto a ustedes. Un abrazo fraterno y cariñoso para todos. Su hermana Elizabeth desde Chiguayante, y en San Pedro de la Paz.
3: Muy bien, excelente.
1: Así se están reportando los hermanos. Oh, por allá, bien, Eduardo, ¿tienes ya reportes?
4: Tenemos algunos mensajes por aquí. Mira. Por ejemplo, en YouTube, nos saluda Aldemar Gómez, dice, bendecida tarde, armonía. Un abrazo rompe costillas para mi pastor Eduardo, Cristian y Juan Isaías, y Patito, ahí lo incluyó los dos. Dos patitos que había.
3: Sí. Se acepta.
4: Aquí escuchando por YouTube, dice, qué bendición de verlos. Un abrazo rompe costillas para los auditores también. Ah, mire, acá agregó. Y pastor amado Patricio. El pastor Hinojosa, bendiciones. También Maquita Dinda dice, me encanta, Dios les bendiga, tanto talento junto. Oh, bueno.
1: ¿A dónde?
4: No sé.
1: ¿Qué está escuchando?
4: Sí. Lo voy a decir por el pastor Patricio.
1: Sí,
4: y por Cristian.
1: A ese lado ya está.
4: Ahí está
1: cargada
4: está,
1: la cosa.
4: Está cargada.
1: Ahí ya está cargada la
4: Ahora
1: cosa.
4: La otra vamos a distribuirnos mejor,
3: claro.
4: ¿Ya?
3: No, sí, está bien distribuido.
4: Y Marisol Collillo dice, qué buena voz. O sea, yo estoy interpretando, ¿no?
1: Claro.
4: Saludos, dice la hermana.
1: Qué bueno.
4: Eso tenemos por YouTube.
1: Por acá, por Facebook, mira, dice, hermosa alabanza, Dios los bendiga a mis hermanos conectados, a todos mis hermanos conectados también, dice, y pastores, estoy escuchando Radio de Armonía, muchas bendiciones para todos ustedes, salud desde Arauco, su hermano bien. Fabián,
3: muy bien.
1: Aleluya, dice, nuestro Eso. Hermano Fabián, bien. Y por acá por WhatsApp también tenemos, estimados, apreciados, queridos y amados pastores, les saludo, qué bueno que volvieron los invitados.
4: Eso.
3: ¿Cuál? ¿Cuáles
1: serán? No, si es de casa, los días jueves de casa, pastor Patricio. Desde la mejor comuna con calidad de vida de Chile, San Miguel, abrazos. Sin sonar el mate, pero si no estamos con mate.
3: Ya, a ver, pero
1: mira, hermano,
3: le gusta pelear.
1: Le gusta pelear, si no estamos ni con mate. Aquí,
4: claro, agua no solamente. El mate.
1: Hoy día agüita
3: claro,
1: nomás.
3: Claro.
1: No, digo yo.
3: No hay alfajor tampoco hoy día.
1: Oh, no, ni café, ni alfajor.
3: Ni café,
1: alfajor,
3: tampoco
1: no
3: nada.
1: No,
3: ¿qué pasó hoy día?
1: ¿Qué pasó? No digo yo.
3: Algo pasó.
4: Algo pasó.
1: Bueno. Bueno, pero lo que no pasa siempre es la palabra del claro, Señor.
3: Claro que sí, ¿eh?
1: ¿Cantamos?
3: Oh, sí, pues, claro.
1: Yo lo escuché ahí ya con unos sones.
3: Claro, vamos preparando ahí.
4: Sí, vamos a darle la partida acá, ¿eh?
3: Vamos a ver cómo...
4: Sí, yo lo cubro un poquito.
3: ¿Cómo sale ya?
4: ¿Ya?
3: Vamos a ver cómo sale.
4: Vamos.

0: canto que se hace cada día más conocido en las iglesias, ¿ah?
1: Sí.
0: Así es, sí, pues. Tenemos que decirlo. No sé si allá en Macul.
1: Sí.
0: Sí.
2: Así es.
0: Claro, ¿eh?
1: Y en el otro Macul.
0: También. Acá en Maipú. También.
1: Peñalolén, un poquito más allá de Macul.
0: Ya.
1: También.
2: Mira qué bien. Sí.
0: Qué lindo.
1: Se conocen.
2: Dios poderoso.
0: Así es.
1: Bonito. Por acá tenemos más mensajitos de nuestros hermanos. Dice, bendiciones y buenas tardes, mis amados pastores y hermanos. Que el Señor les bendiga mucho. Para todos ustedes, dice, y todos mis hermanos y hermanas que escuchan esta noble y bella radio de bendición. Saludos desde San José de la Mariquina, nuestro hermano Gerardo Vascuñán.
2: Saludos para él.
1: Y nuestro pastor Juanito Hinojosa por acá también presente, mira, desde Paine.
0: A ver, ¿qué pasa ya?
1: Escuchémosle.
2: Ya viene.
1: Pronto.
3: Buenas tardes, mis queridos pastores, pastor Eduardo, pastor Cristian y hermano Juan Isaías, que Dios los bendiga grandemente. Le saluda al pastor Juan Hinojosa y saludando cariñosamente a nuestro pastor Patricio Curinao, que eso, estos días jueves son de alabanza, ¿cierto?
0: Amén.
3: Entonces, muy, muy hermosa todo lo que se va a hacer hoy día, y que saludando a todos los hermanos, al hermano Aníbaldo de Antofagasta, a la hermana Dorca para las casas, y a la hermana Emita Sepúlveda, y a todos los hermanos, al hermano Maldemar también, que Dios lo bendiga. Y por acá estamos felices, contentos, gozosos de los días de gracia que hubieron en los dos días, y que Dios los bendiga a todos los que se están inscribiendo, los que se inscribieron. Y esta obra es tan grande, esta obra es tan bonita, que yo me gozo y estoy feliz. Si yo tuviera una aquí al ladito, lo abrazaría, porque sí, le diría, yo soy compañero de milicia y me aporté mi primer grano que sea la tierra para seguir creciendo esta obra tan grande que es el Evangelio de Cristo. Saludos al Patricio Curinao, que Dios lo bendiga a nuestro pastor y que siga aumentando su salud. ¿Eh? Y harta crema, harto calor uno más. Y las dolencias pasan. Así que por acá el tiempo.
1: No.
3: Nublado. Amén. Pastor Juan Hinojosa.
2: No se salvó el pastor Patricio, no, el pastor Juan Hinojosa.
1: Un dolor
0: en todo caso, lo que menos usa es crema, paradójicamente.
1: Miren, no.
0: Es más kine.
2: Claro.
0: Sí.
1: Bueno, una cremita y.
0: Es que,
1: una pomada.
0: Es que fíjate, sí, no, pero lo que. Bueno, eso sí. ¿Cuándo va? ¿Cuándo ya?
1: ¿Cuándo? La otra

0: pastores, 4 dice. Qué hermoso día de cantata, dice. Bendiciones a todos los hermanos de la radio y a los que escuchan, dice. En los países más lejanos, dice, y en el mundo. Abrazos. Qué buena voz, dice la hermana Marlene Bravo. Irene Villarroel también nos deja un saludo. Dice, saludos, bendiciones a Radio Armonía por su obra. Y Enix Tecnología dice, hermosas canciones. Están listos para un nuevo álbum de covers. Bendiciones a todos desde Puerto Montt.
1: Mire.
2: Excelente. Como lanzan ideas, ¿ah?
3: Sí. Como tiran ideas aquí, ¿ah?
2: Sí. Claro.
0: Sí. Y Cristian Lien Melipán dice, hola, mis amados hermanos. Qué talento soy, dice. Alabado sea Dios. Bendiciones para ustedes y a todo su pueblo. Saludos desde Licanray, comuna del Cerro Chayupén. Abrazotes, dice.
2: Licanray. Muy bien.
0: Aldemar agrega también, dice, qué bendición de canción. Siento la presencia de Dios y su majestad. Amén, Jesús, dice.
3: Amén.
1: Decimos también.
0: Y el último que tengo por acá dice, de Mía Muñoz, dice, qué hermoso, una verdadera banda de música cristiana en armonía, dice. Es un deleite escucharlos para la gloria de mi Señor.
2: Amén.
3: Qué hermosa alabanza, mis pastores, dice, y hermanos, que Dios les bendiga a cada uno de ustedes. Desde Temuco, su hermana Jimena Bascur.
2: Bien. Saludos, ¿eh? Igual.
1: Temuco, bien. Presente.
3: Temuco, San José, la Meriquina, Arauco.
2: Sí, Arauco. Licanray.
3: Licanray.
2: Yeah. San Miguel.
1: Del norte, sí. Del
3: Paine.
1: Norte,
3: todavía no. Colombia.
1: Ah, del norte, sí, pues, ¿no? Todavía no.
0: Todavía no.
1: Ya. Yeah.
3: Paine, Colombia.
2: Claro.
3: Y todo lo. Falta Estados Unidos.
0: Sí.
3: México.
1: Sí, que estamos recién empezando.
3: Estamos recién empezando.
1: Sí.
0: Pastor José era de Guatemala, ¿no? José era el nombre.
2: Ah, sí.
3: Sí, había uno de Guatemala. Sí. Sí.
0: También nos escribía frecuentemente.
2: Sí.
3: De Argentina también nos escribían, claro. Y que retransmitían la tarde.
2: Sí,
3: ¿acuerdan?
2: También, sí, ¿verdad?
1: ¿Cómo así?
3: Tenían una radio online, entonces tomaban la señal nuestra y la retransmitían.
1: Sí, qué interesante, muy bien, qué bien. Qué bien.
2: Pero me parece que no era online, no. Era no,
3: en FM, claro, en FM. Tomaban, sí, la señal online nuestra y,
2: claro,
3: y transmitían ahí en FM.
2: Perfecto.
3: Sí. Así que un abrazo, si es que todavía continúan, claro, nuestros hermanos.
1: Claro que sí.
3: Y están ahí en sintonía. Así que el Señor les bendiga en esta tarde.
0: Amén.
3: ¿Cantamos, pastor?
1: Sí, el pastor Eduardo, claro. Estoy mirando al pastor Eduardo.
0: Está mirando.
3: Y todavía no parte. Ya.
1: Porque acá yo tengo la que dice, te adoramos, Señor. No sé si estará pensando en esa.
0: ¿Cuál es? Ah, en Unidos.
1: Claro.
0: Cantemos Unidos.
1: Sí,
0: ¿le parece? Ya que estamos los 4 acá.
1: Por supuesto.
3: Cantemos Unidos juntos.
0: Claro. Unidos juntos.
1: Y en armonía.
2: Claro.
0: Y también los hermanos que nos están escuchando, que también se animen a cantar al Señor junto con nosotros, que cantamos a nuestro único y soberano Dios. Adoremos al Señor, ¿sí? Thank you.

0: se lee.
1: Amén. Amén.
0: Que así sea.
1: ¿De qué año esto? Edgar Rocha.
2: Edgar Rocha.
0: Año 90, ¿no?
3: 90 y tanto.
2: De los 90,
0: sí. Sí, año 90. Me gustó ese volumen de Edgar Rocha, fíjate. Tenía lindos. Y tiene lindos cantos.
2: Es, escrito sí. está. Ese
0: escrito
2: volumen.
0: Está.
2: Exactamente. Tiene mucho arraigo en la escritura.
0: Mucho, sí. Mucho. Sí, tiene justamente lindos temas que podemos ir rescatando paulatinamente.
1: Claro. Hay un disco ahí para.
0: Sí.
2: Y a propósito, ¿no? De tanta. A veces desunión también entre nosotros, el pueblo cristiano, qué importante es exaltar lo que nos une.
0: Sí.
2: Podemos tener muchas diferencias, como dicen los teólogos, en doctrina secundaria,
1: claro.
2: Pero la verdad del Evangelio es intransable. Y tenemos muchos hermanos en la fe, de diversas denominaciones, y somos hermanos en la fe, porque estamos unidos en ese Evangelio común. Y a veces es triste ver cómo nacen divisiones de cosas menores, que no son importantes para cada denominación, pero lo importante es Cristo, Cristo sí. y su Evangelio. No,
0: y perdona que interrumpa, Juan, un ejemplo de eso está aquí, entre nosotros, porque cada uno de nosotros pertenece a diferente congregación.
2: Claro. Eso.
0: ¿Ya? Y a través de una actitud y una alabanza podemos estar unidos también glorificando al Señor.
1: Así una es. Fe. Un bautismo, un así solo
0: es.
1: Señor.
0: Así es.
2: Unidos como hermanos.
0: Claro.
1: Se me ocurrió recién. Y tomados de las manos.
3: Claro, sí. Eso no faltó, podía, sí. Eso faltó cuando cantamos.
0: Tomarse de las manos.
2: Es que era tomarse las manos o tocar los instrumentos.
0: Sí, no claro, se podía. Era una o la otra. Claro.
3: Sí, verdad.
0: Sí.
1: El patito ahí dice. Todos los instrumentos por el suelo. Sí. Buenas tardes, mi querida Radio Armonía. Feliz de verlos a los tres hermanos.
0: Ah, perdón.
3: Hay uno que no lo quiere.
1: Sí. Hay uno que no está viendo, que no está en cámara. Dice, hermano, salen súper lindos, dice. Y todo que sea para la gloria de nuestro amado Señor Jesucristo. Un abracito, queridos pastores y hermanos. Bendecido día, su hermana Paula Carrión. Muy bien. Ahí estamos los tres. Son los tres pastores, dijo. Por eso.
0: ¿Lo especificó ahí? Disculpa. Sí.
3: Dijo hermano, pero está bien.
1: Es que dijo, un saludo a mis pastores.
3: Ah, ya está.
1: Sí. Entonces por eso son solo
3: claro.
1: Los pastores.
3: Claro.
1: Bueno, no importa. Desde el trabajo aquí en la comuna de La Florida, en la región metropolitana, siempre es maravilloso alabar al Señor en todo tiempo. Su hermano Juan Huayquipán.
0: Muy bien.
1: Bendiciones, hermano Juanito y pastores. Espero que este hermoso culto transmitiendo, dice. Escuchando con mi hermana Gloria Panés. Un abrazo grande a nuestra hermana Sarita Pailanca desde Osorno.
3: Ah, qué bien.
1: Alabamos al Señor en este día, nuestra querida hermana. Buenas tardes, mis hermanos y queridos pastores. Qué bonita canción para mi Dios. Dice, saludos al pueblo de mi Dios. Bendiciones a todos. Que Dios bendiga a todos los de Radio Armonía. Desde Maipú soy su hermana Silvia.
0: Saludos.
1: Y ya llegó el norte, pastor. Buenas tardes, mis amados. Los felicito. Excelente cuarteto para la gloria de Dios. ¿Qué irá a pasar con el radio controlador? Si tenemos a los intérpretes en directo. No, pero si él es el que nos controla a nosotros.
0: Exactamente, porque, dependemos,
1: claro, dependemos de él.
3: Igual es totalmente necesario.
1: Si no, nos sonamos. Sí,
3: claro.
0: Y de las transmisiones, las redes también.
1: Claro, todo. Así que,
2: aparte producción.
1: Sí. Claro, sí. Nuestra hermana Ivonne desde Antofagasta.
0: Mira, Antofagasta.
1: Ahí está el norte.
0: No conozco Antofagasta todavía yo.
1: ¿No?
0: No. Espero conocer pronto Antofagasta.
1: Va a ir de gira el pastor Antofagasta.
0: ¿En todos?
1: ¡Uy, mira!
0: ¿Todos?
2: Si usted va, yo le voy a llevar la guitarra, pastor. No hay problema.
0: Ah, claro. Si necesito yo llevarte el teclado también.
2: Es más pesado.
0: Y la guitarra también cobran por llevarla. Así que,
2: ¿también cobran?
1: No cobran, sí, por todo.
2: Por supuesto. Que... Entonces, si usted va, pida que el instrumento esté allá.
0: Claro.
2: Por la guitarra más complicado, sí.
1: Sí, ¿cierto? Que
0: bueno, pero que la idea es que no vaya solo. No, tenemos que ir todos.
2: Mire.
0: Sí, por favor.
2: Se está ofreciendo el pastor a es que, una gira.
1: Claro.
0: Es que está saliendo todo de aquí, pues ¿cómo voy a ir solo? Si estamos todos.
3: Es verdad.
0: Juntos, estábamos hablando de unidad recién.
1: Pero es que si nosotros vamos allá, imagínense, nosotros en Antofagasta, ¿cómo van a disfrutar también junto a nosotros los hermanos del sur? Entonces, mejor hacerlo aquí.
0: Sí,
1: y lo hacemos verdad. Para todos.
0: Después vamos al sur. Vayamos al sur.
1: Yo tratando de arreglarle.
3: Después vamos al sur. Villarrica ya tenemos donde llegar.
1: Mira, me acordé una canción. Desde el norte hasta el sur. En el este.
2: Esa no la conozco.
0: Sí, también es noventera esa.
1: Sí. Hola, hola, dice, muy buenas canciones. No me molesten al pastor Curinao mucho.
2: Ay, Dios,
3: mira.
1: Nuestra hermana Caro Oveja.
0: A ver.
1: A ver, miren, no molesten mucho al pastor.
2: Salió de defensa,
0: ¿qué pasó?
3: Sí, pues está bien.
0: Caro, Caro Vega, dice.
1: Sí.
3: Ya.
0: Ya.
2: Bueno. ¿Es una oveja suya?
0: Estoy recordando el nombre. De todas maneras, decirle a nuestra hermana, no, aquí está todo bien, hermano.
2: En el mejor de los espíritus.
3: Sí, sí, por supuesto.
1: Le saluda la mamá de Fabián de Arauco. Ya. El que nos estaba escribiendo.
0: Ya.
1: Es un lindo lolo de 21 años, con TEA.
0: Ya.
1: Si Dios, y lo saluda mucho, dice, discúlpenlo, por favor.
3: No, no hay problema.
1: No, no hay siempre problema. Escribe, sí. Siempre escribe Fabián, sí. Y aquí le leemos también. Fabián últimamente está invitando mucho al Papa a predicar la palabra del Señor a la calle.
0: Mira.
1: Bendiciones, mis hermanos. Que continúe así.
0: Al Papa,
1: por
0: ¿no?
1: supuesto, al Papa. Sí.
0: Ya.
1: Que continúe así.
0: Muy bien.
3: Un abrazo para Fabián, entonces.
1: Nuestra hermana Sonia dice, maravilloso, me deleito en las alabanzas. Y nuestra hermana Paola Dote, pronto va a escribir.
3: Ya.
1: Porque primero viene una manito arriba y después vienen tres con manito arriba.
3: Claro,
1: y ya
3: primero son una, después son tres y después viene
1: el
3: claro.
1: Y después viene el mensaje. Así que ahí continuamos con nuestros hermanos. Buenas tardes, mis hermanos de Radio Armonía. Que nuestro Dios les bendiga desde Santa Bárbara, nuestra hermana Gloria Ulloa.
0: O sea, de la ciudad de la miel. Santa Bárbara, ¿sabías tú? ¿Sabían ustedes?
3: No sabía.
0: Sí, nosotros estuvimos hace 2 años en Santa Bárbara y como están estas letras grandes que ponen en el lugar típico, habían abejitas por todos lados. Ya. Entonces yo pregunté por qué. Es que esta es la ciudad de la miel, pastor.
1: Mira.
0: Así que nosotros que necesitamos para nuestra garganta,
2: claro.
0: Bienvenida es la miel.
1: Vamos a ir a Santa Bárbara entonces.
0: Yo creo, sí.
3: Claro. Ya. Vamos a buscar ahí.
2: Zona de abejas.
0: Sí.
2: Muy bien.
1: Me acordé de para la garganta.
0: No, así, no.
2: Por acá también escriben en YouTube, dice la hermana Marlene Bravo, oh, qué lindos recuerdos de Edgar Rocha. Pensé que a mí nomás me gustaba ese disco. Hermosa canción.
0: No, sí, mire.
3: No, buen disco. No, sí. Buen disco. Buen de disco. Hecho, no sé por qué me has librado, que son las canciones quizás icónicas, no las sé. Más de ese disco.
0: Es verdad, tienes razón.
3: Las más, sí. Pero no son las únicas. También hay como esta que cantábamos ahí. Al que está sentado en el trono, la rápida.
0: No, y uno puede pinchar.
3: Vive la gran
0: aquí,
3: multitud.
0: Conocida Edgar así. Rocha y.
1: Tiene mucho
0: a las canciones.
3: Claro. Hay varias canciones ahí.
2: Sí. Podemos ir cantándolas de a poquito. Esa la sacamos ahí para Acción de Gracias.
3: Sí.
2: Y como dice el pastor Patricio, se queda.
1: Sí, claro. Y se quedó.
2: Exactamente. Se quedó.
1: ¿Cuál otra se quedó de hoy día en la mañana, pastor Patricio?
3: Ah,
2: perdón.
1: ¿De hoy día en la mañana se quedó alguna? Yo escuché algunas que decía se queda.
2: Ah, sí, yo también escuché.
1: Sí, pues. Vamos a poner una, se repite.
0: Es mi menor, pues.
1: Es mi menor.
3: Ah,
1: ya, pues, a ver.
0: Mire.
1: Por aquí.
2: Por ahí.
0: Sí. Estas son las notas, ¿ves? ¿Ya?
2: Ya.
0: Comienzo y después el coro es.
2: Ah, fácil. Re.
0: Y la escala de do para abajo, sí.
2: Vamos.
0: Listo, mire.
2: Vamos.
3: Ah, está fácil.
1: Más fácil que tocarla en cajón.

0: grabó el bajo en esa canción. No, ¿no?
1: Muy bien, Cristian, ¿eh? Muy bien.
2: Ahí cuando hagamos un remix, puede ser.
1: Pues, prontamente, en noviembre parece, ¿no?
2: Ah, sí, ¿eh? Claro.
1: Podría ser algo, sí, pero no voy a decir nada más, solamente dije eso.
2: Buena idea.
0: Por ahí, por el 20.
2: Ya. Ay.
0: Ay, señor.
2: Ahí está la gran posibilidad.
3: Aguántate, hermano. Todavía no. No se puede decir todavía.
2: No, no se puede decir nada todavía. No.
0: Ni la dirección.
2: No, todavía nada.
0: Ni la hora.
2: No, tampoco. Hay que esperar.
1: Patito se ríe ya con nosotros también, ¿eh?
0: Espera. Hola, hermanos, bendiciones a cada uno de ustedes. Me deleito escuchando cómo cantan hermosas alabanzas al Señor, que su nombre siempre sea glorificado. Ayer envié un audio muy tarde y ni salió al aire. Para la otra será. Sí. Gracias por hacer más grata nuestra tarde. Nuestra hermana Camila Molinet desde Viña del Mar.
3: Muy bien.
0: Sí,
3: muy
0: entonces
3: bien.
0: Tiene que escribir desde ya y enviar el audio
2: tempranito
0: ahí para que compartamos juntos. ¿Por allá, Eduardo, tienes?
3: Sí, el hermano Aldemar Gómez dice, Salmo 150, dice. Son mis salmistas internacionales. Créelo para la gloria de Dios, dice el hermano. Bueno, de cierto modo sí, gracias a los medios de comunicación, ¿cierto?
2: Claro.
3: Pero
2: claro.
3: No por algo particular en nosotros, sino en este compartir que tenemos, que nos juntamos a adorar al Señor. Y tal como decía Juan antes, ¿no? Gracias al medio radial, gracias a Radio Armonía, y como Dios ha levantado este ministerio a través de los años, podemos compartir de manera simultánea con hermanos a lo largo de nuestro país.
0: Claro.
3: Y también el hermano Aldemar desde Colombia. Es una bendición poder hacerlo. Así que nos gozamos y agradecemos al Señor en este privilegio.
0: ¿Están listos para una gira por el sur?
2: Allá.
0: Para trabajo evangelístico. Mira, nuestra hermana Sarita Pailanca.
1: Sí, pues mira, interesante.
0: ¿Están listos para el sur?
1: ¿Qué parte del sur será?
0: No sé, pero pasamos a buscar al pastor Iván ahí.
1: Claro, predicador.
0: Claro, pues claro. Si nosotros vamos a estar en la música.
1: Exactamente, tienes razón.
0: Sí, pues. Sí. Se armó. Pero podría ser en noviembre. Hermoso día, mis queridos pastores. Y que venga. Y mi hermano Juan, Dios les bendiga. Este es el día que hizo el Señor. Amén. Me alegraré y me gozaré en él. Bellas alabanzas, muy agradecida de Radio Armonía. Y día de acción de gracias, dice, no caminamos solos, Señor nuestro, va con nosotros siempre. Que reflejemos amor y bondad hacia los demás y tengamos un corazón de siervos, como el de Jesús. Uh-huh. Un fuerte abrazo, bendiciones. Soleado. Amén. Nuestra hermana Paola Dote. Soleado por allá.
1: Muy bien.
0: Excelente. Eso es por Facebook.
3: Mira, la hermana Jenny Ancan nos escribe acá en YouTube, dice, saludos desde la novena región. Los veo en vivo por primera vez, dice.
1: Ya.
3: Siempre los escucho a través de la radio, son de bendición. Bendiciones, dice.
0: Bendiciones, nuestra hermana. Qué bien. Bienvenida, puedes vernos ahí. Continúe. Ahí se gusta poner YouTube. Ahí.
3: Y que se suscriba si es que no se ha suscrito a nuestro canal.
0: Invitamos a la campanita, hermanos. Todas las cosas.
3: Que se suscriban.
0: Por
3: Estamos
0: supuesto.
3: Por la gracia del Señor casi... llegando a los 13.000. Estamos en 12.900. Así que...
0: ¿Hoy día?
3: Sí.
0: 13.000.
3: Sí. Si invitamos a los hermanos...
0: Puede ser.
3: Invitamos a los hermanos a que nos sigan y a que compartan también esta transmisión. Si está siendo de bendición, compártala.
0: Claro.
3: Compártala y así podemos llegar a más hermanos, a más personas, para que disfruten de este tiempo de alabanza aquí en Tu Tarde en Armonía.
0: ¡Qué lindo programa! Siempre los escucho, pero casi nunca les escribo. Les bendiga el Señor, dice, que siempre tengan un lindo espíritu de contentamiento, que traspasan esa alegría. Dios les guarde y les bendiga siempre, queridos pastores y hermanos. Amén. En general, dice, su hermana Aurora, desde Santiago.
1: Muy bien.
0: Qué bien. Un abrazo, hermana Aurora.
1: Bendiciones.
0: Bendiciones del Señor.
2: Así es.
3: ¿Vamos a una pausa?
0: ¿Vas a hacer pausa?
3: Sí, una pausita. Vamos a una pausita, un canto. Y volvemos.
0: Y volvemos cantando. Nosotros.
3: ¿Volvemos eso. Cantando?
1: Sí, con cambio, ¿no?
3: ¿Cambio en el instrumento? Ahí nos ponemos de acuerdo.
0: Sí. Además, encima podemos cambiar el truco.

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0: Estamos de regreso aquí en tu tarde en Armonía, una tarde de día jueves, como estamos ya acostumbrados, donde juntamos los instrumentos, los conectamos aquí y alabamos al Señor junto con ustedes, queridos hermanos, Pastor Patricio, Pastor Cristian, Juan Isaías. Tenemos este precioso tiempo de compartir en el Señor, ¿sí?
1: Así es.
2: Claro, totalmente, sí. De acuerdo.
0: ¿Sí, de acuerdo?
2: Absolutamente. Sí, totalmente de acuerdo.
3: Todos unidos, entonces.
2: Totalmente.
0: Todos unidos.
3: Como hermanos.
2: Sí.
3: Bien. Sí. Tomados de la mano.
2: Y podemos cantarla.
3: Y podemos cantarla.
2: Claro.
0: Y a propósito de cantar,
2: ¿ah, sí?
0: Cantemos al Señor.
2: Claro.
0: Ya pues. Una canción que probablemente los hermanos no conocen del todo, pero dice una verdad. Una verdad de la palabra del Señor. No sé, hermano Juan, si tú quieres introducir esta canción.
3: Sí, mira, salió al español ahí y la he escuchado por primera vez hace 2 días. Así que es una canción, yo creo que no, en la traducción no la han tocado mucho.
2: Es una primicia, entonces.
3: Es una primicia. Ya has ganado, dice, de Chain and Chain. Estaba ahí nuestros hermanos. Y es maravillosa la letra. Hay paz entre las pruebas. Sangre Él derramó.
0: Amén.
3: Su gracia en mí ahora está. Jesús venció en la cruz. Ahí nos lleva automáticamente que es por medio de Cristo. Prosigo entonces hacia la meta. Esa meta es Jesús. Estás aquí. Me sostendrás. Tú siempre lo harás.
2: Qué bien. Hermoso.
3: Y esos son 2 versos nada más. Porque el coro dice, yo lucho en batalla. Ganada ya está. No importa lo que vendrá, tú me sostendrás. No sé cómo haces, mas confío en ti. Yo lucho en batalla, que ganada está.
2: Así es.
3: Maravilloso canto.
2: Así es.
3: A ver si lo podemos hacer el día de hoy.
2: Muy bien.

0: Gloria al Señor. Gloria al Señor. Es una hermosa alabanza que para todos nosotros también es una sorpresa, pero no en cuanto a la palabra, porque el Señor dice que en Él somos más que vencedores. Es la única carrera en el mundo que lleva la eternidad que uno parte ganando. Sí. Con el vencedor en la meta, pero también con el vencedor a la salida y también en medio de la carrera. Porque la Escritura dice que en Cristo somos más que vencedores. Por lo tanto, cualquiera sea tu batalla en esta hora, cualquiera sea el momento que estás viviendo de tristeza, de dolor, de acoso del enemigo, esta alabanza nos recuerda la batalla que ya ganada está. Por eso el verso dice, yo lucho en batalla, ganada ya está. No importa lo que vendrá, tú nos sostendrás. No sé cómo haces, más confiamos en ti. Yo lucho en batalla que ganada está. Hermosa, ¿eh? ¿Cierto, Cristian?
1: Amén. Una de las cosas que muchas veces, ¿verdad?, se hace difícil es mantener esa confianza. En los momentos donde justamente nos encontramos siendo probados.
0: Sí.
1: Lo podemos decir, lo podemos cantar, lo escuchamos, decimos amén cuando escuchamos esta enseñanza, pero cuando lo estamos viviendo, muchas veces hay que reconocer que se hace difícil, pero cuán importante es recordarnos a nosotros mismos estas verdades. Dios ha querido que nosotros, ¿verdad?, podamos crecer en los procesos, porque alguien podrá decir, si la batalla está ganada, ¿para qué entonces tengo que pelear? Si ya está ganada, ya está garantizado. Es como decir, ¿para qué enfrento esto si ya el resultado está? Bueno, Dios ha querido, ha determinado que pasemos los procesos porque ahí Él nos está conformando más cada día a su imagen. Entonces, el tema no es como de cuestionar y decir, ¿por qué Dios me hace enfrentar a una batalla si Él me dice que ya está ganada? O sea, no tiene sentido. Sí, sí tiene sentido, porque Dios está haciendo su obra mientras nosotros enfrentamos las batallas. Él está perfeccionándonos, Él está dándonos una experiencia que también el día de mañana vamos a poder compartir con otros que estén empezando, que vengan más atrás, y poder con testimonio propio decir, ¿sabes qué? Yo he tenido que enfrentar muchas batallas, y en todas Dios me ha hecho más que vencedor.
0: Así
1: es. Y puedo darte testimonio de eso. Entonces siempre hay propósitos, siempre hay un obrar del Señor. Cuando enfrentamos entonces las dificultades de la vida, las batallas, nosotros vamos sabiendo que no es un tiempo perdido, sino que al contrario, es un tiempo donde Dios está obrando poderosamente y está llevando a cabo su obra.
0: Amén, así es.
2: Amén. Tengo algunos mensajes también por acá por YouTube. Dice el hermano Alex Salvatierra, hermosa alabanza, el Salmo 40, gócense, que entonamos hace un rato, ¿no?
0: Así es.
2: A eso se refiere. Saludos desde Puerto Vara, dice el hermano Alex.
0: Bien.
2: Y Ninja Tomás, Ninja Tom 23, dice, hola, la hermana Bárbara de Puente Alto quisiera enviar saludos a mi esposo Ricardo y a mi hijo Tomás, que vamos en el auto escuchando el programa, ya de vuelta a nuestro hogar. Bendiciones. Y la hermana Nina Vivanco dice, buenas tardes, mis amados Quinteto en el amor, en su amor, dice. Nos gozamos, bendiciones para todos, desde La Serena, la hermana Idelina.
3: Amén. Bien. Saludos para ellas.
0: Es un canto que recién estábamos interpretando, un canto de procesos, o para procesos. Porque no es que uno no se sienta derrotado, o acosado, o pensando de que no va a poder soportar o llegar. Pero la batalla está ganada ya.
3: Así es, solamente, como decía el salmista ahora, alma mía es. Y en lo personal también lo comparto, esta alabanza me llega mucho. Su letra me exhorta.
0: Sí.
3: Y vemos cada proceso que el Señor permite que pasemos. Confiamos en Él.
2: Amén.
3: Ya está ganada. Así que pase lo que pase, venga lo que tenga que venir, confiamos en el Señor, Él nos sostendrá en todo tiempo. Nuestra hermana Puri comparte con nosotros, a ver qué nos dice.
4: Cuando venga el Señor.

0: Bendiciones, que tengan un hermoso y lindo programa. Chaito, chaito.
1: Amén, bendiciones. Amén. Nuestro hermano Nivaldo desde Antofagasta también junto a nosotros.
2: Muy buenas tardes, querida familia Armonía. Yo estoy acá un día jueves diferente. Hoy día vine a ver a mi papá a la Cruz Roja. Siempre ustedes saben que es los miércoles, pero vino hoy día jueves porque le tocó hacer una labor diferente también, apoyar acá en este día. Y estamos acá compartiendo con mi papá. Vamos igual otro día más compartir con mi papito. Le traje cositas ricas para compartir. Ahí le voy a mandar una foto, así que se van a sorprender de las cositas ricas que le preparé hoy a mi padre, que ya se las devoró. Y no es chiste, acá está mi papá al lado mío riéndose porque es verdad. Se le acaba de devorar las cosas que preparé, así que tengan una excelente tarde. Pasen lo increíble en el programa. Y se despide su hermano Rompecostillas de Antofagasta, ya que se va mañana a competir a Iquique. Voy a estar compitiendo, así que estén siempre en oración por su hermano, que va a ir a dar lo mejor de lo mejor en la competencia. Nos estamos viendo a la vuelta y que tengan un excelente programa. Bendiciones para todos. Un abrazo Rompe Costilla, como siempre, para toda la familia Armonía en general. Bendiciones para todos. Amén. Amén.
1: Amén, nuestro hermano Nivaldo. Desde Renaico también, nuestra hermana Miriam, comparte con nosotros.
3: Hola, hola, bendiciones de acá de Renaico, escuchándolo junto a mi hijo y mi nietecito Alonso. Bendiciones, hermoso programa, pastores, de acá de Renaico.
1: De Renaico, querido. Bendiciones, hermanos, dice, dones maravillosos para la gloria de Dios. Soy Pamela Aroca de Puerto Montt, fiel auditora.
4: Eso es.
1: A ver, por acá más, dice, hola amados, Dios les bendiga, qué hermosas alabanzas, es una gran bendición Radio Armonía, y hermoso es poder alabar al Señor junto a ustedes, gracias a Dios por sus vidas y por este hermoso tiempo y ministerio que llega a tantos, dice, un abrazo grande y mucho cariño, Dios les siga bendiciendo y usando para su gloria, nuestra hermana Danitza Bravo, y ahí está con Amparito y Bernabé, Pablito Bernabé desde Lampa, así que un saludo para ellos también.
4: Así es.
1: Mis hermanos, qué preciosa alabanza acaban de entonar. Dios bendiga siempre su precioso talento que el Señor les ha entregado. Una consulta, ¿está disponible esa canción para escucharla en alguna plataforma? Desde Talca. Sí, en Armonía ahora, recién grabada. Está recién grabada. Sí, está y se llama así, Ya has ganado. Ahí escúchala, está al español ahí por
4: YouTube. Por
1: Ancla Firme, si no me equivoco. Uh-huh. La firma ahí la sacaron. Hay un hermano de Ancla Firme que trabajaba muchas traducciones. Yeah. Y ahí para poner un poquito de contexto, porque a lo mejor van a decir, oye, la canción en el español está con IA. Sí, él empezó a trabajar, las cantaba él, y después, para promocionar más, empezó a trabajar con IA y empezó a sacar himnos preciosos que solamente no estaban en el español incluso, o habían traducciones que no estaban muy fidedignas, digamos, en la letra. Así que empezó a trabajar en eso y tiene bastantes ahí himnos.
4: Qué bueno.
1: También. Y tradujo esta preciosa canción, Ya has ganado, que es de Chain and Chain, la original.
5: Ya.
1: Así que no me pregunten el nombre en inglés, ¿ya? You've already won.
4: Ya.
1: Sí, dejémosla ahí nomás en español.
4: Sí,
1: mejor.
4: Yo creo. Ya, su arruinera, pero vamos a admitir.
1: Dejémosla ahí, ya.
5: Sí. O sea, está en español, pero en IA.
1: Sí.
4: Podríamos hacer una versión.
5: Bueno, ahora ya
1: la hicimos.
4: Para compartir acá.
1: Ya la hicimos.
4: Algo un poquito más.
5: Sí. Claro.
1: Podríamos hacerla.
5: Más ensayada.
1: Sí. Podríamos hacerla. Sí, porque se la mandé ayer y, claro, y ya la cantamos hoy día.
4: Sí, sí. Sí.
5: De no, rápido. De hecho, hay que decir que igual es gran cosa que la haya mandado un día antes.
1: Así. O sea, es que nunca, de hecho, es que nunca la mando.
5: No, eso es un gran...
4: Tú dices que es una virtud.
5: Por supuesto, o sea, lo normal.
4: No, es un gran gesto.
5: Es un gran gesto, o sea, de hecho, muchas veces es llegar acá al estudio y decir, ya, vamos a cantar esto.
1: Y cuando estamos aquí.
5: Media hora antes.
1: Y cuando estamos aquí, inclusive.
4: Claro, cuando cantamos cosas.
5: Así que eso es un obrar del Señor, que ya un día antes. Una bendición.
1: Sí, ya agradezco a mi madre esposa también, Debbie, que anoche ahí estuvo trabajando y poniendo bien los acordes, porque no estaban en la traducción completa. Entonces, ahí estuvimos anoche.
6: Eso es verdad.
1: Revisando ahí hasta
6: ella última estaría hora. Cantando también con nosotros.
1: Sí, momento. Tocando sí. la guitarra. Y imagínate, las niñas también están todas. Claro. Veníamos en el auto todos cantando.
5: Qué bien.
1: ¿Dónde querés? Aquí. Así que nuestro hermano David Mardones desde Talca, búsquela así, ya has ganado. Ancla firme. Y de ese, digamos, nombre. Se me fue.
6: Uh-huh. ¿Ya? ¿Nickname puede ser?
1: Exactamente. El nombre en YouTube ahí, uh-huh. El name de Ancla firme. Nuestra hermana Camila Molinet, ahora sí viene el audio. Alcanzó hoy día.

0: En el Señor tenemos la victoria. Y aunque se ponga cuesta arriba, aunque sea difícil, pero en el Señor ya tenemos la victoria ganada. El Señor les bendiga, hermanos. Gracias por las alabanzas que con tanto amor y con tanto gozo cantan al Señor. El Señor les bendiga.
1: Amén. Bendiciones, hermana Camila. Qué hermosa canción. Yo lucho en batalla, dice, ganada ya está. Me aferro a esa promesa con toda mi alma. Abrazos a mis pastores amados. ¿Quién canta esa canción tan bella? Su hermana Jessica de Maipú. Ahí ya lo comentamos. Ahí. La original le sale bello a los hermanos de Chain and Chain. Le sale bello. Así que búsquelo ahí. Y en los conciertos Sing también han cantado ellos. Nuestra hermana Scarlett, ¿será ella o será Emita Grace?
2: A ver.
3: Hola, Gemado. Hola, Emita. Y simpático.
1: Simpático.
3: ¿Cómo está usted de la radio?
1: Bien.
3: Y yo, si pude, Samuel. Uh-huh. Emma, quiero acatar una cuestión. Mi compadre llegó, mi bungay llegó de la Nangantare. Al señor con los chuletes de
4: mi culpa.
3: ¿Qué es? Chivo. Amén, amén. Chau, patita. Cuacua.
1: Chau, patito, cuacua. Evita Grace, ahí siempre. Bien. Hoy a mi madre querida, y qué hermosa alabanza, hijo querido. Bendiciones para todos. Está en sintonía ahí también.
5: Qué bueno, saludos para ella. Bendiciones.
1: Bien, sí. Qué bien. Me da maja
6: columna. Muy bien.
1: ¿Cantamos? ¿Tienes otra? ¿Tienes mensajes claro. por ahí?
5: Para ¿Hay no algunos mensajitos acá?
1: ¿Con nuestros hermanos?
5: En YouTube, el hermano Alexis Damián nos dice, hola, bendiciones, buenas tardes, hermanos Juan Cristian, Eduardo y Patito, dice. Muchas bendiciones, un abrazo rompe costillas a la distancia, desde Pucón, dice.
1: Pucón.
5: Y Berta Arce dice, buenas tardes, pastores y hermanos, acá en sintonía con armonía, hermosa alabanza. Hacen maravilloso cuarteto. Abrazos de algodón, Pastor Patricio.
7: Muy bien, eso lo recibo.
6: Claro.
5: Eso.
1: Hermoso programa, dice, como todos los momentos de mi amada armonía. Dios les bendiga, Dios bendiga sus vidas y talentos, amados hermanos. Nuestra hermana Jimena Pérez. Por acá nuestra hermana Irma también dice, qué hermosas voces. Ahora sí el Señor Jesús tiene que haber hecho callar a sus ángeles para escucharles. A ustedes, amados pastores y hermanos, Dios les bendiga. Nuestra hermana Irma ahí. Nuestra hermana Jacqueline ahí, ¿cómo busco? Esa alabanza, ahí ya lo compartimos, ahí. Uh-huh. Se llama Ya has ganado. Hola, pastores, hermanos, dice, canta lindo. Y se escucha. ¿Y cómo se escucha?
6: Cantan lindo. Suena raro, cantan, pero
7: es mérito de allá.
1: Patito ahí hace mirar. El día...
7: Gracias.
1: El día anterior envío la canción a los pastores, dice... Ja. Pero salió maravilloso. Ah, está nuestra hermana Paula Dori. El día anterior. Sí.
6: Claro.
5: Sí. No, pero mandó el acorde también. Mandó
1: todo.
5: Era cosa de revisar.
1: Digamos. Y claro, lo rectifiqué anoche ahí, pero.
6: Sí. Por supuesto, está bien.
7: Y la escuché varias veces yo hoy día también.
1: Sí, cada vez que uno la escucha veces, llega.
7: Sí, tiene su impacto en la...
1: sí.
7: El canto. El canto, uh-huh. Términos técnicos, ejecución y todo. Muy lindo canto, sin duda.
1: Buenas tardes, pastor y hermano Juan Isaías. Que el Señor les bendiga, les fortalezca sus vidas. Me alegré mucho escuchar esa preciosa alabanza. Que el Señor prospere y añada a más hermanos en apoyar esta hermosa obra. Nuestra hermana Ana Almonacid. Bendiciones.
7: Bien.
1: Hermosa Emma Grace. Un agrado escucharla también. Ahí nuestra hermana Paula Dote. Ahí nos comparte por Facebook.
5: Bien.
1: ¿Tú tienes por allá?
5: No por ahora, pero les quería proponer que vayamos a una pausa para escuchar nuestro devocional. Y volvemos con los últimos cantos en vivo, ¿les parece?
6: Muy bien,
1: claro que sí. Pero por supuesto.
5: Vamos a escuchar entonces un canto y el devocional.
1: Pero qué buena idea.
5: Sí.

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1: De octubre, fieles a nuestro compromiso. Están sobre mí, oh Dios, los votos que te hice. Ofrendas de acción de gracias te ofreceré. Salmos 56:12. Cuando atravesamos momentos difíciles, es común que busquemos al Señor con mayor intensidad. Oramos, pedimos su ayuda y, algunas veces, hacemos compromisos que estamos convencidos de cumplir cuando la dificultad haya pasado. Pero a veces sucede que, cuando llega el alivio y recuperamos la tranquilidad, olvidamos rápidamente aquello que dijimos delante de Dios. Es mucho más fácil hacer una promesa en medio de la angustia que permanecer fieles a ella cuando todo vuelve a estar bien. David escribió este salmo mientras atravesaba una situación de gran peligro. Había sido apresado por los filisteos y estaba rodeado de enemigos que procuraban hacerle daño. Pero en medio del temor, decidió poner su confianza en Dios. Por eso declara, el día en que temo, yo en ti confío. Salmo 56:3. Su confianza no debía desaparecer cuando terminara la dificultad. David reconocía que los votos hechos delante del Señor permanecían sobre él y que debía responder con gratitud por la fidelidad de Dios. Nosotros también debemos tomar seriamente nuestros compromisos delante del Señor. Nuestra fidelidad no puede depender de si estamos atravesando una crisis o disfrutando de días tranquilos. Si hemos decidido seguir a Cristo, procuremos honrarlo cada día con nuestra obediencia, gratitud y manera de vivir. Recordemos cómo Dios nos ha sostenido y respondamos a su fidelidad permaneciendo firmes en nuestro compromiso con Él. La frase para reflexionar hoy es: seamos fieles al Señor tanto en los días de dificultad como en los tiempos de tranquilidad.

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0: Así es. Amén. Qué bueno es poder proclamar que Jesús viene. Fíjense que a propósito de esto, el domingo pasado me tocó compartir la palabra en 2 de Pedro capítulo 3, donde todo el capítulo particularmente habla acerca del retorno de Cristo. Amén. Y una información importante referente a esto, y tiene que ver con la alabanza, obviamente, es que en el Nuevo Testamento, de los 27 libros que hay en el Nuevo Testamento, 25 hablan acerca del retorno de Cristo directa e indirectamente. Solo dos no lo mencionan porque hay casos particulares, Filemón y Tercera de Juan. Un dato.
1: Mira.
2: Oye, recordarle antes que se nos vaya el programa.
1: Sí.
2: Que la Fundación Damas de Blanco también está haciendo su colecta nacional 2026. Estoy día 1, hoy, mañana 2 y sábado 3 de octubre.
1: Ah, mira.
2: Así que...
1: 1, 2, 3.
2: Como diría
1: ahí el...
2: Como diría la Emma Gray. 1, 2, 3.
1: 1, 2, 3
2: de octubre. Así que ahí está esta colecta nacional que hacen nuestras hermanas Damas de Blanco. Así que si ve a nuestras hermanas por ahí, para que pueda también apoyarles.
1: Las identifique bien ahí.
2: Eso.
1: ¿De qué color andan?
2: De blanco. De blanco.
3: Yo creo. Claro. Estuvieron la semana pasada acá.
2: Sí, estuvieron ahí en entrevista en la mañana.
3: Acá. Sí.
2: Sí. Ellas andan de blanco con cintas azules.
0: Ah, ya, ok.
2: Sí.
1: Claro.
2: Así que,
0: qué bueno.
2: Señor, les bendiga también.
0: Grandes, por cierto.
2: Pastor Patricio.
0: Ajá.
2: ¿Qué alabanza tiene?
3: Mire, ¿tiene alabanza?
2: No, si nosotros siempre estamos hay alabanza.
0: Entre canciones contemporáneas, nuevas, recientes y algunas que son clásicas.
1: Claro.
0: La mayor para ti ahí.
3: La mayor. Ah, vamos.
1: Pero por la. Sí, por la. Sí. Seguro. Claro.
3: Sí. Tengo un punto a mi defensa.
2: No como la otra.
3: Después lo voy a aclarar.
2: No, a mí me pidió el iPad y yo en el cajón toco cualquiera porque no ocupo nota.
0: Sí. Yo me demoré media hora en encontrar la nota, pero lo logré finalmente.
1: Vamos a dejar en interno eso mejor. Sí,
2: no va a salir aquí en todo Chile que la toco en otra. No,
0: después lo hablamos. ¿Eh?
1: Claro.
0: Cuán dulces son a mis pies.

0: canciones de todos los tiempos.
1: Así es.
0: Amén. Pastor.
2: Damos gracias, señor.
3: Está, recién me aprendí la, me estaba terminando de enchufar la canción y terminó.
0: Bueno.
3: No, pero la conozco.
1: Pero al menos sí. Yo la mandé antes.
3: Recuerdo muy bien. Debe haber sido alguna de las primeras canciones que yo traté de sacar, tal vez en guitarra.
0: ¿Sí?
3: Sí, que sí. La escuchaba y trataba de sacarla. Ya. Como se dan cuenta, no terminé de sacarla.
4: Así vemos.
1: Bien. Bueno. Por eso otra cosa con guitarra.
0: Claro.
1: No es lo mismo que el piano.
4: Por supuesto.
1: Desde Cuyepuye, nuestra hermana Elizabeth Sepúlveda. A ver, ¿tiempo que no la oía?
2: Sí, hace tiempo. Sí.

0: Eso es, mira.
1: Sí, eso, bien, ¿eh?
0: Linda alabanza clásico. También ahí.
1: Hay también un canto clásico, ¿no?
0: Por supuesto que sí. Bendiciones sí. A nuestra hermana que hace tiempo no nos saludaba y no mandaba audio.
1: Así buena
0: que,
1: voz.
0: Qué buena voz.
1: Qué buena
0: dice
1: voz.
0: Dice Pastor Patricio. Así que saluda a la hermana Eli Sepúlveda. Yo también conozco a otra Eli Sepúlveda que igual canta. Pero nunca manda canciones para acá, así que...
1: Ah, ¿qué pasó ahí?
0: Sí, así que...
2: Sí, el otro día mandó...
3: Eso, de las niñas, ¿no?
2: Sí, mandó ahí con Aide y con las
0: ya,
2: niñas.
0: Ya, pero cantando. Bueno, pero acompañando de fondo, pero no es lo mismo que... Ya,
2: sí. Pero la estoy defendiendo.
0: Ya, está bien, bueno, démosle ahí el punto. Está bien.
1: Te fuiste en picada, como dirían algunos.
0: No, pero es que...
1: ¿Está bien? ¿Estás bueno, bien? ¿Estás bien?
0: Sí, está bien.
1: Yeah.
0: Sí. Yeah.
1: Tranquilo, está bien. Tranquilo.
0: Con el cambio de sol a fa, ya... No, ¿qué más pido ya?
3: Sí, yo quiero un tecito. Pero si es tocar un dos sí. Trastes más atrás, nomás, hermano, ¿para qué te quejas?
1: Yo con un tecito de manzanilla estoy bien.
2: Tenía que haberle puesto el cejillo al bajo, ¿no?
0: Claro. Es verdad. Ay, señor.
1: Bendito sea el
2: señor. Ay, ya no está pillando la hora.
1: Sí, por cierto.
2: Nos vamos, continuamos cantando.
1: Amén.
2: Podríamos repetir el coro de este hermoso canto, ¿cierto?
1: Para todos aquellos que preguntaban acerca
0: así
1: de esta
0: es.
1: Alabanza que tú nos compartiste, aquí va.

0: Amén. Damos gracias al Señor y con esta certeza y con este canto despedimos este tiempo en Tu Tarde en Armonía. Les invitamos, como siempre, a seguir en sintonía de toda nuestra programación. Viene la zona de niños y luego el estudio bíblico a las 6 de la tarde. Y de ahí en adelante, programación 24 horas del día, los 7 días de la semana, para edificar su corazón, para compartir la palabra y el evangelio de nuestro Señor. Cristian, Pastor Patricio, Juan, Dios les bendiga. Nos vemos la próxima semana, Dios mediante. Siga en sintonía de Radio Emisoras Armonía.
1: Chao, chao.
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2: 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Le indicamos la hora.
3: 17 horas, 1 minuto.
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0: encuentren muy animados.
1: Sí, pues, esperamos que estén muy animados, que haya sido hasta ahora una jornada bonita. El colegio ha estado... haya habido un buen aprendizaje, una buena respuesta de parte de ustedes a las demandas de las clases.
0: Sí, esperamos que todo vaya viento en popa. Así se dice, ¿no?
1: Sí, pues así se dice. ¡Qué bueno!
0: ¿Cómo estás, tío Patito Patricio? ¿Cómo te ha ido? ¡Ah! ¡Ah, pero qué bueno! Está con mucho ánimo, dice que ha revoloteado mucho por muchas partes, haciendo de todo.
1: ¡Pero qué bueno, pues!
0: Sí, con mucha salud, sí.
1: ¡Qué bueno!
0: Y las plumas ágiles.
1: Las plumas ágiles.
0: Sí, porque es patito y él se mueve así, ¡shum!, volando de aquí para allá.
1: Ah, bueno, qué bueno. Me alegro, pues entonces. Esperamos que ustedes, chicos, estén muy animados también. Y siempre invitándoles a participar en nuestro programa. Y ustedes pueden también ser grandes, pueden entregar grandes aportes con todo lo que han ido aprendiendo. Los niños, ustedes como niños tienen mucho que enseñar porque están aprendiendo constantemente. Y saben, chicos, en la medida que uno enseña lo que aprende, le queda mejor grabado. Uno lo recuerda de mejor manera y así lo practica de mejor manera también. Así que te invitamos a que nos puedas compartir todas aquellas cosas que están siendo de ayuda a tu vida, ya sea por alguna experiencia negativa o positiva, lo que hayas aprendido en casa, de tus padres, hermanos, de la Biblia directamente, de lo que Dios enseña o de lo que a través de ella nos enseñan en la iglesia, aquí mismo en la radio, en fin. Por favor, que tú puedas ser creativo, que Dios te use y envíanos entonces ese mensajito. Si no tienes el número de WhatsApp, como muchos, por primera vez, envíalo, por favor. Panchito, el número.
0: ¡Atención! Más 569 78 48 30 06.
1: Ahí está. Ahí está el número, así que pueden enviarlo con toda confianza. Vamos a estar atentos para recibirlo. Ayer se nos quedaron algunos mensajitos en el tintero.
0: ¿Cuál tintero?
1: Digo, así se dice. Bueno, se decía antes. Sin poder escuchar. Así que esperamos que hoy día los puedan reenviar y así cumplir con escuchar aquello que nos enviaron. Y tienen que mandarlo de nuevo porque han pasado muchos otros mensajes durante ayer y hoy, así que se perdieron por ahí en el camino. Así que reenvíenlo.
0: Sí, por favorcito.
1: Y a Panchito. Ahora viene tu frase sabia.
0: ¿Cómo no? La frase sabia para el día de hoy es la siguiente. Ratatatán. Dice así: no reine, pues, el pecado en vuestro cuerpo mortal. Romanos capítulo 6, versículo 12.
1: Interesante. ¿Qué aprendiste en la investigación de este pasaje, de esta frase sabia?
0: Bueno, el Señor, hablando a través del apóstol Pablo, de Pablito, escribe a los hermanos, a una iglesia que se encontraba en Roma. Por eso el libro de Romanos.
1: Claro.
0: Y le escribe a los creyentes, a los hijos de Dios.
1: Ajá.
0: Entonces esta carta está dirigida a los hijos de Dios. Y entre otras muchas enseñanzas, él les dice: no reine, pues, el pecado en vuestro cuerpo mortal. Está hablando de nuestros cuerpos humanos que tienen límite, porque en algún momento vamos a morir.
1: Claro que sí.
0: No se olviden, chicos, que la muerte es parte de la vida también, y es, para los cristianos, es simplemente traspasar el umbral hacia la vida eterna con Dios, lo cual es muchísimo mejor, decía el mismo apóstol.
1: Claro.
0: Pues, en este cuerpo, mientras estemos en esta tierra, lamentablemente yo estudiaba que estamos siempre batallando contra malos deseos, tanto que vienen de adentro de nosotros, chicos, como los que vienen de afuera. Y a veces los deseos que vienen dentro de nosotros son más difíciles de combatir que los que vienen de otras personas.
1: ¿Es verdad?
0: Sí, cuesta. Sobre todo el orgullo nos hace tener muchos problemas.
1: Claro.
0: Y entonces Dios le dice a los hermanos a través de Pablo que no reine pues el pecado. Dios sabe que podríamos como hijos de Dios pecar en algún minuto, no tenemos que hacerlo, no debemos hacerlo, pero de pronto, ¡pa!, ahí caímos de nuevo. Pero lo que él está diciendo es que cuando dice no reine, quiere decir de que las cosas malas, pecaminosas, todo de lo más chiquitito a lo más grande, porque todo nos daña, todo nos separa de la comunión con Dios, para los hijos de Dios, no debe reinar, que significa no debe estar constantemente en nuestra vida como si fuera normal, que ello nos maneje, porque el rey, un rey es el que manda y la gente del rey no lo obedece. Entonces, que el pecado no sea nuestro rey, que no vivamos haciendo lo malo como si no pudiéramos no hacerlo, como si fuera la única opción, como si tuviéramos que obedecerlo. No, Señor. Desde que entregamos nuestra vida a Jesús, chicos, y somos hijos de Dios, no podemos permitir que sean parte de nuestra vida. Y si en algún minuto lo es, desobedecemos a papá, a mamá, decimos palabras tontas, peleamos con los hermanos, hacemos una mentirita, lo que fuera, que todo eso es pecado, debemos inmediatamente pedir perdón a Dios arrepentido y decirle, ayúdame, Señor, dame victoria para no volver a caer en lo mismo. Porque el pecado no es mi rey, no me manda las cosas malas, ni yo debo dar lugar a ellos como si fuera mi rey. Por eso dicen, no reine pues el pecado en vuestro cuerpo mortal. En lugar de las cosas malas, que hay que quitar con la ayuda de Dios, hay que poner con su ayuda las cosas buenas. Siempre cuando quites un mal hábito, pon un buen hábito para que no quede un espacio, porque rápidamente el mal hábito va a querer volver.
1: Mira.
0: Sí, eso aprendí.
1: Muy bien.
0: Así que reine la voluntad de Dios en nuestra vida, la santidad de Dios, porque la voluntad de Dios nos lleva a vivir una vida santa, una vida lejos del pecado. Así que todo eso aprendí, harto, mucho, mucho que uno puede aprender, pero es como un resumen.
1: Wow, tremendo resumen, querido amigo. Muchas gracias por la profunda investigación.
0: De nada, con mucho susto. Digo, con mucho gusto yo lo hago. Todos los días me encanta porque así aprendo y lo puedo poner en práctica porque lo recuerdo con mayor facilidad.
1: Exactamente. Es lo que decíamos hace un momento. Compartan, chicos, aquellas experiencias buenas o malas que les hayan enseñado algún principio bíblico a vivir, a practicar. Porque en la medida que lo enseñan, también ustedes van reforzándolo en su mente, en su corazón y finalmente en la práctica.
0: ¡Claro!
1: Así que, fantástico, fantástico. Gracias, querido amigo.
0: Eso es la frase sabia de hoy.
1: ¿La repite una vez más con la cita bíblica?
0: Ok. No reine, pues, el pecado en vuestro cuerpo mortal. Romanos capítulo 12.
1: Fantástico. Ahí está. Si lo quieren anotar, chicos, repasar, pues hay que... Esto siempre hay que estarlo repasando y por eso siempre estamos hablando y compartiendo cosas como estas en el programa.
0: ¡Genial! Ahora, entonces vamos a escuchar todo lo que está preparado.
1: Claro que sí, todo lo que está preparado para ustedes. Así que, atención, limpien esas orejitas y a escuchar lo que viene.
0: ¡Adelante, tío Patito Patricio, por favor! ¡Sí!

0: Señor, bendice a todos los papás del mundo. Te pido que les des muchísima vida para que puedan estar junto a nosotros. Amén.
1: La pregunta del día de hoy es, ¿por qué no podemos ver a Dios? Gracias, querido Leo, por hacer esta pregunta. Mira, amigo, no podemos ver a Dios por causa del pecado. La santidad de Dios no puede unirse a nuestra vida imperfecta. La Biblia nos enseña que un día le veremos a Él cara a cara y disfrutaremos por la eternidad. Entre tanto, podemos escucharle a través de la lectura de la Biblia y podemos conversar con Él a través de la oración, esperando ese día maravilloso en que estaremos con Él para siempre.

0: ¿Alguna vez te has preguntado cómo sería vivir en los tiempos bíblicos? Conocer a Jesús cuando Él era solo un niño o haberle ayudado en el taller de carpintería mientras crecía. Compartir la fiesta de la Pascua con la familia de Jesús o estar parado junto al río Jordán cuando Juan estaba bautizando a Jesús. Estas son historias bíblicas llenas de vida. Yo soy tu anfitriona, Génesis. Quédate conmigo mientras Giselle nos cuenta la historia de la vida de Jesús mientras crecía y cuando comenzó a compartir las buenas nuevas del reino de Dios con las personas. Mientras escuchamos, aprenderemos cómo Jesús fue diferente de cualquier persona que haya vivido. Él es el Hijo de Dios, el Mesías que vino a quitar el pecado del mundo. Pero aunque tenía una misión tan grande, en una etapa de su vida Jesús fue un niño como tú. Vamos a escuchar para aprender más.
1: El Espíritu Santo llevó a Jesús al desierto. El archienemigo de Dios, Satanás, estaba esperando tentar a Jesús para que desobedeciera a Dios. Y antes de continuar, debo recordarles la primera historia de la Biblia. ¿La recuerdas? Dios había creado un mundo maravilloso y puso a dos personas especiales allí. Él los había creado a su imagen, a Adán y a Eva, su esposa. Y cuando Dios hubo creado todo, Él vio que todo era muy bueno. Dios les había dado a Adán y a Eva un hermoso jardín para vivir. Él había plantado todo tipo de árboles en él, y su fruta era deliciosa. Y dirigiéndose a Adán, le dijo: «Puedes comer del fruto de todos los árboles del jardín, pero del árbol del conocimiento del bien y del mal no comerás. Si tú comes de él, ciertamente morirás». Después, Satanás se acercó a platicar con Eva. En el principio, Satanás había sido un ángel muy importante en el cielo, pero él se rebeló contra Dios. Él dijo: «Seré el más grande, seré como Dios el Altísimo». Hay algunas cosas que Dios no tolera, y el orgullo y la rebelión encabezan su lista. Debido a esto, Dios lo arrojó del cielo junto con los otros ángeles que se habían unido a su rebelión. Y desde entonces ha sido llamado la serpiente antigua o Satanás. Satanás estaba muy enojado con Dios y él quería arruinar la nueva creación de Dios. Cuando él vio a estas hermosas personas, a Adán y a Eva, él fue a visitarlos al jardín, disfrazado como una serpiente. Él, dirigiéndose a Eva, le dijo: «Dijo Dios que tú y Adán no deben comer del fruto de ningún árbol en el jardín». «Por supuesto que no», dijo Eva. «Dios no dijo eso. Nosotros podemos comer la fruta de todos los árboles excepto de uno, el que está en el medio. Dios dijo que si comíamos el fruto de ese árbol, aun si lo tocábamos, nosotros moriríamos». «No morirán», dijo Satanás. «¿Sabes? Dios sabe que si tú y Adán comen de ese fruto, sus ojos serán abiertos y ustedes serán como Dios mismo. Sabrás lo que es bueno y lo que es malo». Eva lo escuchó. Satanás hizo que pareciera que comer esa fruta era lo mejor que Adán y ella podían hacer. Entonces podrían decidir por sí mismos lo que estaba bien o mal. ¡Qué sutileza de Satanás! Al hacerle pensar que lo que Dios había dicho de no comer de esa fruta era malo. Eva fijó su mirada en el fruto prohibido, y entre más la veía, más deseaba, comerla. Eva extendió su mano y arrancó un fruto del árbol dándole una mordida. Después le llamó a su esposo. Adán, prueba esta fruta. Y él la probó. Adán y Eva comieron de la fruta. Ellos estaban esperando que en cualquier minuto pudieran experimentar el gran beneficio que Satanás les había prometido. Pero en vez, ellos se sintieron avergonzados y con miedo. Satanás los había engañado para que desobedecieran a Dios. Satanás se regocijaba al ver a Adán y a Eva alejándose sigilosamente para esconderse entre los arbustos de la presencia de Dios. Cuando Dios llegó esa tarde a visitar a Adán y a Eva, fue una visita muy triste para ellos. También lo fue para Dios. Debido a que desobedecieron a Dios, Adán y Eva no podían seguir viviendo en su hermoso jardín. Dios los envió a vivir donde había espinos, cardos y hierbas malas. Y Adán tendría que trabajar duro para cultivar alimentos. El pecado entró al mundo y todo fue dañado. Sí, todo incluyendo a Adán y a Eva, y todos sus hijos y nietos. Satanás estaba muy contento. Él había arruinado al pueblo de Dios y a su mundo. Pero Dios tenía un plan para destruir a Satanás y arreglarlo todo. Inmediatamente, Dios le dijo a Satanás lo que iba a pasar. La Biblia le llama a Satanás la serpiente antigua, porque se había disfrazado de la serpiente para engañar a Adán y a Eva. Ahora, Dios le dijo a la serpiente antigua que un día una mujer tendría un bebé y el bebé crecería y se convertiría en un hombre que aplastaría la cabeza de la serpiente. Eso fue al principio de nuestro mundo. Y durante miles de años, Satanás hizo que las cosas fueran más o menos a su manera. Pero entonces, nació el bebé prometido. Él nació de una mujer llamada María, en un establo en un pequeño pueblo llamado Belén. Antes de que el bebé naciera, Dios envió a un ángel para anunciar cómo sería llamado el bebé. Le llamarás Jesús, dijo el ángel, porque él salvará a su pueblo de sus pecados. Jesús significa Salvador. Bueno, Jesús es el bebé prometido y ahora ya había crecido. En su bautizo, Dios acababa de declarar desde el cielo que Él es el Mesías, el Hijo de Dios. Y la Biblia nos dice que Jesús vino a este mundo a salvar a su pueblo de sus pecados y a destruir a Satanás y todas sus obras. Pero ahora, Satanás estaba determinado a destruir a Jesús, haciendo que Jesús desobedeciera a Dios, así como hizo que Adán y Eva desobedecieran a Dios. Satanás y Jesús estaban en el desierto, y Satanás estaba listo para atacar a Jesús. Una gran batalla está por comenzar. Será una batalla entre Satanás y Jesús. Satanás es muy engañoso y sutil, pero espera oír cómo Jesús le respondió.
0: ¿No es asombroso que Jesús haya crecido en un pueblo pequeño y tenido una infancia común a pesar de que realizaría grandes milagros y aún más ofrecería su vida para salvar el mundo? Él tenía responsabilidades y le ayudaba a su padre y a su madre como los demás niños. Pero aunque era pequeño, la gente veía que él tenía algo especial. Él era el verdadero Hijo de Dios. 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Nos gustaría saber de ti hoy mismo. Espero que nos volvamos a encontrar y recuerda que la historia de Dios es verdadera y fue escrita para ti.

0: señor. Gracias, señor. Muchas gracias. Gracias por todos los chicos que son mis amigos. Y porque podemos estar juntos.
1: Eso, en este horario, juntos, unidos a través del aire. Y conectándonos en base a un solo propósito. Escuchar, repasar y practicar los principios que Dios nos enseña en la Biblia.
0: ¡Correctísimo!
1: Eso es. Así que chicos, les animamos a escribirnos, mándenos sus mensajitos, ya sea en un audio o por escrito. Queremos tener la participación de ustedes, apoyándonos, ayudándonos a aprender juntos cómo vivir la palabra de Dios.
0: Más 569, apúntalo, más 569-78-48-30-06. Eso mismo, escribe, manda audios, te queremos escuchar.
1: Muy bien, listo para poder oírles a ustedes, chicos. Aquí ya tenemos enfrente algunos mensajitos. Creo que este fue uno de los que se quedó ayer pendiente, así que aquí va.
2: Gracias por haber venido, Isa.
0: Pero, Isa, gracias por haber venido.
1: Ah, ese no es para nosotros, pues será.
0: Ay, ay, ay, quizás que a lo mejor la tía Isa ahí de la radio, no sabemos.
1: No sabemos, pero bueno, aquí está Janet.
3: Vamos a alabar Jehová con pandeo
0: y
3: arpa.
0: Y danza.
3: Vamos a alabar Jehová con pandeo y arpa.
0: Velocidad.
3: Se canta en el cielo, se oye. Así, así,
0: así
3: se alaba a Dios, con mucha alegría y gozo, alzando las manos todos, alzando las manos todos, así se alaba a Dios. Bendí, bendí, tío Pancho Panchito, a los llenes del fondo del Carmen, chao, chao.
1: Del
4: fondo
1: del Carmen.
4: Sí. Hola, tío Pancho Panchito, doña Mitrimitri. Le doy gracias, señor, por mantenerme con vida y salud, por su gran amor y su infinita misericordia. Le doy gracias, señor, porque me ayuda en el colegio, me ayuda a sacarme, señor, buenas notas.
0: ¡Eso!
4: Le doy gracias, señor, porque me ha ayudado en lo espiritual y igualmente me ha ayudado en lo material. Le doy gracias, claro, por lo bueno, por lo malo.
0: Tú ayuda.

0: aún de nuestros propios errores, cuando estamos atentos, el Espíritu Santo nos hace ver lo malo que hicimos y cómo también aplicar los principios de Dios para no repetir y repetir las mismas tonteras, digamos.
1: Claro, Él nos ayuda a ser sensatos.
2: Hola, sí, pues. Tío Pancho Panchito, soy de Santiago.
0: Hola.
2: Y les quería contar un chiste.
1: ¿Ya? ¡Un chiste, una gotita!
2: ¿Cuál
1: de humor?
2: Personaje del Antiguo Testamento tenía una moto? 10.
1: ¡Ajá, yo sé!
2: 9,
1: David.
2: 8.
1: Tenía una onda.
2: 7. 6. 5. 4. 3. 2. 1.
1: 1.
2: Era David. Porque tenía una onda. Eso, chao, tío Panchi Panchito, Bendy Bendy.
1: Igual para ti, querida Débora.
0: Buenísimo. Muy bien, gracias por esa gotita de humor que nos enseña también. Claro, él no era una moto onda, pero era sí una onda para tirar las piedritas, ¿eh? Con los que mató, tuvo la experiencia con la ayuda de Dios de matar a un león, matar a un oso, antes de su gran combate contra
1: Goliat.
0: Goliat.
1: Así Dios nos lleva de victoria en victoria. No nos manda donde Goliat al tiro, primero nos entrena, como a David.
0: Ah, buena, buena aplicación, ya, muy bien.
1: Sí, pues.
3: Hola, Panchito. Matilda de Rancagua. Hola. Te va a decir un versículo.
1: ¡Allá, Matías!
4: Jehová es mi pastor, nada me faltará. En lugares de delicado pasto me hará descansar. Junto a aguas de reposo me pastorará. Confortará mi alma, me guiará por senda de justicia. Por amor de su nombre. Aunque ande en valle de sombra de muerte, no temeré mal alguno. Porque tú estarás conmigo. Tu vara y tu callado me infundirán aliento. Aderezas mesas delante de mí en presencia de mis angustiadores. Unge mi cabeza con aceite. Mi copa está rebosando. Ciertamente el bien y la misericordia me seguirán todo el día de mi vida. Y en la casa de Jehová moraré por largos días.
0: Maravilloso.
4: Amén.
1: ¡Buenísimo, querido amigo!
0: Sí, parece que primera vez que nos manda mensaje. Y si es así, bienvenido a nuestra zona de niños. Sigue mandándonos versículos. Ojalá los puedas memorizar y mandar versículos memorizados. Y así, bueno, y contarnos un poquitito acerca de tu vida, cómo has conocido a Dios y todo eso, ¿ya? Así como le pedimos a todos los chicos que lo hagan. Muchas gracias. Qué lindo poder tenerte con nosotros.
1: ¡Hola!
5: Hola, tío Pancho Panchito, soy Abigail de Coyhaique, tengo 4 años.
1: ¿De
5: Coyhaique? Les cuento que nació mi hermanita.
1: ¿En serio?
5: Se llama Sarai Esperanza.
1: Sarai Esperanza.
5: Estoy muy feliz porque es muy linda.
0: Ah.
5: Y la quiero mucho. Chau, chau.
1: ¡Qué bueno!
0: Felicitaciones, bueno, en realidad gracias, Señor, por enviar a esta bella dama y que sea tu hermanita, Abigail.
1: Sí, tú vas a ser, eres la hermana mayor y vas a ser un buen ejemplo, esperamos, para ella. Y le enseñes y le ayudes en todo para que también conozca de Dios.
0: Eso es, qué lindo. Nos alegramos con ustedes entonces por la llegada de esta hermosa bebé.
6: Hola, tío Pancho Panchito.
1: Hola,
6: mi nombre
1: Esther.
6: Es Yael. Y en esta hora quiero decirle un versículo. El ángel de Jehová acampa alrededor de los que le temen y los defiende.
1: Eso.
6: Y me gustaría enviarle un saludo a mi padre, a mi hermano y a mi hermana. Mi hermano se llama Manuel y mi hermana se llama Trinidad. ¡Bendy, bendy!
0: Oh, muy bien, pues vaya saludito para ellos y gracias por ese versículo que nos recuerda a este Dios grandioso quien aboga o pelea por nosotros, ¿quién nos cuida? Hola, tío Pancho Panchito, somos la familia Levier Toro de Temuco. Nuestros hijos Abel, Ailín, Franco y Bruno siempre los escuchan.
1: ¡Wow! 4 hermosos chicos y amigos míos.
0: Sí, les enviamos un afectuoso saludo y muchas bendiciones. Y aquí hay un audio, a ver, escucha.
7: Hola, mi nombre es Ailín Levier y voy a presentar un versículo.
1: ¡Ya!
7: Jehová es mi pastor y nada me faltará. En lugares de delicados pastos me hará descansar. Junto a aguas de reposo me pastoreará. Adiós. Bendy, bendy.
1: Adiós. Bendy, bendy.
0: Parece que lo dijo de memoria por lo rápido. Ahí sí es así. Bueno, felicitaciones. Qué bueno. Esa es la idea.
1: Sí. Así va quedando grabadito el mensaje en la cabecita y en el cucharón. En el corazón.
0: Sí, pues.
8: Hola, tío Pancho Panchito. Soy Demi Sánchez de Osorno.

0: quiero agradecer a Dios por la vida y la salud y por mis hermanitos mellizos y mi primita Sofía.
1: A ver, qué lindo.
0: Y aquí son todos bebés. Muchas bendiciones para la radio y para el programa de los niñitos. Bendy, bendy.
1: Gracias, querida amiga. Entonces tú eres una hermana mayor, un modelo para ellos. Así que Dios te ayude a ser un lindo modelo para que te vayan imitando tus hermanitos. ¡Qué hermoso!
2: ¡Qué lindo! Un abracito para toda la linda familia.
1: Así es.
3: Hola, soy Cristiana y le voy a compartir un versículo de mi libro que estábamos aprendiendo de los atributos de Dios es creador.
1: Okay.
3: Y es Salmos 89:11. Tuyo es el cielo, tuya también es la tierra. Tú creaste el mundo y todos los que hay en él. Ese versículo quería compartirles. Bueno, eso, chao, que les vaya
2: Dios
3: bien.
2: Dios creador.
3: Bendy, bendy.
2: Bendy, bendy para ti también, Cristiane. Chao, chao.
3: Hecho, eso, chaito.
1: Eso, y ahí dice abajito otra vez, tomando tecito, gracias a Dios, mientras escuchamos a Pancho Panchito, bendiciones. Eso, qué lindo. Nos alegramos, pues. Qué rico tomar un tecito mientras uno escucha un programa que sea edificante, que es lo que queremos que sea, por la gracia de Dios.
4: Hola. Hola, ¿cómo estás, tío Panchito?
2: ¿Todo bien?
4: ¿Cómo? Ya te quiero tanto, tanto.
2: ¿En serio?
4: Al Dios. Y yo me he portado súper bien.
1: ¡Qué bueno!
4: Te quiero mucho.
2: ¡Pero qué lindo! ¿Y cuál es tu nombre? Que no me acuerdo de tu nombre, después me lo das.
1: Sí, te amamos también. Y Dios, que te ama mucho más que nosotros, está muy interesado en que tú puedas disfrutar de Él, de nosotros, del ambiente cristiano, de los principios que Él establece, y así crecer en esa gracia.
2: ¡Qué lindo! ¡Un abracito, querido amigo! ¡Gracias por tus palabras que nos animan!
1: Así es, nada más. Y viene un fuerte abrazo y bendiciones para ustedes, preparándose para ir a la iglesia y alabar al Señor, dice nuestro hermano Gerardo. Y saludos para todos los niños y niñas que escuchan el programa.
2: ¡Gracias, tío Gerardo!
5: Hola, tío Pancho Panchito. Soy Ivana.
2: Ivana.
5: Y vamos a cantar una canción con mi hermana, Luciana.
2: ¡Luciana! ¡Ah, Ivana y Luciana!
5: Esto.

0: nadie. Chao,
1: ¡vamos! ¡Esa canción! ¡Hermoso dúo! ¡Buenas voces! ¡Gracias, amigas! ¡Eso es! Y estamos esperando nosotros, por Dios, también que venga. ¡Venga, venga! ¡Que nada te detenga, señor!
2: ¡Hola! Sí.
1: ¡Hola, por
2: la alma de la Padre y Dios!

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1: Mira qué
0: el señor
1: bonito.
0: juega, yo te quiero para ti, señor y Luca, yo soy amado, el hijo de Dios. Eso te va
2: Eres
0: chido.
2: amado.
1: Eso, amado como hijo de Dios, claro que sí, no me cabe ninguna duda, querido amigo.
2: Sí, qué maravilla que nosotros amamos a Dios porque Él nos amó primero, así que ese amor de Dios, wow, cuando lo reconocemos y lo disfrutamos, es magnífico.
1: Magnífico, claro que sí.
3: Buenas tardes, hermano. Soy yo, el hermano.
2: Ay, ay, ay, se lo cobré al vino al tiro. Sí, disculpe, querido tío Ángelo, pero los oídos de los adultos en zona de niños no salen al aire, pero sí recibimos, ¿cómo se dice?
1: Ah, el comprobante de depósito de la ofrenda que envió. Así que muchas gracias. Ahí van a estar escribiéndole. Lo dejaremos como no leído.
2: Muchas bendiciones, tío Ángelo.
1: Sí.
4: Hola, tío Pancho Panchito, soy
2: Hola,
4: Amparo.
2: Parito.
4: Estamos
2: Parito.
4: escuchándolos
1: Ah, pero qué bueno.
4: y estoy lavando los platos. Estoy con mi hermanito
1: Ay, qué
4: Bernabé,
1: lindo.
4: que tiene 4 años,
2: Hola, Berna.
4: y queremos cantarle una canción.
1: ¿Ya?
4: ¿Cuál
1: Ya.
4: hermoso

0: chao.
1: ¡Los queremos! ¡Sí!
2: ¡Qué lindo! Y gracias por compartir eso, que estás ayudando en casa, lavando los platitos. Si haces eso, seguramente que así puedo imaginar que tu camita se hace a tiempo, ordenadita tu pieza. Así que felicitaciones, porque ese es un lindo ejemplo que nos muestra como hija de Dios.
1: ¡Sí, y a imitarlo todos!
2: Sí, pues, y ojalá antes que les pidan ustedes ahí, listos.
3: Hola, tío Pancha Panchito.
1: ¡Hola!
3: Acá estoy cocinando.
2: Miren, ahora tenemos una cocina.
3: Y estoy haciendo galletas.
1: ¡Galletas!
3: Y mi mamá está en una junta con sus amigas. Chao, tío Pancha Panchito.
1: ¡Bendy! ¡Qué hermosa!
2: La mamá se fue a una junta con las amigas y dejó a nuestra querida amiguita con la abuelita. ¿Y qué está haciendo con la abuelita?
1: ¡Galletitas, como siempre hacen las abuelitas! ¡Ya puedo sentir el olor! ¡Sí, el tío Patito Patricio también el estómago como que se le... ¡Sí, tener mucho hambre!
2: ¡Qué lindo! Y felicitaciones también, qué lindo ejemplo de poder incorporar. Y gracias, abuelita, por incorporar a la nieta en labores domésticas. Porque a la vez de hacer algo entretenido, disfrutar y comer algo rico, enseñamos también el arte culinario de cocinar, en este caso las galletitas, que seguramente lo va a poder repetir el resto de su vida.
1: ¡Qué lindo!
4: Hola, Pancho Panchito, wow. Soy el papá de Matías.
1: ¡Ay, ay, ay!
2: ¡Oh, el papá de Matías! Pucha. Ay, quiero apretar play para escuchar lo que viene, pero tengo que respetar las reglas porque los audios de los adultos no salen ahora, pero sí pueden escribirnos, eso sí lo leemos, ¿ya? Así que...
1: ¡Qué pena! Muchas gracias, tío. Yo creo que está diciendo cosas buenas.
2: Obvio, claro que sí, pues.
1: Ay, ya, después lo escuchamos.
5: Hola, Pancho Panchito. Aquí estoy en mi casa escuchando su radio.
1: ¡Ah, qué bueno!
5: Escucha algo así como de su radio. De su radio, voy a decir un texto bíblico. Muchas son las aflicciones del justo, pero todas ellas le librará Jehová. Salmos, capítulo 34, versículo 19. Chao, bendy, bendy.
1: Eso.
2: Es como cuando decía que el Señor pelea por nosotros y nos protege y nos cuida.
1: Sí, claro.
2: Gracias, Señor.
5: Hola,
2: gracias,
5: soy Mía.
6: Yo soy Jamie y hoy me voy a
1: tocar.
6: Si tu mía viene a tu torazo y dije, está, dice, no, no, no, Cristo vive en mí.
1: No,
6: eso. Para ti.
1: Para ti.
6: Dile, no, no, no,
1: no, no, no,
6: vive en mí.
1: No,
6: no, para ti.
7: Chaito.
1: No, diablo. No, pecado.
2: Eso, querido, gracias. Nos recuerdan entonces que simplemente hay que tomar la decisión de decir que...
1: No a lo malo, no a Satanás, no a las cosas sucias.
2: No, pues.
1: Sí, al Señor.
8: Hola, tío Pancho. Exacto. Panchito.
1: Hola, Dani.
8: Mi nombre es David y voy a cantar una canción.
1: David.
8: Jehová es mi pastor y nunca... Y nada me faltará, aunque vaya en zona de muerte, Él conmigo siempre estará, y en paz me acostaré, y así mismo dormiré, porque solo tú me haces vivir confiado, y en paz me acostaré, y así mismo dormiré, porque solo tú me haces vivir confiado. Chao, tío Pancho Panchito, y mi hermana le quería decir esto.
2: A ver.
1: ¡Ay, ya!
2: Oh. ¡Qué lindo! Señores, estamos confiados sin lugar a duda. ¿Y la tía Pame?
1: ¿La tía Pame esa es?
2: Sí, mira la fotito que nos mandas de Mateito.
1: ¡Hola, Mateito! ¡Tanto tiempo que no te veía!
2: Sí, va en camino a una consulta médica y el sábado cumple 10 años ya.
1: ¡Guau! ¡Qué cosas! ¡Un abrazo anticipado de cumpleaños, Mateito! ¡Que Dios te regale un año maravilloso! ¡Que te vaya muy bien donde vas al médico allí! ¡Y que la gracia de Dios sea sobre ti ayudándote en todo lo que necesites!
2: ¡Un abrazo grande, Mateito! ¡Un abrazo y... decir que te amamos!
1: ¡Tito, un abrazo grandísimo!
2: Así es.
6: Yo tallo de Pucón.
1: ¡Ay, de Pucón, sí!
6: Lo que oye.
0: La palabra.
6: La palabra.
0: Y la
6: obedece. Lucas. 11. 28. 20. 20. 20. 20.
1: ¡Eso! Pacho. ¡Eso!
2: ¡Qué lindo! Muy bien, pues. Así es. Dios bendice, Dios ayuda, Dios guía a todo el que oye la palabra, que no solamente oye, sino que la pone en práctica. Eso es.
1: ¡Exactamente!
2: ¡Qué lindo!
9: Hola, tío Panchito. Mi nombre es Ezequiel y tengo 4 años, ¿sí? Voy a cantar una canción. Demos gracias al Señor. Demos gracias, demos gracias por su amor. Por las mañanas las aves cantan las alabanzas a Cristo el Salvador. Chao, bendi, bendi, tío Panchito.
2: Chao, querido amigo.
10: Hola, tío Panchito, mi nombre es Ana, tengo 8 años y les voy a decir un versículo. Todo lo puedo en Cristo que me fortalece. Adiós, tío Panchito, bendi, bendi.
1: Adiós. Igual un abracito para ti, Anita, para tu hermanito, para tu papá, para la iglesia, Palabra Fiel allá en Puerto Varas.
2: Sí, qué lindo escucharlos. ¿Y cómo crecen, ah?
1: ¡Wow! ¡Tremendo! Nosotros somos los únicos que nos quedamos como ahí, detenidos, congelados en el tiempo.
2: Un saludo para mi hermosa pequeña Panchita Noemí. Escuchamos siempre el programa de Regreso a Nuestro Hogar. ¡Bendy, bendy!
1: ¡Qué linda! ¡Un abracito, Panchita! ¡Yo soy Panchito! ¡Somos igualitos!
11: Hola, tío Pancho y Panchito. Soy Francesca de Argentina y les quiero mandar este pasaje. Romanos 1:16. Porque no me avergüenzo del Evangelio, porque es poder de Dios para salvación a todo aquel que cree, el judío primeramente y también el griego. Uh-huh. Y yo lo puse como título, avergüénzate de hacer lo malo, no hacer lo bueno. Bendí, bendí.
2: Mira, porque no me avergüenzo del Evangelio. Avergüénzate de hacer lo malo y no lo bueno. Por el contrario, siéntete feliz y dichoso de hacer el bien.
1: ¡Qué maravilla!
2: Muchas gracias, querida Fran. Siempre maravillosos los títulos que son verdaderos resúmenes de aquellos versículos que escoges. Gracias también, hermana Carmen, por su ofrenda al ministerio para la proclamación del Evangelio.
6: ¡Hola,
2: por aquí!
1: ¡Hola, Tini!
6: ¡Hola! ¡León! ¡Sí! ¡Bendy, bendy!
1: ¡Bendy, bendy!
2: La Trini y el León, claro. Muy bien, pues, qué maravillosa. Hola, ahí están escribiendo todavía.
12: Del Señor, aquí, hola. Les queremos compartir 2 versículos del Salmo 91.
2: Ah, muy bien.
13: El que habita el abrigo del Altísimo morará bajo la sombra del Omnipotente.
12: Diré yo al Señor, esperanza mía y castillo mío, mi Dios, ¿en quién confiaré?
14: ¡Amén! ¡Bendiciones!
2: ¡Qué lindo! Podemos confiar en el Señor con plena certeza.

0: así es, y así debería ser siempre.
1: ¡El nuestro señor! ¡Gracias, chicos! ¡Muchas bendiciones!
2: Hola, tío Panchito.
0: Hola.
2: Mi nombre es Summer y quiero decir un textito bíblico.
0: Ok, muy
2: bien. Alzaré mis ojos a los montes, ¿de dónde vendrá mi socorro? Mi socorro viene de parte de Jehová, quien hizo los cielos y la tierra. Amén. Bendy, bendy.
0: Hermoso. Igual para ti, parece que es primera vez que nos manda mensaje, así que bienvenido a nuestra sintonía y a nuestra zona. Sigue mandándonos, por favor, mensajitos. Y desde la carretera austral de Quillaype,
1: el tío Javier.
0: Sí, bendiciendo para los Panchitos. Wendy, Wendy, para todos los niños.
1: Wendy, Wendy.
0: Bendición a todos, agradecidos, bendecidos por el Señor, dice este otro mensaje. Qué lindo, Antonio creo que es. Ah, Milovan e Isabelita todavía no llegan del colegio, y que se porten bien en el furgón con la tía Yobi.
1: ¡Pórtense bien en el furgón, chicos!
0: Sí. Y Mario, ella les está escuchando, así que, aquí viene el mensaje de él.
3: Yo lo llevo a la iglesia por los días domingos.
0: ¿Allá?
3: Y sabe cantar canciones.
0: Muy bien.
3: Y piden todos los días la bendición aquí, a la hora de almuerzo y de desayuno.
0: Okay. ¡Qué bueno! Nos alegramos mucho por eso. Siguen enseñándole las cosas del Señor.
4: Panchito, soy Elías de Sazorno.
1: ¡Elías, hola!
4: Les quiero compartir algo a propósito de la historia de hoy. Mateo 4, versículo del 1 al 4. Entonces Jesús fue llevado por el Espíritu al desierto para ser tentado por el diablo. Y después de haber ayunado 40 días y 40 noches, tuvo hambre.
0: Así es.
4: Y vino a él el tentador y le dijo: si eres hijo de Dios, di que estas piedras se conviertan en pan. Él respondió y dijo: escrito está, no solo de pan vivirá el hombre, sino de toda palabra que sale de la boca de Dios. Nuevamente en este versículo, Jesús sale victorioso.
0: Así es.
4: Eso le quiero mandar un saludo a toda mi familia.
0: Muchas gracias,
4: quiero pedir oración por mi hermano que tuvo un accidente en el brazo. Chao, bendí, bendí.
1: Gracias, Elías, y Señor, ayuda al hermanito, por favor, lo que sea ahí, los detallitos, tú lo sabes. En el nombre de Jesús, recupéralo pronto, por favor.
0: Amén.
3: Por favor, nunca se grabar, le voy a mandar
0: saludos. Bueno.
1: Y saluda al tío Julio, que tú dijiste que lo viste en la mañana allá en la radio.
0: Sí, fuimos a visitar ahí a la central en la radio. A todo el personal allí un abrazo grande, grande. Qué lindo verles. Y al tío Julio también abajo, por supuesto.
1: Sí, un gran abrazo y muchas bendy bendy para ellos.
0: Sí, pues para todos ellos, grandes bendiciones. Llegó el tiempo de despedirnos, no sin antes decirle, chicos y grandes, los principios que Dios ha establecido en la Biblia y que aprendemos y repasamos y escuchamos son para poder vivirlos cada momento, cada día, en cada decisión que tomemos. De eso se trata la vida cristiana.
1: ¡Claro que sí!
0: Así que, a practicar.
1: ¡Eso, chao abuelitos, chao papitos, chao chicos, les amamos! ¡Gracias, tío Patito Patricio!
2: ¡Bendibendi!
1: ¡Muchas bendibendi!

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0: En Armonía, le indicamos la hora.
2: 18 horas, 3 minutos. 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

El Señor Jesucristo estaba preparando a sus discípulos horas antes de morir para poder no solo alentarles, darles consuelo, sino también capacitarlos para poder enfrentar la tarea que venía posteriormente, que se relata en Mateo capítulo 28, 18 al 20, que tiene que ver con esa gran comisión que le iba a entregar, esa función especial que iban a tener ellos con un mensaje que era totalmente distinto a todos los mensajes que el mundo podía dar u ofrecer. Un mensaje que trascendía la esfera del tiempo y del espacio, porque tenía que ver con algo que está más allá de lo visible, de lo palpable. Un mensaje que efectivamente llevaba a la gente a una convicción profunda de su condición y posteriormente a una relación verdadera con el Hijo de Dios y a través de Él con Dios mismo. Este era el propósito del Señor al preparar a sus discípulos, al hablar de lo que iba a pasar, al no esconder la realidad, una realidad que era triste, pero al mismo tiempo una realidad que de la tristeza se transformaría en gozo. En Juan capítulo 16, versículo 16 al 22, el Señor Jesucristo le dice a los discípulos lo siguiente: todavía un poco y no me veréis, y de nuevo un poco y me veréis, porque yo voy al Padre. Entonces se dijeron algunos de sus discípulos unos a otros: ¿qué es esto que nos dice? Todavía un poco y no me veréis, y de nuevo un poco y me veréis, ¿y por qué yo voy al Padre? Decían pues: ¿qué quiere decir con todavía un poco? No entendemos lo que habla. Jesús conoció que querían preguntarle y les dijo: ¿preguntáis entre vosotros acerca de esto que dije, todavía un poco y no me veréis, y de nuevo un poco y me veréis? De cierto os digo que vosotros lloraréis y lamentaréis, y el mundo se alegrará. Pero aunque vosotros estéis tristes, vuestra tristeza se convertirá en gozo. La mujer cuando da a luz tiene dolor porque ha llegado su hora, pero después que ha dado a luz un niño, ya no se acuerda de la angustia por el gozo de que haya nacido un hombre en el mundo. También vosotros tenéis tristeza, pero os volveré a ver, y se gozará vuestro corazón, y nadie os quitará vuestro gozo. Es bueno volver a recordar, a reiterar una y otra vez las circunstancias, el contexto en el cual el Señor Jesucristo dice estas palabras. Recordemos que era la noche antes de ir a la cruz. Estaba dando las últimas palabras a sus discípulos, a quienes había amado, y como dice el capítulo 13, los amaría hasta el fin. Los discípulos estaban cada vez más perplejos y turbados por lo que el Señor Jesucristo estaba diciendo. Comenzaban quizás a percibir, a entender un poco más claramente que ya el Señor Jesucristo no estaría con ellos. Eso quizás es lo que más impactó sus corazones. Empezaban a entender que el Señor iba a morir y ya no estaría con ellos, ya nos seguiría acompañándolos, nos seguiría capacitándolos, mostrándoles el camino y además enseñándoles todas las cosas que les había enseñado. Sus ojos estaban puestos en sí mismos, no en el Señor. Ellos estaban preocupados por quedar solos, pero no estaban preocupados por el hecho de que el Señor tenía que enfrentar la muerte. Era Jesús quien debía enfrentar la cruz y el desprecio de los hombres, pero ellos estaban preocupados de sí mismos. Los discípulos no pensaban en otra cosa sino en ellos y su suerte cuando Jesús ya no estuviera. Pero Jesús estaba, al contrario, preocupado por ellos y no por él. Era él quien buscaba alentarlos y consolarlos. Conocía la debilidad de los suyos y, movido por amor, les preparaba para lo que había de venir. Cuando veo la actitud de los discípulos, necesariamente tengo que verme en un espejo, porque esa es la misma actitud de nosotros. Somos egoístas y queremos estar siempre preocupados por cómo nosotros somos beneficiados, pero no estamos pensando en los demás, a tal punto que Pablo tuvo que decirle a los filipenses, recuerdan, que no se preocuparan solamente de sí mismos, sino también por los intereses de los otros. Estamos constantemente necesitando también de aliento y fortaleza y también de mayor comprensión en las cosas espirituales. Los discípulos todavía estaban con algo que les impedía ver la realidad. Por eso el Señor les había dicho poquito antes: aún tengo muchas cosas que decirles, pero todavía ustedes no la pueden sobrellevar. Casi 6 meses antes,
De este momento, en el aposento alto, Jesús había comenzado a enseñar a su discípulo, digo, que le era necesario padecer y morir en Jerusalén. A partir de la declaración de Pedro, donde reconoce a Jesús como el Mesías, como el Cristo, el Hijo del Dios viviente, y hasta esa misma noche, el Señor le había reiterado una y otra vez que era necesario que muriera en Jerusalén y fuese maltratado y finalmente lo pusieran en una cruz. También le recalcó que resucitaría de entre los muertos, pero esto último ni siquiera penetró la mente de los discípulos. La tristeza, la turbación, la angustia, la aflicción era producto en ellos de saber que Jesucristo iba a morir, pero ellos no habían percibido lo segundo, que era parte también de lo primero, que era su resurrección. Ahora, pocas horas antes de morir, en la cruz Jesús les vuelve a hablar con palabras de consuelo. Reconociendo que estarían tristes por lo que ocurriría con él, no esconde la verdad. Sin embargo, esa tristeza se convertiría prontamente en gozo. Eso es lo que dice todo el contexto. Ese es el tema en cuestión de todos estos versículos del 16, inclusive hasta el 24. La muerte no sería el fin de la obra, sino solo el principio. Eso es lo que Jesús le quiere recalcar. Y aunque tampoco entenderían esto en el momento, Jesús se encargó de explicar lo que sus palabras significaban y les alentó finalmente con el gozo permanente que vendría a ellos cuando todo fuese realizado. Para poder entender mejor esto, vamos a ir parte por parte. Lo más importante es la declaración del versículo 16 respecto a lo que Jesús les dice a los discípulos que iba a pasar prontamente. Esta declaración un poco enigmática, para nosotros enigmática, Jesús no quiso que fuese un enigma, sino algo claro para ellos, sin embargo, no entendieron. Todavía un poco, y no me veréis, y de nuevo un poco, y me veréis porque yo voy al Padre. Esa es la declaración en cuestión central del párrafo, porque de ella se desprende lo demás. Lo primero que observamos en la declaración de Jesús es que son dos frases que han llevado a los teólogos a diferentes interpretaciones. Todavía un poco, esa es la primera. De nuevo un poco, esa es la segunda. ¿Qué significa? ¿Qué es lo que el Señor Jesucristo estaba comunicando con estas frases? El significado de la primera no trae tanta controversia, es más o menos obvio, es evidente. Todavía un poco y no me veréis. Evidentemente se estaba refiriendo al momento en que entregaría su vida en la cruz. Desde ese momento en adelante los discípulos quedarían muy afligidos, compungidos, dolidos por lo que eso iba a traer como consecuencia. De hecho, ellos iban a escapar cada uno por su lado, se iban a esparcir, ¿verdad? Por el hecho de que Jesús iba a morir en una cruz. Todavía un poco, solo unas horas, y no me veréis. En este sentido, Jesús estaba hablando del corto tiempo en que estaría con ellos antes de morir crucificado. Por un poco de tiempo los discípulos lo verían antes de su muerte, unas horas nada más antes de ser entregado a la cruz. Pero es con la segunda frase donde viene el problema. ¿Qué quiere decir con la segunda frase? Y de nuevo un poco y me veréis. No hay unanimidad respecto a su significado. Hay varias posibilidades. Algunos piensan que Jesús estaba hablando de su segunda venida. Eso es lo primero. Que Jesús estaba hablando del momento en que volviera, ¿cierto? Y volviera y estableciera su reino como un tiempo escatológico al final de los tiempos. Algunas personas dicen que este es el argumento. Que las ideas, sufrimiento y dramática liberación que aparecen allí en el contexto son típicamente escatológicas. Algunos comentaristas han afirmado que en 16:16 Jesús está haciendo referencia a la segunda venida, o al menos Juan está confundiendo este acontecimiento escatológico con el día de la resurrección o reinterpretándolo. Ellos piensan, no, es la segunda venida, seguramente Jesús estaba hablando de eso. Pero esto se cae por sí mismo, esta posibilidad. ¿Por qué? Porque Jesús estaba preparando a sus discípulos para un evento específico que tenía que ver con su muerte. Jesús estaba preparando a sus discípulos para que pudiesen enfrentar ese momento y no quedar desolados por lo que ocurrió. Otros piensan, y esta es la segunda opción,
que se trata de la resurrección de Jesús, que Jesús estaba hablando específicamente de la resurrección, eso que no había penetrado en los oídos de los discípulos, aunque Jesús siempre lo dijo en una sola frase, es decir, es necesario que muera, pero que resucite al tercer día. Para ello, estos son los argumentos. Primero, la celebración del mundo, capítulo 16, versículo 20b. De cierto, digo que vosotros lloraréis y lamentaréis y el mundo se alegrará. El mundo se alegrará. Solo puede apuntar a la crucifixión de Jesús, porque en definitiva, el mundo al que hace referencia Juan aquí tiene que ver con el mundo que se opone a Dios. ¿Recuerdan que en el contexto iba a decir, el mundo os aborrecerá? Y entonces allí se está refiriendo a los enemigos de Jesús que iban a estar contentos porque finalmente se iban a deshacer, entre comillas, del Señor Jesucristo. Provocada por la consternación con la muerte de Jesús. El llanto y el luto eran expresiones comunes de dolor antes de la muerte. Eso, Jeremías 22, 10, por ejemplo, Lucas 7, 32, para mencionar alguno, el mismo Juan 11, 31, ¿recuerdan? El mismo Jesús. El llanto y el luto eran expresiones comunes de la muerte. Pero esta pena se transformará en gozo, porque Jesús no va a ser derrotado en la tumba. Obsérvese que de hecho cuando los discípulos ven de nuevo a Jesús el domingo de resurrección, se llenan de gozo. Eso está en capítulo 20, versículo 20 de Juan. Por tanto, según esto, se refiere a la resurrección. De nuevo un poco y me veréis. El segundo argumento es que Jesús afirma dos veces, volverán a verme, en el versículo 17 al 19. Esta es la identificación que el día de la resurrección emplean María, los discípulos y Tomás. 7 días después del domingo de resurrección, Jesús invita a Tomás a verle. ¿Recuerdan cuando antes él dice que si no viera en sus manos, en los clavos y la herida en su costado, no creeré? Y Jesús le dice, ven. Y ve y pon tus manos aquí. El propio Juan sabe que esta promesa de ver estaba en el centro de la confianza respecto a Jesús. Lo que hemos visto con nuestros propios ojos, dice en primera de Juan. Esto les anunciamos respecto al verbo de vida. No hay duda de que la alegría prometida en 16:20 se cumpliría con la resurrección de Jesús, concluye el argumento respecto a esto. El primer argumento es que se refiere a la segunda venida de Cristo, ya ese puede ser descartado como imposible. Este segundo argumento es que, o segunda posibilidad de interpretación, es que se refiere a la resurrección del Señor Jesucristo, que efectivamente traería gozo. Pero también hay una tercera postura, que entiende esto como la venida del Espíritu Santo en Pentecostés. Y esta es la postura de John MacArthur, por ejemplo. Y el argumento de él es el siguiente. Dice, parece más preciso ver esta promesa del Señor como una referencia a la venida del Espíritu en el día de Pentecostés. Todo el contexto habla de el Espíritu Santo, ¿recuerdan? 14, 16 al 17, versículo 26 del capítulo 14, 15, 26, 16, 7 y 13, todo habla del Espíritu Santo. Después de lograr la obra de redención y de haber ascendido al cielo, Jesús envió su Espíritu para que estuviera con los discípulos. Cristo vino a ellos mediante el ministerio del Espíritu Santo, quien es el Espíritu de Cristo, según lo que dice Romanos 8, versículo 9. Y revela a Cristo, según Juan 16, 13 al 15, y glorifica a Cristo. La presencia del Señor con su pueblo por medio del Espíritu es permanente, como lo indica su promesa, y aquí yo estoy con vosotros todos los días y hasta el fin del mundo. El envío del Espíritu Santo ocurriría después de que Cristo hubiera ascendido a la diestra del Padre. Fue, dijo él, porque él iba al Padre. Esto argumenta a favor de esta perspectiva. Es decir, no se refiere a la segunda venida, no se refiere a la resurrección, sino se refiere a la venida del Espíritu Santo. Ahora, personalmente, creo que las dos últimas perspectivas tienen mucho sentido y mucha lógica, y además tienen un buen argumento bíblico. Porque efectivamente, cuando el Señor Jesucristo resucitó, les volvió, vamos a usar en nuestro lenguaje un dicho popular, el alma al cuerpo a los discípulos.
Cuando vieron al Señor Jesucristo, se regocijaron, dice la Escritura. Les volvió la alegría, desapareció la tristeza. La aflicción quedó atrás para ser transformada en gozo. Pero ese gozo duró 40 días, porque después el Señor Jesucristo ascendió a los cielos. Por consiguiente, necesariamente para que el gozo del cual habla el Señor Jesucristo aquí en el versículo 22, y nadie os quitará vuestro gozo, y en el versículo 24, y vuestro gozo sea cumplido, evidentemente tiene que referirse a un tiempo mucho más extenso. Y entonces allí cabe la venida del Espíritu Santo. Porque como el Señor Jesucristo sigue presente hoy en medio nuestro hasta el día de hoy, a través de su Espíritu. Noten que se trata del mismo suceso, no es una situación que podríamos apuntar a una cosa y luego otra distinta. ¿Por qué el mismo suceso? Porque la muerte de Cristo, la resurrección de Cristo y la venida del Espíritu Santo están asociados. El mismo motivo de dolor, la cruz de Cristo, se transformaría en gozo para los suyos a través de la resurrección y la venida del Espíritu. Esto parece ser corroborado por la ilustración que Jesús da de la mujer en el parto. Primero aflicción y dolor, pero cuando da luz esa misma situación se transforma en gozo. Sin embargo, es verdad que ver a Cristo y tener comunión con Él no solo se circunscribe a los días en que estuvo con sus discípulos, por eso hablamos de que va más allá de la resurrección. Y por eso el Señor Jesucristo aquí tiene que dar una explicación, y la explicación tiene que ver con esto, simplemente la tristeza, primero tristeza, luego gozo. Tristeza circunstancial, gozo permanente. Versículo 17 y 18. Los discípulos no saben qué es lo que está diciendo el Señor Jesucristo. Los discípulos no sabían en ese momento. Nosotros ahora tenemos toda la historia, tenemos toda la teología. Sin embargo, todavía hay diferentes posiciones. Versículo 17. Entonces le dijeron a algunos de sus discípulos, unos a otros, ¿qué es esto que nos dice? Todavía un poco y no me veréis, y de nuevo un poco y me veréis. ¿Y por qué yo voy al Padre? Decían pues, ¿qué quiere decir con todavía un poco? No entendemos lo que habla. Jesús conoció que querían preguntarle y les dijo, ¿preguntáis entre vosotros acerca de esto que dije? Todavía un poco y no me veréis, y de nuevo un poco y me veréis. Y comienza su explicación. Y esto es lo segundo. Primero, Jesús hace una declaración. Luego Jesús explica esa declaración considerando lo que pasaba con los discípulos. Dice allí el texto, Jesús conoció, por su omnisciencia, el Señor Jesucristo sabía lo que pasaba en los corazones. Recuerden la escena, no estaban en el aposento alto ya en ese momento, ya habían salido, ya iban caminando rumbo al huerto de Getsemaní. Y los discípulos eran 11, ¿verdad? Porque Judas ya había salido. Eran 11 y entonces no todos iban juntos con Jesús y seguramente iban conversando entre ellos, preguntando, ¿pero por qué nos dice eso? Y Jesús, conociendo el corazón de ellos, sabiendo lo que preguntaban, sabiendo la confusión que tenían, entonces quiso explicar de qué se trataba lo que estaba transmitiendo. Lo primero que Jesús explica es la primera parte de la declaración. Fíjense, versículo 20. De cierto os digo, que vosotros lloraréis y lamentaréis. Esa es la primera parte de la declaración. Todavía un poco y no me veréis. Y dice que esto traería lamentación y llanto para los discípulos. Y no cabe duda que se refería a su muerte en la cruz. Esto sería una verdadera tragedia para los discípulos, aquel en el cual habían confiado, puesto toda su fe, aquel que habían seguido durante 3 años y fracción, aquel que habían amado con todo su corazón, aquel en el cual estaban depositadas sus esperanzas, el Mesías, que ellos sabían que era el Mesías, iba a morir en una cruz. Eso era contradictorio, absurdo para ellos, porque como vimos también en la mañana, ellos tenían un concepto del Mesías como un líder político, como un estadista, como alguien que venía a expulsar a los romanos y establecer de allí su reino, darle libertad a Israel y de allí gobernar sobre todas las naciones. ¿Cómo sabemos eso? Por eso le pidieron la mamá de Jacobo y Juan que cada uno de sus hijos estuvieran en un lado y en otro
en el reino, sentado en el reino con el Señor Jesucristo. Y por tanto, cuando el Señor Jesucristo murió en la cruz, tiene que haber sido una tragedia terrible para ellos. Al punto que ni siquiera querían juntarse, y cuando se juntaron se escondieron. Y como dice Juan capítulo 20, estaban afligidos y estaban temerosos de lo que podía acontecer con ellos. De tal manera que la tristeza y el llanto fueron parte de la tragedia producto de la muerte del Señor Jesucristo. Cuando esto se concretara, esa tristeza y desconsuelo sería una realidad. Al mismo tiempo también produciría una reacción contraria en el mundo. Y aquí, otra vez, él contextualmente está hablando del mundo opuesto al Señor. Y particularmente podemos entender que se trata de aquellos que incitaron al pueblo para que condenara al Señor Jesucristo, ¿recuerdan? Aquellos que lo acusaron falsamente, que levantaron testigos falsos, y aquellos que finalmente hicieron un trabajo de joyería entre la multitud, cuidado con las multitudes, para gritar, crucifícale, ¿qué hacemos con este? Dijo Pilato, crucifícale, todos gritaron. Y esas personas, particularmente aquellos que habían hecho toda la trama para poder llevar al Señor Jesucristo a la cruz, se alegrará, el mundo se alegrará, dijo Jesús. Por un lado, los suyos, los discípulos, ustedes, llorarán y lamentarán. Por otro lado, el mundo se alegrará. Los que lo pusieron en la cruz estarían gozosos porque pensarían que lograron los deseos de su corazón, sacar de en medio a Jesús. Ya no lo queremos aquí. Qué bueno, ya nos sacamos este problema. Ya nunca más vamos a tener que lidiar con esta situación donde un hombre, un judío común y corriente, sin capacitación teológica como nosotros sí la tenemos, ¿cierto? Eso, parafraseando lo que había en el corazón de estas personas, viniera a dar clases y lecciones de lo que significaba seguir a Dios. Nosotros nos sacamos este problema. La multitud lo seguía, entonces mejor lo dejamos fuera, lo ponemos en la cruz, muere y ya no hay ningún problema para nosotros. ¿Eso traería qué cosa? Alegría para ellos. Sin embargo, esa misma tristeza causada por la muerte de Jesús para los suyos, para con los suyos, se convertiría en gozo, le dice Jesús. Fíjense, el mundo se alegrará, pero aunque vosotros estéis tristes, vuestra tristeza se convertirá en gozo. Fíjense que no es otra cosa, es la misma tristeza, pero iba a ser transformada en gozo. Un gozo permanente y glorioso. La tristeza duraría un momento, pero el gozo sería para siempre. ¿Cuánto tiempo estuvo el Señor Jesucristo después de ser crucificado en la tierra, en el sepulcro? 3 días. Al tercer día se levantó entre los muertos. De tal forma que la tristeza duraría un par de días, pero el gozo sería para siempre. Nuestra tristeza se convertirá en gozo. Y he allí el consuelo para los suyos. Jesús no esconde la realidad de la aflicción, pero esa misma aflicción era necesaria para que se manifestara el gozo. Es necesario, en otras palabras, está diciendo Jesús, que ustedes vean lo que está más allá de las circunstancias. El hecho de que Jesús iba a morir en la cruz les impedía a los discípulos ver con claridad el hecho también de la resurrección. Ni siquiera habían penetrado su mente, en sus oídos. Había sido descartado inmediatamente. Ellos estaban pensando en el hecho de la muerte, pero no en el hecho de la resurrección. Nosotros nos parecemos mucho a los discípulos. También nosotros vemos con una mirada cortoplacista, es decir, solamente las cosas que están delante nuestro. En el momento en que estamos pasando por aflicción, solo vemos eso, aflicción, y nos llenamos de dudas y tristezas. Somos muy parecidos a los discípulos. No somos capaces de ver más allá de las circunstancias. Por eso Pablo les escribe a los romanos y le dicen, no se preocupen. Las aflicciones del tiempo presente, eso es lo que ustedes siempre tienen que saber, no son comparables con la gloria que en nosotros ha de manifestarse. Es verdad que hay aflicción, es verdad que vendrán sufrimiento y dolor, pero el sufrimiento y dolor será circunstancial. En cambio, la gloria que en ustedes ha de manifestarse es permanente. En otras palabras, estaban diciendo, vean un poco más allá de lo que está pasando en este momento. Para llegar a la gloria debemos pasar por la cruz. Eso es la enseñanza de todo el Nuevo Testamento.
El dolor antecede el alivio y el gozo. Cuando está nublado, nosotros vemos eso, no significa que el sol ya no existe, ¿verdad? Nosotros decimos, parece que el sol ya no va a salir más. Cuando son varios días nublados, cada vez vamos perdiendo más la esperanza, aunque sabemos que el sol está allí. Simplemente las nubes pasajeras lo han ocultado por un poco de tiempo. De la misma manera, el gozo está allí, pero nosotros a veces por ver las cosas que están delante de nuestros ojos nomás, nos afligimos, pasamos por dolor, pasamos por situaciones difíciles, de tristeza. Sin embargo, Jesús le está diciendo, eso va a pasar con ustedes, pero eso se transformará después en gozo. Por tanto, Jesús les dice, en otras palabras, yo tengo algo mejor para ustedes. Es necesario que yo vaya a la cruz, y esto será causa de tristeza para ustedes. Pero es tan imprescindible que yo vaya a la cruz, y después lo iban a entender, porque si Jesús no fuera a la cruz, no había salvación para ellos ni para nosotros. Pero esa misma tristeza, esa misma aflicción, el hecho de saber que yo no voy a estar con ustedes desde el punto de vista físico más, eso debe darles a ustedes alegría. ¿Por qué? Porque yo voy a seguir con ustedes hasta el fin del mundo, pero de una forma distinta. Ahora, ¿de qué gozo está hablando el Señor Jesucristo? Cuando nosotros vemos a los discípulos y nos damos cuenta que en lo sucesivo, después de la mayoría de ellos murió en una forma trágica. Vemos a los discípulos y nos damos cuenta, leemos la historia y leemos la tradición que dice que todos ellos, excepto Juan el apóstol, murieron de una forma trágica. Fueron traspasados a espada, fueron decapitados o fueron simplemente crucificados, como el apóstol Pedro. Fueron amenazados, fueron azotados, fueron encarcelados, sufrieron cosas increíbles. Solo hay que ver la galería de la fe en Hebreos capítulo 11. ¿Pero de qué gozo? Si allí yo lo que veo es aflicción, yo lo que veo es dolor, yo lo que veo son cosas distintas. ¿De qué gozo está hablando el Señor Jesucristo aquí? No le está diciendo, ustedes no van a pasar por situaciones difíciles después, sino que le está diciendo que a pesar de eso, el gozo iba a permanecer en sus corazones. Por supuesto, no se trata de una alegría circunstancial, no se trata de una alegría producida porque las cosas vienen bien. No se trata de eso, se trata de un gozo permanente que depende, y aquí está la clave, de nuestra relación con Cristo. Ese es el gozo. Nuestra relación con Cristo, y como nuestra relación con Cristo es para siempre, nuestro gozo también es para siempre. Esa comunión que los discípulos iban a tener para siempre, independiente de las aflicciones que vendrían por seguir y servir a Jesús. ¿Tiene un costo ser un discípulo de Jesús? Claro que sí, y el costo cada vez va a ser más grande. Y hermanos, es casi un hecho que todo lo que está aconteciendo aquí, esta revolución social a la que estamos asistiendo, nos va a alcanzar a nosotros también. Es casi un hecho que la iglesia va a sufrir por esto que está pasando. Y aquí está el punto. Pero porque nuestro gozo, si dependiera de que todo estuviera bien y no pasara absolutamente nada, entonces no habría posibilidad de que Jesús nos dijera, esa tristeza a ustedes se convertirá en gozo. Si dependiera de lo que está pasando a nuestro alrededor, si dependiera de no tener enfermedades, de no tener aflicciones ni dolores, el gozo, entonces ninguno podría disfrutar de aquello. Pero depende de nuestra relación con el Señor Jesucristo. Esto se cumplió en la resurrección de Jesús, donde los discípulos se regocijaron al ver al Señor. Capítulo 20, versículos 19 y 20. Cuando le llegó la noche de aquel mismo día, el primero de la semana, estando las puertas cerradas en el lugar donde los discípulos estaban reunidos por miedo de los judíos, vino Jesús y puesto en medio les dijo, paz a vosotros. Y cuando les hubo dicho esto, les mostró las manos y el costado, y los discípulos se regocijaron viendo al Señor. Todavía un poco y me veréis. Se regocijaron viendo al Señor, es decir, la contemplación del Señor Jesucristo es lo que trajo a sus vidas gozo. El versículo 19 habla de inestabilidad emocional, el versículo 19 habla de miedo, de temor, y el versículo 20 habla de gozo. ¿Qué es lo que cambió
su situación difícil, compleja, psicológica, emocionalmente y espiritualmente, el versículo 19. ¿Qué es lo que cambió eso? La presencia de Jesús en medio de él. Miren mis manos y mis pies, en otras palabras, miren mi costado traspasado. Vean, yo soy el que murió en la cruz, pero yo mismo fue el que me levanté entre los muertos. Y ahora estoy entre ustedes. Y esa visión fue lo que cambió la vida de los discípulos. Todavía un poco y no me veréis, luego un poco y me veréis.

sentido de la necesidad, de una necesidad divina, que yo me vaya para que venga el Espíritu de verdad. De tal manera que Jesús cumplió su promesa con la venida del Espíritu Santo. El mismo Espíritu que vino a habitar en los suyos y que revela a Jesús. Por tanto, nuestro gozo es permanente, porque ahora nosotros seguimos viendo a Jesús por medio de la obra del Espíritu. ¿Dónde vemos a Jesús ahora? ¿Dónde lo apreciamos? ¿Dónde podemos seguir experimentando el gozo? No lo vemos físicamente, Jesús no está físicamente entre nosotros. Los discípulos tampoco lo iban a ver físicamente fuera de esos 40 días después de la resurrección. Pero ¿dónde siguieron viendo a Jesús? Siguieron viendo a Jesús a través de las Escrituras. Es muy interesante que la primera predicación de Pedro en el libro de los Hechos tiene que ver con una serie de citas del Antiguo Testamento. ¿Pero qué ve Pedro en esa cita del Antiguo Testamento? ¿A quién ve allí? A Jesús. Ve el cumplimiento perfecto, de tal manera que ahora se abren los ojos de ellos y la llave de interpretación correcta está delante de él. Y dice que David dijo esto, dice que David murió y quedó allí, sin embargo David hablaba de otra persona y esa persona era Cristo. ¿Cómo supo eso? Porque el Espíritu Santo les guió y les enseñó lo que antes no podían entender. ¿Notan la conexión que hay entre la resurrección, ascensión de Cristo, la venida del Espíritu Santo precedida por la cruz? La cruz, llanto, tristeza, aflicción, dolor, desesperanza, todas estas cosas. Sin embargo, después la resurrección, gozo. Después de la venida del Espíritu Santo, su gozo perpetuo, porque ahora seguían viendo a Jesús en la palabra de Dios. Hermano, ¿cómo seguimos viendo a Jesús en el día de hoy nosotros también? Nunca lo hemos visto físicamente, solo cuando estemos allá lo veremos, porque seremos tal como Él es. Pero lo vemos hoy día en las Escrituras también. ¿Cómo puede entonces alimentarse ese gozo a pesar de las dificultades que podemos enfrentar? Ese gozo se puede alimentar cuando nosotros escudriñamos las Escrituras. Cuando contemplamos a la persona del Señor Jesucristo y por ese hecho somos transformados de gloria en gloria. 2 Corintios 3:18. Por tanto, nosotros todos mirando a cara descubierta como en un espejo la gloria del Señor, y eso solo podemos hacerlo en las Escrituras, somos transformados de gloria en gloria en la misma imagen como por el Espíritu del Señor. ¿Cómo entonces puede permanecer nuestro gozo? Porque nuestra relación con Cristo permanece. ¿Y quién nos dice eso? El Espíritu Santo que mora en nosotros. Y nos alumbra el entendimiento para entender las Escrituras. Sin que nosotros estudiemos la palabra de Dios, no vamos a experimentar constantemente ese gozo, porque necesitamos estar mirando a Jesús siempre. ¿Recuerden lo que le pasó a Pedro cuando dejó de mirar a Jesús? Cuidado con eso, porque podemos estar viendo tanto las circunstancias que están ocurriendo en la sociedad que vamos a sacar la vista de nuestro Señor. Pero más que nunca, ahora tenemos que levantar la vista al cielo y poder ver a través de las Escrituras al Señor Jesucristo. Él es nuestro gozo, Él es nuestra satisfacción, no necesitamos absolutamente nada más. Todos los sistemas sociales y políticos pasan, así como han pasado todos los reinos del mundo. En los tiempos del Antiguo Testamento habían muchos reinos que vinieron, que fueron importantes, que gobernaron todo el mundo conocido y después cayeron y así seguirán cayendo los otros sistemas. Pero el Señor Jesucristo no, porque está a la diestra del Padre y reina con poder y autoridad. Por tanto, nuestro gozo es permanente porque ahora seguimos viendo a Jesús en las Escrituras, gracias a la obra del Espíritu Santo, porque quien nos enseña las Escrituras es el Espíritu de Dios. Y Jesús nos sigue viendo a nosotros en la presencia del Espíritu Santo. Yo estoy con ustedes todos los días hasta el fin del mundo. ¿Dónde, Jesús? En el Espíritu Santo. Por esa razón, Carlos Spurgeon dice: es de lo más notable e instructivo que los apóstoles no parezcan hablar en sus sermones o epístolas de la muerte del Señor Jesús con ninguna especie de arrepentimiento. Es decir, cuando los apóstoles predican después el Evangelio que se centra en la muerte y resurrección de Jesús, cuando hablan de la muerte de Jesús, no hablan con tristeza.

0: Pero sí tuvieron tristeza, claro que sí. Pero ya no hablan con tristeza, ¿por qué? Porque se dieron cuenta por la enseñanza del Espíritu que aclaró sus mentes y su entendimiento que era imprescindible que Jesús muriera en la cruz. De tal manera que la muerte de Jesús ya no era tristeza para ellos, sino que era gozo. Los evangelios mencionan la angustia durante la ocurrencia real de la crucifixión. Allí tuvieron angustia, allí tuvieron dolor, allí estuvieron tristes y tuvieron temor. Pero después de la resurrección, y especialmente después del Pentecostés, no escuchamos de semejante tristeza. Termina Spurgeon. No hay más tristeza después. Cuando nosotros hablamos de la cruz, ¿cómo hablamos de la cruz hoy, 2000 años después del evento? Con alegría. Gracias a la cruz. No hablamos de la cruz como un hecho terrible. Miren, hoy qué tremendo eso. Me acuerdo cuando veíamos como niños chicos esas películas que daban para Semana Santa y nosotros nos dolía porque miren lo que hicieron con el Señor Jesucristo. Ahora uno lo ve en una perspectiva correcta teológicamente y dice, uff, si no fuera por esa cruz. Si Jesús no hubiese muerto allí, ¿qué sería de mí? Pero sí, Jesús murió allí y lo decimos con gozo. ¡Qué maravilla! Este gozo no nos puede ser quitado. ¿Se dan cuenta de eso? Porque depende de nuestra relación con Jesús. Y nuestra relación con Jesús no depende si nosotros somos mejores o peores, sino que depende exclusivamente del hecho de que Él nos miró con amor, murió en la cruz por nosotros, nos convenció por su Espíritu, nos llevó al arrepentimiento y entonces nos unió al cuerpo de Cristo. Y una vez allí, no hay ninguna posibilidad que alguien nos quite de allí. Eso es imposible. Mientras tengamos vida en la tierra, el gozo permanecerá. Y hermanos, si el gozo depende de nuestra relación con Jesús, entonces no depende de ninguna otra cosa que exista en el mundo. La verdadera satisfacción, la plenitud de un creyente no se encuentra en nada que pueda lograr en este mundo. Solamente en su Señor. Nadie nos puede quitar ese gozo eterno y glorioso. Ya es nuestro por la fe en Cristo. Ya es nuestro por la presencia del Espíritu Santo en nosotros. Ya es nuestro. Nadie nos puede quitar ese gozo. La única posibilidad que este gozo fuese quitado de nosotros sería que Jesús nos apartara de Él. Es decir, que perdiéramos nuestra relación con Él, pero eso es completamente imposible. Porque el mismo apóstol Juan relata esta comparación, esta parábola, ¿cierto? Del especie de parábola del pastor de las ovejas. Y en el capítulo 10, versículo 27 y 28 dice, mis ovejas oyen mi voz y yo las conozco y me siguen. ¿Cómo comienza el versículo 27? Mis ovejas, aquellas por las cuales Él dio su vida. Poco antes dice eso. Yo soy el buen pastor, versículo 14, y conozco mis ovejas y las mías me conocen. Mis ovejas de su propiedad. Luego en el versículo 27 dice, oyen mi voz y yo las conozco y me siguen. Versículo 28. Y yo les doy vida eterna y no perecerán jamás. Y aquí está la clave: ni nadie las arrebatará de mi mano. Y entonces nuestra relación con Jesús es permanente. Y si nuestra relación con Él es permanente, nuestro gozo también es permanente. No depende de ninguna circunstancia. Aún la muerte, cuando nos alcance, no nos va a quitar el gozo, al contrario, va a perfeccionar nuestro gozo. ¿Qué está diciendo el Señor aquí? Que en realidad el gozo nuestro es Cristo. No existe ninguna satisfacción permanente fuera de Él. No existe satisfacción permanente fuera de Él. Podemos pensar en términos ideales que va a llegar un gobierno extraordinariamente bueno. Podríamos pensar en términos ideales que ese gobierno va a tomar buenas medidas y que va a haber menos injusticia social, para usar una palabra muy usada hoy, que va a haber más igualdad, para usar otra palabra que escuchamos todo el tiempo, que van a haber mejores sueldos, que van a haber mejores pensiones, que van a haber mejoras en muchas cosas. Eso, todo eso junto, lo mejor que puede dar un hombre, no tiene nada que ver con el gozo que Cristo da. Nada que ver. Pablo dice que estamos completos en Él. El salmista dice: en tu presencia hay plenitud de gozo, delicias a tu diestra para siempre. Delicias a tu diestra para siempre. La tristeza durará un momento, pero el gozo toda una eternidad. Hermanos, no cabe cisternas rotas, cisternas que no pueden retener el agua. No siga cavando pozos para satisfacer su alma. Si está en Cristo, ya tiene la fuente de agua viva. Ya no necesitamos nada más. Si sufrimos aquí, dice un himno, reinaremos allí, en la patria celestial. Y mientras estamos aquí, la presencia de Jesús en su Espíritu nos llena de gozo perdurable y glorioso. Miren, si el Señor nos hubiese dejado solos, entonces no habría gozo, pero el Señor se quedó con nosotros a través de su Espíritu. Pablo dice que el Espíritu Santo da testimonio a nuestro espíritu de que somos hijos de Dios. Y si somos hijos de Dios y estamos relacionados con el Señor Jesucristo y el Espíritu da testimonio de ello, entonces nuestro gozo permanece. Eso es lo que Jesús le explica a los discípulos. Y luego un poco me veré. Y fíjense el cambio que hace el Señor aquí en el versículo 22. En los versículos anteriores dice: y de luego un poco y me veréis. Ahora en el versículo 22 dice: también vosotros ahora tenéis tristeza, pero volveré a ver. Ahora dice que Jesús es el que nos ve. Es Jesús el que nos ve. Es decir, es importante que nosotros veamos a Jesús, sí, porque allí está nuestro gozo, pero es importante, más importante, que Jesús nos vea a nosotros. Y nos ve como siempre, con compasión. Nos trata siempre como con misericordia. Nos alienta y levanta con su gracia. Por tanto, este gozo tiene una cualidad cualitativamente mejor que cualquier cosa que nosotros podamos tener. De hecho, la misma eternidad no se trata ni siquiera del tiempo en que vamos a pasar, sino se trata de la relación y con quién vamos a pasar todo ese tiempo. Es decir, la calidad de la eternidad, en definitiva, es lo que debe llenarnos de alegría y de gozo a nuestra alma, porque estaremos para siempre con Jesús. Y entonces Jesús, para clarificar mucho más, ilustra su declaración, explicándola más todavía, profundizando en su explicación. Versículo 21. La mujer, cuando da luz, tiene dolor porque ha llegado su hora. Pero después que ha dado a luz un niño, ya no se acuerda de la angustia por el gozo de que haya nacido un hombre en el mundo. Para poder anticiparme a cualquier cuestionamiento, allí hombre lo dice en sentido de hombre o mujer. Pero él, ¿qué es lo que está afirmando allí? Y aquí las hermanas van a entender mucho mejor que nosotros los varones. Para cerciorarse de que la explicación fuese bien entendida, Jesús ilustra con el parto de una mujer. El dolor no es algo opcional, ¿verdad? Ustedes lo saben, cuando vienen las contracciones, el dolor es algo real, eso va a pasar, sin duda. No cabe duda que ninguna mujer le gustaría pasar por esto. Si a alguien le preguntaran, seguramente a una mujer dirían: yo quisiera tener un niño nuevamente, pero no quisiera pasar por el dolor previo. Pero sabemos que es parte del proceso de tener un hijo. Pero cuando ya da luz un hijo, esa misma tristeza se transforma en gozo. ¿Ven que es el mismo proceso? Es el mismo hecho. Esa misma tristeza se transforma en gozo. Es extraordinario ver a una madre cuando toma por primera vez a su hijo y ya se olvidó de todo el dolor. Eso dice Jesús ahí. La mujer, cuando da luz, tiene dolor porque ha llegado su hora, pero después que ha dado a luz un niño, ya no se acuerda de la angustia. Ya nunca más se acuerda de la angustia. Porque ahora tiene un gozo tremendo, porque parte de ella está en sus manos. Sabiendo que el Señor nos concedió algo extraordinario. Cuando nace un hijo es algo tremendo. Quizás nosotros ni siquiera nos podemos reflexionar en eso. Pero el Señor nos hizo de tal manera que pudiésemos llegar a tener, a ser un portador de vida para transmitir esa vida a una persona que va a tener el 50% de nosotros. El 50% de un hombre y el 50% de una mujer. La tristeza se queda en el pasado. Ahora solo puede abrazar a su bebé con una sonrisa y una satisfacción en su corazón. Y esta satisfacción, hermanas, ustedes saben muy bien, las que son madres, ¿cuánto dura? Toda la vida. Toda la vida. Es increíble cuando, no sé, hay hijos que tienen, padres que tienen, no sé, 90 años, y hay hijos que tienen 55, 60, hasta 70 años. Y los padres todavía están preocupados de sus hijos. Y estamos hablando en el sentido de madre, ¿cierto? También. Y particularmente las madres, porque hay un apego mucho más grande. La satisfacción dura toda una vida y el dolor dura solamente un tiempo. Eso es lo que Jesús está diciendo. Ustedes van a llorar, ustedes se van a lamentar, ustedes van a sufrir por el hecho de que yo muera en la cruz. Pero después, cuando ustedes vean que yo me levanto poderosamente entre los muertos, me vean nuevamente, esa tristeza, esa misma tristeza se convertirá en gozo. Y ya no se van a acordar en forma triste de la muerte, sino que incluso la muerte van a recordarla con alegría en su corazón. Y es entonces que Jesús ilustra. También vosotros ahora tenéis tristeza, pero os volveré a ver y se gozará vuestro corazón. Y dice, y nadie os quitará vuestro gozo. Nadie os quitará vuestro gozo. Qué tremenda verdad. Nadie nos quitará nuestro gozo. Nosotros vivimos ya después de los acontecimientos. Ya Cristo murió en la cruz, ya Cristo resucitó, ya Cristo ascendió a los cielos, ya Cristo está a la diestra del Padre, ya Cristo envió su Espíritu al corazón de cada uno de los suyos. Ya tenemos nuestro gozo perpetuo, ya nadie, ni dolor, ni muerte, ni aflicción, ni dificultad alguna puede quitarnos ese gozo que Cristo hizo posible y se mantiene con nosotros para siempre. Por eso es que es irracional, es absurdo, no tiene sentido que andemos buscando el gozo en otras cosas. Hermanos, yo tengo preocupación en mi corazón por ver a buenos hermanos, a buenos creyentes, incluso buenos pastores, hombres llamados por el Señor sin lugar a dudas a una tarea como esta. Sin embargo, hoy están más preocupados de la justicia social que de exaltar al Señor Jesucristo. Hoy están más preocupados de seguir a la multitud. Y nosotros vemos en la Biblia que siempre cuando la multitud se levantó en contra de Dios. La primera rebelión, ¿recuerdan? Génesis capítulo 11, la torre de Babel. Unámonos, ¿contra quién? Contra Dios, sabiendo que Dios le había dicho que se esparcieran. Conociendo el propósito de Dios, ellos se unieron en la tierra de Sinar y levantaron una torre que llegara al cielo con sus propios esfuerzos, y dice, para hacerse un nombre. Eso es orgullo nada más. Se levantaron contra Dios. Luego, en los tiempos de Daniel, los amigos de Daniel en Babilonia hicieron esa estatua, que probablemente era la estatua de Nabucodonosor, y dictaminaron, decretaron que toda persona, al oír el son de la música, ¿cierto?, en una, probablemente una música particular que tocaran, tenían que postrarse en adoración delante de la estatua. Y dice que la multitud hizo exactamente eso, pero hubieron tres hombres que no hicieron eso. Y entonces fueron lanzados al horno de fuego. Posteriormente, cuando estaba la multitud enardecida afuera, y le pregunta a Pilato, le hace dos preguntas: ¿y a quién quieren que os suelte? Y de ellos dicen a Barrabás. Y luego, ¿y qué hago con Jesús, llamado el Cristo? Crucifícale. ¿Quién dijo eso? La multitud también. Entonces la multitud no es signo de que esa es la voluntad de Dios. Muchas veces es al revés. Por eso no debemos seguir ilusiones nacidas en hombres impíos. Necesitamos seguir al único Dios verdadero que vino a esta tierra, se hizo hombre, tomó nuestra naturaleza, murió en la cruz por nosotros, se levantó entre los muertos, presentó su ofrenda perfecta en el santuario celestial delante del Padre, y el Padre aceptó su ofrenda para salvación de nuestras almas. A Él debemos seguir. Ahí está nuestro gozo. No hay más que eso. Y hermanos, lo más terrible que puede pasarle a la iglesia no es nada en comparación con ese gozo perpetuo que tenemos en nuestro Señor Jesucristo. En medio de un mundo confuso y perturbado, tenemos seguridad en Cristo. En el mundo tenemos confusión y angustia. En Cristo tenemos paz y gozo. Eso es lo que Jesús le está diciendo a los discípulos. Y miren que cuando ellos fueron amenazados y cuando ellos fueron azotados, finalmente, ¿qué dijeron ellos? Estaban felices de haber sido considerados dignos de sufrir por causa del nombre de Cristo. Hechos capítulo 5, versículo 40. Y convinieron con él, y llamando a los apóstoles después de azotarlos, les intimaron, después de azotarlos, los amenazaron que no hablasen en el nombre de Jesús, y los pusieron en libertad. Y ellos salieron de la presencia del concilio gozosos de haber sido tenidos por dignos de padecer afrenta por causa del nombre. Y todos los días en el templo y por las casas no cesaban de enseñar y predicar a Jesucristo. No hablen más en ese nombre, ni siquiera querían nombrarlo estos hombres que odiaban al Señor Jesucristo. Y dice que ellos salieron gozosos después de haber sido azotados. Y no solo eso, sino que siguieron predicando a Jesucristo. Eso es lo que tiene que hacer la iglesia, seguir predicando a Jesucristo. Él no murió para que lucháramos entre clases sociales. Él murió por hombres comunes y corrientes, por hombres que la sociedad desechaba en su tiempo. Y Él murió también por hombres como José de Arimatea, un hombre rico. Y nunca en la Biblia dice que Jesús dijo que había que rebelarse contra ellos. La muerte de Cristo es suficiente para ricos y pobres, porque ricos y pobres necesitan al Salvador. Por eso, predicar a Jesús traspasa las clases sociales. Él es el que necesitan todos los seres humanos de esta tierra. Porque sin Cristo no hay salvación. Con Cristo hay salvación, hay gozo perpetuo y hay vida eterna. Padre, te damos gracias una vez más por esta tu obra maravillosa. Gracias, Señor, por volvernos a ti y volver nuestra mirada. Ayudarnos a contemplar con comprensión que solo tu Espíritu nos puede dar, Señor, a la persona más gloriosa, más maravillosa, al justo, al autor de la vida, al santo, aquel que descendió desde los cielos para morir en una cruz donde nosotros debíamos morir, aquel que murió como nuestro sustituto. Aquel que vino a esta tierra para decirnos: si quieres gozo, entonces contempla la cruz. Si quieres paz, entonces ve a la cruz. Allí encuentras gozo, paz. Si quieres justicia, allí está la justicia. Señor, muchas gracias por abrir nuestros ojos cuando éramos ciegos, cuando también corríamos con las multitudes, cuando también iba a mostrar la disolución, y que tú nos volviste a ti en arrepentimiento y fe. Es la más maravillosa obra que jamás pudimos merecer. Solo fue por tu gracia. Señor, rogamos que tú nos ayudes a poder seguir disfrutando de este gozo por esta relación contigo. Y sabemos que entre más te conozcamos, más perfecto va a ser nuestro gozo, Señor. Bendice a mis hermanos. Si alguien está sufriendo, quizás a veces empiezan a faltar las fuerzas, quizás a veces, Señor, pasamos por dificultades que no quisiéramos. Sin embargo, que nunca olvidemos que nada, absolutamente nada, nos puede quitar el gozo que se encuentra en ti. Y como estamos en ti, te pertenecemos, y tú en nosotros, entonces el gozo será para siempre, Señor. Bendice a mis hermanos. Gracias por este tiempo. Oramos en el nombre de Jesús.
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3: En Armonía, le indicamos la hora.
4: 19 horas, 2 minutos.

0: 19:18.
1: Conteo de seguidores, crecimiento de plataformas y estadísticas. Wow. ¿Está el Señor principalmente interesado en el alcance de nuestros ministerios? ¿O mide el éxito de una manera diferente? Aquí está Laura González de Chávez.
2: En una cultura, incluso en una cultura evangélica, que persigue el éxito, estamos llamadas a perseguir la fidelidad. El único éxito que realmente cuenta es el que resulta en bien hecho, siervo, bueno y fiel.
1: Estás escuchando Aviva Nuestros Corazones con Nancy DeMoss Wolgemuth, autora del libro Mentiras que las mujeres creen y la verdad que las hace libres, en la voz de Patricia de Saladín. Hoy, 21 de octubre de 2026. El episodio de hoy es un poco diferente a lo usual. Vamos a correr el telón y llevarte detrás de escena en Aviva Nuestros Corazones. Así que simplemente relájate e imagina que estás en nuestro Centro Internacional de Ministerio en Niles, Michigan. Es un martes por la mañana y estás con nuestro equipo en la capilla. No hace mucho, Laura González de Chávez compartió allí un mensaje acerca de uno de nuestros compromisos fundamentales. Un estándar basado en las escrituras que moldea la manera en que hacemos ministerio. Laura es la directora de nuestra rama en español de Aviva Nuestros Corazones. Este mensaje nos retó a nosotros, tanto en Revive Our Hearts como en Aviva Nuestros Corazones, a no enfocarnos en las estadísticas del ministerio, sino en la fidelidad, en la profundidad de nuestra enseñanza y dejar que Dios expanda nuestro alcance como Él quiera. ¿Y sabes qué? No creo que este haya sido un mensaje solo para organizaciones ministeriales como Aviva Nuestros Corazones, sino que es una plataforma poderosa también para nuestros ministerios personales. Tal vez estés pensando, yo no trabajo en el ministerio. Bueno, según 1 de Pedro capítulo 4, sí lo haces. Este pasaje dice, según cada uno ha recibido un don especial, úselo sirviéndose los unos a los otros como buenos administradores de la multiforme gracia de Dios. Querida oyente, si tú eres creyente, Dios te ha dado un don para ponerlo al servicio de su gloria. Ese es tu ministerio. La pregunta que nos haremos hoy es esta. ¿Nos enfocaremos en ser vistas por las personas en ese ministerio? ¿O nos enfocaremos en escuchar del Señor? Bien hecho. Con nosotras, Laura.
2: Hoy estaremos hablando de nuestro cuarto compromiso como equipo de ministerio. Y dice así, Dios no nos ha llamado a ser exitosos según la medida del mundo, sino a ser fieles. No es nuestra responsabilidad promovernos a nosotros mismos ni el crecimiento externo y visible de nuestro ministerio. Si cuidamos la profundidad de nuestras vidas, Dios se encargará de la amplitud de nuestro ministerio. Este es un compromiso ministerial, pero creo que antes de que estos compromisos puedan ser realmente compromisos del ministerio, tienen que ser verdaderos en cada uno de nosotros, no solo este, sino todos los que estaremos considerando. Así que mientras comparto, quiero animarnos a aplicar estos principios en nuestras propias vidas, en nuestros llamados y roles individuales, así como en el ministerio en su conjunto. Y mientras pensaba en esto, recordaba que cuando estos compromisos fundamentales se desarrollaron hace muchos años, no creo que tuviéramos las oportunidades ni las herramientas que tenemos hoy para promovernos. Por supuesto, sé que esta tentación está profundamente arraigada en nuestros corazones, es muy común. Pero hoy la autopromoción se promueve a través de muchos medios y herramientas que la hacen no solo aceptable, sino que incluso se considera normal y hasta recomendada para buscar crecimiento. Así que esto representa un verdadero desafío en la cultura ministerial actual. En el panorama digital y de redes sociales de hoy en día, existe un desafío, una presión constante para autopromocionarse. Es fácil diseñar estrategias y buscar activamente el crecimiento. Incluso conozco ministerios que compran seguidores para aumentar su alcance. Y esto incluso se considera deseable. Quiero decir, deseas que más personas estén expuestas a tu contenido, así que, ¿qué podría tener esto de malo? Así que la tentación de ceder al espíritu de esta época es muy real y constante. Individualmente y como ministerio necesitamos evaluarnos continuamente para asegurarnos de que no estamos tratando de hacer crecer el ministerio tomando el control, tomando las cosas en nuestras propias manos, en lugar de confiar en Dios para traer los resultados. Debemos guardar nuestro corazón para que no se llene de orgullo ni se impresione con nuestro alcance, con nuestro fruto y con nuestros números, en lugar de quedar cautivados por Cristo. Esto es importante porque nuestra cultura tiende a medir el éxito por el alcance y el impacto visible, pero la medida de Dios es totalmente diferente. Así que veamos dos versículos de 1 a los Corintios que respaldan este compromiso fundamental. Estos versículos desafían nuestra obsesión con el éxito externo, con los números, con la influencia y el reconocimiento, en lugar de la fidelidad genuina. El primero es 1 los Corintios, capítulo 3, versículos del 12 al 14. Ahora bien, si sobre el fundamento alguno edifica con oro, plata, piedras preciosas, madera, heno o paja, la obra de cada uno será evidente, porque el día la dará a conocer, pues con fuego será revelada. El fuego mismo probará la calidad de la obra de cada uno. Si permanece la obra de alguno que ha edificado sobre el fundamento, recibirá recompensa. Y luego, 1 los Corintios 4, del 1 al 2, que todo hombre nos considere de esta manera, como servidores de Cristo y administradores de los misterios de Dios. Ahora bien, lo que se requiere además de los administradores es que cada uno sea hallado fiel. Y en esta carta Pablo está abordando divisiones dentro de la iglesia. Muchas de estas divisiones estaban arraigadas en la arrogancia y el orgullo. Él les recuerda que su obra será probada por fuego y que ellos son siervos de Cristo. Son administradores, no dueños de su obra y de sus misterios. Esta iglesia se ha vuelto mundana, exaltando la sabiduría humana y confiando en dones, talentos, elocuencia e intelectualismo. Pero Pablo enfatiza que el fundamento es Cristo. Advierte que la obra edificada sobre cualquier otra cosa o sobre cualquier otra persona no permanecerá, no sobrevivirá. Solo la obra edificada sobre el fundamento de Cristo perdurará. Así que, como administradores de Dios, debemos asegurarnos de estar firmes sobre el fundamento correcto, que es Cristo en su palabra, y de edificar con materiales imperecederos, recordando siempre que nuestra obra será probada por fuego. Descuidar o sustituir el fundamento y sustituir la palabra de Dios por la sabiduría humana, el ingenio humano o la obra del hombre, significa edificar con materiales perecederos que se consumirán ante el tribunal de Cristo. La obra de Dios realizada en el poder de la carne no tendrá repercusiones espirituales duraderas ni eternas. Los ministerios basados en la autopromoción o en la sabiduría humana no perdurarán. Por eso perseguimos edificar con materiales imperecederos. Y lo haremos mientras estemos convencidos de que somos simplemente colaboradores en la obra de Dios y de que todas nuestras capacidades y oportunidades provienen de Él. Pablo previamente afirma en 1 Corintios 3, 6 al 7 lo siguiente. Yo planté, Apolos regó, pero Dios ha dado el crecimiento. Así que ni el que planta ni el que riega es algo, sino Dios que da el crecimiento. Ni el que planta ni el que riega deben recibir el crédito por el crecimiento. Es únicamente obra de Dios. No hay lugar para la autopromoción ni para jactarse. Es solo la obra de Dios. Jactarnos de nosotros mismos es pecado porque le roba a Dios la gloria que solo a Él le corresponde. Somos administradores y como tales estamos llamados a ser siervos, no dueños. Debemos buscar únicamente la aprobación de Dios, porque solo Él es el juez justo y Él recompensará perfectamente. Por eso la meta es la fidelidad, no el éxito. El éxito se desvanece, pero la fidelidad permanece y será recompensada. Esto es algo que siempre me ha llamado la atención en Revive Our Hearts. Desde que conocimos el ministerio, Revive Our Hearts ha sido para nosotros un modelo de fidelidad. Venimos de un contexto donde nos lanzábamos a las oportunidades. Veníamos de un enfoque más pragmático del ministerio. El éxito se percibía como crecimiento, más amplitud que profundidad. Así que esto es algo que hemos llegado a apreciar, a valorar y a aprender en el camino. Realmente creo, más bien estoy convencida de que esta fidelidad es la razón por la cual el Señor ha bendecido el ministerio. Todos hemos visto cómo el ministerio ha crecido internacionalmente. Acabamos de escuchar maravillosos testimonios y la mayor parte de esto no ha tenido que ver con una búsqueda activa por parte de Revive Our Hearts, sino más bien con una respuesta en oración a las oportunidades que el Señor ha traído. Una cosecha del fruto que Él ha sembrado. Por la gracia de Dios, esto es algo que también se replica en quienes siguen el ministerio. Siempre menciono que me asombra la manera en que las mujeres que se conectan con Aviva Nuestros Corazones crecen profundamente en su relación con Dios. Primero son avivadas ellas mismas y esto es lo que las motiva a compartir el mensaje con otros. Si cuidamos la profundidad, Dios se encarga de la amplitud. La fidelidad es clave. Ahora, ¿de qué maneras nuestro corazón puede desviarse lentamente de la fidelidad? En primer lugar, comenzamos a descuidar nuestro tiempo con Dios. Cuando dejamos de sumergirnos en su palabra, nos volvemos susceptibles a mentalidades y a métodos mundanos en el ministerio que se apartan de la dirección de Dios. Cuando somos tentadas a priorizar la visibilidad, el reconocimiento y la autopromoción por encima de la palabra y del plan de Dios, comenzamos a desviarnos. Comenzamos a depender de nuestras propias fuerzas. Empezamos a confiar en nuestra propia sabiduría y en nuestros dones, olvidando que separados de Cristo nada podemos hacer. Proverbios 3, del 5 al 6, nos advierte que no confiemos en nuestro propio entendimiento, sino que confiemos en Dios. Otra cosa que nos hace desviarnos es cuando comenzamos a valorar la opinión de los hombres más que la de Dios. Empezamos a esperar recompensa de los hombres, empezamos a temer a los hombres o a buscar su aprobación en lugar de la de Dios. Comprometemos convicciones bíblicas y nuestros compromisos para obtener aceptación. Pero un siervo fiel busca la aprobación de Dios, no la de los hombres. Todas estas tentaciones pueden influir lentamente en la manera en que practicamos el ministerio. Probablemente todos hemos visto ministerios que han sido seducidos de esta manera y han comenzado a edificar con madera, heno y paja. ¿Cómo se ve esto? Comienzan a diluir el mensaje. Rebajan la verdad para atraer a una audiencia más amplia, tratando de ensanchar en lugar de profundizar. Evitan temas controversiales, pero la verdadera fidelidad requiere enseñar todo el consejo de Dios sin importar la oposición. Otra cosa que hacen es confiar en estrategias humanas. Cuando ponemos nuestra mente en la autopromoción, comenzamos a pasar de seguir la dirección de Dios a implementar planes humanos. Usamos nuestros propios esfuerzos en lugar de confiar en el poder de Dios. Podemos sentir la tentación de adelantarnos a Dios, tomando en nuestras manos cosas que solo Él puede hacer. Podemos empezar a depender de los hombres en lugar de mantenernos enfocados en la misión y el ministerio que Dios nos ha confiado. En lugar de depender de la oración y confiar en el poder de Dios para hacer la obra que solo Él puede hacer. Como ejemplo de esto, recordaba lo que ocurrió después de Mujer Verdadera 17 en Querétaro. Esa fue nuestra primera conferencia en México. Una editorial que estaba ampliando su presencia en el mercado hispano nos ofreció la oportunidad de hacerse cargo de nuestras conferencias. Nos propusieron producir las conferencias cada año en lugar de cada 2 o 3 años. Ese momento se sintió como si entregáramos nuestro derecho de primogenitura por un plato de lentejas, pero al mismo tiempo era tentador. Esto podría acelerar mucho nuestro crecimiento. Comenzaríamos a tener conferencias cada año y alguien más haría el trabajo. Pero estoy muy agradecida por nuestros líderes. Recuerdo el consejo de Mike en ese momento. nos aconsejó que no lo hiciéramos y en cambio nos animó a seguir nuestras órdenes de marcha, a continuar labrando la tierra con fidelidad. Se nos recordó permanecer fieles a la misión de Dios y a su tiempo, y estoy muy agradecida por eso. Otra manera en que el ministerio puede comenzar a edificar con madera, heno y paja es cuando pierde el enfoque en la misión y el llamado y empieza a tratarse de nosotros. El ministerio no se trata de preferencias personales, sino de seguir los planes y propósitos específicos de Dios, tanto individualmente y como ministerio. El único fruto que permanecerá y el único fruto que Dios recompensará es el ministerio hecho por el Espíritu, no el ministerio hecho en la carne, como en el caso de David, quien no fue llamado a construir el templo. Debemos aceptar el papel que Dios nos da y servir con fidelidad. Somos administradores, somos siervos. El ministerio no está para servirnos a nosotros. Nosotros servimos al ministerio que Dios nos ha confiado. Y diría aún más, cuando empezamos a creer que se trata de nosotros y comienza a surgir un sentido de derecho o de merecimiento, estamos por nuestra cuenta. Cualquier fruto que

Supuesto. Los indicadores tienen su lugar, son importantes. Somos un ministerio que opera en Internet, así que los indicadores son importantes, pero Dios conoce nuestras motivaciones. Viene a mi mente el rey David. Hace unos días, mientras leía la Biblia en nuestro plan de lectura con Aviva Nuestros Corazones, pensaba en David cuando hizo el censo en Israel. Él estaba interesado en los números y Dios juzgó esa acción. Así que cuando los indicadores nos llevan al orgullo y a la vanagloria, cuando comenzamos a confiar en carros y caballos, cualquier fruto visible será quemado. Así que la fidelidad, no el éxito en el llamado, es lo que permanece. Esto significa enfocarnos en el corazón del ministerio, enseñar las escrituras, mantener claro nuestro mensaje, llamar a las mujeres al arrepentimiento y guiarlas hacia su iglesia local, sin importar el éxito viral o los números, porque las tendencias no son nuestra fuerza impulsora. Habiendo visto todo esto, ¿cómo entonces cultivamos la fidelidad? En primer lugar, debemos ser fieles a Dios. Por encima de todo, necesitamos crecer en comunión con Dios por medio de las Escrituras, permitiendo que transformen nuestra manera de pensar y la forma en que hacemos ministerio. Sin las Escrituras, corremos el riesgo de ser guiados por influencias mundanas, y esas influencias son corrientes muy fuertes que solo pueden resistirse estando profundamente arraigados en la palabra. Para resistir el espíritu de la época, debemos someternos a Cristo y a su palabra. En segundo lugar, debemos ser fieles al Evangelio y al mensaje que se nos ha confiado. Debemos guardar y proclamar la verdad no adulterada de la palabra de Dios y el mensaje que Él nos ha confiado. La fidelidad implica una obediencia firme a las Escrituras, sin importar las tendencias culturales y, me atrevería a decir, incluso a las tendencias evangélicas dominantes. En tercer lugar, debemos depender de armas espirituales y usar métodos espirituales. Nuestra batalla es contra fuerzas espirituales, no contra carne y sangre. Debemos depender de la armadura de Dios, no de la sabiduría humana, para llevar a cabo la obra de Dios. Una obra sobrenatural solo puede realizarse con poder sobrenatural, no con sabiduría humana. La batalla es del Señor y luchamos con sus armas. En cuarto lugar, debemos guardarnos de los enfoques mundanos. Debemos resistir la tentación de depender de estrategias o del éxito según el mundo. Debemos enfocarnos en la verdad y en el impacto eterno, no en tendencias pasajeras. En quinto lugar, necesitamos perseverar en medio del desánimo. El ministerio puede ser desalentador. Todos nos cansamos. Es una carrera de resistencia. Estoy segura de que Nancy puede dar testimonio de esto. Además, habrá momentos en los que no vemos mucho fruto. Pienso en algunos de nuestros alcances más pequeños. Las personas pueden ver que otros ministerios crecen, escuchan testimonios y aún así desanimarse, tirar la toalla o intentar acelerar el crecimiento tomando las cosas en sus propias manos. Pero Dios no nos llama a ninguna de estas cosas. Cuando estamos cansados y desanimados, debemos confiar en la fortaleza de Dios y continuar fielmente, confiando en que Él da el crecimiento cuando y como Él decide. Cuando no vemos que los propósitos de Dios se desarrollan de manera visible, debemos recordar que bajo la superficie las semillas están brotando. Necesitamos confiar en que Dios está obrando incluso cuando no podemos percibirlo. En tiempos de desánimo, Él nos invita a seguir sembrando, a seguir avanzando fielmente. Y hemos visto el ejemplo de Nancy a lo largo de los años. Ella ha seguido avanzando todos estos años, grabando tantos podcasts año tras año y ahora recorriendo toda la Biblia, fiel a su llamado. Nosotros somos débiles, pero Él es fuerte, como ella siempre nos recuerda. Así que el ministerio debe fluir de una devoción personal a Cristo, no de un simple esfuerzo o de estrategias, y se cultiva permaneciendo arraigados en las Escrituras, comprometidos con el Evangelio, usando métodos espirituales, resistiendo las influencias del mundo y perseverando en medio del desánimo. Al cerrar, volviendo a Pablo, él fue un hombre que sabía algo acerca de la fidelidad. En su discurso de despedida,

0: despedida a la iglesia de Éfeso en Hechos 20, leemos algo que quisiera compartir. Contiene todos los elementos sobre la fidelidad de los que hemos estado hablando hoy, comenzando en el versículo 18 hasta el 24. Dice así: ustedes bien saben cómo he sido con ustedes todo el tiempo, desde el primer día que estuve en Asia. He servido al Señor con toda humildad, con lágrimas y con pruebas que vinieron sobre mí por causa de las intrigas de los judíos. Bien saben cómo no rehuí declararles a ustedes nada que fuera útil y de enseñarles públicamente y de casa en casa, testificando solemnemente tanto a judíos como a griegos del arrepentimiento para con Dios y de la fe en nuestro Señor Jesucristo. Ahora yo, atado en espíritu, voy a Jerusalén sin saber lo que allá me sucederá, salvo que el Espíritu Santo solemnemente me da testimonio en cada ciudad, diciendo que me esperan cadenas y aflicciones. Pero en ninguna manera estimo mi vida como valiosa para mí mismo, a fin de poder terminar mi carrera y el ministerio que recibí del Señor Jesús para dar testimonio solemnemente del Evangelio de la gracia de Dios. Me encanta que el mensaje de su vida no tuviera nada que ver con el éxito según el mundo. Resalta una vida rendida, un servicio humilde, no la autopromoción, permanecer fiel y perseverar en medio de circunstancias difíciles, siempre aferrado a la autoridad de la palabra de Dios, guiado por el Espíritu, aun cuando eso le trajera aflicciones, caracterizado por olvidarse de sí mismo, no considerando su vida como algo precioso, con tal de terminar el ministerio que le había sido confiado. Pablo fue fiel a su llamado. Y en su carta a los Colosenses, en sus saludos finales a la iglesia, Pablo animó a uno de los hermanos: cuida el ministerio que has recibido del Señor. Lo vemos en Colosenses 4:17. Hoy, Él nos da el mismo ánimo. Una vez más, somos administradores, no dueños, y buscamos la fidelidad. ¿Es este tu corazón? ¿Es este mi corazón? ¿Es este nuestro corazón como equipo? Oro para que cada uno de estos principios marque nuestras vidas y nuestro ministerio. Así que, antes de orar, quiero terminar con algunas preguntas para hacerlo más personal. Mientras buscamos ser fieles, preguntémonos: ¿estoy edificando mi vida sobre Cristo, sobre su verdad, su sabiduría? ¿Estoy edificando con oro, plata y piedras preciosas? ¿O estoy edificando con madera, heno y paja de la sabiduría humana y de las estrategias humanas, del compromiso y de la autopromoción? ¿La aprobación de quién busco? ¿La de los hombres o la de Dios? ¿Estaría satisfecha si solo el Señor reconociera mi fidelidad, aunque a quienes me rodean les parezca algo poco impresionante? ¿Persevero cuando no veo fruto visible? ¿Permanezco fiel sin importar los resultados visibles? Y finalmente, ¿soy fiel al ministerio, a la misión que Dios me ha confiado, o quiero hacer lo que yo quiero? La fidelidad no se trata de lo que podemos lograr. Es un compromiso firme con el llamado de Dios, fundamentado en la obediencia a su palabra, perseverando en medio del desánimo y motivado por un amor genuino por aquellos a quienes servimos. No se mide por el éxito externo, sino por una devoción constante a la verdad bíblica y por un corazón rendido a Cristo. En una cultura, incluso dentro de la cultura evangélica que persigue el éxito, nosotros somos llamados a perseguir la fidelidad. El único éxito que realmente cuenta es aquel que termina con un bien, buen siervo fiel. Y puede que se vea muy parecido a esta imagen que quiero compartir. Oremos. Señor, te pedimos gracia y fortaleza para permanecer humildes y fieles, comprometidos con la profundidad más que con la amplitud, confiando en que, en última instancia, tú eres quien produce el crecimiento. Mientras servimos, ayúdanos a confiar, deleitarnos, a descansar y esperar en ti. Tú nos has llamado a ser fieles, no famosos, no exitosos. Nos has llamado a servir, no a buscar estatus. nos has llamado a plantar y a regar, confiando en que solo tú das el crecimiento. Recuérdanos por medio de tu Espíritu que el éxito en tu reino no se encuentra en esforzarnos por lograrlo, sino en una confianza firme en ti. Perdónanos cuando somos tentados a tomar las cosas en nuestras propias manos para producir resultados. Fortalécenos, Señor, para trabajar fielmente con gozo. Ayúdanos a ser fieles en lo que no se ve, en lo pequeño, en los actos silenciosos de amor y servicio. Que nuestro deseo más profundo sea escucharte decir, bien, buen siervo y fiel. Úsanos individualmente y como ministerio, como tú quieras, por el tiempo que tú quieras, para tu gloria y para tu fama solamente. Y en tu nombre oramos. Amén.
1: Amén. Para tu gloria y para tu fama solamente, Señor. 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
0: En Armonía, le indicamos la hora.
2: 20 horas, 3 minutos.
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3: Regresemos a Lucas capítulo 15, uno de los capítulos más poderosos en todas las Sagradas Escrituras. Hay un tema único en la predicación. Esto es el gozo de Dios. Pensamos en Dios en muchas maneras, pero normalmente la gente no piensa de Dios como alguien que está gozoso. Pero Dios hace todo lo que hace para su propio gozo. Fue Jonathan Edwards quien dijo, el fin singular de Dios en la redención es su propio gozo. Dios tiene un interés contundente en la recuperación de pecadores para su propio gozo. Por otro lado, la Escritura dice que Dios no tiene gozo en la muerte del impío. Ezequiel 18. Mismo capítulo. No quiero la muerte del que muere, declara Jehová. Por tanto, volveos y vivid. En Ezequiel 33:11 leemos, mientras viva, dice Jehová Dios, no quiero la muerte del impío, sino que más bien el impío se vuelva de su camino y viva. Volveos, volveos de vuestros malos caminos, ¿por qué moriréis? No quiere la muerte del impío. Pero Dios encuentra gozo en el arrepentimiento y la salvación de pecadores. Escucha Deuteronomio capítulo 30. Porque Jehová Dios se gozará sobre vosotros si obedeciereis la voz de Jehová vuestro Dios para guardar sus mandamientos y sus estatutos que están escritos en el libro de la ley. Y si os volvéis a Jehová vuestro Dios con todo vuestro corazón y con toda vuestra alma, El profeta Sofonías dice en el capítulo 3, Jehová vuestro Dios está en medio de vosotros, Él se regocijará sobre vosotros con gritos de gozo. Realmente no pensamos en Dios como gritando de gozo, pero en eso consiste Lucas 15. Trata del gozo de Dios en la recuperación de pecadores. En el capítulo 15, versículo 1, encontramos el contexto. Se acercaban a Jesús todos los publicanos y pecadores para oírle. Todos los pecadores, todos los parias, las élites religiosas, que son mencionadas en el siguiente versículo. Y los fariseos y los escribas murmuraban diciendo, «Este a los pecadores recibe y con ellos come». Los fariseos y escribas que pensaban que eran buenos en sí mismos detestaban a aquellos a quienes consideraban como pecadores. Los veían como parias, rechazados, personas inmundas de vida baja y pensaban que su menosprecio en su justicia personal hacia los pecadores era la actitud de Dios hacia los pecadores. Después de todo, eran los agentes de Dios, eran los representantes de Dios en el mundo y expresaron las virtudes mismas de Dios. Y simplemente estaban seguros de que Dios no tenía nada más que menosprecio hacia los pecadores. La respuesta de nuestro Señor hacia ellos en este capítulo es que no conocían a Dios en absoluto. Estaban tan lejos de Dios que no entendieron que el gozo de Dios se encuentra encerrado en la salvación de pecadores. De eso trata este capítulo. Ellos no conocen a Dios, ellos no conocen a Dios en absoluto. Ellos no representan a Dios. Están tan lejos de Dios como usted puede estar. La respuesta de nuestro Señor a ellos es tan poderosa, al grado que es abrumadora. En los versículos 3 al 6, Él les presenta una parábola. Una parábola de un hombre que perdió una oveja y salió a buscarla. Y cuando la encontró, reunió a sus amigos y tuvieron una celebración. En el versículo 7, la aplicación de eso es esto. Os digo que así habrá más gozo en el cielo por un pecador que se arrepiente que por 99 justos que no necesitan de arrepentimiento. Y por cierto, las 99 personas justas solo eran justas a sus propios ojos. Él está diciendo, hay más gozo en el cielo cuando un pecador rechazado se arrepiente que por todas ustedes personas que son justas en sí mismas, que no piensan que necesitan arrepentimiento. Dios no encuentra gozo en la justicia personal porque Él no encuentra gozo en la muerte del impío. Y la justicia personal es ser tan impío como usted puede serlo. Él cuenta otra historia para amarrar el punto. En el versículo 8, una mujer tiene 10 monedas de plata. Esto esencialmente habría sido la cantidad entera de ahorro que habría asegurado el futuro de ella. Ella pierde una de esas monedas de valor, la encuentra, ella llama a sus amigos y vecinos para celebrar. Y la aplicación viene en el versículo 10. Así os digo que hay gozo delante de los ángeles de Dios por un pecador que se arrepiente. Hay gozo en la presencia de los ángeles de Dios. ¿Y quién sería el que estaría gozoso en medio de los ángeles? Dios mismo. Y los ángeles se unirían en ese gozo. Cada vez que un alma es salvada, cada vez que un pecador es rescatado, el cielo hace erupción en gozo. Y siendo así el caso, hay un gozo que nunca se detiene en el cielo porque en todo momento de todo día un pecador en algún lugar está siendo redimido. El cielo está en un estado constante de regocijo. Lo que nuestro Señor les está diciendo es, ustedes acudirían a una fiesta para un hombre que había encontrado una oveja. Irían a una celebración para una mujer que encontró una moneda, pero no se pueden regocijar por un pecador que es redimido. ¿Cuán lejos están de Dios? ¿Cuán materialistas son? Las historias realmente, en cierta manera, derriban de manera aplastante a estos líderes que eran justos en sí mismos. ¿Cómo es posible que puedan afirmar el gozo de un animal rescatado o una moneda hallada y no celebrar la recuperación de un alma eterna? Y después él les cuenta la historia de todas las historias. Versículo 11. Un hombre tenía dos hijos. Un cuento de dos hijos. Oh, por cierto, esta no es una historia acerca de la crianza de hijos. Hay algo que usted va a aprender de todas las parábolas de Jesús. Siempre son acerca de la salvación. Y usted necesita conocer algo de la cultura judía. Lo que dominaba la cultura judía era una perspectiva de vergüenza y honor. Usted hacía su mejor esfuerzo por tratar de evitar la vergüenza y adquirir honor. Los fariseos y los escribas eran el depósito básico de la cultura de vergüenza y honor y determinaban quién era vergonzoso y quién era honorable. Esta era la distinción cultural más importante en el judaísmo. Entonces Jesús les cuenta la historia más vergonzosa posible. Con el genio creativo de su mente divina, él lleva la vergüenza a su nivel extremo. Esta es una historia que está tan llena de vergüenza como cualquier historia puede estarlo. Y de manera sorprendente, toda persona en esta historia es vergonzosa. Toda persona. Y conforme él cuenta la historia, el medidor de vergüenza en las mentes de los fariseos y los escribas va subiendo hasta el punto máximo. Todo es vergonzoso. Ahora veamos la historia. Un hombre tenía dos hijos, y el menor de ellos dijo a su padre, «Padre, dame la parte de los bienes que me corresponde». Esa es una petición vergonzosa. Entonces conocemos a un hijo vergonzoso. Estás fuera de rango. Tú eres el hijo menor. Y tú no recibes tu herencia hasta que tu padre está muerto. Esencialmente, ¿qué es lo que este hijo está diciendo? Me gustaría que estuvieras muerto. Irrespetuoso, lleno de odio, egoísta, y la antena de los fariseos subiría y les indicaría vergüenza. ¿Qué hijo haría eso? Dame la parte de los bienes que me corresponde. Te sucias, la propiedad, los bienes. Y él no está pidiendo estas cosas para que él pueda administrarlas y dejar incluso más para la siguiente generación. Él no está pidiendo que su padre lo haga cuidador de esto para incrementar la riqueza de la familia. Él no quiere tener nada que ver con el padre. Él resiente al padre, él menosprecia al padre. Él quiere su dinero, lo quiere ahora y quiere irse. Esa es la vergüenza de toda vergüenza, que un hijo se sienta así acerca de su padre. Él quiere libertad, él quiere independencia, él no quiere rendir cuentas, él no quiere refreno, él no quiere un padre. Simplemente no hay precedente para esto en el judaísmo. Es conducta que cruza los límites de lo que es propio. Porque los judíos sabían que Dios había establecido, honra a tu padre y vas a tener vida larga. Los fariseos y los escribas podrían asumir que la siguiente parte de la historia era que el padre lo tomó de la túnica y lo abofeteó. O, quizás, lo que es más probable, el padre lo tomó y lo golpeó por una insolencia como esta. Porque el padre tiene que proteger su honor a costa de lo que sea. El honor es todo. Pero el padre no hace eso. De regreso al versículo 12, y les repartió los bienes. Oh, ahora usted tiene un padre vergonzoso. ¿Qué padre en su juicio cabal le daría eso a un hijo quien era tan insolente? Otro escándalo. Esto es absurdo. Tenían que esperar hasta que él estuviera muerto. Y después dos terceras partes iban al mayor y una tercera parte iría al menor, si solo eran dos. Pero este padre está cediendo a esta petición vergonzosa de un hijo vergonzoso. Ridículo. Y el hecho de que el padre se lo da, lo hace deshonroso. Y están pensando consigo mismos, ningún joven judío honorable odiaría a ese grado a su padre, y ningún padre judío honorable odiaría a su hijo a tal grado como para darle lo que él quiere de una manera tan vergonzosa. Por cierto, el hijo mayor no está ahí. Entonces, las primeras dos personas que conocemos son vergonzosas. Empeora, versículo 13. No muchos días después, juntándolo todo, el hijo menor se fue lejos a una provincia apartada. Y allí desperdició sus bienes, viviendo perdidamente. Esencialmente, lo que eso significa es que lo liquidó, lo convirtió en efectivo. No sé en qué habría consistido el patrimonio en tiempos judíos. No habría sido efectivo, pudo haber sido propiedad, pudo haber sido animales, pero tenía que liquidarlo. Él no solo es vergonzoso, él es torpe, porque él toma su patrimonio y lo descuenta para que pueda gastárselo en unos cuantos días. Una venta barata, rápida. Este no solo es un hijo vergonzoso, sino que este es un hijo torpe. Y él se va a un país lejano. ¿Qué es un país lejano, una provincia lejana, un país gentil? Los judíos no querían ir a países gentiles. Si lo hacían por necesidad, cuando regresaban, se sacudían el polvo gentil de su calzado y también sacudían su atuendo. Entonces, ¿qué habría pasado? ¿Qué habrían estado pensando los fariseos y los escribas? Bueno, cuando el hijo se fue de ahí, habría habido un funeral oficial. Este no es hijo mío. Él no solo es vergonzoso. Él no solo es torpe. Él es pecaminoso de manera miserable. Él va a un país gentil y desperdició su patrimonio viviendo perdidamente. Y ahora los fariseos y los escribas simplemente están encogiéndose de sorpresa, de conmoción, porque ni siquiera pueden imaginar a un joven tan torpe. Esta es la razón por la que él es llamado el pródigo, porque pródigo significa que desperdicia. Él lo quería ahora, él lo liquidó con descuento y después lo desperdició viviendo perdidamente. ¿Cuál fue la vida perdida? Bueno, no tenemos que preguntarnos. Versículo 30, su hermano mayor dijo que había consumido sus bienes con rameras, prostitutas. Y ahora los fariseos y los escribas están buscando oxígeno. Se han quedado sin aliento. Esta vida está en el fondo. Empeora, versículo 14, y cuando todo lo hubo malgastado, eso también, él liquida su patrimonio entero con prostitutas. Él tenía control de eso, pero él no tiene control de lo que viene a continuación. Vino una gran hambre en aquella provincia y comenzó a faltarle. ¿Qué sucede cuando hay hambre? Bueno, sabemos históricamente que la gente come basura, comen animales callejeros, se comen su calzado. Él tenía control de eso para comenzar y ahora la vida se ha vuelto contra él y hay algo que él no puede controlar. Versículo 15. Y fue y se arrimó uno de los ciudadanos de aquella tierra. Literalmente dice, se pegó a sí mismo. Esto indica que él se volvió un mendigo. Él se volvió un mendigo. Y el hombre a quien se pegó quería deshacerse de él, podemos asumirlo. Entonces, lo envió a sus campos a alimentar cerdos. Esto habría sido el escándalo más allá de el escándalo, porque los cerdos eran animales inmundos. Y a él no se le pagó. Él no le dio nada. Nada. No le pagó. Simplemente se deshizo de él. Sal y vive con los cerdos. El hecho de que no tenía nada es claro a partir del versículo 16. Y deseaba llenar su vientre de las algarrobas que comían los cerdos, pero nadie le daba. Realmente esto está volviéndose demasiado ridículo. Esta es una historia imposible. Ningún joven judío terminaría alimentando cerdos y viviendo con cerdos y desearía que pudiera comer alimento para cerdos. A los cerdos se les daba cierto tipo de alimentos, su sistema digestivo podía digerirlos, el sistema digestivo humano no podía digerir lo que comían los cerdos, entonces él quería llenar su estómago con las algarrobas, pero no podía comerlas porque él no podía digerirlas. habrían despedazado su interior. Entonces él está viviendo con cerdos en el lugar de vergüenza definitivo y extremo, muriéndose de hambre. Ni siquiera puede comer el alimento para cerdos. Jesús acaba de crear la situación más desesperada que alguien puede imaginar. ¿Esto? ¿Quién es esto? Esto, amigos míos, es el pecador. Pobre, hambriento, sin esperanza, bajando más y más y más, siendo plenamente responsable, estando más allá de la situación en la que se le puede ayudar, inclusive más allá de la compasión. La lección es esta: el pecado es rebelión contra el Padre. El pecado es rebelión contra la bondad del Padre y la ley del Padre. El pecado es más que la ausencia de una relación con Dios. Este joven no tenía relación con Dios, eso es verdad, pero el pecado es mucho más que la ausencia de una relación. Es menosprecio hacia la persona de Dios, es menosprecio hacia el gobierno de Dios, es menosprecio hacia la autoridad de Dios, es menosprecio hacia la voluntad de Dios, es menosprecio incluso hacia las bendiciones de Dios. El pecado es volverse en contra de Dios, evadiendo y dándole la espalda a toda responsabilidad y a toda rendición de cuentas. Es negarle a Dios cualquier lugar, odiarlo y desear que estuviera muerto en lugar de amarlo. Es deshonrarlo, es tomar todos sus regalos amorosos y la vida y desperdiciarlos por nada más que deseos malos. Es correr lo más lejos de Dios que usted puede correr. Es desperdiciar su vida en disipación egoísta, en lujuria sin refreno, dándole la espalda a toda la bondad de Dios e incluso a la oportunidad del Evangelio. El pecado es maldad fuera de control. Es buscar la satisfacción egoísta y trae privación y muerte. La libertad de la voluntad del pecador es la esclavitud más horrenda. El pecado siempre busca satisfacción fuera y lejos de Dios. Nunca la encuentra. De hecho, el pecado deja al pecador agotado. El rebelde está vacío, es pobre, está hambriento y no tiene esperanza. Sí, el retrato es extremo. El tipo de pecado más abierto, turbulencia moral que Jesús podía imaginar. Bancarrota moral. Jesús se inventa al pecador definitivo. Después la historia gira. Otro tipo de vergüenza comienza en el versículo 17. Y volviendo en sí. Eso da esperanza, ¿no es cierto? Y volviendo en sí, dijo: ¿cuántos jornaleros en casa de mi padre tienen abundancia de pan? Y yo aquí perezco de hambre. Él contempla una evaluación correcta de su condición. Él volvió en sí. Él fue un hombre honesto en ese momento, viendo a dónde se había llevado a sí mismo, al borde de la muerte, sin que nadie le ayudara. Y él recuerda al Padre. Y él entiende que el Padre no tiene suficiente. Él tiene más que suficiente. Y él da más que suficiente, incluso a hombres contratados, jornaleros, las personas más bajas en la jerarquía socioeconómica. Él recuerda la bondad de su padre, la generosidad de su padre y la compasión de su padre. Y él recuerda la bondad de su padre. Él está penado, pero él quiere regresar a su padre. Aquí es en donde el arrepentimiento comienza. Cuando usted vuelve en sí y se da cuenta del pecado en el que está. Él está penado. A él le espera una reunión difícil, difícil. Eso es lo que espera. Pero él dice: me levantaré, iré a mi padre y le diré: Padre, he pecado contra el cielo y contra ti. Esto es tan penoso. Él está regresando sin nada. Él tiene que admitir que ha desperdiciado todo con prostitutas. Él debió haberles dicho eso porque el hermano mayor supo. Él tiene que regresar y corregir. Ahora, según la ley judía de familia, él tendría que regresar y trabajar por años, trabajo duro, al nivel del sueldo de un siervo para recuperar la herencia de la familia que él había desperdiciado. Él regresaría a tomar el martillo y el montón de rocas durante décadas. Esta era la única manera en el judaísmo legalista para recuperarse. Él sabe que su pecado trasciende al Padre, porque él dice, Padre, pecado contra el cielo y contra ti, literalmente pecado en el cielo. El cielo está consciente de esto. O incluso podría interpretarlo, mis pecados son tan altos como el cielo. Él no pide privilegios. Versículo 19. Ya no soy digno de ser llamado tu hijo. Hazme como uno de tus jornaleros. Ningún privilegio, ningún derecho. Él conocía el sistema. Ningún perdón. Él perdió todo sin excusas. Él le va a decir a su padre, simplemente hazme un trabajador a quien se le paga por día. De nuevo, el más bajo en la jerarquía socioeconómica porque solo eran contratados un día a la vez. Él es como la parábola en Mateo 18, el hombre que le dijo al rey, a quien le debía una deuda impagable, te lo voy a pagar todo, porque eso es lo que usted tiene que hacer en el sistema legalista. ¿Qué escenario? Entonces aquí está el pecador que ha llegado a la desesperación completa, que se ve a sí mismo y dice, no quiero estar aquí. Tengo un padre quien es generoso y amable y tiene suficientes recursos. Él se arrepiente y quiere reconciliación. Pero él también cree que, y él verdaderamente lo creía, porque era lo que enseñaban, que él tiene que regresar. Y para conseguir la restitución tiene que ganar otra vez todo lo que él perdió, incluso si le toma su vida entera. Y los fariseos finalmente podrían decir, al fin, algo que no es vergonzoso. Eso es exactamente lo que ese hombre necesita hacer. Necesita regresar y volverlo a ganar todo. Este es el primer momento honorable en la historia entera. El hijo vergonzoso y el padre vergonzoso que le permite tener su herencia. Después, la vergüenza masiva que el hijo acumula. Finalmente, él vuelve en sí. Finalmente, reconoce la bondad del padre. Finalmente, él entiende que tiene que ganarse otra vez lo que había perdido. En el versículo 20 leemos, y levantándose vino a su padre.
4: De esta forma se nos enseñó que el gozo de Dios se encuentra en la salvación de los pecadores arrepentidos. 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Esto ha sido todo y en nombre del personal de este organismo, queremos darle las gracias por su tiempo y sintonía, invitándole para que nos acompañe en la próxima edición y juntos desatar la verdad de Dios un versículo a la vez, aquí en Gracia a Vosotros.

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1: 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Le indicamos la hora.
3: 20 horas, 34 minutos.

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Es un privilegio estar una vez más compartiendo con ustedes en nuestra cápsula educativa de hoy con un tema que está tan de moda en nuestros tiempos, educando en valores. E incluso cuando tomamos la guía de teléfono y buscamos colegios, nos damos cuenta que muchos colegios se promocionan como que tienen una educación en valores. Ahora bien, ¿es cierto esto? La otra pregunta es en base a qué valores. Pues para nosotros, los valores a imitar son aquellos que están de acuerdo a la palabra de Dios. Es muy bonito hablar de valores, pero si es conforme al mundo, para nosotros es necesario que nos lleve a cuestionarnos. Valores como la amistad, la comprensión, la tolerancia, la paciencia, la solidaridad y el respeto son esenciales para un desarrollo adecuado de los niños. Un niño que conoce el límite de los otros podrá vivir una vida sana.

0: sana y saludable, sea en su entorno familiar o escolar, o en su vecindario. Un niño que sabe respetar a los demás será más fácilmente respetado. Y claro, será un niño más capaz de adaptarse a los cambios que la vida puede traer. ¿Qué son los valores? Los valores son características morales inherentes a la persona, como la humildad, la responsabilidad, la piedad, la solidaridad, el respeto, etc. Los valores son las reglas de conducta y actitudes según las cuales nos comportamos y que están de acuerdo con aquello que consideramos correcto. Siempre hemos hablado que nuestros hijos aprenden de nuestro ejemplo. El ejemplo que dan sus padres es una forma de relacionarse con los demás. La manera que piden las cosas, la manera que ellos comparten en la mesa, los asientos que ocupan, si cooperan o no en el hogar, si ellos son capaces de ayudar a los demás, de defenderse, de reclamar correctamente, de tolerar y aceptar. Si los padres no tienen paciencia con sus hijos, ¿qué crees que van a aprender los niños? La responsabilidad que tienen los padres en la transmisión de valores es crucial para sus hijos. Hoy compartiremos algunos de los valores más importantes. Uno de los valores que nosotros como creyentes debemos estar muy claros es cuando en el mundo hablan de la aceptación o el respeto de la diversidad. Muy sencillo, ellos hablan de que nuestros hijos deben aceptar la homosexualidad o el transgénero. No, eso no es lo que la Biblia nos dice. La diversidad es también aceptar que cada niño es diferente, con necesidades particulares, y que nosotros estamos llamados a aceptarlos. Los niños especiales, los niños blancos o chinos o de color, eso es lo que nosotros estamos llamados a enseñarles como la verdadera diversidad, y que los padres creyentes les debemos hablar a ellos. En segundo lugar, el respeto. Cuando tenemos consideración por los demás, el respeto es un valor que permite que el hombre pueda reconocer, aceptar, apreciar y valorar las cualidades del prójimo y sus derechos. Es decir, el respeto es el reconocimiento del valor propio y de los derechos de los individuos y de la sociedad. Está además la gratitud. Dad gracias en todo. Nosotros debemos enseñar a nuestros hijos a ser agradecidos, a mostrar y expresar su gratitud. Algo muy simple. Debemos enseñarles a siempre decir gracias. Y debe ser algo que hacemos entre nosotros mismos en el hogar. Pedir por favor y luego dar las gracias. Además, está la honestidad. Por lo tanto, la palabra hace referencia a aquel que es decente, decoroso, pudoroso, rescatado, razonable, justo, probo, recto y honrado. Está la palabra íntegro. Algo íntegro es una cosa que posee todas sus partes intactas. O dicho de una persona, hace referencia a un individuo correcto, educado, atento, probo e intachable. Obediencia. está relacionado con el acto de obedecer, es decir, de respetar, de acatar y cumplir la voluntad de la autoridad o de quien está en autoridad. Bondad es útil, agradable, gustoso, divertido, una persona que muestra bondad. Así, muchos más. Es todo lo referente a llevar una vida agradable delante de nuestro Dios. Algo que proclame exaltación al nombre de nuestro Señor. Es por esto que nosotros como padres debemos estar más y más empapados de su palabra, de manera que busquemos mostrar esas características que agradan a nuestro Dios. Padre, nosotros queremos agradarte a ti en todas las cosas. Queremos agradarte en la crianza de nuestros hijos. Ayúdanos, danos tu gracia, de manera que podamos ser un ejemplo de tu carácter y así podamos educarles en tu amor y que en todo lo que te agrade a ti y todo lo que testifique de tu conocimiento, es así que nosotros queremos andar. Nosotros te suplicamos que nos llene de tu sabiduría. Concédenos esto, Señor, por medio de Jesucristo. Gracias por habernos acompañado.
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siglo en siglo es igual. Tu poder y tu majestad. Y es por eso que yo te alabaré y te exaltaré para siempre, porque tú sigues siendo el Shaddai.